0: ¿Qué tal? ¿Cómo están todos? Muy buenas tardes. Bienvenidos a la sede del Mundial. Hoy lunes arrancando semana y arrancando con noticias que han sorprendido en la Copa del Mundo. La eliminación de la selección de Alemania ante un Paraguay que muestra la garra, encuentra la lucha y le basta para dejar en el camino al cuadro teutón. Eduardo Martínez Tapia le dice muy buenas tardes, que esté con nosotros. Saludo a mi compañero y amigo Ricardo Pérez Amaral. Ricardo, ¿cómo estás? Muy buena tarde, bienvenido.
1: Buenas tardes, Lalito. Bien, gracias. Pues aquí con esta primera gran sorpresa del Campeonato Mundial 2026, donde efectivamente Paraguay hace un partido de una manera inteligente. Hasta el desarrollo de la primera parte parecía que en algún momento Alemania abriría ese ostión, porque cuando Alemania tenía la posición de pelota, prácticamente Paraguay no la había ni tocado.
0: Ni para nada, pero entonces nos vamos con los reflectores, se los lleva.
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0: Sin lugar a dudas, Paraguay, Ricardo, por el pase a los octavos de final de la Copa del Mundo y cómo deja dramáticamente en el camino a Alemania en esos tiempos, bueno, ya en los tiros de muerte súbita, y así un cuadro teutón consuma el fracaso el día de hoy.
1: Nadie me podrá negar que el fútbol es hermoso, que las maneras en definir partidos son una infinidad de opciones que se pueden presentar. Todo hacía pensar que Alemania en tiempo normal, con el gol que le anulan, podría haber ganado el partido, pero sí hay una falta sobre el arquero que no le permite desarrollarse correctamente.
0: Pero hasta que la vimos, en la repetición, bueno, desde primera instancia no la habíamos visto.
1: Precisamente para eso es el VAR, y el VAR actuó de manera correcta. Y sin embargo, Paraguay saca un espíritu guaraní, un espíritu de la selva amazónica, ya de aquel país que colinda con Brasil, y esa selva amazónica le dio a los paraguayos el deseo de ver que sí podían, de que estaban cerca, y lucharon con garras, con dientes, con uñas, buscando hacer la hazaña. Y de una manera dramática lo logran, Lalo.
0: Sí, fíjate, en el tiempo de compensación, parecía que, bueno, en los tiempos extras, Alemania podía llevarse en la victoria. Se había adelantado Paraguay, fueron los primeros, y luego Alemania iguala, se van a los tiempos extras hasta el alargue. Y lo que señalábamos ahorita, que lo estábamos viendo juntos, Ricardo, cómo los paraguayos estaban festejando ya la igualada a cero. Parecía que para ellos ya habían cumplido, que ya habían llegado a la meta, y pasara lo que pasara, estaban felices. Pero no, todavía les faltaba la cerecita al pastel, que era dar la gran sorpresa, la campanada de la Copa del Mundo y dejar fuera a Alemania.
1: Sí, sin lugar a dudas, esta es una hazaña. Seguramente todo el pueblo guaraní está festejando allá en el cono sur de nuestro continente. Y pues bien por ellos, porque un equipo de América está colocado ya en la siguiente fase del Campeonato Mundial.
0: 1-1, tiempo regular, y 4-3, ya en muerte súbita, y la selección de Paraguay avanza a octavos de final de la Copa del Mundo. Vámonos con la polémica del día.
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0: Bueno, fue del fin de semana, Ricardo, ya lo vimos. Uno de los mejores partidos, el Colombia en contra de Portugal. Una Colombia que mereció ganar, que anotó, y me parece una jugada injusta que le anulan por un minucioso fuera de lugar. Para mí injusta, que no tendría ni siquiera por qué había señalada.
1: Híjole, es que precisamente parece una jugada injusta, pero de acuerdo al reglamento y a los vectores, una muy pequeña parte del cuerpo del jugador colombiano está adelantado. Y pues yéndonos al reglamento y aplicándolo a rajatabla, como no lo han aplicado en otros casos, le anulan ese gol a Colombia, que en mi manera de ver, creo que no debió haber sido anulado. Pero apegados al reglamento y a la tecnología que están poniendo, pues ahí está que si lo anularon.
0: Para mí injusto, porque bueno, era casi nada, milímetros, se veía que estaba adelantado el pie del delantero colombiano. A mí, muy injusto, dices, eso no lo marcas, y lo de Messi, ¿qué? Se lo perdonaron completamente.
1: Si se hubiera hecho el pedicure, probablemente las uñas no estuvieran tan largas y no le hubieran marcado ese fuera de lugar. Pero una de las adecuaciones a las reglas de juego que no aceptó el International Board de la FIFA fue precisamente lo del fuera de lugar. Mucho se había mencionado que a partir de este campeonato mundial se iba a aplicar que tenía que ser el cuerpo completo el que estuviera adelantado para ser sancionado el fuera de lugar. Pero está
0: el cuerpo completo, pero aquí fue una uña, Ricardo.
1: No, claro, pero no se llevó a cabo. El International Board, que es el área encargada del arbitraje en la FIFA, no aceptó eso del fuera de lugar, y creo que sí es una injusticia para Colombia, que a mi juicio jugó mejor que Portugal.
0: Sí, aunque avanza como primero de grupo. Vámonos con el jugador del día, el jugador del partido.
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0: Pues sin lugar a dudas, Ricardo, y lo estábamos viendo, el portero de la selección de Paraguay, Orlando Gil, que le da el pase, el avanzar a octavos de final a su selección, a la selección paraguaya.
1: Sí, no solamente por las atajadas que tuvo en los tiros de penalti, sino que también en el desarrollo del partido le dio mucha seguridad a su línea defensiva.
0: En el tiempo extra, esa tajada que
1: en el tiempo extra tiene un par de atajadas buenas, aunque una de ellas le rematan directo a donde él se encontraba, pero es la intuición del arquero, el saberse colocar, el saber cubrir su marco de una manera correcta, y creo que sin lugar a dudas Orlando Gil es el jugador del partido.
0: Sí,
1: del día, de los partidos del día.
0: Ayuda a Paraguay, lo consuma la hazaña de meterse a la siguiente ronda, de dejar en el camino a Alemania, de tener buenas atajadas en el tiempo regular, en los tiempos extra, ya lo señalábamos, dos muy buenas, estuvo bien ubicado el guardameta, y desde los 11 pasos contribuye con dos atajadas que le da ese pase. Sin lugar a dudas, Orlando Gil, el portero de Paraguay, es el jugador del momento. Vamos a ir, aquí también tenemos pausa de hidratación.
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0: Bien, continuamos con más. Y lo estamos platicando ahorita, que está inundado de holandesas allá en la Sultana del Norte, Ricardo.
1: La Sultana del Norte, Monterrey, está inundado de bellas mujeres holandesas y de varones ahí que las acompañan, pero impresionante la cantidad de holandeses que están por allá, superando la visita de los japoneses, que estuvieron también en gran número allá en la Sultana del Norte.
0: Oye, los regios están de plácemes, bueno, por la fiesta, por el mundial, por el partido
1: por
0: que tienen hoy.
1: Por las mujeres bonitas.
0: Y la cerveza gratis. O sea, el fíjate gobernador dijo, cerveza gratis e ilimitada. Aquí que nada que se acabó. Imagínate la fiesta que hay en Monterrey.
1: No, bueno, Monterrey es una ciudad encantadora. Y el gran partido que está por celebrarse, ¿verdad? Entre Países Bajos con Marruecos. Yo pronostico que va a ser un gran encuentro. Ya entramos a la etapa verdaderamente culminante.
0: De la gran emoción, fíjate, de la ilusión.
1: Los partidos, el que vimos ayer domingo, con un gol de último momento, se define el juego. Hoy también el primer
0: dramático,
1: juego.
0: Hoy dramático también.
1: El primer partido también se define de último momento, ¿verdad? Donde Brasil le gana precisamente a Japón. ¿Y qué decir del partido de Alemania contra Paraguay?
0: Sí, exactamente. De esos partidos que no se nos van a olvidar y que quedan en la memoria por mucho tiempo o por la eternidad. Vámonos con la agenda.
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0: Pues como lo platicamos, mi querido Richard, entonces ahorita prepararse ya la botana, los que están ahí camino a la casa, tengan mucho cuidado porque llovió muy fuerte aquí en la capital potosina, así que vaya con toda tranquilidad a las 7 de la noche, Países Bajos en contra de Marruecos, gran partido, Ricardo.
1: Sí, sí, va a ser un partido emocionante. Países Bajos ha estado desarrollando un buen fútbol, Marruecos desde el mundial pasado y en las eliminatorias mostró capacidad. Yo, en mi manera de ver el fútbol, creo que Países Bajos saldrá airoso, pero vamos a ver, porque ha sido un gran mundial.
0: Sí, sí, sí, sí.
1: La fase de grupo tuvimos muy buenos partidos y lo que va de 16avos, ninguno ha desentonado.
0: Y bueno, por lo pronto, este juego va, me dicen, va por televisión abierta, va por televisión abierta y también va aquí por W Radio, ¿no? Para que esté muy, muy al pendiente y se quede en la sintonía de W Radio. Y bueno, el resto de la agenda, porque mañana también hay duelos desde muy temprano, a las 11 de la mañana estará jugando Costa de Marfil en contra de Noruega. Buen partido, Ricardo, ¿eh?
1: Sí, Costa de Marfil ha hecho lo necesario, pero creo que los noruegos, aparte de tener embelesado a la afición al fútbol con esas acciones que toman simulando barcos...
0: Sí, barcos vikingos, ¿no?
1: Vikingos han hecho un excelente
0: ambiente, sobre todo allá en la Copa del Mundo. Y bueno, mañana también a las 3 de la tarde va también por W Radio y por todas las estaciones de Global Media, Francia en contra de Suecia. Gran partido este que se espera. Y por supuesto,
1: tal motivo, no tendremos mañana táctica 90.1 el día de mañana.
0: Ni la sede del Mundial, porque va a empalmar absolutamente todo. Y bueno, México en contra de Ecuador, por supuesto, también mañana a las 7 de la noche, también por televisión abierta y por todas las estaciones de Global Media. Así que por todas las estaciones de Global Media, ahí estaremos sintonizando a la Selección Nacional Mexicana, que esperemos pueda avanzar y hacer historia en contra de Ecuador. Ricardo, pues ya nos vamos.
1: Vámonos. Hay que disfrutar los juegos que faltan.
0: Que tenga muy buena tarde, Eduardo Martínez Tapia le dice, gracias, disfrute del día.
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8: Saludamos con mucho gusto a Tonatiuh Salinas. ¿Cómo estás, querido Tonatiuh? Buenas tardes.
9: ¿Qué tal, Darío? Muy buenas tardes. Con el gusto de saludarte nuevamente desde acá de Querétaro, que hoy está una tarde lluviosa, pero con mucho movimiento. Y fíjate, Darío, que debido a algunas experiencias que me han ocurrido hace poquito, he tenido la oportunidad de conversar con personas expertas en una industria que desde mi punto de vista tiene un enorme futuro y que además nos adelanta lo que muchas veces hemos buscado, que es prolongar nuestra vida y hacerlo con una mejor calidad de vida. Hoy vamos a hablar de lo que le llaman a la industria anti-aging o anti-envejecimiento, en donde no solamente se trata de algunas cuestiones cosméticas, sino que ha venido evolucionando ya para ser una industria mucho más de investigación, mucho más de desarrollo y, por qué no decirlo, también bastante futurista. Dentro de esta industria del antienvejecimiento hay 3 elementos básicamente que son los que se están desarrollando actualmente, Darío. Uno de ellos es la biotecnología. Todos los adelantos que se han hecho en materia biotecnológica para entender cómo mantener a las células de forma vigorosa y saludable es uno de los elementos de esta economía. El segundo elemento es la nutrición, y también hablaremos un poquito al respecto. Y el tercero de los elementos que venimos también hoy a mencionar es precisamente el desarrollo tecnológico a través de aplicaciones, como les llaman los wearables, que son sensores que están midiendo todos tus índices para irte dando un reporte de cómo está tu cuerpo día con día. Son 3 elementos que vienen a conformar una industria que al día de hoy se estima vale más o menos 74 mil millones de dólares a nivel global, y que se prevé que para el 2030-34 esta pueda duplicar su valor y así poder ofrecer al día de hoy más de 500,000 de empleos en todo el mundo. Bueno, pues se ve que puede ser entre los que desarrollan la tecnología, los que hacen la manufactura y también esta red de profesionistas, de profesionales que están llevando a cabo los procesos de esta industria, se alcancen más de los 2 millones de empleo. Así es de que no hay que tenerle miedo a la inteligencia artificial. Y detallando un poco de qué es lo que ocurre en biotecnología, bueno, pues está muy enfocado a lo que es la medicina regenerativa, y a través de estos nuevos elementos que están volviendo más comunes día con día, como son los péptidos o este GLC1, que es el más conocido, que son estas inyecciones que te ayudan a bajar de peso y que tienen algunos otros beneficios, y que, ojo, hay que ser muy responsables y acudir a profesionales que nos puedan recomendar esto. Además de esto, hay diferentes péptidos que son moléculas proteínicas que son mensajeros, es decir, le dicen a tu cuerpo qué hacer ante los estímulos. Te tomas alguno de estos elementos y el cuerpo te ayuda a tener ciertos efectos positivos. Y por el otro lado, en el punto de la nutrición, bueno, también hacia el futuro se está desarrollando este concepto de nutrición personalizada a través de los nutracéuticos, que son como, podría ser, tipo medicamentos, pero no son medicamentos porque son de origen natural, que te ayudan en estos procesos de retrasar el envejecimiento, de mantenerte en buena forma, pero sobre todo no solamente darte más años, sino también dártelos con una mejor calidad de vida y más salud. Y por último, en estos elementos electrónicos, estos sensores, nos pueden ir ayudando a ir conformando cada uno de los elementos que anteriormente mencioné para poder lograr el objetivo de esta industria que se antoja como el futuro, pero que ya está presente. Y siempre sé que me preguntas, Darío, bueno, ¿y en México qué está ocurriendo? Efectivamente, en México somos buenos consumidores de este tipo de innovaciones tecnológicas. También hay una red muy amplia de mujeres y hombres profesionistas que lo están haciendo de forma muy, muy seria para entender desde la concepción de esta tecnología hasta cómo se puede aplicar. Y por otro lado, también ya hay algunas investigaciones, sobre todo en el tema de células madre. En Monterrey, sobre todo, hay una empresa que está desarrollando esta investigación para no solamente quedarnos como consumidores de esta tecnología, sino venir a ofrecer a México y al mundo algunas de estas soluciones y no dejarlo en manos de los coreanos, que es un país muy adelantado.

0: ¿Y qué tanta capacidad tiene México para desarrollar esta tecnología de longevidad saludable?
1: Me parece que la gran oportunidad está en la biotecnología, en este tema de la medicina regenerativa, porque ya hemos empezado a construir esta cadena de suministro, ¿no? Desde el desarrollo, la investigación en algunos lados, también como la manufactura avanzada, que tú sabes, ya existe en diferentes puntos de nuestro país, no solamente la farmacéutica, sino en algunos otros estamos haciendo manufactura avanzada. Y también esta red de profesionales que son los encargados y las encargadas de poder hacer llegar al usuario final los beneficios. Y nuevamente reitero, siempre atendiendo el consejo de una profesional que puede hacer la diferencia, no nos estemos autorrecetando ni yendo con las tendencias. Hoy sí México es un enorme mercado para esta industria porque existe este nuevo apetito por evitar el envejecimiento, pero hay que hacerlo con muchísima responsabilidad y ojalá que México sea un protagonista hacia el futuro. Nuevamente, yo veo la gran oportunidad en la biotecnología.
0: Muchísimas gracias por tu comentario, Tonatiuh Salinas. Que pases una muy buena semana.
1: Al contrario, muy buenas tardes, Darío.
0: Igualmente, buenas tardes. Heineken, la segunda cervecera más grande del planeta, buscará replicar en sus operaciones mundiales el modelo de eficiencia hídrica desarrollado en su cervecería mexicana de Meoqui, en el estado de Chihuahua, la más eficiente del sistema global. De acuerdo con el informe de sustentabilidad 2025, la estrategia cobra relevancia porque 5 de sus 7 cervecerías en México están en zonas de estrés hídrico, por lo que la gestión del agua representa un elemento clave para fortalecer la resiliencia operativa y enfrentar uno de los principales riesgos para la industria cervecera. Heineken reportó. De aquí, de México, Heineken México reportó un consumo promedio de 2.26 hectolitros de agua por hectolitro de cerveza producido en 2025, mientras que en las plantas ubicadas en regiones con estrés hídrico, el indicador fue de 2.23 hectolitros, ambos por debajo de sus metas globales para el año 2030. En el caso de Meoqui, el consumo fue de 1.68 hectolitros de agua por hectolitro de cerveza, el mejor desempeño entre todas las operaciones globales de Heineken, de acuerdo con este reporte. En otra información, la minera canadiense Equinox Gold firmó los acuerdos necesarios para tener acceso a los terrenos que albergan su mina Los Filos en el estado de Guerrero por un periodo de 20 años. El convenio de ocupación temporal de tierras fue suscrito por la empresa y las comunidades guerrerenses de Mezcala y Xochipala. Estos nuevos acuerdos de 20 años reflejan un compromiso compartido con las operaciones responsables y los beneficios sostenibles a lo largo del tiempo, y constituyen una base importante para fortalecer nuestra relación a largo plazo con las comunidades y fomentar un entorno que respalde la inversión futura y la creación de valor a largo plazo, aseguró Darren Hall, el director ejecutivo de Equinox Gold, en un comunicado. Los Filos es un yacimiento de clase mundial que, de acuerdo con la estimación de reservas y recursos minerales, contiene 5.4 millones de onzas de reservas minerales, 7.9 millones de onzas de recursos minerales medidos e indicados, 3.2 millones de onzas de recursos minerales inferidos y un importante potencial de exploración. Y finalmente, informarle que Alaska Airlines va a recortar varias de sus rutas hacia México durante la próxima temporada de invierno. Las cancelaciones afectarían a los itinerarios que conectan Las Vegas con Puerto Vallarta y Los Cabos, ambos aeropuertos administrados por el Grupo Aeroportuario del Pacífico, así como los vuelos desde Los Ángeles y San Francisco hacia Cancún, terminal que a su vez gestiona el Grupo Aeroportuario del Sureste. Asimismo, Alaska Airlines suspenderá la ruta entre San Francisco y Loreto, un aeropuerto bajo la administración de la Secretaría de la Marina. Estos ajustes coinciden con la estrategia de Alaska Airlines para fortalecer su posición en el mercado turístico. Y ya con esto nos vamos. Muchas gracias por el favor de su atención. Hasta mañana.

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16: 6:30 de la tarde, soy Esteban Arce y estás en la tercera emisión de Imagen Informativa contando el cuento de hoy, lunes 29 de junio del 2026. Ya quedaron, pues ya, más que conocidos los cruces y famosos cruces de este mundial, y de verdad que vamos a comentar en este programa todo lo acontecido y todo lo que haya habido alrededor, más alrededor que dentro, porque alrededor pasan muchas cosas, no solamente en el ámbito deportivo, sino también en el ámbito geopolítico, porque hay muchísimo que comentar. Bueno, como les decíamos, vamos a estar aquí todo este día previo velando armas al partido de mañana, que es el partido, tal vez uno de los partidos más importantes que le haya tocado jugar a la selección mexicana por muchas circunstancias en su historia deportiva. Te saludo con harto gusto, les saludo a todos allá en el estudio y vamos a empezar con el resumen informativo.
17: Así es, Esteban, las esperanzas de encontrar sobrevivientes en Venezuela se desvanecen. La ventana crítica de 72 horas para rescatar con vida a personas atrapadas se cerró y el panorama sigue siendo desalentador. En La Guaira, la ciudad más golpeada por los terremotos, cientos de cadáveres se encuentran en morgues improvisadas. Cifras oficiales revelan que 1.719 personas han muerto, 5.034 se encuentran heridas y se estima que podría haber más de 50.000 desaparecidos. Desde el día de los sismos se han registrado 609 réplicas. La más fuerte ocurrió esta mañana con una magnitud de 4.6. Más de 2.000 rescatistas de 27 países junto con más de 160 perros trabajan a marchas forzadas en busca de un milagro. Marines de Estados Unidos trabajan en la reparación del puerto de La Guaira para acelerar la llegada de ayuda a las víctimas y equipos a través del mar. A su vez, militares de la Fuerza Aérea estadounidense ayudan a restablecer el tránsito en el Aeropuerto Internacional Simón Bolívar, que ya fue reabierto parcialmente para los vuelos de carga y ayuda humanitaria. La presidenta Claudia Sheinbaum pidió aplicar todo el peso de la ley contra el exdirector de Petróleos Mexicanos, Víctor Rodríguez Padilla, tras difundirse un video en el que se le ve ejerciendo violencia contra su esposa. La mandataria dijo que su gobierno no protegerá a ningún exfuncionario, sin importar que haya formado parte de su administración. La Fiscalía de Morelos abrió una carpeta de investigación para determinar la responsabilidad legal del exfuncionario. Autoridades federales y locales detuvieron a Giovanni Santa Cruz Molina, alias La Muñeca, implicado en el asesinato de Jimena Guzmán y José Muñoz, secretaria particular y asesor de la jefa de gobierno de la Ciudad de México, Clara Brugada, ocurrido en mayo de 2025. La Muñeca fue ubicado en el municipio de Yautepec, Morelos, y es identificado como responsable de controlar los puntos de venta de droga en varias colonias de la alcaldía Gustavo Madero y también en Nezahualcóyotl. La Secretaría de Seguridad Ciudadana desplegará más de 15.000 elementos policiales para resguardar el partido de mañana entre México y Ecuador, que se disputará en el Estadio Ciudad de México y que se transmitirá en el FanFest del Zócalo, el corredor de Paseo de la Reforma y los festivales organizados en las 16 alcaldías de la capital del país. El operativo tiene como objetivo garantizar la seguridad de jugadores, cuerpos técnicos, árbitros, aficionados, turistas nacionales y extranjeros. Asimismo, colocará 832 contenedores de basura en las calles y contará con 300 trabajadores de limpieza.
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17: Keiko Fujimori fue declarada ganadora de las elecciones presidenciales de Perú tras concluir el escrutinio oficial de la segunda vuelta electoral. Con el 100% de las actas contabilizadas, la candidata del partido Fuerza Popular obtuvo el 50.13% de los votos válidos frente al 49.86% alcanzado por el aspirante de izquierda Roberto Sánchez. Fujimori asumirá la presidencia el próximo 28 de julio.
0: Información deportiva.
17: La selección de Japón quedó eliminada del Mundial tras perder contra Brasil. Sin embargo, se ganó el reconocimiento de su afición al despedirse con profundas reverencias en el Estadio Houston, queso que la afición respondió con una ovación. Tras el encuentro, el director técnico de Brasil, Carlo Ancelotti, destacó la fortaleza mental de su equipo para remontar el marcador y avanzar en la justa mundialista. El estratega italiano afirmó que sufrir en un mundial es parte natural del fútbol y elogió el nivel mostrado por el conjunto nipón. Por otra parte, Alemania quedó eliminada en ronda de penales contra Paraguay, mientras que está por iniciar el último juego de la jornada de Países Bajos contra Marruecos. Y los boletos para el partido de mañana entre México y Ecuador alcanzaron precios récord en la reventa debido a la alta demanda. En plataformas, las entradas más económicas superan los 50.000 pesos y corresponden a la sección más alta del recinto, mientras que las más costosas rebasan los 365.000 pesos. En los canales oficiales de la FIFA prácticamente solo quedan los paquetes VIP que rondan los 153.000 pesos o más.
0: Espectáculos.
17: El fin de semana estuvo marcado por el calor extremo, lluvias y tormentas eléctricas que provocaron la cancelación de festivales masivos en Europa. Entre los más afectados estuvieron Garage Rock, Paradise City, Bechter Boutique, Scandal y Defcon One, este último considerado el mayor festival de hardstyle del mundo. El secretario general de la Asociación Europea de Festivales, Holger Schmidt, calificó de fenómeno como algo sin precedentes. En Países Bajos se emitió por primera vez una alerta roja debido a las altas temperaturas. Y la cantante Dua Lipa inauguró la biblioteca Manifesto en la histórica Libraria Lelo de Oporto, Portugal, un espacio permanente que reúne más de 100 obras que desafían la censura, las estructuras de poder y las narrativas dominantes. El proyecto impulsado junto con la librería busca preservar obras esenciales para comprender el mundo contemporáneo. El acervo incluye clásicos como 1984, Un Mundo Feliz y 100 Años de Soledad. Dua Lipa, ¿no? Siempre
8: Uy. Últimamente en los eventos importantes, ¿no? A nivel
18: mundial. Sí, además hace poquito innovando. Se casó Dua.
8: Sí, ¿verdad? Se casó. Fue una boda, si no mal recuerdo, como para 1,000 personas.
18: Sí, bueno, no sé cuántas personas habrá
19: invitado. ¿Qué hubo de cenar, saben?
8: No lo sabemos.
18: ¿Fuagra? No sé.
8: O la de 1,000 personas era la de Taylor Swift.
18: Esa es la de Taylor Swift.
8: La de ella creo que fue un poco más pequeña, ¿verdad?
18: Fue más íntima.
19: Más íntima.
18: Una ceremonia.
19: Nada más por el civil.
8: Sí, nada más 500.
18: Pura familia, familiares también.
8: Puro familiar cercano.
18: Era muy guapa y muy talentosa. Muy
8: bien, bien. Si lo ha hecho muy bien,
18: ¿eh? Ahorita anda de luna de miel.
8: Anda de luna de miel.
19: Justo hace una semana salió el material videográfico de su última presentación en Ciudad de México. Mm. Y está padre.
8: Está padre, ya lo viste. Sí, lo recomiendas.
19: Bueno. Lo recomiendo.
18: Tiene mucha onda.
8: Está en YouTube.
18: Mucha ondita.
8: Luis Enrique Muñoz, qué gusto saludarte.
19: Héctor, muy contento de estar con ustedes y con el respetable público.
8: Héctor Alonso.
18: Feliz, queridos amigos, de estar con ustedes un día más.
8: ¿Qué tal su fin de semana? ¿Bien?
19: Bien.
8: Lleno de fútbol, ¿no?
18: Mucho fútbol.
19: Mucho fútbol.
8: E iniciando la semana también, la semana laboral con fútbol. Y con resultados importantes, ¿no?
18: No, sí. Pues es que
8: Japón se quedó en la orilla. Mucho.
18: La de Alemania.
8: Bastante bueno, iba ganando. Alemania, que pierde contra Paraguay en penaltis.
19: Ayer mañana, Canadá contra Sudáfrica, que ya está un poco pronosticado.
8: Un poco pronosticado.
18: Pero Canadá no lo ha hecho mal, ¿eh? Este mundial, ¿no?
8: ¿Cómo no?
18: O sea, Cabo Verde, pues también ha sido una
8: Cabo Verde es uno de los grandes favoritos.
18: Y mañana,
8: los
18: de
8: queridos,
18: ¿cómo
8: más
18: se
8: bien,
18: pone
8: ¿no?
18: mañana, el partido de mañana?
8: Mañana, pues tenemos toda la capacidad emoción, para mañana. Poder remontar.
19: Sí, señor.
8: Y para poder ganar y seguir con esta racha invicta de la selección
18: ahorita
8: mexicana.
18: Ahorita damos nuestros pronósticos.
8: ¿Vas a dar tus pronósticos?
18: Sí, pues como cada el quien tiene su pronóstico, a ver qué la tenemos. Creo que la vez pasada le atinó Esteban, ¿no?
8: La vez
18: ¿quién
8: pasada,
18: fue el que
8: sí.
18: dio el pronóstico de...?
19: Creo que fue Esteban, sí.
8: Sí,
18: Esteban sí,
8: sí.
18: le atinó.
19: Es que tiene el pulso del...
8: No, aquí. Pues es que Esteban,
18: le palpita.
8: Mira, si algo sabe Esteban es de fútbol. Sí. ¿No?
18: Sabe de muchas cosas, pero de
8: fútbol... Pero
18: el fútbol
8: lo domina.
18: Domina. Y siempre da unas muy buenas predicciones.
8: Sí.
18: A ver qué nos
8: cuenta. Un aumento de sueldo, ¿verdad?
18: Pues sí, se puede.
8: Suélame botas.
18: Como cosas suyas. Mira,
19: queden como queden, pero que ganen.
8: Sí, que ganen.
18: Ay, sí. Siento que esto se va a desgobernar, muchachos. No,
8: bueno, si gana así, imagínate.
18: Cada vez el relajo cuando gana México.
8: Y se va complicando, ¿no?
18: Va increchendo.
19: Sí, sí.
8: Se van complicando los juegos.
19: Pues claro. Naturalmente.
8: Se va cerrando la brecha. Y pues
18: pero
8: solamente.
18: Qué emoción tan grande.
8: Solamente van a llegar los mejores.
19: Sí, si logran ganar mañana, jugarían el siguiente domingo.
18: Igual aquí en México, ¿verdad?
8: Aquí en México también. Eso ayuda mucho, ¿no? La afición mexicana, el apoyo ha sido bastante bueno.
19: La localidad es un factor muy importante.
8: Y el Estadio Azteca, por ejemplo, jugar en el Estadio Azteca pesa, ¿eh?
18: No, claro.
8: Nosotros que hemos tenido la oportunidad de estar en la cancha, cuando volteas a ver ese coloso y vacío.
18: Te impone.
8: Cuando ves ese coloso, te imaginas lo que ha de ser lleno, repleto de gritos.
18: No, la presión es muy fuerte, ¿no?
8: No, imagínate.
18: Sabes que es todo el país.
8: Toda la afición ahí.
19: Ahora, todos como aficionado, haber pagado lo que cuestan los boletos, ya es ir a dejar todo a tu butaca, ¿no?
8: Sí,
19: todo.
18: Por eso ¿no? la gente se pone
8: a desquitarlo,
19: euforia,
8: ¿no?
19: Hay que desquitarlo, claro.
18: Y de ahí al ángel y bueno.
8: No, bueno. Al ángel. El ángel ha sido testigo de muchísimas cosas.
18: Si el ángel
8: en sus últimas
18: hablara,
8: semanas.
19: No. Lo que ha visto.
8: Lo que ha visto.
19: Peleas.
8: Bueno,
19: festejos, obviamente.
8: Festejos, peleas, temblores.
19: Conciertos.
18: Cantidad de marchas, de desfiles.
8: Marchas, encuerados.
19: Sí.
8: Encuerados,
18: vestidas,
8: sí,
18: desvestidas.
8: De todo.
18: Sí, cosas bonitas, cosas feas.
8: Todo
18: quinceañeras, ¿cuántas quinceañeras van al Ángel?
8: Quinceañeras.
19: Sí.
18: Yo he pasado por ahí y ahí las veo con sus
8: novios
18: su...
8: también, ahí se toma la foto.
18: Los que han dado el anillo.
8: Los que han dado
19: también.
18: Sí, yo creo que hay quien ha dado el anillo.
19: El Ángel.
8: A los pies del Ángel.
18: Se entrega el anillo.
8: Caray.
18: Muy bonito. En fin, qué emblemático.
8: Oye, pues qué gusto saludarlos hoy lunes.
18: Igual, iniciar la semana.
8: Lunes 29.
18: ¿No?
8: Ya mañana se termina el mes.
18: Mañana es 30 de junio.
8: De junio y luego ya entramos
18: el miércoles
8: evidentemente
18: primero de julio.
8: A julio.
19: Último día para generar sus facturas mañana.
8: Ah, caray.
18: Mañana, sí. Los que tienen también. Que pagar sus tarjetas
8: también.
18: Mañana.
8: Corte.
18: El celular.
8: Todo, pues más bien, pues como que todo, ¿no?
18: Híjole.
8: De todo un poco.
18: Mañana las inscripciones, paga. ¿Cómo van con las inscriciones?
8: Todavía no, ¿sí?
18: Empiezan a pagar ya. Como desde febrero.
20: Claro. Pero nosotros nos tardamos un poquito más.
18: Vamos pagando a meses.
8: Es que como vaya llegando, ¿no? El ramalazo. Va uno deshaciendo.
18: Lo va extendiendo uno lo más que se
8: pendientes.
18: Puede.
8: Pendientes. ¿No? A nombre de Esteban Arce, soy Rogelio Magaña y los vamos a estar acompañando de aquí hasta las 8 de la noche porque tenemos muchísima información.
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8: Héctor Alonso, una nota.
18: Sí, miren, como de minuto y medio más o menos. Se llama Kenzo, no sé si lo han escuchado.
8: Kenzo no.
18: Kenzo es un tigre que lleva 38 horas prófugo en el Estado de México.
8: Ah, ya, sí.
20: Tigre blanco.
18: Es un tigre que está precioso, por las imágenes que hemos podido ver. Y Protección Civil. Pues es un tigre de Bengala blanco que se escapó de un predio.
8: Pero ya lo tenían localizado, ¿no?
18: Ya lo tenían localizado, pero no lo han podido agarrar. Entonces, pues le digo que lleva 38 horas.
8: Debe
18: ser complicadísimo. Kenzo. Pues la gente está muy preocupada las autoridades han pedido que la gente esté guardada en su casa y que tomen precauciones. Claro. Esperemos que lo agarren y si ustedes lo ven o tienen un rastro de él, por favor llamen a Protección Civil para que lo puedan capturar.
20: Han usado drones hasta con cámaras térmicas.
18: Con drones lo encontraron, lo que se me hace raro es que se les haya ido.
8: Bueno, pues es que de aquí a que llegan a la zona donde están y aparte tienen que ir con muchísimo cuidado y no sabes si todavía se te cruza Kenzo y...
18: Bueno, pues
8: porque está gordito, se me hace que ya se echó.
18: Está gigante, está precioso,
8: Sí,
18: está gigante.
8: Dos, tres cuidadores,
18: yo creo que entre hoy y mañana ya lo agarra.
8: Ya. Lo veo fornidón.
20: Está no, que se te atraviese.
8: No.
18: Se traga una vaca.
8: Vamos al primer corte aquí en la tercera emisión de Imagen Informativa y ya regresamos.
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3: 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Subió
8: 0.59% y el índice Nasdaq ganó 2.04%. Los precios del petróleo finalizaron al alza por la escalada de tensiones entre Estados Unidos e Irán del fin de semana y pese al anuncio del cese de hostilidades. El Brent subió 1.61% y terminó en los $73.15 el barril. El West Texas ganó 2.20% y terminó en los $70.75 el tonel. La mezcla mexicana se vendió en 67.37, un aumento del 2.4%. El Bitcoin se cotiza en $60,190, un avance del 1.1%. El euro se vendió en 20.56 y se compró en un mínimo de 18.26. En tanto, el dólar se cotizó en 17.91 a la venta y se adquirió en un mínimo de 16.93 pesos en bancos de la Ciudad de México.
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8: El ex administrador de la aduana de Lázaro Cárdenas fue inhabilitado por un año luego de irregularidades en su declaración patrimonial por un incremento de más de 1.5 millones de pesos. Alexis Catalán nos tiene los detalles.
4: El Tribunal Federal de Justicia Administrativa impuso una inhabilitación de un año a Jaime N., ex administrador de la aduana de Lázaro Cárdenas, Michoacán, tras acreditar irregularidades en sus declaraciones patrimoniales debido a un incremento de bienes por más de 1.5 millones de pesos no justificados ante las autoridades. La resolución deriva de una investigación realizada por la Unidad de Combate a la Impunidad de la Secretaría Anticorrupción, que informó que el ex servidor público incurrió en una falta administrativa grave al omitir información patrimonial. De acuerdo con la dependencia, el monto asciende a 1.532.452 pesos, cantidad que según la investigación no pudo ser explicada ni acreditada durante el procedimiento administrativo. La Secretaría Anticorrupción precisó que la persona sancionada conserva su derecho a impugnar la resolución mediante los recursos legales correspondientes, y en caso de que ello ocurra, la dependencia defenderá la resolución emitida por las autoridades competentes. Las aduanas de México desempeñan un papel estratégico para el comercio exterior, la recaudación y la supervisión de mercancías que ingresan y salen del país. Por ello, los mecanismos de control patrimonial y de rendición de cuentas son parte de los instrumentos diseñados para prevenir posibles actos de corrupción. Especialistas en fiscalización señalan que las declaraciones patrimoniales constituyen una herramienta fundamental para detectar inconsistencias en el patrimonio de los servidores públicos y fortalecer la confianza en las instituciones. La Secretaría Anticorrupción y Buen Gobierno sostuvo que la lucha contra la corrupción requiere la participación tanto de las instituciones como de la sociedad, por lo que recordó que los ciudadanos pueden presentar denuncias relacionadas con posibles actos de corrupción a través de los mecanismos oficiales establecidos para tal fin. Con información de Grupo Imagen.
8: Gracias. Y el gobierno de Oaxaca enfrenta nuevamente señalamientos por presunto desvío de recursos. Esta es la información.
5: El gobierno de Oaxaca enfrenta nuevo señalamiento por el manejo de recursos públicos. El órgano interno de control del IEPO detectó presuntas irregularidades financieras en la Escuela Normal Rural Vanguardia, ubicada en Tamazulapan del Progreso. El desvío habría sido de alrededor de 200 mil pesos mensuales, principalmente en recursos destinados a la alimentación de las estudiantes. La anomalía incluye facturas por alimentos, gas y diésel, incluso en periodos sin clases por paros laborales o suspensiones de actividades. El caso exhibe fallas de supervisión dentro del propio sistema educativo estatal. Según la información difundida, durante 17 meses no se habrían presentado reportes completos sobre el ingreso de productos al almacén, ni bitácoras claras de entrega a cocina. También se detectaron gastos de alimentación en fines de semana cuando las alumnas no permanecen en el plantel, aunque el IEPO suspendió temporalmente la entrega de recursos y separó a 4 directivos de sus cargos. El caso mantiene abierta una pregunta central: ¿quién autorizó esos pagos y por qué los controles internos no actuaron antes? Para la administración de Salomón Jara Cruz, que ha defendido un discurso de transparencia y combate a la corrupción, este expediente representa un golpe político. Con información de Raúl Flores, Grupo Imagen.
6: Y personal del agrupamiento de ayuda humanitaria del Ejército Mexicano rescató a un menor en La Guaira, Venezuela, zona afectada por los sismos del pasado 24 de junio. David Vicenteño nos tiene todos los detalles.
7: Un menor de aproximadamente 9 años fue rescatado por personal del Agrupamiento de Ayuda Humanitaria Yumare del Ejército Mexicano durante las labores de ayuda humanitaria en el municipio de Vargas, en La Guaira, Venezuela, afectada por los sismos del pasado 24 de junio. La Secretaría de la Defensa Nacional informó que el rescate se realizó la madrugada de este domingo al atender un llamado para rescatar a personas atrapadas en una estructura colapsada sobre la avenida Corales. En respuesta, una célula de rescate del Batallón de Atención a Emergencias localizó al menor atrapado en un espacio aislado mediante la técnica de llamado y escucha. La dependencia detalló que una vez localizada la víctima, se efectuó exitosamente el rescate luego de 6 horas continuas de trabajo de corte, penetración y remoción de escombros. Luego de realizarse el rescate y evacuación del lugar afectado, el menor fue atendido por una célula del Servicio de Sanidad del Ejército Mexicano que le brindó los primeros auxilios en el sitio. Posteriormente, el rescatado fue trasladado al área de concentración de víctimas establecida en el campamento militar del municipio de Vargas. El pasado miércoles, 2 sismos de magnitud 7.1 y 7.5 cimbraron la República Bolivariana de Venezuela, con un saldo oficial hasta la fecha de más de 1.500 personas muertas, otro tanto de heridas y una cifra indeterminada de personas no localizadas. En solidaridad y apoyo con el pueblo venezolano, la presidenta de México, Claudia Sheinbaum, tiene instrucciones para que el personal del Ejército Mexicano, Guardia Nacional y Fuerza Aérea Mexicana se trasladará a la nación sudamericana con maquinaria, equipo e insumos médicos y personal capacitado para este tipo de desastres naturales. Para Imagen, David Vicenteño.
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9: Luis Enrique.
10: Amigos, Clara Brugada hizo un llamado a los capitalinos a no caer en excesos, que le bajen, hacer un consumo responsable de alcohol y colocar la basura en los 832 contenedores de basura que habrá alrededor de los 60 puntos donde va a haber pantallas gigantes para ver el partido del día de mañana de México contra Ecuador. Asegura que habrá pantallas gigantes desde el Zócalo hasta la Fuente de la Diana Cazadora, además de los festivales futboleros que habrá en todas las alcaldías. Y en la escultura del Caballito de Reforma van a poner un escenario. ¿Saben quién va a estar?
18: ¿Quién?
10: Banda Cuisillos.
18: En el Caballito.
10: ¡Órale! En el Caballito. En el Monumento a la Revolución va a haber otra pantalla gigante y espectáculos como Triciclo Circus Band y Mi Banda el Mexicano.
18: Ah, mira.
10: Mi Banda el Mexicano.
18: Muy buena.
10: Muy famosa, ¿no? Sí. Y a la gente le gusta mucho para bailar. También va a haber un festival futbolero en el estacionamiento del Palacio de los Deportes. Okay. Este es nuevo. Ahí van a poner una gran pantalla y va a tocar Grupo Cañaveral.
18: Ah, también muy jalador.
10: Esto asegura.
11: Cañaveral está bueno, ¿no?
10: Muy bueno. Es con el objetivo de descentralizar el Ángel de la Independencia y que pues haya gente en todos los festejos y no esté
18: como
10: tan focalizado ahí, porque
18: por eso habían puesto desde el pasado pantallas en todo, o sea, en casi todas las gloritas de Reforma había
10: desde
18: pantallas.
10: Desde el Zócalo hasta, sí, exacto.
18: Y entonces, eso pues ayuda, como bien dices, a disipar a la
10: van
18: gente.
10: Van a reforzar esto y pues ojalá que...
18: Y además funcione. Ahora le metieron como grupo musical.
10: Además, con
18: pues
10: ese
18: está
10: plus.
18: Muy padre.
10: Y caray, sí hay contenedores de basura.
18: Sí hay.
10: Nada
18: ya,
10: nos cuesta.
18: Y ya pusieron, o sea, después del primer angelazo, que había una cantidad de basura impresionante, cada vez ponen más botes de basura para que justamente no pase eso. Entonces, pues ya, ¿qué nos cuesta?
10: Nada,
18: ¿no?
10: Nos cuesta, antes de salir de casa al festejo, guardarse una bolsa de basura y ya ahí tirar todo.
18: Tiras
10: lo que
18: todo. Pero como dice, ¿cuántos botes de basura hay?
10: Va a haber 832 contenedores.
18: Ya, ya, no manches, no hay pretexto para no tirar la basura.
10: Y además le aligeramos el trabajo al personal de limpia que,
11: híjole, siempre
10: se ha
11: estado
10: rifando.
11: Se llevan al otro día de la celebración.
18: Porque no es solo la basura. Pobres, te digo que se trepan en las jardineras, entonces se echan ¿qué? Todas las jardineras de Reforma.
11: Y las plantitas.
18: Y las plantitas. Ahí, se hace un lodazal de entre plantas, agua, lodo, basura. Ah, es cochinero.
20: Sí, no, ser un poco más conscientes.
11: Sí.
18: ¿Qué
11: sí,
18: nos
11: sí,
18: cuesta? Como sí, los japoneses destruir, que ¿no? se llevan su basura a sus casas.
8: Pues llévanse sus bolsitas negras, ¿no? Claro,
20: y es con muy eso, fácil. O sea, te la llevas en la bolsa del pantalón.
8: Y ahí vas echando tu basurita, encuentras el bote y vámonos.
18: Pongamos el ejemplo. Sería muy bonito.
8: Es correcto. Vámonos a un corte y regresamos a la tercera emisión de Imagen Informativa.
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13: La fiscal general Manuela García informó que los casos de violencia intrafamiliar en San Luis Potosí han disminuido durante la temporada mundialista. Alejandro Cermeño, rector de la Universidad Autónoma de San Luis Potosí, advirtió que muchos jóvenes comienzan a ver otros caminos ajenos a las aulas como opciones más atractivas para alcanzar estabilidad económica. La presidenta Claudia Sheinbaum afirmó que Estados Unidos abrirá la frontera al ganado mexicano una vez que haya resultados favorables con la nueva planta productora de mosca estéril.
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1: En Noruega, país que figura como una de las naciones más ricas del mundo, un 16% de la población dice experimentar pobreza plena o parcialmente. Un 43% dice que su situación económica ha empeorado.
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0: Luis Enrique Muñoz en X. Arroba Luis en Muñoz G.
3: Bueno, lo que muchos tal vez temían y otros también, algunos también deseaban, era que México pues pasara primero a los 16avos de final. Y en esos 16avos de final, pues muchos preguntaban que si nos iba a tocar Cabo Verde, Escocia. Y la verdad es que vino un, bueno, caballo negro, pero sí un equipo que casi todo el mundo daba por descartado porque tenía que ganarle a Alemania cuando no había podido ganar ni siquiera a Curazao. El partido que lo pondría en la siguiente ronda y fue Ecuador. Ecuador, un equipo muy, muy, muy disciplinado, muy, muy atlético, con muy buena técnica, con cuatro jugadores jugando en una de las mejores ligas del mundo, pero también con un pasado que poco... Que poco hay que escribir de Ecuador. O sea, Ecuador nunca ha ganado un torneo importante de nada, ni juvenil, ni lo olímpico, ni de confederaciones. No ha ganado, obviamente, mundiales de ninguna de sus especialidades. Y pues algo pasa con Ecuador porque tienen todo para lograrlo, pero al final del cuento, pues nunca han levantado una copa internacional. Tienen una capacidad deportiva y futbolística muy importante, que nos pueden ganar, claro que nos pueden ganar, pero México también puede ganar. México trae muy buen equipo, y cuando digo equipo es que está bien armado en todas las líneas, es decir, muy bien organizado, no se desorganiza, parece así que no lleva ningún gol en contra, con el público a favor y yo creo que con una motivación importante porque ya se hizo la mejor primera ronda de todos los tiempos. Ahora falta pues llegar a ese que le llaman muchos el quinto partido, que ya se logró contra Bulgaria en el 94, pero bueno, la ignorancia es temeraria y muchos dicen, nunca hemos llegado a un quinto partido. Bueno, sí le hemos llegado no fue contra Bulgaria en el 94, fue contra Bulgaria en el 86. Ese sí fue el quinto partido. Y bueno, les decía yo que entonces pues la capacidad del futbolista mexicano tiene para dar el día de mañana lo que se le pida. Yo creo que Javier Aguirre tendrá que poner jugadores muy bien formados, sobre todo los que hayan estado ya en ligas europeas, el Cachorro Montes, incluso Chávez, no nos extrañemos que Luis Chávez, que juega en Rusia, que vaya a jugar ese partido. Obviamente el Cachorro Montes, Johan Vázquez y los que estén, Raúl Jiménez, obviamente. Y yo creo que es un partido para ahora sí que dicen, para hombres, no para niños. Este partido al principio pues le va a pesar a muchos y esperemos que no sea los nuestros, esperemos que sea los ecuatorianos. Para mi manera de ver, es un equipo ecuatoriano muy organizado. Su mejor parte está atrás, está con Caicedo y con el lateral que juega en el Manchester, en el Paris Saint-Germain. Es decir, traen muy buenos jugadores atrás. En medio campo, pues también obviamente a través de Caicedo sale muy bien el equipo, pero adelante pues no han tenido la contundencia más que en el último partido y porque Alemania sacó a todos sus jugadores importantes y se echó atrás. Yo creo que va a ser un partido que el que se equivoque
4: pues lo pierde, ojalá y no seamos nosotros, que sea Ecuador el que se equivoque y que los mexicanos den ese do de pecho que nos hace falta como fútbol, porque yo lo he repetido en incansables ocasiones, México se ha ganado todo, mundiales de la especialidad en sub-17, tercer lugar en sub-20, ha ganado Juegos Olímpicos, sub-23 obviamente, y ha ganado Copa Confederaciones. Yo creo que México tiene ya que dar ese do de pecho y dejar atrás el de, pues, y si sí, y si se puede y todo eso, y demostrar en la cancha que nuestra liga, nuestros futbolistas, nuestro background como fútbol, pues nos da para estar en octavos de final. Y ahí sí, yo creo que México puede seguir hasta donde se le dé la gana. Tuve la oportunidad de ver el partido de Inglaterra contra Panamá y la verdad es que Panamá dominó casi tres cuartos de partido hasta que se equivoca como se equivocó en los últimos, en todos los partidos del Mundial. Panamá se desconcentra mucho y ahí es donde pierde los partidos, pero Panamá traía bastante mal y jugando muy buen fútbol a Inglaterra. Inglaterra no me deslumbró nada. En el Estadio Azteca yo creo que se le puede hacer partido, incluso llegar hasta los cuartos de final y de ahí a donde sea. Pero bueno, le deseamos lo mejor al equipo mexicano. ¡Vámonos!
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5: Héctor. Oigan, seguramente vieron todo el relajo que se armó el fin de semana en redes por la supuesta cerveza artesanal que tendrá el Tren Maya. Bueno, pues fue tal la polémica que el propio transporte salió a negar producir este producto, aclarando que nomás es una licencia comercial. La empresa Tren Maya no cuenta con planta de producción ni participa en la elaboración o venta de cerveza. Ajá. El propósito de esta licencia, pues, es incorporar un producto temático asociado a esta experiencia turística, como ocurre en diversos proyectos, tanto turísticos nacionales
6: como joint ventures.
5: Exactamente. Entonces,
6: mercadológico
5: únicamente. Pues no lo veo tan mal, ¿no? O sea, se armó mucha polémica de cómo ahora van a sacar su propia cerveza, pero pues es como muchos restaurantes que sacan su propio vino, y no es que ellos produzcan su propio vino, sino es que
6: pero,
5: el vino del lugar.
6: Asociar una marca de alcohol a un sistema de transporte no es extraño.
5: Pero es como
6: extraño.
5: Una experiencia medio turística.
7: Pues sí,
5: y,
7: ¿no? Porque ¿no? Se supone que el alcohol y el, ¿cómo se llama? El transporte, digo, aunque es un transporte que no propiamente lo utilizas, no lo manejas,
5: si no va
7: tú,
5: manejando
7: pues,
5: a alguien, no,
7: si alguien lo va
5: no
7: manejando. Pero asociarlo...
5: Pero si es una experiencia turística y te tomas ahí una chelita durante el trayecto, tampoco yo lo veo tan...
6: Pues mira, como dirían los clásicos, cuando se puede, y cuando no, pues no.
5: Pues ya se pudo, ¿no?
7: Pues ya se pudo, ¿verdad?
5: Ahora, a ver qué tal está la chelita.
6: A ver qué tal está. ¿Cuántos grados tendrá de este...?
5: Pues creo que es igual que el alcohol. Casi todas las cervezas, ¿no?
6: Pues sí. 4.5.
5: 4.5. Menos.
6: O sea, necesitarías varias para ya bajarte BO2 del tren.
5: Como el tren de Tequila Jalisco, a que ahí sí le entras.
7: Cuidado. Híjole, no, es que ahí sí le entras con singular alegría, ¿verdad? Bien peligroso.
6: Ahí sales, pero
5: es que son tequilas.
7: Pero hasta ¿no?
5: Ese sí está peligroso. Pero también es muy bonita experiencia.
6: Muy buena.
7: Muy buena.
5: Jalisco.
7: Vamos a el editorial.
0: 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Numerosos artistas nos han legado un patrimonio de obras que hoy son objeto de admiración y de estudio por parte de millones de personas. Esas obras suelen estar custodiadas en museos o estructuras que, por un lado, garantizan su conservación y, por otro, permiten al público poder contemplarlas. Sin embargo, como toda realidad humana, las obras de arte están sometidas al desgaste del tiempo y en ocasiones son objeto de actos de vandalismo. Es difícil comprender cómo algunas personas o grupos organizan actos para dañar, incluso para destruir, obras de arte de un valor incalculable. El extraño fenómeno del vandalismo contra un cuadro o una estatua se explica en buena parte por ese misterio del corazón humano
8: capaz de tomar decisiones que van contra bienes importantes. Intuimos que no existen motivos válidos ni reivindicaciones que justifiquen el ataque a una obra de arte, porque no se arreglan males del mundo a través de otros males. Por desgracia, no solo hay acciones contra obras de arte, sino que la historia humana está saturada de acciones contra inocentes, víctimas de violencias desencadenadas incluso bajo la excusa de que así se logran metas justas. Frente al daño que producen acciones vandálicas contra el patrimonio artístico de la humanidad y contra seres humanos concretos, hace falta reconocer que la justicia solo debe ser defendida con la misma justicia.
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8: Mi querido Rodrigo Pacheco, ¿cómo estás?
9: Muy bien, mi querido Roger, con gusto de saludarlos.
8: Igualmente, ¿qué tenemos el día de hoy?
9: Sabes que hoy es un tema un poco técnico, pero que es muy relevante. Y sí. Es que, sabes que en la semana pasada, el Banco de México, bueno, se publicó una circular mediante la cual el Banco Central de nuestro país podía comprar CETES, que es deuda del gobierno, y bondes, ese que es otra deuda del gobierno, muy de corto plazo. Y esto de repente generó una interpretación que el Banco de México, que tiene que ser autónomo, el que se encarga del costo del dinero, es decir, la política monetaria, por eso uh-huh. Tal vez una tasa de interés, es decir, el 5% es la última decisión, pues es totalmente autónomo, justo para evitar esto que en el pasado padecimos en el país, que es, oye, viene un momento complicado, quiere salvar el corto plazo, pues imprime la maquinita de los billetes y pues luego eso genera hiperinflación. Y pues esta circular de repente generó algunas interpretaciones que dicen, oye, el banco va a comprarle deuda al gobierno, eso uh-huh. Es una idea porque es como imprimir dinero. Entonces hoy el Banco de México emite un comunicado que tiene a su vez un vínculo, digamos un link, en donde vienen preguntas y respuestas. Básicamente es un mecanismo relativamente complejo mediante el cual el Banco de México compra estos dos instrumentos, estos y bondes F, que son muy de corto plazo, para dar liquidez y evitar que la tasa se vaya a mover. Por ejemplo, si un banco comercial quiere vender sus CETES o bondes F porque necesitan liquidez y no hay comprador, pues entonces tienen que venderlos con un mayor interés y eso no te ayuda en la política monetaria. No es un tema en donde el banco le esté comprando deuda directamente al gobierno, ni que ponga en riesgo, digamos, ni la autonomía del Banco de México, ni que estén imprimiendo dinero, porque eso entra en un balance, en la hoja de balance del Banco Central, y pues nada, se va guardando un equilibrio. Es una forma de darle más liquidez al mercado, sobre todo pues porque pues la puede dejar de tener en algún momento. Pasa con el dólar, por eso es que en otros momentos ha visto cómo el banco dice, oye, vamos a subastar más dólares. ¿Con qué objetivo? Para que el dólar no se aprecie demasiado, o etcétera, o el peso más bien se aprecie mucho, de manera rápida. No es que el banco tiene como mandato, por ejemplo, en el caso del dólar, uh-huh. Pues un tipo de cambio específico a 17, a 18, o lo que sea, simplemente que los movimientos súbitos no se hallan en el manejo de la inflación, porque rompen las perspectivas de todos los actores económicos. Es un tema medio técnico, pero uh-huh. Sí es importante decir que pues no hay un tema que ponga en peligro la autonomía del Banco de México, ni le está comprando directamente al gobierno absolutamente nada, y sí es un mecanismo pues que ayuda a proveer liquidez. Ahora, lo interesante es, bueno, se tardó algunos días el Banco de México en aclararlo, es un tema técnico que induce a la confusión, y la otra, pues sí, porque hay menos liquidez, eso es interesante.
8: Sí, porque...
9: Pero esa es una de las notas hoy.
8: Sí, por supuesto, ya es que ya había personas o muchos analistas o poco informados que estaban poniendo el grito en el cielo.
9: Sí, había algunos. Sí, estaba, qué bueno, siempre hay que estar muy atentos a la autonomía del Banco de México, pero en este caso no se pone en riesgo.
8: Exactamente. Mi querido Rodrigo, como siempre es un placer tenerte con nosotros.
9: Gracias, mi Roger, un abrazo.
8: Te mando un abrazo fuerte. Vamos a un corte y regresamos.
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21: Para mañana martes, circulaciones ciclónicas en niveles medios y altos de la atmósfera sobre el interior de la República Mexicana, aunadas a canales de baja presión, inestabilidad atmosférica y el paso de la onda tropical número 13 sobre el occidente del país, mantendrán la probabilidad de chubascos y lluvias fuertes a muy fuertes, con descargas eléctricas en gran parte del país, con posible caída de granizo en estados del norte y occidente. Se prevé que esta onda tropical, la número 13, continúe su desplazamiento hacia el oeste y deje de afectar a México al final del día. En tanto, prevalecerá el ambiente muy caluroso en el noroeste y norte del territorio nacional. Para el Valle de México se prevé ambiente fresco por la mañana y cielo medio nublado. Por la tarde el ambiente será cálido con cielo nublado y probabilidad de chubascos y lluvias puntuales fuertes. Con información del Servicio Meteorológico Nacional de la Conagua, les informó Laura Guzmán.
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22: Las intensas lluvias registradas en las últimas horas provocaron inundaciones, derrumbes y daños materiales en municipios de Hidalgo y Querétaro. En Hidalgo se reportó la caída de 28 árboles, el colapso de dos bardas y cuatro deslaves en Tepeji del Río, Tenango, Tizayuca, Pachuca y Tulancingo. En Querétaro hubo severos encharcamientos en el bulevar Bernardo Quintana, ingreso de agua a viviendas y encubrimientos y escurrimientos en San Pedro Mártir. Las tormentas de la última semana en Veracruz dejaron al menos 600 viviendas afectadas, deslaves, socavones y comunidades incomunicadas. Los daños más severos se concentran en Magdalena, Coyutla y Sontecomatlán. Protección Civil mantiene labores de desolve y evaluación de daños, mientras que las autoridades prevén nuevas lluvias que podrían agravar la situación en municipios vulnerables. Los padres de la reportera secuestrada, Roxana Guzmán, informaron que la Fiscalía de Veracruz no les ha entregado los resultados de las pruebas de ADN que hizo tras el cateo a un rancho en el que presuntamente se hallaron los restos de la joven. La presidenta Sheinbaum envió al Senado el nombramiento de Esteban Moctezuma como embajador extraordinario y plenipotenciario de México a Bélgica, ante Bélgica y la Unión Europea.
7: De ser ratificado, coordinará la implementación del Acuerdo Global Modernizado, además de impulsar el comercio, atraer inversiones y fortalecer la cooperación política y económica con los países del bloque europeo. El presidente de Estados Unidos, Donald Trump, afirmó que Irán solicitó una reunión bilateral en Doha, aunque el gobierno iraní negó ese encuentro. La Casa Blanca confirmó el viaje de emisarios estadounidenses para reuniones de alto nivel. Vamos al avance deportivo con Stephanie Fuentes.
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1: Día menos uno y México se prepara para enfrentar a Ecuador en los 16avos de final. ¿Tendrá un recibimiento hostil la selección ecuatoriana y cuáles son los cambios que planea hacer Javier Aguirre, quien asegura haber aprendido su lección ante un partido en el que no pueden cometer errores? La primera campanada del Mundial la dio Paraguay, dejando fuera a Alemania. Brasil está del otro lado, dejando en el camino a Japón. El partido entre Países Bajos y Marruecos en tierras regias se roba las miradas. Jannik Sinner sufrió, cayó y remontó en su debut en Wimbledon. Novak Djokovic hace lo propio ante Wu Jibing. Y en Cadillac se encienden las alarmas luego de lo ocurrido en el Gran Premio de Austria. Las mejoras que planeaba no dieron resultados y empieza a haber serias dudas sobre la fiabilidad del monoplaza. Y a pesar de estar eliminados, algunos jugadores de la selección de Irán continúan en territorio mexicano y se dieron el tiempo para repartir autógrafos entre aficionados. Mientras tanto, en Uruguay hay quien respalda a Bielsa. Todo esto y más, más adelante.
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7: En palabra del deporte, nuestro compañero Juan Carlos Veraza señaló que no se debe dar por hecho la victoria de la selección mexicana sobre Ecuador.
2: No hay que dar por hecho que México el día de mañana va a ganar su partido, porque va a enfrentar a una selección que llegó mucho mejor a la Copa del Mundo, que tuvo una gran eliminatoria y que seguramente será un rival durísimo. Creo que de los posibles rivales que tuvo México ya una vez que se disputaron los dos primeros partidos, el más complicado que le pudo haber tocado. La historia dice que México le ha ganado la mayoría de los partidos oficiales a la selección de Ecuador. Ecuador solo le ha ganado un partido oficial a México.
7: En la primera emisión de Imagen Informativa con Ivonne Melgar, Mónica Romero habló sobre la situación que se vive en Venezuela tras los sismos del pasado 24 de junio.
3: Lo que se ha visto es la solidaridad, así como lo hemos vivido en México, para ellos es relativamente nuevo, a pesar de que tuvieron el sismo de 99, ellos han salido.

0: labores de las Fuerzas Armadas que se encuentran auxiliando en Venezuela.
1: Sí, rescataron a un pequeño de 9 años. Tenemos que felicitar y estar orgullosos de los miembros de nuestras Fuerzas Armadas. Sí, 256 elementos del Ejército Mexicano que están en este momento allá en La Guaira tratando de ayudar, que están ahí con todo, trabajando con mucho profesionalismo. Están haciendo las cosas muy, muy bien.
0: ¿En qué tal, Fernanda? Nuestra compañera Fernanda Familiar retomó con Emilio Valles Vidrio el tema de la ley Serrano y la libertad en México.
2: Pues lo que se pone ahorita en juego es nuestra libertad, porque ya te pueden acusar de lo que se les dé la gana sin prueba alguna.
3: Sí, sí, sí, el caso de lo que empezó a suceder en San Luis Potosí, por ejemplo, ¿no? El
2: uso, ¿la ley Serrano?
3: La ley Serrano, por ejemplo, la inteligencia artificial, el manejo de lo que sucede con la reforma constitucional. Hay jueces ad hoc para el gobierno, entonces también te puedes enfrentar a una situación en la cual terminas en la cárcel por cualquier cosa. Sí está complicado.
0: En Análisis Superior, David Páramo señaló que en los gobiernos de Morena existe una protección hacia los agresores de mujeres.
4: Desgraciadamente, ya hemos visto que en los gobiernos de Morena hay una protección a este tipo de violencia en contra de las mujeres. Allí está Félix Salgado todavía diciendo que quiere ser gobernador. Allí está también Cuauhtémoc Blanco. Ahí están todos ellos. Me parece que es inaceptable que este hombre se mantenga en el gobierno.
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6: Bueno, hace rato les comentaba que tuve la oportunidad de ver el partido en vivo y en directo allá en Nueva York, entre Panamá e Inglaterra, y me llamó la atención algo que todavía no puedo entender. El estadio donde se va a jugar en la final de la Copa del Mundo, el estadio, el famoso MetLife, o el gigante de los gigantes, y que está aquí en New Jersey, está en como a unos 30 minutos en coche, si no hay tráfico, de Nueva York, de Manhattan. Pero la verdad es que me cuesta trabajo comprender por qué se hace ahí la final. Es un estadio, si me fui en tren, tuve que agarrar un tren, luego transbordar, agarrar otro tren, en más o menos en una hora, muy incómodo, y luego caminar otras 30 minutos de que te deja el tren hasta que llegas a las puertas del estadio. La verdad es que está bastante sufridita la llegada, pero bueno, independientemente de eso, ya que llegas, no es como el estadio de Houston o de Dallas, donde todo es comodidad y hay aire acondicionado y si llueve no te mojas. No, bueno, es que hay una lluvia impresionante. Se mojan todos porque aquí no hay ni medio techo. No hay techo en ningún lado. Y cuando haga sol, no van a saber ni dónde meterse. Se van a insolar todos. La verdad que es un estado muy incómodo. Luego me tocó dar la vuelta muy mal señalizado, muy mal señalizado. Y tienes que pasar y subir niveles porque luego hay palcos intermedios que no te dejan seguir avanzando. Es decir, por dentro es prácticamente imposible transitarlo y por fuera es grandísimo, entonces te tardas horas. Es muy difícil, la verdad que el que se le ocurrió meter la final fue una muy mala idea. Los que tengan boleto para la final y que bueno por ellos, pues está padre porque es la final del mundial, pero en realidad van a jalarle, van a tener que hacer una logística importante, pero porque es muy, pero muy incómodo. Yo no sé a quién se le ocurrió, hubieran jugado en el SoFi Stadium de Los Ángeles o en Dallas o en Houston, que tienen tremendos estadios, pero en Nueva York es una verdadera pesadilla.
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7: Oigan, el avión donde atraparon a El Mayo será exhibido en el Museo de Aeronaves de Guerra tras una donación del FBI. Esto pues ha llamado mucho la atención porque fue una donación, como les decía, directamente del FBI, y pues va a estar expuesto este avión donde fue trasladado El Mayo y contará toda la historia. Pero la aeronave, pues creo que hace 2 años más o menos que fue esta captura. Uh-huh. Y todavía no han explicado muy bien el por qué descontinuaron la aeronave y además por qué la donaron al museo. Pero pues puede ser por la edad, porque ya ves que en cuanto cumplen cierto número de años de uso las aeronaves, el ejército decide sacarlas de uso y por lo general las mandan algunas a como en este caso a donaciones de museos ahí en Estados Unidos para que sean exhibidas. Y en este

0: particular, pues cuenta la historia de cómo fue la captura, pues, de uno de los capos más buscados, ¿no? Entonces, pues, ahí está esta historia que está llamando mucho la atención. Cómo va a ser donada esta aeronave y que va a poder ser vista por los visitantes.
1: ¿No termina siendo un poco raro hacer célebre algo así?
2: Por supuesto que sí.
1: O sea, como incurrir en apología del delito.
3: Por supuesto que sí.
0: Pues es, depende cómo se interprete. Depende cómo se y cómo lo manejen, ¿no?
1: Claro.
0: En fin, habrá que esperar.
3: Habrá que esperar.
0: Saque usted sus conclusiones.
3: Vamos a un corte y regresamos a la tercera emisión de Imagen Informativa.
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3: Charles Goodyear descubrió la vulcanización del caucho por accidente. Al comprar un poco de caucho en forma de goma y no poder pagar la cuenta, fue llevado a la cárcel donde tuvo tiempo suficiente para realizar las transformaciones del material.
4: Francia y Suecia se enfrentan este martes 30 de junio en la ciudad de Nueva Jersey por los 16avos de final de la Copa Mundial de la FIFA 2026. Les Blues llegan como uno de los grandes contendientes al título tras firmar una fase de grupos perfecta, con una ofensiva encendida encabezada por Mbappé y Dembélé. En cambio, Suecia avanzó como uno de los mejores terceros, luego de una primera ronda irregular, pero con argumentos ofensivos importantes liderados por Isak y Gyökeres. Se espera un duelo de alta exigencia, con Francia intentando imponer ritmo y jerarquía, mientras Suecia buscará resistir aprovechando los espacios y dar la sorpresa. 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
5: Hola, Esteban, buenas tardes, querido auditorio. Hoy les quiero hablar de algo que nos expresó Simone de Beauvoir. Envejecía la francesa sin alarde, sin ruptura, apenas dejando que el tiempo se asentara. El cuerpo se aprovechó de mi distracción. No sé cuándo decidió envejecer. ¿Por qué lo hizo de esta forma silenciosa, casi elegante? Un día yo era movimiento, urgencia, promesa, y al otro, continuidad. No hubo un aviso claro ni un momento exacto. El cuerpo fue cambiando mientras mi mente seguía intacta, llena de planes, curiosidades y deseos. Mis manos fueron adquiriendo historias, el rostro aprendió nuevos mapas y el espejo empezó a reflejar a alguien que no llegó de repente, sino que fue convirtiéndose. El envejecimiento no llamó a la puerta. Entró mientras yo estaba ocupada viviendo. Hay algo delicado en eso. El cuerpo no traicionó, solo acompañó el tiempo. Se desaceleró. Donde antes se corría, pidió cuidado. Donde antes se exigía fuerza, no perdió dignidad, ganó lenguaje. Cada cambio empezó a comunicar experiencia, no declive. Envejecer a la francesa es aceptar que el tiempo no necesita ser combatido, sino comprendido. Es permitir que el cuerpo cambie sin que la esencia se pierda. La mente sigue curiosa, la mirada atenta, el corazón disponible. El cuerpo envejece, sí, pero lo hace con una elegancia silenciosa, como quien sabe que vivir es transformarse sin pedir permiso. A veces se nos olvida que somos tan afortunados de haber llegado hasta aquí, a esta edad donde los silencios pesan menos y las verdades pesan más. Y sí, hemos perdido cosas en el camino, pero la vida también nos dejó 4 lujos que no caben en ninguna cartera y no se compran ni con todo el oro del mundo. El primero es la salud. El segundo es la paz. Es ese regalo que solo llega cuando uno ya peleó lo que tenía que pelear, cuando lloró lo que tenía que llorar y cuando entendió que no todo está en nuestras manos. El tercero es el gran lujo de la sabiduría. Es la verdad que no la presume con títulos, sino que la presume con los golpes de las fuerzas, de las caídas, de las pérdidas, de los amores que se fueron y de los días que parecían no terminar. Y por último, el cuarto lujo, la familia, la que te tocó o la que tú mismo formaste. Y con todo ese cariño, ustedes han sido parte de mi familia durante todos estos años que hemos transmitido y transitado juntos estos pequeños, pero espero conscientes mensajes. Nos veremos en septiembre. Soy Coadonga Villar, alias Cops Villar en Instagram. Y nos escuchamos en el siguiente ciclo.
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6: ¿Qué les platico? Que el gobierno de la Ciudad de México informó este martes que habrá ley seca ante el partido entre la selección mexicana y Ecuador.
7: Bueno, ya había habido ley seca el pasado, ¿no me rollé?
6: Pues sí, pues no te vendían, pero pues la gente sacó lo que tenía.
7: Imagínense,
6: ¿no?
7: Si
6: lo
7: te venden.
8: Por un lado te ponen guardado más pantallas y conciertos.
6: Sí.
8: Se
6: sí
8: premian. Y por el otro,
7: pero
8: te castigan.
7: O sea,
6: no, pero ya la gente se no lleva su guardadito, ¿no?
7: O sea, el chiste es que no puedes llegar y comprar alcohol.
8: En tiendas de conveniencia,
7: claro. Pero pues, la gente ya trae su alcohol guardado.
6: César Cravioto, ¿sí se acuerdan de César Cravioto? Aquel sí que tenía ahí problemas de ya sabes,
8: es chistoso, ¿no?
6: Con unos terrenos y ¿se acuerdan de los?
8: Sí, el jarabe, que sí es el chistoso.
6: ¿Se acuerdan? Bueno, pues él es el secretario de gobierno de la Ciudad de México. Bueno, pues informó que se aplicará el mismo esquema impuesto la semana pasada, desde las 3 de la tarde del martes y hasta las 7 de la mañana del miércoles. O sea, antes de las 3 de la tarde tú puedes llegar, comprar lo que quieras, pues haces tu guardado para que cuando llegue el momento, pues lo disfrutes sin ningún problema, okay, ¿verdad? ¿Estás de acuerdo?
7: Pero la idea es bajarle un poquito, Roger.
6: Pues esa es la idea.
8: Pero, no estar dando ideas.
6: Durante este periodo, los establecimientos en la zona de Paseo de la Reforma y el Centro Histórico tendrán prohibido vender bebidas alcohólicas, como lo estamos diciendo. De acuerdo con lo declarado, también se reforzará esta medida con elementos de la Secretaría de Seguridad Ciudadana, que llevarán a cabo recorridos en la zona con el fin de hacer revisiones. Cravioto aseguró que fue efectiva la ley seca impuesta la semana pasada en el marco del partido entre México y Chequia. Dijo que sí funcionó el operativo, que se trataba justamente de reducción, disminución de riesgos y contención. Además aseguró que conversarán con los dueños de establecimientos públicos y privados para que después de las 4 o 5 de la tarde no saquen vehículos en la zona para evitar riesgos. Bueno, pues okay, ahí está. Porque sí, ¿no? Ya ven lo que pasó, por ejemplo, en Baja California, de estos atropellados, ¿no? Entonces, pues más vale que no saquen sus vehículos en esos horarios.
8: Y habrá cortes a la circulación.
7: Está bien porque todos
6: pero
7: están
6: la gente
7: tratando
6: aledaña a los que viven ahí, qué problema, ¿no?
7: Castigo, por supuesto.
6: Porque no puedes sacar tu automóvil, o si lo sacas tienes que llegar antes de tal
7: hora. Después de las
6: 3
7: de la mañana.
6: Exactamente.
7: Hay que organizarse bien.
6: Quienes puedan hacer home office, qué padre, pero los que no.
7: ¿Qué haces?
8: Como una emergencia. Es complicado. Entonces no va a haber venta.
6: No, a ver,
7: pero en los
8: te lo tienes que llevar puesto.
7: Sí,
6: ya te lo llevas
7: si
6: te lo llevas en un no sé, en algún recipiente.
8: Digo, además porque
6: no den ideas, porque la idea es de que vayan y hagan una celebración sana, ¿no?
8: Sí, porque familia también se complica mucho el tema de los baños, ¿no?
6: También.
7: No, se hace un cochinero.
6: Y se han, hemos escuchado y hemos visto historias. No,
8: el cálculo de personas en el partido de México contra Chequia fue 800,000 por las autoridades.
7: No, échale. Pues mañana va a haber 1,000,000.
8: Mañana, ¿no? Muy, muy complicado. Y no hay baños, ¿no? Aunque sean
7: no
8: estos.
7: No hay baños. No,
6: no hay baños.
8: Claro, adicionales que
6: no hay basureros que alcancen, sí, para toda la basura.
7: La cantidad de gente.
6: No, la cantidad de gente y la cantidad de basura que estas mismas personas.
7: Lo bueno es que ya no estamos, o sea, siento que el primer partido se descontroló un poco porque sí, no se esperaban como la cantidad de gente que hubo. Y ya conforme han pasado los partidos, ya las autoridades dicen, a ver, nos van a llegar, como decimos, más o menos 800 mil personas. Vamos poniendo pantallas a lo largo, vamos distribuyendo gente, vamos
6: pero
7: poniendo...
6: ¿Pero cómo pones baños para 800 mil personas?
7: Pero pues que pongan algo.
6: Imposible. ¿Cómo pones basureros? Digo, aquí sí hay que... Sí, llamar, como lo decíamos, ¿no?, al principio del programa. Hay que hacer un llamado a las personas que vayan a asistir a estas celebraciones, pues que allí se lleven sus bolsitas, ahí tienen su basura, se la lleven a su casa, o cuando vean un basurero por ahí, bueno, pues...
7: Pero yo creo que sí baños deberían de poner, aunque sea esos,
8: Es que, Héctor, si en un festival de música de 70, 80 mil personas no se dan abasto con los baños,
6: 800 mil.
8: 10 veces más personas.
7: No, pero, pues, lo que se pueda, ¿no?
8: Es prácticamente imposible.
7: De eso a nada.
6: Por supuesto que lo
8: puede aminorar la carga.
7: Porque además a la gente ya con, pues, la fiesta y todo, ya les vale gorro.
6: Y es que ya con la chelita encima, pues, dan ganas, ¿no?
7: Sí, claro. Y los que se mojan y los que se enfrían y... Da de todo.
6: Híjole, no, es que si estas festividades,
7: estas celebraciones se nos están saliendo de control.
6: Pues es que así somos los mexicanos, ¿no?
8: ¿Cómo, Roger? ¿Cómo los definirías?
6: Por relajientes.
7: Inquietos.
6: Nos encanta el relajo.
7: Inquietos.
6: Es más,
7: el sucurucuchú.
6: El bomboro quiña quiña.
7: El guatamericonsu.
8: Y ya ganando, pues, caray.
7: Es que ahí ya como que entra la euforia, la euforiosidad.
6: Pues sí, pues sí.
8: La
6: vez pasada lo hubieras visto a este joven, ¿eh?
8: ¿Ah, sí?
6: Estaba nadando.
8: En Paseo de la Reforma.
7: Pues es que me emocioné.
6: En aguas bien limpias.
8: ¿Sabes qué contenía? ¿Qué contenía esa,
6: de todo,
8: ese charco de que
6: todo
7: nadaba? De aguas locas.
6: Híjole. Yo creo que está más limpio.
7: Lo que sí es que si usted da esas nadadas, desparasítese después. No vaya,
6: no vaya.
8: Bueno, primero bañese.
6: Y vaya y hágase análisis. Revísese todo.
8: Y revísese, sí, todo.
6: Todo.
7: No vaya
6: absolutamente
7: así.
6: Todo.
7: No vaya así.
6: Vaya así.
8: Bueno, si van, que se diviertan, pero con medida, ¿no?
6: Por medida. Por
7: ya no avienten gente, ya hay mucho caído, ya hemos escuchado mucho accidentado de los que avientan.
6: Yo supe de una historia bastante fuerte, ¿eh?
8: Ah, sí.
7: Sí, unas que han acabado en muertos.
8: Voló de más.
7: Sí, pues es que también eso lamentablemente se sale de control, entonces.
8: Ah, perdió la vida.
6: Sí, después del golpe que se
7: dio. Se abrió el cráneo, estuvo quién sabe cuántos días en el hospital y luego falleció.
6: Falleció precisamente de...
7: No habrá algo menos...
6: El famoso vuela-vuela.
7: El vuela-vuela ya no, ya quítenlo.
6: El famoso quiere volar.
8: Quiere volar.
7: Algo menos
8: ¿Qué sugieres, Héctor?
7: Agresivo. Pues nada más un así, ya.
8: La gente quiere euforia, quiere algo emocionante.
7: No, bueno. Pues es que eso es aventado.
6: Hay que tener mucho tranquilidad, con tranquilidad. Y si van a hacer algo así, pues agárrenlo bien, por favor, porque luego se dan cada golpe que ven. Vámonos a los deportes.
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6: Mi querida Stephanie Fuentes, ¿cómo estás?
9: Hola, recuperé mi voz.
6: ¿Cómo sigue esa garganta? Porque después del
7: partido
6: deberían de escuchar el mensaje que me envió. ¿Sí? No le entendí absolutamente nada. Lo único que alcancé a decirle fue: recupérate y nos vemos el lunes.
7: Que te mejores.
9: Bueno, pero es que no, sí. A ver. Fue una pérdida de voz, pero saliendo del estadio, o sea, el miércoles.
6: O sea, no fue por todo lo que gritaste, no fue por eso. No, fue porque a lo mejor tuvieses un poco de frío.
9: Mira,
6: no fue por eso.
9: Fue el gol de Fidalgo que lo grité con muchas ganas. Ese último gol fue el que terminó. Sí, fíjate, porque
6: no fueron las aguas. No eran las chelas.
9: Las aguitas locas.
8: No fue el hielo, ¿ah?
7: Le dio frío. Le dio el aire saliendo.
9: Fue un chiflón. Fue el chiflón. El chiflón. No, pero, o sea, yo sentí que venía, ven que en el Azteca, bueno, están las rampas, y venía bajando de la rampa y luego así.
6: Ahí.
9: Y adiós voz. Llegué a su casa y ya definitivamente ya no podía hablar.
8: Echaste otra.
9: Y yo, dije, bueno.
6: Se echó un tequilita para ver si.
9: No, tuve que comprar un bote gigantesco de miel, limón, que bicarbona, todo lo que me aconsejaban. Yo lo hacía. Y es que afortunadamente ni gripa, ni cuerpo corta. No, solo fue la voz. Y ya, conforme avanzó el fin de semana, la recuperé.
6: Mira, qué bueno.
9: Pero, ¿sabes quién sí se pudo recuperar y quién no?
6: ¿Quién?
9: Alemania no pudo, Paraguay sí.
6: La
9: primera campanada de este mundial es la paraguaya, dejando en el camino en 16avos de final. A ver, yo sé que por número de partido dices, el cuarto partido, pero es que este cuarto partido en realidad pues es una fase que no existía. 16avos no jugábamos, jugábamos fase de grupos, octavos, cuartos, semis, etcétera, ¿no? Entonces, 16avos de final y la selección de Alemania se queda en el camino. Yo creo que después de la Copa del Mundo del 2014, que ganan justamente en Brasil, sí ha venido muy a menos el fútbol alemán y termina dando Paraguay una campanada en uno de los mejores partidos. Ya se fue a la larga, a la instancia de penales. Brasil estuvo muy cerca también de llevarlo a una instancia cardíaca, pero le termina ganando a Japón, que puso todo el corazón. Veíamos imágenes de los mismos jugadores y de aficionados en redes sociales, hasta aquí en México, en los fanfest, aficionados japoneses llorando, sí, y la gente consolándolos, los mismos brasileños que se encontraban por acá. Entonces, bueno, pues Brasil cumple y está en esta siguiente etapa, y ahorita Marruecos y Países Bajos están 0-0. Sin embargo, en lo que he podido escuchar de partido dándole seguimiento, Marruecos está muy por encima en nivel futbolístico. Este partido se está llevando a cabo en Monterrey, como que la despedida, ¿no? Esta marea naranja que se dio cita, pero también al parecer en las gradas hay mucho más afición marroquí. El torneo pasado, si se acuerdan, bueno, Marruecos llega a unas semifinales y pelea por el tercer lugar con Croacia. No es poca cosa lo que está haciendo Marruecos futbolísticamente. Vamos a ver cuál de los dos se queda en el camino. Las inteligencias artificiales, los modelos de inteligencia artificial, en un inicio pronosticaban una final Países Bajos-Portugal. Ya en el tema de los cruces, etcétera, teniendo a Países Bajos como campeón. Esta versión de Países Bajos no sé si le alcance para ser campeón del mundo.
6: No lo sé, por ahí también había un economista que ya había hecho una predicción sobre los últimos dos mundiales, lo había atinado a través de
9: números matemáticos,
6: matemáticos, financieros y demás.
9: Y había dicho Países Bajos.
6: Países Bajos en este. A ver.
9: Vamos a ver. Si ya hoy no se cumple, entonces la moneda está en el aire, porque puede ser cualquiera. Y hay que recordar que mañana.
7: Cabo Verde es una sorpresa.
9: Una super sorpresa, claro. La mañana la selección mexicana se va a estar enfrentando a su similar de Ecuador.
6: ¿Qué opinas de eso?
9: Fíjate que Ecuador viene con un desgaste importante de los viajes. O sea, México ha estado yendo del centro de alto rendimiento en la salida a Cuernavaca al estadio, estadio Ciudad de México y de regreso. El desgaste es prácticamente nulo. Han descansado, han trabajado muy bien. Ojo, la selección de Ecuador amenaza con un pseudo aztecaso. Sin embargo, se sabe que será.
6: ¿La altura será importante?
9: Sí, sin duda será importante y seguramente va a ser un partido pasado por agua. En el segundo tiempo se pronostica lluvia. Tendrá que ser muy inteligente la selección mexicana. Se vienen algunos cambios, el regreso a la titularidad de Gallardo. Y si les parece, mañana vamos a estar hablando de Cadillac porque se encienden las alarmas después del Gran Premio de Austria.
6: No me digas. No gustó. ¿En contra de Checo?
9: No, en contra más bien del auto. Más bien bueno, Checo y Bottas contra su monoplaza. No,
6: bueno, por supuesto, digo, pero... Así debe ser.
9: Sí, como debe ser.
6: Así debe ser.
9: Y ya está Wimbledon, mañana hablamos de eso.
6: Mañana hablamos de eso. Gracias, Estefanía.
9: Hasta mañana.
6: Vamos a un corte, regresamos.
2: Hacemos un corte y regresamos para seguir contando el cuento. 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
3: En diciembre de 1951, Ernesto Che Guevara partió con su amigo Alberto a su primer viaje a través del continente sudamericano. Durante el recorrido observó la realidad latinoamericana, lo que forjó a la postre su personalidad revolucionaria.
13: Bueno, y finalmente comentar que lo que se ha traído y llevado en redes sociales en cuanto a que México pues debió haber tenido más partidos como sede. Bueno, hay que partir desde el punto de vista que la iniciativa y el liderazgo de la candidatura la traía Estados Unidos, y que al verse, pues, no amenazado, pero sí retado por Marruecos y Arabia Saudita, que andaban ahí. En aquel entonces Estados Unidos se tuvo que reforzar con Canadá y con México para hacer una candidatura más fuerte y que diera pie a que se saltaran luego las famosas áreas de asignación de mundiales, para que pues ya no la volviera a pedir México, Estados Unidos ni Canadá, y otorgársela a Portugal, España y Marruecos. Con eso se quitaban América, Europa y África. ¿Para qué? Pues para darle a la Arabia Saudita del 2034, porque ahí hay mucho dinero, y seguramente en eso lo pensó la FIFA. Y la FIFA también está metido en un tema muy, pero muy difícil, en cuanto a la legalidad del partido de Argelia contra Austria. Un partido verdaderamente sospechoso, porque de ganar alguno de los dos, Irán se metía como mejor tercer lugar. Y cuando en el último minuto Argelia se le ocurre meter un gol, pues hay imágenes verdaderamente delatan a, pues, que algo estaba raro, porque los austriacos les reclamaban a los argelinos que habían metido el gol. Y un argelino les decía como, no se preocupen, ahorita todavía queda. Y efectivamente se reanudó el partido y se empató a 3. Con esto, los dos calificaron y quedó fuera Irán. A Irán no lo querían ver en este torneo desde el principio. Lo mandaron a México y muy maltratada la delegación de Irán. Yo entiendo todo lo geopolítico, pero cuando es un evento deportivo no se debe meter nada de lo político. Tal vez si quieren no dejen entrar aficiones, eso pues ya es cada quien. Pero si la FIFA les asigna un cuaderno de cargos es para que lo respeten. Y la verdad es que se portaron muy mal con Irán. Y ahora lo que tienen que hacer es demostrar que no hubo cosas raras, porque hay imágenes verdaderamente preocupantes. Tan es así que Corea del Sur ya puso una demanda a la FIFA para una investigación, porque es muy sospechoso. Como sospechosos también son ya los 8 penaltis que le han pitado en los últimos 11 partidos a Argentina. La mayoría de ellos dudosos, la mayoría de ellos empezando los encuentros o para definirlos, en tanto finales, en sondas de primeras rondas, en semifinales. O sea, es increíble lo que hemos visto ya con Argentina. Es la no expulsión de Messi, cuidarlo demasiado, los cruces que, bueno, no todos son culpa de, pero sí lo pusieron en una zona del torneo en donde cualquier cosa que saliera mal le tocaba, pero de pechito, como ya le tocó a Argentina. Entonces, lo quieren ver en la final, quieren a Messi goleador, otra vez hacer el numerito que hicieron el mundial pasado, regalándole los penaltis. Ya lo de Messi ya es enfermante, en redes sociales están explotando contra la FIFA, porque hablan de un contubernio con Infantino, pero es, no puede ser. Que tiene buenos jugadores, innegable, pero ha tenido mejores selecciones Argentina y no la han ayudado y no ha llegado a ningún lado. Así es que yo creo que lo de Argentina y lo del partido de Argelia contra Austria lo van a tener que, pues, reparar, demostrar o cuando menos borrar de la historia del fútbol, porque sí está ya muy preocupante. Yo me despido. Mañana ya en el estudio. Hasta luego.
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6: El Pleno de la Suprema Corte de Justicia rechazó atraer el amparo promovido por el influencer Rodolfo Fofo Márquez contra la sentencia de 17 años y 6 meses de prisión por agredir a una mujer en Naucalpan, en el Estado de México. La presidenta de Morena, Ariadna Montiel, rechazó la información difundida por The New York Times que afirma que funcionarios y políticos del partido tuvieron contacto con autoridades estadounidenses para aportar información sobre presuntos vínculos con el narcotráfico. Dos tomas clandestinas utilizadas para la extracción ilegal de combustible fueron localizadas en un ducto de Pemex al sur de Tamaulipas. La Secretaría de Salud informó que México registra 2.703 casos confirmados de dengue en 26 estados. Colima, Ciudad de México, Tlaxcala y Zacatecas permanecen sin contagios, mientras que Sonora encabeza la lista con 755. La líder opositora venezolana María Corina Machado acusó al gobierno de cerrar el espacio aéreo comercial para impedir su regreso. El espacio solo está abierto para recibir ayuda humanitaria y a los cuerpos de emergencia. Y hasta aquí la tercera emisión de Imagen Informativa, Héctor Alonso.
7: Un placer, que tengan excelente noche, cuídense mucho.
6: Luis Enrique Muñoz.
8: Gracias, Roger, gracias, Héctor. Amigos, que tengan bonita noche.
6: A nombre de Esteban Arce, soy Rogelio Magaña. Nos escuchamos el día de mañana a partir de las 6:30 de la tarde, aquí en la tercera emisión de Imagen Informativa, para seguir contando el cuento. Buenas noches.

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2: La analista Adriana Ochoa advirtió que el diseño de la convocatoria de Morena es muy centralista y se reserva facultades clave que impiden dar por sentada cualquier candidatura. La presidenta Claudia Sheinbaum pidió aplicar todo el peso de la ley en el caso del exdirector de Pemex, Víctor Rodríguez, quien fue exhibido agrediendo a su esposa, Felicia Jiménez. El mercado inmobiliario mantiene una tendencia de encarecimiento tanto en la venta como en la renta de viviendas, una situación que ya impacta a todos los segmentos habitacionales.
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7: Hola, ¿qué tal? ¿Cómo están? Muy buenas noches. Yo soy David Páramo, el padre del análisis superior. Me da muchísimo gusto saludarte, tocayo, a los chicos del Multicast. Les tengo malas noticias, tienen menos trabajo cada vez. Y a mi amigo Israel, el campeón Bermúdez, pero el chico del clima sí tiene todo bajo control. Me da mucho gusto saludarlos y a ver, hay algunas cosas que me gustaría platicar con ustedes antes de empezar en forma este programa. Lo que vimos hoy, lo que escuchamos hoy en el programa de Ciro Gómez Leiva con Israel Vallarta, solo me queda claro que se trata de un ataque en contra del periodismo libre. Solo me queda claro que se trata de una persecución en contra de la persona. De una persona, Ciro Gómez Leiva, que escuchó la voz de quienes siguen asegurando que fueron secuestrados por el señor Vallarta. Que fueron secuestrados. Si Israel Vallarta está libre, es porque así le convino en su momento a Andrés Manuel López Obrador. Si Israel Vallarta está libre, es porque los jueces del acordeón así lo decidieron. Que se cometieron errores, sí, sin duda se cometieron gravísimos errores. Lo que hizo García Luna al hacer un montaje para la captura fue un error, y un error muy grave. Pero eso no convierte en inocente al señor Vallarta. No lo convierte de ninguna manera en inocente. Ni a su mujer, en una víctima. Y ahí fueron a hacer un montaje y aventaron dinero falso. O sea, ya si vas a aventar dinero, avientas, o sea, monedas, ¿no? Pero bueno. Lo que yo sí quiero dejar claro es que Ciro Gómez Leyva tiene todo, absolutamente todo mi apoyo. He tenido la oportunidad de ser su compañero por lo menos 2 aventuras periodísticas y ser su amigo en lo personal. Quien se meta con él, se mete con él. Quizá Vallarta está encontrando o está pretendiendo hacer su negocio, secuestrar la paz y la tranquilidad de Ciro Gómez Leyva. Vámonos a otras cosas. Yo tengo ganas de saber, y honestamente tengo muchas ganas de saber, ¿quién fue el arrastrado? ¿Quién fue el lamezuelas que emitió un comunicado diciendo: bienvenido Víctor Rodríguez al INEL? Y hasta hizo una reunión para presentarse cuando no había sido nombrado director de ese instituto. ¿Quién fue el inepto? Dámoslo a dejar en inepto. Que se puso a tratar de quedar bien. ¿Quién fue? ¿Quiénes fueron? Como ya se los decía yo desde el viernes, deja claro la clase de persona que es Víctor Rodríguez. Un hombre, pocos huevos, que se atreve a golpear a una mujer, la madre de sus hijos. Déjenme pasar a otra. Hoy fue el día en el que las puntas de los influencers se tocaron. Mario Di Constanzo está dispuesto a hacer cualquier cosa por un like. Y dice unas mentiras monumentales. Unas mentiras vergonzosas. Y además hace creer a los ingenuos que lo siguen que está ahí y que sabe. Su carrera como servidor público fue cortita, muy cortita, y sus resultados fueron malos, malísimos. Es un hombre que quiere que lo elijan, quiere que lo vean, y hace cualquier cosa para que lo vean. Él está atrás de un movimiento de terraplanistas, por llamarlos de alguna manera corta, que están decididos a hacer creer que el Banco de México está entregado al gobierno federal y que el gobierno federal los está usando. La semana pasada, Banco de México emitió una disposición que les permite comprar en el mercado secundario CETES y bondes, bondes F. No es para financiar al gobierno. No es, como inventó Mario Di Constanzo y toda una caterva de expertos. No es para eso. Es para mejorar la liquidez. Y entre todos estos necesitados de que los volteen a ver, también está Jonathan Heath, el subgobernador de Banco de México. La ley, y es muy clara, la ley del Banco de México, y repito, es muy clara, dice que la vocero de la Junta de Gobierno, o que el vocero de la Junta de Gobierno es el gobernador. En este caso es Victoria Rodríguez Ceja. Que las opiniones de los subgobernadores no pueden ser tomadas como opinión de la Junta de Gobierno ni del Banco de México. Pero pues en sus ganas de que lo vean, en sus ganas de que, pues no sé, de seguir siendo influencer, dio una entrevista donde, según él, que ahí le debo reconocer que lo hace bien, dice cómo está esta medida, qué significa esta medida. Déjeme decirle una cosa. Yo el viernes entrevisté a la gobernadora y no consideré, porque así es, preguntarle de esa disposición, porque yo sí había entendido que no era algo que viniera a cambiar los cimientos del Banco de México y muchas de las estupideces que se dijeron. La verdad, gente como Mario Di Costanzo, como Jonathan Heath, que afortunadamente ya se va de la Junta de Gobierno y ahora sí va a poder ser influencer, le hacen daño a la economía de este país. Claro, menos daño que el cobarde tipejo de Víctor Rodríguez. Esta es mi palabra y como siempre es en firme.
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7: ha traído cosas padres, ha traído cosas interesantes. A ver, Isra y producción, si podemos hablar con Olivaldo Paz. Con Olivaldo Paz de Tijuana, del presidente de la Canaco de Tijuana. Ahí sí podemos hablar con él para que nos cuente cómo fue, desde su punto de vista, la experiencia de que la selección de Tijuana, la selección de Irán, jugara en los Estados Unidos y se quedara en Irán. A juzgar por el hermoso video que hace para darle las gracias a México, donde dicen que nadie los quería, pero en Tijuana sí los quisieron. Yo creo que esas son las cosas que son verdaderamente relevantes, que son verdaderamente importantes. Luego había unos videos de jugadores de la selección de Irán en una plaza comercial. En una plaza comercial de Tijuana, y la gente tomándose fotos, acercándose a ellos, o gente yéndose a despedir con banderitas de Irán. Para eso sirven los mundiales, no sirven para muchas otras cosas, pero sí sirven para que gente se conozca, para que haya un acercamiento entre los pueblos, para que se entienda que hay mucho más de una visión de ver las cosas. Para eso sirven. Para eso sirven. Déjeme retomar un poquito, un muchito, el Rocío Nale. Rocío Nale, que tiene muchísimos problemas, muchísimos, muchísimos problemas como gobernadora. Muchísimos, muchísimos problemas como gobernadora. Donde en su estado, en el estado que ella gobierna, ¿se acuerdan de la señora que, según esto, no se murió por las amenazas, se murió porque le dio un infarto? A una mujer que la tenían, a una mujer taxista, que la tenían atrapada. Un grupo de delincuentes que dijo, no se murió por eso, se murió porque estuvo muy asustada. No, pues sí. Y hace unos días tuvimos la desgracia de ver un video donde un grupo armado entra a una casa, rompen la puerta y secuestran a una periodista. Ya sabemos que desgraciadamente la periodista está muerta. Pero esas cosas no le importan a la gobernadora Nale. A ella lo que le importa es seguirle cromando a Andrés Manuel López Obrador. Seguir cromando el busto de Andrés Manuel López Obrador para ver qué tanto brilla. Según Rocío Nale, la reforma eléctrica energética de López Obrador fue fundamental para el país. Ridículo, ridículo. Si fuera fundamental para el país, ¿por qué la presidenta Sheinbaum está haciendo exactamente lo contrario que Andrés Manuel López Obrador? Cada quien tiene sus amos y cada quien tiene a los santos que cree que se merece.
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7: Me da muchísimo gusto saludarte, Humberto Gómez Velázquez, coordinador del proyecto de la planta de moscas estériles. ¿Cómo estás, Humberto? Buenas noches.
19: Buenas noches, David. Buenas noches a tu público. Estamos a la orden.
7: Me gustaría que nos platicaras, yo creo que desde el comienzo, si tienes tiempo y disposición.
19: Con gusto.
7: ¿Por qué son tan importantes las moscas estériles para combatir el gusano barrenador?
19: Sí, mira, a lo largo de ya más de 30 años de historia de la erradicación en México y en la región, se ha comprobado que la técnica del insecto estéril ha sido el único medio en el cual se puede llevar a cabo la erradicación. Es muy efectivo en la técnica. debido a que las hembras del gusano barrenador del ganado, las moscas hembras, solamente ovipositan una sola vez en su vida. Y al aparearse, un macho esterilizado producido en estas plantas, estas copulan con una hembra silvestre, y esta hembra silvestre, pues ella va, busca una herida y cree que va a poner sus huevos, incluso muchas veces pone huevos, pero no eclosionan. Y pues estamos hablando que por cada hembra fértil silvestre, estamos reduciendo entre 200 y 600 moscas futuras, que son los huevos que una tiene la capacidad para poner en una herida.
7: O sea, entonces, y, a ver, ya tengo ahí como curiosidad de principio.
19: Claro.
7: ¿Cómo se descubre que las moscas estériles son la manera de acabar con este tipo de moscas de gusano barrenador?
19: Bueno, fueron estudios desde 1940, 1950, Bushland, un científico americano, encuentran este tema, que la mosca hembra solamente se apareaba una sola vez, y al acopularse con un macho estéril, esta ya no podía procrear. Entonces, de esta manera, la liberación de machos esterilizados con una densidad 10 a 1, le llamamos, que es básicamente tener 10 machos esterilizados por un macho fértil en campo, que es, esos son estudios, análisis que se llevan a cabo en campo, para tratar de dispersar una densidad suficiente de estos machos estériles que van y copulan con las hembras que están en campo, vaya, las hembras silvestres. Y de esta manera y ocurre una reducción bastante efectiva, ¿no? O sea, la reducción de manera brutal en el momento que se empiezan a dispersar. Va a depender mucho también de la densidad de insectos, de la plaga en ciertas zonas, ¿no? Hay zonas que se erradican muy rápidamente porque la densidad es baja, pero hay zonas que tardamos un poco más.
7: Ahora, esta planta, ¿por qué no nos platicas? Porque finalmente es el camino a la solución. Esta planta que se inauguró el sábado, ¿cómo es? ¿Cómo está? ¿Cómo opera? Y además, ¿cómo se administra una planta de moscas estériles?
19: Sí, mira, David, iniciamos normalmente todas las plantas de producción. He trabajado en diferentes plantas de producción de cría masiva y aplicando la técnica del insecto estéril. Estas plantas, básicamente lo que hacemos es simular todas las condiciones del insecto. Hay previamente estudios, desde luego, hay entomólogos que estudian el insecto, estudian la vida del insecto, y pues nos dan a nosotros, los ingenieros, los conocimientos para poder recrear esas condiciones de manera artificial, y aplicamos toda la tecnología actual, entonces, de condiciones de sistemas de ventilación, aire acondicionado, refrigeración y calefacción. Brindamos condiciones incluso creando las condiciones de una herida de un animal, creando las condiciones de cada una de las etapas, desde el huevecillo, la colonia de las moscas, que es donde iniciamos. Iniciamos con una colonia de moscas donde traemos la cepa o el pie de cría, en este caso vamos a traerlo de Panamá, porque en Panamá tienen una planta productora de moscas actualmente, que es la única del mundo. Traemos esa cepa de Panamá y empezamos el montaje de las jaulas. De hecho, empezamos esta semana ya con el montaje de jaulas. Empezamos montando una jaula. Cada jaula me va a dar una capacidad alrededor de 10 millones semanales. Tengo que sembrar jaulas, armar jaulas, ensamblar jaulas diariamente, una jaula con 6 litros de material fértil, que son alrededor de 48 mil individuos. Esto me va a dar una cantidad de 10 millones semanales. De esos 10 millones semanales que empiezo a producir, voy a tener que retirar de allí para realimentar mi pie de cría. Esto, alrededor de 21 días, yo voy a empezar a tener ya pupas, tanto para irradiar. La pupa es la etapa de capullo, la etapa en la metamorfosis del insecto, que pasa de larva a mosca. Entonces, cuando la pupa es esterilizada, yo puedo enviarla a los centros de empaque, donde allí llevan a cabo un proceso para que esta pupa o esta mosca que va en su capullo pueda emerger, la alimentan, la enfrían nuevamente y la colocan dentro de las avionetas para la dispersión. Pero también dentro de la misma planta yo estoy tomando de ese pie de esa pupa que estoy produciendo y la estoy regresando a mi colonia de moscas, donde continúo. Imagínate una granja, vaya, ¿no? Una granja de insectos, vaya, ¿no? Entonces,
7: sí, o sea, es una granja de cualquier animal, ¿no? O sea, operan como granja. Exacto. De cualquier animal.
19: Ajá, ajá. Ahí parece que pues los insectos son poco complejos, a veces, muchas veces, el tema del manejo, ¿no? A diferencia de criar pollos, pues

0: ¿En cuánto vamos a lograr contener al gusano barrenador? Porque finalmente, ojalá se acabara con él, pero es, y corrígeme si tengo una idea equivocada, creo que es prácticamente imposible.
1: Pues fíjate que lo hicimos en hace te digo, hace más de ya de 40 años, lo hicimos y yo creo que lo podemos volver a hacer, es erradicar nuevamente la plaga, llevarla hasta la frontera de Colombia, con Colombia, ahí en el tapón del Darién, ahí teníamos la barrera biológica, de acuerdo con su geografía, por la geografía del territorio, era estratégicamente viable por ahí mantener la barrera biológica, a menos que los países del sur también quieran continuar con el programa de erradicación y avanzar hacia el sur, ¿no?
0: Sí, pero es que el tapón de Darién es la parte más angosta del
1: Angosta.
0: continente.
1: Es correcto. Entonces, ahí con 17 millones de moscas semanales podías contener la plaga, ¿no?
0: Ahora, ¿vamos a necesitar más plantas o con esta planta México ya cumple?
1: Fíjate que es una buena pregunta. Fíjate que en el 72, cuando se construyó la planta de Chiapa de Corzo,
0: Sí.
1: también ahí trabajé en esa planta por 15 años. Entonces, nosotros llegamos a producir 500 millones de moscas semanales, pero teníamos la plaga en todo el sur de Estados Unidos. O sea, realmente era la necesidad, era de tener una cantidad de moscas de alrededor de 500 millones, ¿no? O sea, semanalmente. Dispersando. Hoy en día todavía yo creo que estamos en ventaja, de acuerdo con la expansión de la plaga. Creo que con los 200 millones de moscas, 100 millones de producidos en Panamá y 100 millones producidos en esta planta, vamos a poder lograr controlar y erradicar, traer de regreso esta plaga hacia el sur. En Estados Unidos se está construyendo una planta también y que va a ser de gran ayuda tener también este suministro de moscas estériles desde los tres puntos, ¿no?
0: Oye, me sorprendió que dijeras que trabajaste en la del 72. ¿Cuántos años tienes? Se te oye una voz joven.
1: Sí, bueno, me considero joven. Tengo 50 años, inicié muy joven, terminando la carrera, yo unos meses y después yo inicié a trabajar ahí en la planta de Chiapa de Corzo, estuve ahí 15 años, luego cuando la planta cerró en el 2012, me fui a Panamá a dar asesorías para la operación de la planta de Panamá y estuvimos allá 7 años. Y luego ya tengo pues acá ya 4 años con moscamete, porque tú sabes que esta planta que estamos ahora adecuando era una planta que producía moscas estériles para el Mediterráneo, moscas de combatir la plaga del Mediterráneo. Entonces,
0: Sí, para la mosca del
1: Ceratitis
0: Mediterráneo,
1: capitata.
0: ¿no?
1: Ajá, la Ceratitis capitata. Entonces, esta planta lo que hizo Senasica fue de manera estratégica, cuando la plaga todavía no llegaba a México, instruyó la dirección la dirección en jefe del Senasica nos instruye para llevar a cabo los análisis, la evaluación de esta planta, poder convertirla en una planta de producción de moscas estériles del gusano barrenador. Y la verdad fue una de las mejores decisiones, porque construir una planta de cero, esto puede tardar lo mínimo 3 años, ¿no? O sea, empezar desde cero.
0: Por
1: Esta
0: eso Estados Unidos
1: infraestructura
0: está
1: que tenemos
0: tardando,
1: aquí.
0: ¿no?
1: Sí, desde luego, ¿no? Sí, empezar de cero una planta, esto tiene que ver con temas de suministros eléctricos, tratamiento de aguas, todo lo que es la infraestructura para el manejo de las condiciones ambientales. Sí, es realmente tuvimos un avance sustancial. Aparte de que el trabajo de adecuar esta planta, créeme, fueron trabajos de 24 horas, trabajando 10 empresas a la vez, lo cual es muy complicado, ¿no? O sea, coordinar ese tipo de actividades en lo que una cuando donde termina uno y donde empieza el otro, ¿no? Pero afortunadamente lo hemos logrado con éxito y creo que ha sido el esfuerzo de muchos ingenieros mexicanos, chiapanecos que estamos aquí colaborando.
0: Oye, Humberto, es que yo ya creo, con el riesgo de distraerme, ¿cómo decide alguien dedicarse a la ganadería de moscas? Déjame decirlo así.
1: Sí, me interesaba mucho, desde cuando estudié la carrera me interesaba mucho la aplicación de la ciencia a la biología y cuando llegué a la planta pues dije, ah, de aquí soy, ¿no? Entonces empezamos a meternos con ese tema, sí, a meternos con. Yo soy ingeniero electrónica, imagínate, ¿no? Entonces, pues ya con eso, yo empecé a meterme en los

0: procesos y a ver las necesidades, porque prácticamente tienes que conocer el insecto, ¿no? Conocer el insecto y conocer cuáles son sus necesidades y en función de eso emular todas esas condiciones de manera... Hoy en día esta planta estamos, es una planta, considero una de las plantas más eficientes en términos de tecnología. Estamos aplicando brazos robóticos, temas de automatizados, control de uso del agua potable, ¿no? Estamos reduciendo 90% el consumo de agua potable de una planta convencional. Entonces, pues aplicando la ciencia, vaya, ¿no? A la vida, ¿no? Del insecto.
1: Yo creo que eso que haces es uno de los grandes trabajos que finalmente solo nos acordamos cuando hay crisis, ¿no?
0: Sí, cierto, sí.
1: O sea, a ver, ¿cuánto se había pensado en hacer un proyecto de este tamaño en toda tu carrera como ganadero de moscas, ¿no?
0: Ajá.
1: O sea,
0: sí, ¿no? Sí.
1: Yo no recuerdo que haya habido ese... Se volvió tema cuando las moscas comenzaron a pasar el tapón del Darién y que se decía que no iban a llegar a México. Ahí empezó a ser un tema y se volvieron a acordar que hay científicos como tú, ¿no?
0: Pues sí, mira, pues ahí estamos, aquí estamos en la trinchera, pues defendiendo la sanidad vegetal, la salud animal, y existimos y estamos acá dando la cara, ¿no? Y poniendo todo el esfuerzo. Realmente somos muy apasionados, somos un grupo de ingenieros muy apasionados por lo que hacemos. Y eso ha dado como resultado, pues, tener esta planta operativa.
1: ¿Cuántos son estos ingenieros? Ya, es que cada vez me interesa más el tema.
0: Sí, mira, la construcción, lo que es la coordinación de la adecuación de la planta, pues éramos alrededor de 20 ingenieros trabajando mucho tiempo, de cada semana, trabajando fines de semana y días festivos para poder tener a operativa esta planta. Ya la operación como tal, hoy en día para que podamos producir, iniciar la producción, somos alrededor de 140 personas, que dentro del personal de bioseguridad, producción, ingeniería y administrativo, para el tema de la operación.
1: Tú sí eres el auténtico señor de las moscas, no la lobera de Walgreens.
0: Así es.
1: Oye, me da muchísimo gusto conocerte. Yo creo que es de esos grandes trabajos, de esos grandes mexicanos que de repente, que solo nos acordamos cuando hay problemas, ¿no?
0: Pues estamos ahí a la orden y la verdad, David, nos me da gusto que también igual te hayas tomado el tiempo de poder conocer un poco más del tema.
1: Sí, porque además ha sido una historia de decir... el gusano barrenador, primero pues a ver qué es el gusano barrenador, luego las moscas estériles y luego pues, que a muchos nos da por opinar sin conocer y sin hablar con la gente que sí le sabe como tú, Humberto.
0: Gracias, David, estamos ahí a la orden.
1: Pues te mando un abrazo y que te vaya muy bien.
0: Gracias, David, igualmente. Buenas noches a todos.
1: Yo realmente sí busqué esta entrevista porque a mí me parece que a veces estamos demasiado metidos en las miserias cotidianas y en decir, el secretario de Agricultura era un baboso. Pues sí, era un baboso. Pero que las cosas no salían. Y luego no se nos olvida que hay mexicanos que se dedican, personas en el mundo, que se dedican a... la ganadería de moscas estériles. Ya no sé ustedes, pero a mí sí estas cosas a veces me llaman demasiado la atención.

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4: Querido Rodolfo Ostolaza, subdirector de Estudios Económicos de Banamex, ¿cómo estás, amigo?
5: Como siempre, con el gusto de saludarte, mi estimado padre del análisis superior, aquí estamos a tus órdenes.
4: Pues el beneficiado soy yo, muchísimas gracias. Hoy presentan ustedes sus estimaciones para la segunda mitad del año. Y a ver, ¿por qué no las platicas y luego ya las vamos desglosando de poquito en poquito?
5: Mira, con base en lo que hemos visto y cómo se ha comportado sobre todo la actividad real de la economía, que tuvimos un muy mal primer trimestre y que por el otro lado tuvimos un muy buen inicio del segundo trimestre, creemos que el segundo trimestre va a crecer por ahí del 1.3 desestacionalizado contra el primer trimestre, y aunque la segunda mitad del año se va a mantener a un ritmo menor de este, sí creemos que vamos a empezar a ver el efecto de varias cosas. Primero, de cómo la política monetaria va transitando más hacia la neutralidad y ya no va a estar en la parte restrictiva. Segundo, cómo el gasto público va a seguir impulsando en particular la inversión del sector público, pero también lo vemos un poco en la parte del gasto. Y todo esto nos hace pensar que la segunda mitad del año tendrá un mejor comportamiento que lo que hemos visto hasta este momento.
4: El próximo miércoles van a decir los países qué quieren del Tratado de Libre Comercio. ¿Y cómo lo ven? ¿Cómo influye esto en las estimaciones? Porque yo, corrígeme si me equivoco, maestro, que van a Estados Unidos, México y Canadá van a salir a decir, pues qué tal si nos aventamos 16 años y se va a imponer Estados Unidos diciendo, yo quiero que se reestructure por 10 y todos los años nos vamos a sentar a hacerle ajustes.
5: Lo que dice el día de hoy, justamente la cláusula del T-MEC, es esto: el primero de julio de 2026 viene la reunión trilateral. El escenario base que nosotros tenemos es justamente el que acabas de mencionar. Vamos a tener revisiones anuales. Lo que está ahorita de fondo es, bueno, ¿cuánto tiempo va a durar? ¿16 años? ¿10 años? Estoy de acuerdo contigo, es muy probable que se imponga la lógica de Estados Unidos. Esto tiene que ver con los incentivos de Trump. En este momento, el presidente de Estados Unidos no tiene un incentivo para darle el visto bueno al T-MEC. sería perder una palanca que utiliza contra dos países, en particular a nosotros nos interesa que la utiliza para México, más allá de los temas comerciales. En esta óptica transaccional de Trump, todo lo pone en la misma licuadora y todo lo considera parte de lo mismo. Entonces, nosotros no vemos que tenga estos incentivos de renovar el T-MEC, sino hasta 2028, que sería el último año de su mandato. ¿Por qué? Porque no se lo va a dejar al siguiente presidente del partido que sea, ni y va a tener la oportunidad de cantarlo como una victoria otra vez, como el mejor tratado comercial que ha firmado Estados Unidos en toda la vida, además de sacar pequeñas rentas en estas renovaciones anuales que estamos previendo como escenario base.
4: Entonces, ¿pero qué tanto influyen en tu estimación de crecimiento, en la estimación de ustedes en Banamex?
5: Más que en eso, influyen mucho en cuál es el efecto que tienen sobre la inversión. En ese sentido, al ser parte de nuestro escenario base, no lo modifica mucho. Lo que lo modificaría sería lo siguiente: que el primero de julio salgan y digan, ok, tenemos buenas noticias, el T-MEC va de lleno sin ningún tema, que entonces eso sería un riesgo positivo, o el otro lado, que digan, no, pues vamos a romper con el tratado y lo vamos a hacer bilateral, eso tiraría nuestras expectativas hacia adelante. En ese sentido,
4: yo esas no las veo, ninguna de las dos. O sea, están, como tú dices, están sobre la mesa, pero no veo ninguna de esas dos como posible. Bueno, sí posible, pero no probable.
5: Es correcto, nosotros también lo vemos como posible, pero no probable, porque no haría lógica el daño que se le realizaría, sobre todo al electorado estadounidense, a punto de comenzar las intermedias. Entonces, no es nuestro escenario. ¿Qué sucede? Que bueno, la inversión seguirá, sobre todo la que viene de fuera, seguirá en este modo de esperar y ver cómo se van dando las cosas, que tiene impactos directos en nuestros niveles de inversión, que a pesar de que la gran mayoría es inversión nacional, sin duda tiene un impacto en la generación prospectiva, digamos, todo lo que se habló del famoso nearshoring, esta segunda ola de nearshoring, pues seguiría un poco esperando, ¿no?
4: Pues sí, yo estoy totalmente de acuerdo contigo. A ver, y entonces, en tus estimaciones, ¿qué más, por ejemplo, la inflación?
5: En la inflación hemos tenido tres quincenas seguidas de desinflación. Sin embargo, creemos que todavía no se ha traspasado totalmente el efecto de algunas cuestiones. La inflación de servicios sigue particularmente resiliente. Seguimos viendo la inflación general y la subyacente en 4.3 al final del año por esta cuestión, sobre todo en los servicios. Pero, por ejemplo, en el caso de los automóviles chinos, lo que hemos visto es que no ha cambiado su precio, a pesar de que se les impuso un arancel al inicio del año. Pero si vemos la historia del comercio exterior de vehículos provenientes de China, vemos que hubo un incremento muy fuerte en el último trimestre del año. ¿Por qué no ha cambiado el precio de los autos chinos en México? Porque lo que se está vendiendo es inventario. Estamos calculando que esto terminaría más o menos en la primera mitad del año. Entonces, si se llegara a dar un efecto en precios, sería justamente en la segunda mitad del año. Asimismo, el mundial, los datos que tenemos todavía no incluyen la totalidad del mundial, los vamos a ver sobre todo en junio, julio, la segunda quincena de junio. Seguramente jalaron por lo menos en la ciudad de sede los precios un poquito hacia arriba, que es algo que también formaba parte de nuestro escenario base. Los riesgos sin duda están a la baja, pero sobre todo la parte de los costos salariales, que seguimos viendo mucho en la parte de servicios, y esta resiliencia de esta última es lo que nos hace pensar que la inflación estará por allá, ¿no? También hemos hecho evaluaciones de cómo se va a ver el tipo de cambio con esta fortaleza que ha mantenido el precio.
4: Antes de pasar al tipo de cambio, yo diría que si la inflación está abajo del 4.20, sería de las inflaciones más bajas desde 2013.
5: Sí, sin duda, sobre todo considerando que venimos de un proceso desinflacionario muy duro, muy poco suave después del COVID, que nos ha llevado mucho tiempo, no solamente nosotros, también Estados Unidos, pero se ha conseguido de manera, me parece, bastante responsable llegar a estar más o menos cerca del promedio de la inflación histórica, ¿no? Entonces, este año sin duda estaremos un poco arriba de la meta de Banco de México, pero el siguiente ya estaremos mucho más dentro de ese intervalo, ¿no?
4: No, y lo dije con toda intención, porque hay quienes dicen, desde mi punto de vista muy equivocadamente, que el Banco de México ya perdió el control en contra de la inflación. Yo no lo veo. Yo lo que veo es que está haciendo un gran trabajo y como decías ahorita, venimos en un proceso de desinflación y desinflarse es muy difícil.
5: Sí, no es una tarea fácil decir, traemos tres quincenas con deflaciones, me parece que ese ya es un logro importante que por supuesto ayuda a la base, pero es parte de lo mismo, ¿no? Y se han dicho cosas peores este fin de semana sobre el Banco de México, cuando la realidad es que este cambio que se anunció en la circular, lo único que hace es generar un mecanismo.
4: Parémonos ahí. Es increíble, lo decía ahorita en el editorial, que haya pues gente que por un like dicen tantas barbaridades, porque ya de, o sea, si veías a mucha, a alguna prensa y algunos pseudo expertos, dijeron barbaridad y media sobre esa circular. Yo decía, incluso, te lo repito, yo consideré no preguntarle a la gobernadora el jueves, que platiqué con ella, porque no me parecía un tema que se generara tanto escándalo y tanto escándalo tan innecesario, ¿no?
5: Totalmente, porque además no fue algo que sucedió la semana pasada. Esto salió a mediados del mes y la gente que está en las mesas de dinero lo leyó y continuó con su vida, pero surgieron todos estos titulares que yo los divido en dos, los sensacionalistas que dijeron, oh no, ahora Banxico ya le va a poder comprar de manera directa al gobierno y se va a monetizar. Nada más lejano de la
4: realidad.
5: Están
4: buscando cómo hacerle trampa porque las finanzas públicas ya quebraron y van a tomar dinero de las reservas de Banco de México. Yo leí todas esas cosas y tú también, supongo.
5: Por supuesto, y la otra es, ya por fin van a comprar deuda. Es ignorancia de lo que puede hacer el Banco de México. Desde 1993 está autorizado para comprar títulos de deuda, para operar en ese mercado. Eso es uno. Es parte de la fontanería que requiere, que realiza en un momento, me parece, en el que no hay ningún movimiento generado en México que pueda poner en peligro el sistema macrofinanciero, macroprudencial. Es simplemente parte de la fontanería, ¿no? Que se requiere en un banco central. Además, saliendo a desmentir hoy con un nuevo comunicado de prensa, una hoja de preguntas y respuestas, donde reiteran, a ver, nada más vamos a comprar esto, le vamos a pegar solo a la tasa, me parece que se generó un problema de comunicación donde no lo había.
4: Ahí yo diría que Jonathan Heath ayudó mucho a hacerlo más problemático.
5: Al final del caso parece que ya todos estamos como muy claros que esto no es el acabose ni se acaba la autonomía del Banco de México ni nada, o sea, simplemente es parte del arsenal que tiene cualquier banco central en el mundo.
4: Sí, que no es y que no es por ninguna captura ni por ninguna cosa, pero ya leerás mañana en mi columna que hay algunos que tienen un problema que es así como el pick me, que todos quieren que los volteen a ver, ¿no?
5: Es generar un problema para cada solución. Conozco ese tipo de gente. Pero regresando con nuestros pronósticos, lo que vemos este año es un crecimiento del 1.3, el año entrante de 1.8%. Desafortunadamente, todavía por debajo del potencial, el crecimiento en México es extensivo. Le metemos capital y le metemos mano de obra, pero no estamos incrementando la productividad. Y me parece que es ahí donde tiene que estar el debate: ¿cómo podemos mejorar la productividad cuando el 55% de nuestra fuerza laboral se encuentra en condiciones de informalidad?
4: Y que tenemos a una Secretaría del Trabajo diciendo que eso está bien, pero bueno. Querido amigo, siempre es un gusto platicar contigo y sabes que lo podría hacer por horas en este programa.
5: Igualmente para mí, para todo el auditorio, una excelente noche.
4: Que te vaya muy bien.

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1: Queridísima Kim, ¿cómo estás? Muy buenas noches.
2: David, muy buenas noches. ¿Cómo estás tú?
1: Pues yo estoy bien, ¿de qué vamos a hablar hoy?
2: Mira, tenemos dos temas súper importantes que hablan de la solidaridad. Uno es la selección iraní que estuvo en Tijuana, que tú lo sabes mejor que nadie, hasta estuviste involucrado en ello y no quisiera balconearte en este espacio, pero tú sabes por qué.
1: Yo puse en contacto a la gente de Irán, a la gente de la selección, a la gente de la embajada, con mis amigos de Tijuana. Olivaldo, el presidente de la Cámara de Comercio de Tijuana, con el grupo de esa cámara, y finalmente hicieron muy muy buenas migas. Yo sabía porque los dos son amigos míos, o sea, los dos grupos son amigos míos.
2: Así es, David, y es impresionante. Yo no sé si viste este video hecho por Legos, que la verdad es muy conmovedor, donde la
1: selección. Sí, aquí lo tenemos.
2: Gracias.
1: Aquí lo tenemos. Es un gran video, ¿eh?
2: Es un gran video, como todos los que han hecho con esta cosa del ego últimamente.
3: Desde las montañas del
2: Elbo. Estamos viendo para los amigos de Multicast.
1: Sí, ahí lo podemos ver. Póngale un poquito más a donde, porque está, pusieron la presentación, a ver si lo recorren tantito para enseñarlo. Pero es un gran video, porque además ellos han encontrado en los legos una manera de comunicarse, ¿no?
2: Una manera muy innovadora que capta la atención y se estaba utilizando principalmente en el tema de la guerra con Estados Unidos. Entonces resulta mucho más conmovedor que lo hagan para agradecer a México por la solidaridad, sobre todo por el recibimiento. No podemos dejar de observar las condiciones tan desiguales en las que jugó la selección iraní frente a cualquier otra selección. Hay que destacar que no perdieron ningún partido, aún así fueron eliminados por varias cuestiones, pero son la única selección de los que están participando que el mismo día que jugaban tenían que hacer 3 horas de viaje. Imagínate el cansancio cuando las otras selecciones están designadas ahí a estar descansando, estar concentrados. Ellos tienen que estar pensando en cómo pasar migración, aparte con un equipo incompleto, porque no toda su comitiva podía ir. Sí, todos los jugadores, pero no toda la comitiva. Ahí tenemos este video que fue muy conmovedor, pero también las muestras del pueblo tijuanense con la selección. El pueblo de Tijuana de verdad se lució de una forma maravillosa. Estaban afuera de los hoteles, hacían camisas del equipo, gorras, porras, por supuesto, Irán, hermano, ya eres mexicano, que sonaba por todos lados en Tijuana. Entonces, verdaderamente conmovedor, una muestra de lo que es la solidaridad y la hermandad entre los pueblos.
1: El capitán de Irán dijo, si no nos hubieran recibido como nos recibió Tijuana, no hubiéramos jugado.
2: Sí, es verdaderamente increíble y es un motivo para sentirse orgulloso. Y otro motivo para sentirse orgulloso siendo mexicano, número uno, es el apoyo que se está dando en este momento a los hermanos venezolanos. Sí. Con la brigada de rescate, los topos que están haciendo un trabajo extraordinario como el que siempre hacen. Pero otra cosa para destacar, David, es la cultura cívica que tenemos en México. Todos estamos preparados, bien o mal, con protección civil para saber qué hacer en caso de sismo. La alerta sísmica, que muchas veces nos quejamos de sonó muy fuerte, apenas se sintió el temblor. Ojalá nuestros hermanos venezolanos hubieran tenido una alarma sísmica, porque no la tienen, no tienen los protocolos, como muchas otras necesidades que han pasado el pueblo venezolano.
1: Ahí la tragedia, aquí no sé si te la sacó conmigo, que esta gran tragedia, que es como la de 1985, la mayoría de los mexicanos nos dimos cuenta que el gobierno no era necesario para poder vivir. Y quizá yo tengo esa confianza, que una vez pasada la tragedia, los venezolanos entiendan que los partidos políticos y el gobierno no son necesarios para poder vivir, que la sociedad es más importante que los políticos.
2: Por supuesto, pero en este caso, David, aparte yo agregaría la cooperación internacional, porque tú lo sabes que en este espacio muchas veces hemos hablado de lo mal que está el derecho internacional, de lo mal que están las organizaciones internacionales como Naciones Unidas en materia de promoción y mantenimiento de la paz. Pero en lo que respecta al operativo de ayuda humanitaria que se está viendo en Venezuela, es algo que no se ha visto en años, que no se vio en Chile, que no se vio en México, que no se vio en Haití, aunque hubo mucha ayuda, no el despliegue que ha habido en este momento. Son más de 25 países que inmediatamente se movilizaron para llevar todo lo que se puede llevar al pueblo venezolano. Hay que ver las imágenes porque falta todo, David, todo les hace falta, todo lo médico, insumos, alimentos, bebidas, equipos de rescate, maquinaria pesada, inmuebles que muchos de ellos son muy viejos, que no tuvieron mantenimiento, que estaban, muchos de ellos estaban muy bien construidos.
1: Y otros muy eso mal sí construidos que... por Chávez y Maduro. Todas estas viviendas sí, populares eran relativamente nuevas y se desbarataron.
2: Sí, sí, es correcto, David. Entonces es pues una población que ahorita necesita del apoyo de absolutamente todos, pero me quiero quedar con esta idea de la solidaridad, de cómo somos mejores y cómo estamos mostrando lo mejor que tenemos todos, y como muestra lo estamos viendo en el pueblo de Tijuana, al que hay que darle un aplauso de pie por lo que hicieron con la selección iraní, pero para toda la gente que también está colaborando en estos momentos con Venezuela, que nos necesita tanto.
1: Oye, y habría que recordar, ¿te acuerdas aquella canción de cuando cayó Maduro que decía que una canción que decía ¿dónde está Rusia? ¿Dónde está China? Ya se les olvidó que existe Venezuela, a los rusos, a los chinos.
2: No recuerdo la canción, la voy a buscar, ¿eh?
1: Ah, que decía ¿dónde está Rusia? ¿Dónde está China?
2: Y bueno, un tema muy importante. Tú sabes que Cuba siempre tuvo una tradición de ayuda humanitaria y pues en esta ocasión no están pudiendo ayudar como lo han hecho en otras ocasiones.
1: Sí, no, los cubanos tienen que ayudarse a ellos mismos en una situación verdaderamente, verdaderamente lamentable, Kim.
2: Así es, si quieres ya el jueves ahondamos en eso porque también es un tema muy importante de los pendientes que tenemos en la actualidad.
1: Sí, y hay que aprovechar que ahorita Donald Trump nos está dando tregua.
2: Vamos a ver, David, porque mañana decide la Corte Suprema lo de si puede o no puede decidir lo de la ciudadanía de los hijos de inmigrantes indocumentados, un tema bien importante. Vamos a ver qué pasa ahí.
1: ¿Tú cuál es tu pronóstico ahí, muy rápidamente?
2: Quiero creer que no puede pasar, que es tremendamente, es una barbaridad. Simplemente es una barbaridad. No me puedo imaginar un país donde se haga eso, pero vamos a ver qué sucede.
1: Pero vamos a ver qué sucede. Querida Kim, siempre,
2: gracias, David.
1: Siempre en todo lugar, en todo terreno, voy a decir que tu presencia en mi vida la hace que mi vida sea mejor, que te quiero muchísimo. Y como se lo dije hoy a alguien, y que además lo veo con bastante frecuencia, tengo 5 hermanos, pero mi primera selección de hermano hubiera sido tú. Si hubiera habido un draft.
2: También, gracias, David, te quiero.
1: Te quiero, Kim, que te vaya muy bien. Yo lo invito a que me vean un ratito más desde mi cueva de hombre en el noticiero de Imagen Televisión. 10:29 de la noche, ya saben dónde, en el noticiero de Imagen Televisión. Gracias, que le vaya muy bien.

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2: La fiscal general Manuela García informó que los casos de violencia intrafamiliar en San Luis Potosí han disminuido durante la temporada mundialista. Alejandro Cermeño, rector de la Universidad Autónoma de San Luis Potosí, advirtió que muchos jóvenes comienzan a ver otros caminos ajenos a las aulas como opciones más atractivas para alcanzar estabilidad económica. La presidenta Claudia Sheinbaum afirmó que Estados Unidos abrirá la frontera al ganado mexicano una vez que haya resultados favorables con la nueva planta productora de mosca estéril.
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5: ¿Qué tal, equipo? Qué gusto saludarlos. Yo soy Karim Gudiabí, el conductor de este programa, y por supuesto hoy muy contento de acompañarlos desde los estudios de Imagen Radio y de Multicast en la Ciudad de México para un programa especial de inversiones inmobiliarias y un programa que hacemos para ustedes que estén, por supuesto, pensando en invertir su capital en bienes raíces o bien simplemente aprender a entender cómo comercializar esos mismos bienes raíces. Los voy a invitar a quedarse con nosotros y les recuerdo seguirme en mis redes sociales. Me encuentran en Instagram y en X como @KarimNeximo. Ahora, el lunes saben que queremos hackear su vida. Y para mí hackear su vida es porque el lunes debes de arrancar la semana con una energía tremenda. Entonces no quiero que arranques esta semana con el sentimiento de que pues el fin de semana fue el mejor momento de la semana. No, el lunes construyes una semana, una dinámica tremenda para luego lograr mucho éxito. Pues es muy sencillo, esto lo vamos a hacer con una compañera, coach, que nos ha acompañado recientemente en una capacitación. Se llama Leila Fittipaldi, es fundadora de la Academia del Coach, es Meta Coach. En realidad nos va a ayudar a entender cómo ella decidió tomar el control de su vida y cómo hoy se dedica a acompañar a las personas a poder encontrar su propósito y a lograr el éxito. Leila, es un gusto tenerte con nosotros, estás conectado con nosotros vía Zoom, qué gusto saludarte, ¿cómo estás?
6: Un gusto Karim, un gusto saludarlos a todos, y sí, aquí estamos listos para darlo todo, y como lo hicimos en el evento, que estuvo increíble.
5: A ver, nosotros te agradecemos, nos vimos, equipo, les comparto los secretos de nuestra vida personal con Leila, para que sepan, nos vimos en Cancún con probablemente unos 200 asesores inmobiliarios cautivos, muy interesados obviamente en la plática de comunicación y desarrollo personal que nos compartió Leila, y cuando yo escuché esta capacitación, dije, oye, pues en realidad no hay que limitar este conocimiento a estos asesores de Cancún, hay que hacerlo nacional. Así que la tradición que tenemos, y que es arrancando, Leila, la tradición que tenemos en el programa es que los que vienen por primera vez conmigo, pues nos ayudan explicándonos un poco su historia. ¿Okay? Ponte en el diván, explícame cómo llegaste a este mundo, cómo tú decidiste finalmente hacer de tu vida profesional esta carrera y no otra cosa.
6: Exacto. Bueno, yo soy comunicadora desde muy, muy pequeña. Desde que tenía 3-4 años siempre era la que hablaba, la que leía, la que presentaba. Hice la carrera de locución, periodismo, siempre desde los 15 años, bueno, o antes, que me encanta la venta. llegué a un punto donde dije, bueno, ¿qué puedo vender? ¿Qué es lo mejor que puedo vender? Dije, ¿casas o carros? ¿No? Y bueno, ahí empecé la carrera inmobiliaria, que en Argentina es, por si alguien no sabía de dónde era, la carrera es universitaria, así que ahí me empecé a formar. Estuve 9 años en el sector inmobiliario. De hecho, me resulta gracioso porque mi inmobiliaria se llamaba Leila Fittipaldi Inversiones Inmobiliarias.
5: ¡Ay, qué bien!
6: ¿No? Entonces ahí que lo veo en pantalla me remonta allá a Mar del Plata. Y siempre fui muy comunicadora y siempre me gustó mucho la tecnología también. Entonces, en su momento fui una de las pioneras en imponer el marketing digital dentro de la inmobiliaria. Y gracias a eso también me fui metiendo en el sector del desarrollo personal. En 2017 vine a México a capacitarme y en el 2018 ya me vine para aquí, vine otra vez. En noviembre de 2018 ya me radiqué aquí en México y de ahí, bueno, en 2020 creamos la Academia del Coach con más de 500 alumnos. Damos una formación donde integramos las 4 metodologías del coaching. Tenemos un proceso aquí en Cancún que se llama Lidermente. Entonces, fue como una secuencia de pasos, pero cuando tú decías empezar el lunes, ¿no? Empezar tu vida. O sea, yo no nací ni en cuna de oro, ni nadie me regaló nada, ni vengo de familia rica, ¿no? O sea, nací de una madre soltera, costurera, confeccionista, 2 hermanos, entonces siempre desde muy chica tuve que arreglármela sola, ¿no? La más grande. Entonces siempre fue de, okay, ¿cómo le hago para ir a más? O sea, jamás me limitó, o sea, me pagué mi propia fiesta de 15, ¿no? O sea, cuando no se podía, okay, siempre busco el cómo sí, siempre voy por más. Aquí en México viví en 6 ciudades diferentes. Llegué a Cancún porque necesitaba mar, ciudad y aeropuerto, ¿no? Y dije, de aquí soy. Entonces siempre estamos buscando, yo creo que independientemente de la definición de éxito que tenga cada quien, el éxito es estar progresando todo el tiempo. Y obviamente va a haber momentos que vamos a retroceder, pero no es retroceder, sino es aprender. No existe el fracaso como tal. O es éxito o es aprendizaje. Entonces, siempre sirve.
5: Estoy de acuerdo contigo.
6: No es que hay a veces sí y a veces no.
5: Estoy de acuerdo contigo porque al final, si lo piensas, el ser humano es un producto muy claro de la evolución. Todo el tiempo estamos evolucionando, todo el tiempo, y no nos damos cuenta de los cambios exponenciales que realizamos. A ver, naces, mides 50 centímetros y terminas midiendo a veces 1,80, 1,90, a veces un poco más. Si lo piensas de manera... Sí, en mi caso. Tu caso un pelín menos quizás de este lado. Pero si lo piensas del punto de vista matemático, es un crecimiento exponencial en un tiempo de unos 15, 20 años, pues te multiplicas literalmente. En materia de conocimiento es exactamente lo mismo, en materia de energía es exactamente lo mismo, en materia de fuerza es exactamente lo mismo, y sin embargo hay personas que sienten que su vida está estancada, o hay profesionistas que sienten que su vida está un poco estancada. Cuando tú te sientas, o los que te contratan, ¿Con qué problemas, qué dolores tradicionalmente, con qué dolores se acercan a ti y cómo justamente les ayudas a través de esta metodología a darse cuenta, pues que sí, el proceso es evolutivo, hay éxitos, hay fracasos, lo que acabas de mencionar?
6: Exacto. Pues yo, fundamentalmente, la gente que se acerca a mí llega con una pregunta que es, ¿por qué me pasa esto a mí? Y esa es la peor pregunta que nos podemos hacer. La calidad de tu vida se determina por la calidad de tus preguntas. Entonces, en vez de preguntarte ¿por qué a mí?, pregúntate ¿para qué me está pasando esto? ¿Qué viene después de esto? Cuando logramos cambiar el lenguaje interno, logramos mover el mundo externo. Pero lo primero que tenemos que salir es del rol de víctimas, porque el por qué siempre nos va a llevar a lamentarnos. Es una pregunta retórica que no nos va a llevar a ningún lado. Por más que tú sepas el porqué de algo, es un placebo. O sea, no te va a servir de nada saber por qué. Lo que te tienes que preguntar es ¿para qué te está pasando? Ok, no estoy vendiendo. Ok, en el proceso de Lidermente nos pasa muchas veces en el segmento de ventas, no estoy vendiendo. Ok, ¿a cuánta gente estás contactando? Porque se entiende que el cierre no depende 100% de ti, pero la prospección sí. ¿A cuánta gente contactas día con día y con disciplina? La disciplina es un día sí y al otro también. Es cómo estás haciendo tu proceso. ¿Dónde estás perdiendo la gente? Porque a veces es un tema de marketing y a veces es un tema de venta. Y son dos problemas muy diferentes. O tal vez no estás enamorando lo suficiente al cliente, o lo estás enamorando, pero no estás cerrando. Mucha gente se acostumbra a vender, pero no a cerrar. Pero lo primero que te tienes que preguntar es cómo estás tú adentro. Porque si tú estás emanando mala energía, si tú estás emanando victimismo, si tú estás emanando queja, obviamente no va a suceder nada. Y saquemos la parte energética, la parte mística, la parte de lo que creas, sino energéticamente, en el contacto con otro ser humano, en las neuronas de espejo, si tú estás en modo negativo, no vas a conectar con nadie. No. Obviamente, si eso lo llevamos a un nivel más espiritual, más energético, más, bueno, ya sabrás también. Pero simplemente con el cara a cara con otro ser humano, tenemos neuronas espejo. Y es lo que reflejamos, lo que somos y cómo estamos.
5: Entonces, Leila, y dime si lo puedo reformular de esta manera, pero cuando te enfrentes a un problema, efectivamente te haces esta pregunta, ¿para qué? Para no victimizarte. Yo uso esta frase mucho, que llamo victimitis excusitis. Es más fácil encontrar una razón de estar enojado que de realmente solucionar el problema. Entonces, lo pones de lado, de acuerdo contigo. Pero el otro punto, la siguiente etapa, es cambiarte de entorno, es meterte en un entorno donde la gente te va a jalar. Entonces, no sé, digo una tontería, estás en una situación donde pues quizás tu empleo es un poco triste, los resultados no son buenos, no puedes estar el fin de semana con gente que se la va a pasar quejando. Deberías de estar, no sé, corriendo, haciendo bicicleta, moviendo tu cuerpo, forzándote a reír para justamente cambiar esta dinámica y hacer que la actitud sea este elemento que cree esta energía que te lleve al siguiente paso. ¿Eso es lo que mencionas?
6: Exacto, yo lo estandarizo como Emea, o sea, como si fuese una diosa griega, ¿no? Energía, primero que nada, como dices tú, Karim, moverte, ir al gimnasio, salir a caminar, o sea, si tienes ningún problema se resuelve desde el mismo nivel de conciencia que fue creado. Entonces, si haces siempre lo mismo, vas a tener los mismos resultados. Primero es la energía de levantarte, la energía de ir a hacer ejercicio, la energía de todo, de cómo te alimentas, de cómo duermes, muévete. Después es la mentalidad, y ahí integra el entorno, con quién te estás relacionando, de qué te estás nutriendo. ¿Estás viendo noticias todo el día o estás capacitándote? ¿Abres las redes sociales para qué? ¿Para chismear o para educarte o para vender o para desarrollar o consumir contenido? O sea, ¿qué pasa por tu mente? ¿Cómo están tus emociones? ¿Cómo están tus pensamientos? ¿Cómo están tus relaciones? Luego viene la estrategia, porque podemos tener mucha energía y mucha mentalidad, pero sin estrategia, sin el cómo hacerlo de una manera correcta, somos brutos motivados. ¿Eh? Y por último, lo que no te va a dar nadie, ni tú como mentor, ni yo como coach, ni ningún médico, ni ningún psicólogo, ni nadie, es la acción. Si tú no te pones en acción, por más que tengas la mejor energía, que tengas la mentalidad correcta, que te hayas leído todos los libros, que tengas el cómo sí, pero si no te pones en acción, no va a pasar nada.
5: Esto yo creo, equipo, es sumamente importante que ustedes se den cuenta que tengamos en realidad cada uno de nosotros esta posibilidad de cambiar nuestra dinámica mental y de poder avanzar efectivamente de manera positiva. Ahora, para mí, el beneficio de hacerlo con un coach es que tienes a alguien que te va a poder acompañar y que te va a ayudar a reconocer las etapas de tu crecimiento, el progreso, por supuesto, que habrás vivido. Leila, vamos a hacer un corte breve, pero antes de hacerlo, compárteme, por favor, tus redes sociales para que quien nos esté escuchando y que quisiera saber más de tus servicios se pueda poner en contacto contigo.
6: Claro que sí, me encuentran en todas las redes sociales como Leila Fittipaldi, ok, acá lo están poniendo en pantalla, Instagram, YouTube, Facebook, TikTok, bueno, LinkedIn es Leila Fittipaldi, pero ahí me encuentran también, entonces ahí podemos conversar a ver qué es lo que está pasando y cómo poder resolver.
5: Excelente, regresamos, equipo.
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5: Ya en equipo nos acompaña Leila Fittipaldi. Estamos hablando de coaching, estamos hablando de cómo tomamos el control de nuestra vida. Yo estaba leyendo tu presentación, Leila, y quería hacer referencia a ella. De hecho, antes de que arranquemos aquí al aire, te pedimos apagar detrás de ti una luz. Siempre en la tele tenemos que cuidar un poco la imagen, pero detrás de ti decía líder mente. Quisiera que nos expliques cuál es el concepto de líder mente y cómo esta frase y muchas veces estos acrónimos o estas frases claves juegan un papel en el desarrollo personal de las personas.
6: Definitivamente, líder mente es un proceso para todo aquel emprendedor, para todo aquel experto, más que nada, que hace muy bien lo que hace, ejecuta muy bien su profesión, su oficio, pero que no tiene procesos de estrategia, no tiene procesos de marketing y comunicación, no tiene procesos de venta, no tiene procesos de finanzas, no tiene procesos de recursos humanos. Entonces se trata de que en un grupo con emprendedores que están en la misma situación nos podamos apoyar, nos podamos relacionar, tengan un conocimiento, tengan invitados de poder. También tenemos una cápsula de oratoria donde todos los emprendedores le decimos si compramos o no compramos, porque generalmente allá afuera el cliente te deja en visto simplemente o te da largas. Entonces, realmente, ¿por qué te compran o por qué no te compran? Una sección donde hacemos coaching en vivo, ¿no? De qué es lo que te está trabando, cuál es tu tema esta semana que necesitas resolver y no lo estás alcanzando. Y por último, se hace una ronda donde cada quien pide un contacto de poder. ¿A quién necesita contactar esta semana? Entonces, líder mente es, ok, mente de líder. Que tú puedas desarrollar esa mente de liderazgo y no de ejecutor, no de meterlo las manos en la masa exclusivamente, sino que pienses más allá. Que te tomes 2 horas a la semana para pensar tu negocio, para coachear tu negocio, para coachearte a ti como líder. Porque muchas veces estamos en la vorágine del día a día y no nos detenemos a parar la máquina y a decir, ok, ¿qué estoy haciendo bien? ¿Qué estoy haciendo mal? ¿Qué puedo mejorar? ¿Qué puedo cambiar de rumbo totalmente?
5: Ahora, quisiera que hablemos de las habilidades que tú identificas, Leila, como las más críticas para tener éxito. Hablase de comunicación, hablase de venta, hablase de prospección, hablase de marca personal, pero hoy en un mundo donde francamente para el empresario todo es más difícil, tienes redes sociales que te ponen una presión tremenda, hay más competencia que nunca, también hay más oportunidades quizás que nunca, pero ¿cuáles son estas? Cuando empiezas a dibujar un poco el bosqueo de habilidades que uno debe de desarrollar, ¿cuál pondrías en orden de prioridad? Tomando en cuenta que nadie llega de manera repentina al éxito, todo es un proceso.
6: Todo es un proceso, el que nos tardamos 15 años en tener éxito de la noche a la mañana, ¿no? Pero yo creo que lo principal es la inteligencia emocional. Si nosotros no sabemos regular nuestras emociones, nuestra mente, nuestros pensamientos, difícilmente podamos lograr el éxito. Porque si no logramos esta es la relación más difícil. A veces la distancia más larga está del corazón al cerebro o del cerebro al corazón. Entonces, esta parte, o al intestino, ¿no?, que es el segundo cerebro. Esta parte de cómo gestionar tus emociones, tus pensamientos, tus preguntas, como lo decía al principio, creo que es la número uno. Número dos es relacionarte, como decías, con la gente adecuada. Somos el resultado de las 5 personas con las que más nos relacionamos. Elegir el contenido también que consumimos. Yo veo mucha gente que se pierde viendo estupideces que no suman a nada. Política, lamentablemente, salvo cada 4 o 6 años que vayas a votar, no puedes hacer mucho. Entonces, creo que sacar un poquito el foco En lo que te enfocas se expande. Entonces, si tú pones el foco en algo que no puedes modificar, ¿para qué? ¿Qué sentido tiene? Entonces, inteligencia emocional, entorno y pensamientos y todo lo que consumes, lo que consumes también en alimentación, lo que consumes en bebidas, lo que consumes en todos los aspectos de la vida. Y después capacitarte, o sea, la educación es clave, la que quieras, o sea, no necesariamente tiene que ser la educación formal, pero sí educarte. Tú tienes el poder de aprender lo que sea. O sea, en máximo 5 años tú puedes tener una profesión. En 3 años puedes

0: todo el tiempo nos estamos vendiendo, entonces necesitamos aprender la esencia básica. Desde el primero al último, está vendiendo. Sí, no, si tienes un problema de dinero, no tienes un problema de dinero, tienes un problema de ventas.
1: Tal cual, yo estoy totalmente convencido por esto, y por esta razón siempre invitamos aquí a todos los que nos acompañan, obviamente, a entender que pueden tomar el control de su vida. Ahora, muchas veces decimos que lo más difícil es definir tu propósito. Me encantó cuando mencionaste que pues la distancia más larga en realidad entre una decisión y una acción es lo que pasa entre los dos lados de tus orejas, o entre tus orejas, y esto es algo que se ve en el atleta. Si hablamos hoy en día de los grandes atletas, el golfista, el tenista, el futbolista, no falla muchas veces por asuntos de técnica, falla por asuntos de control de su mente en momentos de alta presión, ¿okay? Entonces, si tú lo aterrizas a tu vida personal y llegas a poder usar tu mente como una fuerza de control de tus emociones, una fuerza de control de la perspectiva que tienes frente a los problemas, puedes efectivamente lograr un mejor desempeño y sin duda una mejor respuesta. Pero esto muchas veces requiere que tú definas lo que quieres, por qué lo quieres, cómo lo quieres. Háblame un poco de la importancia del propósito de vida. ¿Cómo uno debe de constantemente, diría, reflexionar sobre este proyecto de vida y cómo le impacta en su día a día?
0: Claro, creo que cuando tenemos un para qué, es el primer paso para lograr todo lo que queremos. Si no, o sea, precisamente cuando no hay propósito es cuando surgen los suicidios, porque se pierde el sentido. Entonces, bueno, decía Víctor Frank, en El hombre en búsqueda de sentido, o sea, nos pueden robar cualquier cosa, y él estuvo en un campo de concentración, así que le robaron absolutamente todo, menos la última de las voluntades humanas, que es tu actitud ante la vida. Entonces, si tú tienes actitud, por más que te golpees 500 veces, vas a ir más allá. Entonces, definir un para qué. Y yo creo que hay una parte del propósito que está demasiado romantizada, Karim, porque creemos que el propósito nos va a caer como una luz del cielo y Dios va a abrir las nubes y nos va a decir, es tu propósito. El propósito puede variar. O sea, no es un solo propósito de vida. Hay varios propósitos. Digo, hablando de la parte profesional, yo durante 9 años pensé que me iba a dedicar toda la vida al mundo inmobiliario, y sin embargo entró el desarrollo personal, el coaching, y dije, de aquí soy, ¿no? Y no descarto en algún momento volver a algo inmobiliario, pero sí me siento mucho más en propósito haciendo coaching. Entonces, yo creo que la gente se dice, no tengo un propósito, porque no encontraron lo que realmente le llena. Ok, ¿cuál es la única forma de encontrar ese propósito? Probando. Las cosas se hacen haciendo. No te va a encontrar el propósito tirado en tu cama o en tu sofá con el celular en Instagram, ¿sí? Entonces tienes que ir, tienes que probar, tienes que hacer. Creo que el propósito se basa en el ikigai, ¿no? O sea, ¿qué amas hacer? ¿Qué eres bueno para hacer? ¿Por qué te pueden pagar? Y si el mundo lo necesita. Con esas cuatro cosas se juntan, ese es tu propósito, esta es tu razón de ser. Pero puede variar, como te digo, o sea, no creemos que hay un solo propósito de vida, y hay muchos. Y creo que el último propósito de todos es ayudar. Todos queremos transformar, o sea, todos queremos ayudar a otros también. Entonces, ¿cómo sirvas? ¿Cómo dice la frase? Que quien no vive para servir, no sirve para vivir. Y creo que todos tenemos ese afán de alguna manera estar impactando en la vida de otros. Como sea, desde la inmobiliaria, desde vender hogares, desde inversiones, desde desarrollo personal, desde lo que sea que hagas, estás apoyando a otros.

0: De hecho, las fortunas se hacen con base en a cuántas personas puedes impactar.
1: Con esto nos separamos, mi querida Leila Fittipaldi. Ya estamos llegando al final de la entrevista. Equipo, yo les invito a seguir a Leila en sus redes sociales, Leila Fittipaldi OK en Instagram, por ejemplo. Ahí van a poder seguir todo su contenido. Gracias por acompañarnos. Vamos al corte y continuamos.
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4: ¿Quién es el jugador más joven en anotar en un mundial? Seguro estás pensando en Messi o Mbappé. Pues no, el récord lo tiene el Rey Pelé, que anotó en Suecia 1957 con solo 17 años y 239 días. Un récord que lleva casi 70 años intacto y no se romperá en 2026, ya que Gilberto Mora, el futbolista más joven en esta edición del torneo, llegará con 17 años y 240 días.
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1: Y vamos a regresar a la oportunidad de inversión, obviamente, de Otto, y vamos a platicar de las características. 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
1: Y creo que hoy, fundamentalmente, esto, Raúl, es el nuevo lujo. si tuvieras que hacer una lista de lo que consideras hoy por ser el lujo, encontrarías uno, paz y tranquilidad. Sí. Dos, encontrarías conexión con la naturaleza. ¿Ok? Tres, probablemente espacio, el hecho de no estar en una zona densa, poblada, conflictiva. Y son algunos de los elementos que ofrece Yucatán, por supuesto que ofrece Mérida. Y por esta razón, cuando hicimos un zoom sobre los proyectos que nos parecían atractivos para la comunidad de inversionistas, identificamos Auto.
9: Y sabes, este proyecto está dividido en cuatro etapas, las cuales tenemos cientos de familias mexicanas y no mexicanas también, que ya han confiado en nosotros. Ya se vendió la primera y la segunda etapa, que es algo súper importante. Se vendieron muy rápido, ¿verdad, Jairo?
10: Es correcto.
1: Y eso que dice mucho de que el producto ha encontrado su audiencia, pero dice mucho también de que más de la mitad entonces del proyecto vendido son inversionistas que han podido revisar a detalle un pack legal que les da certeza jurídica. Jairo, yo sé que tú además eres abogado, entonces platícanos un poquito de la importancia de tener este pack legal, de qué van a encontrar los inversionistas que hoy dicen sí, es el momento de invertir en Yucatán, sí, yo quiero invertir en terrenos residenciales, pero quiero asegurarme de que mi inversión está protegida.
10: Sí, fíjate que eso es lo que le ha dado mucha confianza a los más de 500 clientes que ya tenemos hoy en Otó. Es justamente la transparencia con la que manejamos el proyecto. Les damos de la carpeta legal para que la revisen y la verdad que les da mucha tranquilidad. Yo siempre les he hablado de tener los 8 puntos importantes, ¿no? Desde el contrato de Profeco, que pues esta entidad regula el consumo, y de ahí para revisar algo rápido, los permisos del INAH, la MIA, la FUA, que son permisos federales que te garantizan que el desarrollador, valga la redundancia, va a poder desarrollar la tierra. De ahí revisar la parte de seguridad jurídica en cuanto a que tenga la división ya establecida, que pueda escriturar. Y algo muy importante, que casi nadie piensa en eso, pero es importante igual pedir el resolutivo de CFE, ¿no? Porque eso también te va a garantizar que el desarrollo que estás comprando pues va a tener este servicio que es sumamente importante.
1: Y esto, Raúl, permite hacer dos preguntas incómodas a la audiencia. Yo voy a dar la primera, tú la segunda. ¿Cuánto vale tu seguridad?
9: ¿Y cuánto vale tu tranquilidad?
1: Y fundamentalmente cuando inviertes es lo que quieres. ¿Sabes? Yo quiero invertir. Invertir es sacar dinero de tu bolsillo con la esperanza de que regrese mucho más. Claro. Tradicionalmente un par de años después. Pero para garantizar este resultado necesitas encontrar un buen producto en un buen destino y tener obviamente seguridad jurídica. 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Les vamos a enseñar esos documentos para que ustedes sepan identificarlos. Platícame un poco más del proyecto y de sus características, por favor, Raúl.
9: Cosas importantes, Karim, que estos terrenos están volando, ¿eh? 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
9: Perfecto. Ahí te vas a encontrar a Jairo. A mí no me gusta correr, pero sí nos vamos a encontrar los tres en el Parque Zen, déjame decirte. Pero si además tenemos perritos, tenemos un parque especial para ellos. Y así, muchísimas otras amenidades. Imagínate, 3 canchas de usos múltiples, áreas verdes, que es algo súper importante, ¿eh? Que quiero que sepas que este desarrollo está comprometido con la naturaleza. No lo dejamos atrás. Queremos ser parte de esto para que no se pierda, porque muchas de las personas están procurando comprar aquí precisamente por eso, ¿ok? Calles pavimentadas. Pocos son los desarrollos que te entregan calles pavimentadas junto con banquetas. Igualmente, la energía eléctrica será subterránea completamente. Todo el desarrollo está iluminado, que esa es una de las grandes cosas interesantes. Y además, aunque vivimos en el estado con mucha seguridad, necesitamos saber quién entra y quién sale. Vamos a tener un acceso controlado.
1: Ahora, estos elementos son fantásticos porque muchas veces para ayudar al inversionista a poder adquirir tierra asequible y por ende generar una plusvalía. Eso es un hecho, no hay bronca de este lado. El desarrollador va a intentar eliminar algunos de los elementos de comodidad. Se te va a poner amenidades, pero no te va a poner la luz subterránea, por ejemplo. O te va a poner amenidades, pero no te va a poner calles pavimentadas. El hecho de que Otto haya decidido combinar la certeza jurídica con la certeza, la garantía de entrega de un producto completo, es un punto a favor que les quiero comentar en el próximo webinar de inversión. Ahora que hablemos de precios, además, y de los esquemas de financiamiento, se van a dar cuenta que tienen acceso a un producto de alta calidad, pero con un precio de preventa que garantiza una plusvalía importante y un retorno de inversión. 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Coméntame, por favor, un poco de la estructura de precio de este proyecto.
9: Sabes que siempre queremos consentir a todas las personas que están viéndonos o nos están escuchando. Hoy traemos costos espectaculares. Imagínate, un lote de 300 metros cuadrados tiene un costo de 345,000 pesos y con solo el 15% de enganche puede ser tuyo. Pero las sorpresas no se quedan ahí, Karim. Les vamos a dar 60 meses sin intereses para que la gente termine de pagar esto, ¿ok? ¿Pero qué crees? Las 10 primeras personas que se comuniquen con nosotros, 2,000 pesos, solo 2,000 pesos para que aparte el lote, nada más. Por eso, no tarden.
1: Ahora, quisiera, equipo, que hablemos un poco de plusvalía. Fundamentalmente, cuando inviertes, especialmente ustedes de nuestra comunidad, lo que buscan es poder hacer un múltiple. Este múltiple va a ser muy útil en el momento de poder poner enfrente de una persona que busca en su momento un lote de entrega inmediata. Hay muchísimas personas que vienen a trabajar que dicen, yo no puedo esperar 2 o 3 años para que me entregues mi lote. Yo quiero que mi familia pueda empezar su vida en este nuevo destino y quiero, pues, fundamentalmente crear el hogar que necesito. Ahí es donde el inversionista sabio está generando ingresos. 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Pero, Jairo, platícame un poquito de la plusvalía histórica de este proyecto y las proyecciones que podemos compartir con la comunidad de inversionistas.
10: Claro, Karim, con mucho gusto. Pues desde el 2021 el proyecto arranca con un precio de 390 pesos metro cuadrado. Hay clientes que ya terminaron inclusive de pagarlo e hicieron recompra, ¿no? Porque vieron en los 2 años siguientes el crecimiento, ¿no? En 2026 estábamos sobre 1,450 el metro cuadrado y la proyección para la entrega final del proyecto 2028 es que los lotes estén sobre 2,200 metro cuadrado.
1: Ahora, lo que me gusta mucho es que me permite, equipo, ejemplificar la ecuación que todos ustedes tienen que apuntar en su cuadernito. Tiempo más tierra genera riqueza. Tiempo más tierra genera riqueza. Pregúntate, ¿qué tipo de inversión te permite multiplicar de 400 por metro cuadrado a 1,500 por metro cuadrado? O sea, estamos haciendo un múltiple que es de 3.5, vamos a decir 3x y medio, casi 4x. En realidad, este cambio, este crecimiento en este periodo. Yo siempre lo equivalo esto, Raúl, siéntate con tu jefe y dile, oye, en 3 años, 4 años quiero cuadruplicar mi sueldo. Uh-huh. Y muy, muy simplemente te va a mirar con algunos ojos un poco preocupados y yo creo que empezar a buscar otro empleado. Te vas a dar cuenta que esto va a ser la solución. Pero bienes raíces y particularmente la tierra da esta oportunidad de múltiple. Si vemos el crecimiento de 2026 a 2028, vemos 600 pesos o 400, no, 600 pesos más en realidad, y esos 600, 800 pesos más casi en realidad, esos 800 pesos ofrecen otro 30% de crecimiento. ¿Qué inversión crece a un ritmo de 30% en un periodo de 2 años? Ahí es donde digo, la inversión en tierra es la más inteligente para quien quiere multiplicar su capital, Raúl.
9: Sobre todo la gente hoy, Karim, sí tiene ganas de invertir, pero ¿qué crees? No sabe cómo hacerlo. Precisamente nosotros estamos aquí para ayudarlos. 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Ahí vamos a estar, si quieren invertir y quieren conocer más de este gran proyecto, porque de verdad es paradisiaco, no se lo pueden perder.
1: A ver, un recap. Hablamos de lotes que tienen un costo de 345,000 pesos por un tamaño promedio de 300 metros cuadrados. Esto es un precio promocional para la comunidad de inversionistas, con un enganche únicamente del 15% o 51,000 pesos. pesos. Además, se pueden pagar con tarjeta de crédito, 60 meses de financiamiento sin intereses. 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Y vamos a terminar.
9: Oye, ¿te gustan las bombas?
1: Me encantan las bombas.
9: Ay, bueno, es algo tradicional que hay aquí. Y siempre que llegan los inversionistas les decimos esto. Bajo el cielo de Yucatán, mi corazón se enamoró de las playas de la calma y del progreso que llegó. Pero más bonito se mira cuando el dinerito creció, porque quien compra en Oto sabe que ganó. ¡Bomba!
1: Vamos al corte, equipo, continuamos.
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4: ¿Quién es el jugador más joven en anotar en un mundial? Seguro estás pensando en Messi o Mbappé. Pues no, el récord lo tiene el Rey Pelé, que anotó en Suecia 1957 con solo 17 años y 239 días. Un récord que lleva casi 70 años intacto y no se romperá en 2026, ya que Gilberto Mora, el futbolista más joven en esta edición del torneo, llegará con 17 años y 240 días.
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1: Bien, equipo, estamos presentando el lanzamiento oficial por primera vez el Zen Equestrian Club, que es un club ecuestre social que se encontrará en Cancún. Me acompaña Adriana Galindo y les voy a invitar, comunidad de inversionistas, a poner atención a la oferta de inversión que estamos acercando a cada uno de ustedes. Pero la pregunta que nos podemos hacer, sencillamente, mi querida Adriana, es ¿por qué un club ecuestre social y deportivo en Cancún?
2: Excelente pregunta. Mira, hablábamos de que Cancún es una ciudad joven, que tiene apenas 50 años, y dentro de las tradiciones que sí tiene Cancún es esta actividad. Existen alrededor de 11 hípicos, Karim, en Cancún, en una zona denominada el Distrito Hípico, que es donde se va a localizar el Zen Equestrian Club. Estas zonas son zonas muy amplias, ahí se va a diseñar tipo campestre, donde tú vas a tener, realmente hablaba anteriormente de la esencia de lo que es Cancún, la vegetación, la naturaleza, el contacto con la naturaleza. Y esta actividad se desarrolla de una manera muy profesional. Son escuelas de alto rendimiento y compiten y se llevan a cabo competencias en esta ciudad. Por eso es una actividad de tradición, de lo que vale la pena exponenciar, hacer un mejor club, pero además que puedas vivir el ir a hacer tu actividad y decir, oye, pues voy y me baño, aquí desayuno, interactúo con mis colegas, me llevo a los niños, se quedan en el Kids Club, o mientras yo estoy montando, o los niños están montando, mi esposo está nadando, mi otra hija está haciendo yoga, porque somos un club zen, ¿sí? Y todo esto va relacionado perfectamente con la zona y la actividad ecuestre.
1: Hay amenidades espectaculares, equipo, que van a poder ver en pantalla. Muchas de estas amenidades tocan el tema del wellness, para mí de la extensión de la vida, de cómo te cuidas, tocan el tema deportivo, por supuesto, tocan el tema gastronómico con restaurantes de calidad dentro del espacio, tocan el tema deportivo, efectivamente con deporte del bienestar, yoga, con actividades en la alberca, con tenis, con pádel, por ejemplo, y muchas más. Es un club social totalmente holístico que permite a las personas que van a ser miembros, accionistas de este club, de poder disfrutar de calidad de vida, de hacer negocio y de tener una agenda social exclusiva. Vamos a repetir, si quieres, Adriana, ¿cuáles son las modalidades o cuál es la oferta exclusiva de inversión que existe? Porque esta primera oferta de inversión solo está reservada a 60 inversionistas fundadores. O sea, estos inversionistas van a tener el título de inversionista fundador, de socio fundador, hasta su pequeña placa dentro del club en reconocimiento de su aportación, pero van a tener beneficios como inversionistas exclusivos que vamos a compartir con la audiencia, invitando, por supuesto, a nuestra comunidad a ponerse en contacto con nosotros al 56 33 12 13 14 o a escanear el código QR que tienen en la pantalla para obtener más información. Adelante, Adri.
2: Tú inviertes 550 mil pesos, das el 30% de enganche, que es equivalente a 165 mil pesos. Tienes 6 meses para liquidar el resto en mensualidades de 64 mil 166 pesos. Con esto vas a tener el primer año un retorno del 8.5%, del cual se va a cobrar trimestralmente. Y vas a poner a madurar ese capital que invertiste por 4 años y al final te tienes un retorno del 128.5, ¿sí? Pero además de esto, lo más importante y lo que decimos que se apresuren porque son pocas las acciones, les vamos a regalar una acción de socio fundador. Créanme que para quien no ha vivido pertenecer a un club, hay una diferencia en estilo de vida cuando ya se crea un club, Karim, de pertenecer o no pertenecer. Son más los beneficios que recibes, no solamente de ingresos, es el doble. Y si hablamos, ¿qué beneficios tiene un socio fundador? Porque esta es nuestra primera etapa de proyecto. Vamos a tener después la etapa de la venta de membresías. Pero ser socio fundador tiene sus beneficios, como cuáles. Vas a ser invitado a eventos que no vas a tener costo. Vas a tener preferencias también en algunas actividades. Y lo más importante es que 2 años no vas a pagar membresía. Si tú dices, oye, a mí me interesa la inversión, pero ¿qué voy a hacer con esa acción si no vivo en Cancún? Yo te invito a que la dejes ahí madurando, porque como bien dijo Karim, estas acciones va a ser un club muy exclusivo. Estas acciones, en cuanto se terminen, esa es otra inversión, va a subir de valor. Y los 2 primeros años no te van a costar. Puedes venir de viaje y es muy diferente llegar como turista a llegar a tu club con una comunidad donde puedes estar interactuando en otro ambiente. Y si no te gusta, ya la vendes después.
1: Ahora, es muy interesante, Adri, comparar este ticket de inversión con otros tipos de activos financieros o de simplemente estrategias de inversión en bienes raíces. 550 mil pesos es una cuarta parte de una casa en México, según la estadística de la Sociedad Hipotecaria Federal. Es en realidad, muchas veces, mucho más parecido al presupuesto que usarías para comprar un terreno residencial en una buena ciudad, en Mérida, en Puebla. Por ejemplo, a veces en ciudades un poco más caras como Cancún, en realidad es la mitad de un terreno. Lo interesante de este proyecto es que te ofrece durante el primer año un rendimiento preoperativo del 8.5% anual. Esto es garantizado. Pero adicional a esto, durante 3 años te ofrece un rendimiento del 128% o 2.2 veces tu inversión. Multiplica 550 mil pesos por 2.2 veces y tienes en realidad un regreso de 1.2 millones de pesos. Esto únicamente lo hace uno de los activos inmobiliarios más atractivos que yo haya visto en mi vida y está reservado únicamente a 60 inversionistas. Estaba pensando en los inversionistas que ya invirtieron en realidad en este proyecto y lo que queda son 50 en realidad tickets de inversión. Quiero agradecer de hecho a David que nos acompaña y que es uno de estos inversionistas. Ahora, adicionalmente a esto, como bien mencionaba Adriana, te haces dueño de una acción de este club. Esta acción es vendible, cesible, traspasable, heredable y vitalicia. Es una acción, un activo patrimonial que también va a subir de valor y que vas a poder transmitir en su siguiente etapa. Y estoy de acuerdo contigo, yo si fuera cualquiera de nuestros inversionistas la guardaría porque es una manera de monetizar aún más en el futuro. Todo esto lo vamos a explicar en detalle, Adriana, durante el próximo webinar de inversión. Lo tendremos este próximo domingo. Apunta tu lugar, tu espacio para conocer este proyecto, estoy seguro que te va a gustar. Ahora, terminando, nos queda un poco menos de un minuto, vamos a compartir algunas de las amenidades. De hecho, 30 segundos, dame 3 amenidades que a ti más te gustaron.
2: Pues los restaurantes, Karim, restaurante formal, restaurante cafetería, bar, ¿sí? Alberca, pádel, cancha de tenis, los ponis. Padel, son muchísimas, el concepto es padrísimo.
1: 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Nos vemos el domingo para nuestro primer webinar de inversión. 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Gracias por acompañarnos, nos vemos mañana.
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3: La analista Adriana Ochoa advirtió que el diseño de la convocatoria de Morena es muy centralista y se reserva facultades clave que impiden dar por sentada cualquier candidatura. La presidenta Claudia Sheinbaum pidió aplicar todo el peso de la ley en el caso del exdirector de Pemex, Víctor Rodríguez, quien fue exhibido agrediendo a su esposa, Felicia Jiménez. El mercado inmobiliario mantiene una tendencia de encarecimiento tanto en la venta como en la renta de viviendas, una situación que ya impacta a todos los segmentos habitacionales.
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La gira Debí Tirar Más Fotos World Tour de Bad Bunny continúa consolidándose como uno de los fenómenos musicales más importantes del año. En su reciente paso por Londres, el Conejo Malo volvió a sorprender al recibir en la casita a invitadas especiales como Salma Hayek y su hija, Valentina Paloma Pinó. El puertorriqueño ofreció un exitoso concierto en el Tottenham Hotspur Stadium, donde más de 60 mil asistentes disfrutaron

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1: La tragedia en Venezuela entra en su fase más cruel. Se cerró la ventana de 72 horas para encontrar más sobrevivientes y la esperanza empieza a convertirse en duelo. En la Guaira, las morgues improvisadas ya no se dan abasto. El saldo oficial supera los 1.700 muertos, más de 5.000 heridos y hasta 50.000 desaparecidos. Y como si esto no bastara, la tierra sigue recordando que no ha terminado. Ya suma más de 600 réplicas. Y más de 2.000 rescatistas de 27 países y 160 perros siguen buscando lo que ya parece un milagro. Mientras tanto, marines estadounidenses reparan el puerto de La Guaira y la Fuerza Aérea ayuda a reactivar el aeropuerto para que la ayuda humanitaria no llegue demasiado tarde. Claudia Sheinbaum pidió aplicar todo el peso de la ley contra el exdirector de Petróleos Mexicanos, Víctor Rodríguez Padilla, tras difundirse un video donde presuntamente está agrediendo a su esposa. El mensaje fue directo: aquí no hay fuero para los exfuncionarios. La Fiscalía de Morelos ya abrió una investigación. Cayó Giovanni Santa Cruz Molina, alias La Muñeca, señalado por el asesinato de Ximena Guzmán y José Muñoz, colaboradores cercanos de Clara Brugada, jefa de gobierno. Además de controlar puntos de venta de droga, ahora suma una captura que demuestra que tarde o temprano hasta La Muñeca acaba en manos de la justicia. La Ciudad de México se prepara para otro partido del Tri con un operativo monumental. Más de 15.000 policías, 60 pantallas gigantes y 832 contenedores de basura. Después de las celebraciones pasadas, el gobierno ya entendió que el rival más difícil no siempre juega con uniforme. A veces deja latas, botellas, bolsas de plástico tiradas por toda la ciudad. Y en información internacional, Keiko Fujimori fue declarada presidenta electa de Perú tras una elección definida por el grosor de una papeleta. Ganó con un poco más del 50% de los votos frente a Roberto Sánchez. En Perú ya hay presidenta. Ahora falta que empiece la campaña para explicar por qué ganó por tan poquito.

0: 4 minutos y 35 segundos. Saludo con gusto nuevamente a Norma Solano Rodríguez. Ella es comisionada presidenta de la Comisión Reguladora de Telecomunicaciones. Muy buenas noches, comisionada. Ya habíamos platicado con anterioridad, pero no sobra nuevamente recordarnos a todos los usuarios, que somos prácticamente todos y todas en este país, los usuarios de telefonía móvil, que si no hemos registrado nuestra línea, podemos estar en un terrible problema frente a la fecha fatal para que todas ya estén registradas. ¿Cómo estás? Buenas noches, comisionada.
1: Buenas noches, Eruniria. Muchas gracias por el espacio. Y informar que el plazo para la vinculación de líneas telefónicas se extendió y se hizo conforme a un calendario que, con base en el último dígito del número telefónico, se tiene una fecha límite para realizar la vinculación. Por ejemplo, si el último dígito del número telefónico es el 0, se tiene desde ahora y hasta el 15 de agosto para hacer la vinculación. Si el último dígito es el 1, se tiene desde ahora y hasta el 31 de agosto para hacer la vinculación, y así sucesivamente hasta el 31 de diciembre. Entonces, se calendariza, se extiende el plazo. ¿Qué sucede si a la fecha límite no se realiza la vinculación de la línea telefónica? Lo que sucede es que en las siguientes 72 horas la compañía telefónica suspenderá el servicio, pero se reactivará inmediatamente una vez que se haga la vinculación de la línea telefónica.
0: O sea, digamos que no está perdida para siempre, ¿no? O sea, quien no lo haga, lo tendrá que hacer eventualmente de todas formas, pero no está desvinculado ni mucho menos a su persona.
1: No, la línea no se cancela, se suspende hasta en tanto la línea telefónica se vincula. Ahora, es importante informar, este calendario es para las líneas telefónicas de recarga, de prepago, las que ponemos saldo para tener el servicio. Todas las líneas telefónicas de plan, de pospago, ya están a nombre de una persona, ya no es necesario hacer una nueva vinculación, porque ¿cuál es el objetivo de la vinculación de líneas? Que todo número telefónico esté a nombre de una persona. Reiteramos, como hoy ya están las líneas de plan, como hoy ya tenemos, están a nombre de una persona las líneas de telefonía fija, las líneas, el servicio de internet. Entonces, es ampliar para que todos los números telefónicos estén a nombre de una persona, y recordar, es para eliminar el anonimato en el uso de las líneas telefónicas, que a quien beneficia y da espacios, pues es a la delincuencia para cometer delitos como el fraude o la extorsión.
0: Déjame hacerte otra pregunta, comisionada, y esto va, por supuesto, para todos los ciudadanos que nos están escuchando, porque pues perder la comunicación que nos da desde hace mucho tiempo la telefonía celular, lo cierto es que puede tener costos económicos elevados, no solo para los individuos, sino también para la sociedad. Y creo que pues es una mala decisión arriesgarse a que te suspendan la línea, ¿no?
1: Nosotros creemos la vinculación de líneas ha sido sostenida desde que inició, no ha parado. De hecho, las líneas telefónicas de recarga hoy casi es el doble de líneas ya vinculadas que las de plan. Entonces, ha ido constante, permanente y al alza. Y es importante reiterar a las personas, para que haya certeza, para que haya seguridad, la vinculación de líneas se hace ante tu compañía telefónica. Los únicos datos que la compañía telefónica guarda es tu nombre y tu CURP. No hay, no se guarda ningún dato biométrico. Los datos que se utilizan cuando se hace la vinculación de la línea, por ejemplo, si la haces a través de tu celular, en la liga de la plataforma de tu compañía telefónica, te piden una fotografía de tu identificación y te piden una prueba de vida para validar que quien está haciendo la vinculación es quien dice ser y que corresponde con la identificación. Te pide que hagas movimientos para garantizar que no sea inteligencia artificial, que no sea una fotografía, que no sea una pantalla la que está detrás. y se vincula. Esos datos se eliminan y los únicos que guarda la compañía telefónica es el nombre y la CURP simple, la básica, la de los 18 dígitos alfanuméricos. Y la otra cosa importante, el gobierno no tiene acceso a esa información porque la información la resguardan las compañías y solo en caso de que haya la comisión de un delito es que la autoridad judicial, la autoridad ministerial, requiere directamente a la compañía telefónica la información para integrar su investigación. Es muy importante informarlo, reiterarlo, para dar certeza, tranquilidad a las personas y se destruyan estos mitos que se han creado en torno a la vinculación de líneas telefónicas.
0: Bueno, por supuesto que hay que recordar, la gente que nos escucha, ¿dónde puede checar cómo está este calendario de fechas fatales para la, para el registro?
1: Podemos llamar al 079, que es la línea telefónica de atención del Gobierno de México, y también pueden ingresar a registratulinea.crt.gob.mx. Ahí van a encontrar el calendario. También ahí van a encontrar las ligas a las plataformas de las compañías telefónicas y, desde luego, directamente en las plataformas de cada compañía telefónica. Ahí está el calendario y, pues, con estos espacios también nos ayudan a difundir. No lo dejemos al final, hagámoslo con anticipación. Cada último dígito del número telefónico tiene una fecha límite y, bueno, invitar para no dejarlo al final.
0: Pues te agradezco muchísimo, comisionada, como siempre, que hayas aceptado platicar con nosotros. Norma Solano Rodríguez, comisionada presidenta de la Comisión Reguladora de Telecomunicaciones. Y ahí sí, pues ahora sí que el balón está de nuestro lado de la cancha, ¿no? De los ciudadanos, pues.
1: Muchas gracias, informar, y todas las veces que sean necesarias, aquí estaremos para aclarar y estar informando.
0: Muchas gracias, comisionada. Muy buenas noches.
1: Gracias.

0: En Estados Unidos, una nueva ley que entrará en vigor el miércoles permitirá a la principal agencia de seguridad pública de Mississippi elaborar una lista de las personas migrantes sin papeles, incluidos niños y niñas, usando todos los medios de investigación disponibles. Los defensores de derechos humanos temen que eso recrudezca la persecución y deportación de migrantes, en acuerdo con la línea de Donald Trump, en cuyo gobierno se han promulgado más de 100 leyes relacionadas con inmigración y deportación. La Suprema Corte de Justicia de Estados Unidos rechazó la apelación que presentó Donald Trump para no pagar $5 millones a la periodista E. Jean Carroll, a quien abusó sexualmente y a quien luego difamó, llamándola mentirosa, de acuerdo con la sentencia. Ahora los abogados de Trump dicen que el pago de los 5 millones es injusto. Datos de la NASA estiman que los dos sismos del 24 de junio en Venezuela, de magnitud 7.2 y 7.5, dejaron cerca de 59.000 edificios dañados o destruidos totalmente, sobre todo en La Guaira y Caracas. Hasta este lunes hay 1.719 personas muertas, 5.043 heridas y 15.866 damnificadas. Esta mañana ocurrió una réplica de magnitud 4.2, con lo que suman 609. Cuba y Rusia anunciaron la creación de su primera empresa mixta en el sector biofarmacéutico para impulsar el desarrollo biotecnológico y medicamentos innovadores, como terapias contra el cáncer, medicamentos contra las úlceras del pie diabético y úlceras por quemaduras, la vacuna contra el cáncer de pulmón y un fármaco para tratar procesos inflamatorios graves. Tras analizar 39 países, la Organización Mundial contra la Tortura incluyó por primera vez a Ecuador en el Global Torture Index 2026 por denuncias de tratos crueles por parte de las fuerzas policiales y militares en más de 300 casos en los dos últimos años durante el gobierno de Daniel Noboa.
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2: El gobierno de la Ciudad de México implementará un operativo de seguridad para el partido de mañana entre México y Ecuador, con el despliegue de 15.300 policías y vigilancia especial en el Estadio Ciudad de México. Además, instalará casi 60 pantallas gigantes para que los aficionados disfruten del encuentro y se eviten concentraciones masivas en el Ángel de la Independencia y el Zócalo. Habrá pantallas en la Diana Cazadora, el Monumento a la Revolución, el Caballito, el Palacio de los Deportes y en los festivales futboleros de las 16 alcaldías. Además, colocarán 832 contenedores de basura y el metro y el tren ligero extenderán su servicio hasta la 1 de la mañana para facilitar el regreso de los asistentes. Un saludo a quienes nos sintonizan por Imagen Radio 90.5 FM.
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15: Son las 10 de la noche con 17 minutos y 17 segundos. El tema del periodismo bajo fuego en toda la República Mexicana ha sido una de las realidades más dolorosas para este país, y siempre tenemos ejemplos para recordárnosla, y es desgarrador. Tú escribiste el día de hoy justamente el caso de Roxana, Marce, pero en realidad de todo el contexto en el que puede ocurrir un caso como el de Roxana en Veracruz, ¿no?
16: Ay, así es, Yuri.
15: Abro hilo.
16: Muchas gracias. Buenas noches a todo el auditorio, a todos los que nos escuchan. Sí, todos vimos el video, un video desgarrador, de el 2 de junio en Anchital, Veracruz, en el cual un grupo armado entró a la casa de Roxana Guzmán y se la llevó. Roxana dirigía un medio local, Pulso Informativo del Sureste, y en pocos meses había logrado reunir a 19 mil personas que la seguían. Había regresado a Veracruz después de años de ausencia forzada, y al volver pues decidió contar lo que pasaba en su pueblo. Yo quisiera también hacer un alto aquí para actualizar el estado del caso, porque se ha movido en las últimas horas mucho, dado las últimas declaraciones de la Fiscalía General de la República, porque el 27 de junio, casi un mes después de su desaparición, se encontraron restos humanos en un rancho ubicado entre los municipios de Ixhuatlán del sureste y Moloacán, en el sur de Veracruz. Estos restos fueron trasladados ya al Centro de Identificación Genética de la Fiscalía del Estado. Y al día siguiente, el 28, la Fiscalía General recibió las muestras de ADN. Los padres de Roxana también estuvieron presentes para poder hacer la comparación y corroborar que efectivamente estos restos identificados correspondieran al cuerpo de Roxana. Ya también hoy, 29 de junio, la propia gobernadora de Veracruz, Rocío Nale, confirmó que esos restos están vinculados a la investigación del caso. Han pedido, pues evidentemente, no especular, esperar a los resultados periciales, y pues hasta el momento Roxana permanece en calidad de desaparecida. Ahora, entre los detenidos, porque esto también complejiza el caso.
15: Totalmente.
16: Entre los detenidos están un comandante y tres elementos de la Policía Municipal de Ixhuatlán, presuntamente coludidos con una organización criminal que opera en la zona. Familiares de los policías detenidos ya han manifestado y exigido que no se fabriquen culpables, y la propia gobernadora ha insistido en que debe ser la fiscalía quien presente las pruebas. Entonces, bueno, mientras todo esto se resuelve, a mi parecer, vale preguntarse por lo que reside, digamos, en el fondo, y es precisamente como titulé la columna, que es ¿quién narra cuando se le arrebata la voz al narrador, no? ¿Quién sigue el hilo cuando, pues, quien tiraba de él, pues, se ve desaparecido, secuestrado, violentado, pues silenciado en general?
15: Todos los colegas estamos obligados a ello, claro. O sea, moral y humanamente, más allá de lo profesionalmente, ¿no? Uh-huh. Moral y humanamente estamos obligados a realmente no quitar el dedo, claro, de la llaga sobre, claro, este tipo de acontecimientos.
16: Claro, porque algo también importante es que creo que muchas veces cuando pensamos que, bueno, no debemos de quitar el dedo de estas llagas y de estos grandes temas que muchas veces corroen o dañan a nuestro país, uno podría pensar que hay ciertas notas por las cuales uno justifica una violencia frente a un periodista, ¿no? Como decir, pues te lo tenías ganado porque tú sueles hablar de estos temas o de estos otros temas. Algo de lo que quiero mencionar es pues que Roxana hacía periodismo hiperlocal, que ella documentaba, por ejemplo, de que había huevos en mal estado que se estaban vendiendo en el mercado local, ¿no? Y del riesgo de salud que esto implicaba para las personas que vivían en la zona. Hablaba, por ejemplo, de camionetas que habían atropellado a alguien, o del ayuntamiento que se resistía a pagar los gastos médicos. Es decir,
15: de la vida muy local,
16: muy doméstica,
15: ¿no?
16: Sí, sí, sí, muy doméstica. Y lo que quiero un poco ilustrar es que en nuestro país pareciera que lo doméstico y que lo local muchas veces ya toca ciertos intereses, ¿no? O que si tiras del hilo das con una maraña mucho más profunda y con ciertos intereses que se oponen a que ese tipo de cosas se investiguen y se expongan y se denuncien.
15: Que a veces no necesariamente son pues aquí el ducto del huachicol lo estaba perforando tal célula, claro, ¿no? ¿No? Cosas que aparentemente serían como mucho más menores, uh-huh, pero que, como bien dices, seguramente si te vas al fondo de ese, exacto, pozo, te vas a encontrar quizá cosas igual de, uh-huh, trágicas y dolorosas como las que reportamos siempre en los medios nacionales, ¿no? Estas realidades locales que también son, uh-huh, abrumadoras, ¿no?
16: Y ahora, incluso si no, supongamos que incluso si no, pareciera que hay quienes se oponen a que el periodismo busque transformar las realidades locales de muchas personas, ¿no? Y quien busque exigir resultados puede ser de una empresa que vende huevos en mal estado, literalmente.
15: Así es.
16: ¿No? Porque no sabemos si fue específicamente esta nota la que, digamos, fue su, ¿no?, firmó su sentencia, por decirlo así, lo digo entre comillas. Pero bueno, sabemos que ella se dedicaba a hacer este tipo de reportajes de temas locales. También quisiera compartirles algo que dijo el padre de Roxana. Y dijo: ella no les ha hecho nada. Si ser periodista desfavorece a todo mundo, pues entonces no va a haber periodistas. Y me parece que tiene pues razón en cuanto a que pareciera que en México el periodismo desfavorece a todo mundo, ¿no? Y que no hay nadie contento muchas veces ni con que se exponga la realidad, ni con que se haga crítica, ni con que, ¿no?, se pretenda poner en la mesa ciertos temas y abrir ciertas discusiones a debate. Pareciera que muchas veces quisiéramos que las cosas siguieran tal y como están. También otro caso que me parece fundamental es el periodismo es, para mí, de lo más importante, porque también el periodismo no solo es este oficio que se encarga de abrir las historias, ¿no?, de tirar desde este primer extremo del hilo, sino de cerrar las historias, porque vivimos en un país con tasas del 95% de impunidad.
15: Así es.
16: En donde la gran mayoría de las veces, pues, ¿no?, ya sean las fiscalías, los ministerios, en fin, todas estas pues instituciones, ¿no?, judiciales, en fin, no necesariamente hacen su trabajo, y sabemos que, ¿no?, que el periodismo es muchas veces quien se encarga de cerrar estas historias. Por eso es que cuando el ataque va dirigido en contra de un periodista, pues esperamos que por lo menos, si esa impunidad no

0: personal, O sea, todos vamos a necesitar algún día que alguien nos cure un diente que nos duele, ¿no? Entonces, yo creo que como sociedad nos conviene muchísimo, muchísimo cuidar a todos los periodistas, no importa que estemos o no de acuerdo con ellos, que nos gusten o no nos guste su trabajo, que sintamos que, ay, a lo mejor este es un amarillista y este es un... Porque siempre que no estás de acuerdo con ellos, dices que son unos vendidos, ¿no? Entonces, en realidad, a lo que apuesta la sociedad mexicana al no defender y cuidar a sus periodistas y a sus medios, es a que el día que necesite ir al dentista, ¿qué crees? El dentista no va a estar ahí, ¿no?
1: Claro, y a la pérdida, sobre todo, de un contrapeso. No, porque por supuesto que no tienes que estar de acuerdo con todo lo que uno u otro periodista no publica o da a conocer, informa, en fin. Pero bueno, no deja de ser un contrapeso frente al cual tú también puedes presentar, digamos, un derecho de réplica, ¿no? Claro. O una versión distinta de los hechos. Y también quisiera poner esta perspectiva con algunas cifras que quiero compartirles, porque a veces creo que el peso de un solo caso se diluye si no entendemos también la magnitud del fenómeno. Desde el año 2000... en México han sido asesinados 176 periodistas en posible relación con su labor, y 32 de ellos, serían 33 en el caso de Roxana, permanecen desaparecidos. Ahora, Veracruz encabeza ese conteo con 33 periodistas asesinados, más que cualquier otro estado del país. También otros de los estados que concentran más agresiones en contra de periodistas son la Ciudad de México y Puebla. Y hay que decirlo también con toda claridad y con todo el pesar, México no solamente es el país más peligroso de América Latina para ejercer este oficio, sino también varias organizaciones internacionales el año pasado ya documentaron que México superó en violencia contra la prensa a países como Venezuela, Ucrania, Siria, ¿no? Entonces, bueno, incluso cuando las cifras a mí en lo personal ya me parecen contundentes, pues sabemos que muchos de estos casos, el 95% para ser exactos, quedan impunes. Y bueno, en más de la mitad de los casos documentados, el agresor principal es el propio Estado. Los gobiernos estatales concentran más de la mitad de las agresiones registradas, y los municipales pues quedan, le siguen, ¿no? De muy cerca. Entonces, bueno, pues esto, este caso para mí es una expresión descarnada del lugar en el que tenemos a los periodistas en México, ¿no? Y de lo que creemos de los periodistas en México. Por supuesto que, como ya decía, claro que existen procesos de verificación, que alguien debe corroborar los datos, ¿no? Que muy necesario que hay.
0: Pues el buen periodismo es eso, ¿no? O sea,
1: muchas personas conforman todo un equipo de investigación que, ¿no? Que hay detrás y que sustentan el trabajo de un periodista, en fin. Y entonces, bueno, claro que pueden existir también límites y contrapesos frente a lo que se publica y se divulga. Sin embargo, creemos en México que
0: y las
1: esa línea...
0: para eso estar ahí, ¿eh? O sea, porque son justamente las que protegen, no soy abogada, pero si no mal recuerdo, es como el honor de las personas, ¿no? O sea, tampoco te puedes tú, periodista, poner a decir lo que, lo que te dé la gana, inventar, levantar falsos. Para eso están ahí las leyes y para eso están ahí también los abogados que llevan a cabo todo ese tipo de procesos, ¿no?
1: Y para ir cerrando, Yuris, quisiera también invitar una reflexión, porque, bueno, algo de lo que analizo mucho en mis columnas y todo lo que hablamos aquí, ¿no? Todas las opiniones que doy y, en fin, los análisis, pues, o lo que cualquier columnista en general hace cuando hace análisis de política pública, pues sale de denuncias periodísticas previas. Por ejemplo, cuando se reveló el caso de Rubén Rocha Moya, o por ejemplo, de estos otros funcionarios que dieron a conocer, ¿no? A través de la prensa estadounidense y de que tenían vínculos con él. Exacto. Pues muchas veces, incluso cuando se dice que no hay pruebas suficientes para no iniciar todo un proceso, en fin, fueron notas periodísticas quienes abrieron ese caso, ¿no? Y quienes ya tenían años denunciando este caso. Pensemos también en esta investigación reciente que hablamos aquí de Marcela Turati, que publicó que había campos de pues de trabajo forzado, de esclavitud moderna en la Sierra Tarahumara. Entonces, me parece que el periodismo es una condición de la posibilidad de la vida pública, que denuncia muchas veces antes de que las instituciones, de que las autoridades tengan los hechos suficientes para poder conducir, digamos, judicialmente un caso, abren ese hilo, ¿no? Abren esas cloacas. Pienso que el derecho a saber, el derecho a exigir.

0: ¿no? Sin ser periodistas, muchas veces estos abusos ni siquiera tienen nombre, ¿no?
1: Así es. Sí, sí, no hay democracia que sobreviva sin buen periodismo, ¿eh?
0: De acuerdo.
1: Así de fácil. Muchas gracias, Marce.
0: Gracias a ti, Yuri.
1: Nos vemos el próximo lunes.
0: Nos vemos.

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5: 10 de la noche con 32 minutos y 55 segundos. Ya es lunes y como todos los lunes, Mariana Benítez anda por acá. Lunes de Mariana. Violencia doméstica. ¿Cómo estás? Porque, pues el hecho de que un caso en particular se haya hecho público en días recientes del exdirector de Pemex, ¿no? Metiéndole tremenda golpiza a su mujer, se hizo público y ya hoy la presidenta tuvo dichos al respecto. Pero lo cierto es que tantas mujeres siguen padeciendo esta horrible, terrible realidad en que tendría que ser el lugar más seguro de todo, su propia casa. Mariana, ¿cómo estás? Muy buenas noches.
6: Querida Yuri, ¿cómo estás? Muy buenas noches. Encantada, como siempre, entrar en tu espacio. Y pues sí, efectivamente, la violencia doméstica que se ha disparado desde los últimos años, desde la pandemia, pues sí, constituye y sigue constituyendo una de las violaciones más graves de derechos humanos de las mujeres. Es una muestra de la desigualdad justamente entre hombres, mujeres, y lejos de tratarse de un conflicto privado, pues sí, lo que implica es una violación a derechos humanos, un problema de salud, pública y uno de los principales factores de riesgo para el feminicidio. Este caso muy lamentable, Yuri, que bueno, pues se hizo viral en cuestión de horas el sábado pasado, pues involucra al exdirector de Pemex y vuelve a colocar en el centro de este tema a nivel nacional, ¿no? El verdadero reto es evitar que pues se limite este escándalo privado entre ellos, entre la víctima y el exdirector de Pemex, y se aproveche esta coyuntura, diría yo, para poner el foco en uno de los, insisto, en uno de los tipos de violencia que es más común que se ha incrementado y que además pues ese es como una especie de preludio de un feminicidio en muchos casos. La Organización Mundial de la Salud estima, y lo hemos dicho aquí varias veces, que una de cada tres mujeres ha sufrido violencia en su vida, violencia física, violencia sexual. En el caso de las consecuencias que trascienden a las víctimas, pues tiene muchas implicaciones: depresión, ansiedad, trastorno por estrés postraumático, etcétera. ¿Y qué es lo que estamos viendo? Estamos viendo que hay un número importante de mujeres que no denuncian, porque alguien me decía hoy, bueno, pero ¿por qué se aguantan? Pues podrían irse, ¿no? Ese es como un parte de las respuestas que a veces pues muchas personas, en particular los hombres, no logran comprender por qué una mujer se mantiene en su hogar, por qué una mujer no puede romper ese círculo de violencia, y hay muchos factores, y pues todo nos lleva a esta desigualdad estructural que hay. Entonces, primero, pues muchas veces es falta de recursos propios, no tienen autonomía económica. Otros casos son que están amenazadas. El caso de los hijos, pues es un factor que limita, que pues hace pensar a las mujeres en ¿a dónde voy a ir a parar con mis hijos? No tengo recursos, etcétera. Entonces, no es que a las mujeres nos guste que nos peguen. El problema es esta situación en la que estamos en desventaja y pues impide que las mujeres puedan tomar una decisión así de rotunda. Muchas veces pues salen huyendo, pero han regresado a su hogar precisamente porque no saben a dónde ir. Y a eso súmale pues una serie de desventajas, de barreras que encuentran en las instituciones de procuración de justicia, en los albergues, en los tribunales, por obtener, por ejemplo, estas medidas de protección que de las que tanto hemos pues insistido en que ya están en la ley, sí, costó trabajo llevarlas a la ley, ya están en la ley, pero que se otorguen, y que se otorguen a partir de principios que están establecidos ya en las leyes. Hemos hecho un esfuerzo por reconocer en la Ley General de Acceso a las Mujeres una Vida Libre de Violencia este tipo de medidas, pero a final de cuentas pues están en manos de jueces, en los tribunales, y muchas veces pues se determinan sin esta perspectiva de género. Entonces, ¿por qué era importante traer a cuenta este caso que sirvió para ejemplificar lo que pasa en los hogares y en muchísimos hogares de la violencia doméstica? Pues justamente la víctima decía, en este caso particular que conocimos, pues la víctima decía que pues tenía miedo, recibía amenazas de perder su empleo, el tema de que le quitaran a los hijos, hasta que se armó de valor y denunció. Y bueno, pues me parece que fue muy acertada la respuesta tanto de la Secretaría de las Mujeres en ofrecer ayuda inmediata a la víctima, pero también la presidenta fue muy firme, Yuri, el día de hoy, y dijo, a ver, nadie puede estar por encima de la ley, que se investigue y que se actúe conforme a la ley. Y de paso, pues ya aseguró que en su gobierno no va a volver a ocupar un cargo público el exdirector de Pemex, ¿no? Entonces, bueno, yo insisto en que este caso, que resultó pues con una alta notoriedad por el perfil del agresor, pues sirva para regresar el ojo al punto central, que es cómo detenemos esta violencia doméstica que afecta a 4 de cada 10 mujeres, de acuerdo a la ENDIRE, la encuesta del INEGI. 4 de 10 mujeres sufren alguna violación, algún tipo de violencia por parte de sus parejas. Es altísimo, Yuri, y me parece que pues hay varias medidas que tendríamos que tomar. La primera, pues yo creo que es justamente hacer mucho más accesibles las medidas de protección. Esto de manera reactiva, ¿no? Medidas de protección, atención en los refugios, es decir, otorgarles la posibilidad a las mujeres de resguardarse, de proteger su integridad y su vida. Pero más allá de eso, pues no podemos nada más reaccionar, tenemos que prevenir. Y yo creo que aquí es muy importante, sí, trabajar desde los niveles, desde niños, relaciones sanas, evitar las relaciones tóxicas, violencia en el noviazgo, porque a final de cuentas, pues es un preludio también de la violencia que se va a vivir después en el hogar, en un matrimonio o en una pareja adulta. Pero algo importante es también trabajar con los hombres, también enseñar valores de como nuevas masculinidades, que es lo que, digamos, se ha avanzado en trabajar en ese sentido, para crear nuevos hombres, nuevas relaciones más igualitarias, donde, bueno, pues no exista esto, porque detrás de esta violencia machista en el hogar, pues persiste esta idea de que las mujeres tienen menos valor en casa que los hombres. Entonces, bueno, creo que este caso, Yuri, sirve para mucho. Yo creo que más allá de digamos un posicionamiento a nivel nacional, yo creo que sí vale la pena, por supuesto, que se actúe en este caso, pero en los demás casos, ¿no? Y que trabajemos en una estrategia para prevenir y detener este tipo de violencias.
5: Oye, y platicaba, fíjate, me quedé pensando ahorita, platicaba en el bloque anterior con Marcela Vázquez Garza, que tú la conoces perfecto. Uh-huh. Platicábamos sobre la importancia de poner a salvo al periodismo en nuestro país, ¿no? Y me quedo yo pensando en un caso como el de perdóname, Mariana. Me quedo pensando en este caso, en el caso de Víctor Rodríguez Padilla, y digo, bueno, a ver, si hubiera Felicia, su mujer, ido a presentar una denuncia ante las autoridades, y no hubiera, no se hubiera generado, no digo que, porque no fue un trabajo necesariamente periodístico, pero sí todo lo que ha seguido después de la divulgación de los videos, sí ha sido trabajo periodístico. En realidad lo que necesitamos en este país también es tener ese gran aliado que es el periodismo, ¿no? Porque si no, no sabemos qué habría pasado en el caso de Felicia, ni qué tan a salvo pudiera estar ella ni su hijo, porque entiendo que el exdirector de Pemex la amenazaba permanentemente, además de golpearla, ¿no? En fin, o sea, en este tipo de circunstancias, por supuesto que necesitamos un periodismo muy potente en nuestro país, porque es el mejor aliado de la sociedad como colectivo y de los individuos en lo particular, ¿eh?
6: Sí, el periodismo y también pues muchos casos se han hecho virales a través de las redes sociales. En este caso, las redes sociales también han permitido poder exhibir este tipo de abusos, de casos, y los casos que logran hacerse virales pues son los que hemos conocido en todo el país, son los que han tenido una resonancia importante, desafortunadamente, tanto de violencia doméstica como de violencia vicaria, como de violencia sexual, ¿no? Por ejemplo, en el caso de Olimpia, en el caso de violencia digital, etcétera. Entonces, sí, claro, el periodismo, las redes sociales han permitido que esos casos que llegan a hacerse, no, digamos, con una notoriedad importante, pues sirve de ejemplo también, ¿no? Es decir, detonan una conversación y una mirada importante. Y yo creo que este caso, porque no se ha tocado la violencia doméstica con la suficiencia como han sido otros casos, el acoso sexual, que también la presidenta abordó, el caso de la violencia digital, que también se ha abordado. Entonces, creo que vale la pena aprovechar, tomar lección de este caso que tomó notoriedad para continuar con una agenda, porque no digo que iniciar, pero continuar con una agenda que prevenga, detenga y erradique la violencia doméstica, porque insisto, 4 de 10 mujeres sufren este tipo de violencia.
5: Y la castigue, y que el Estado la castigue, porque si no, nuevamente la impunidad termina siendo el final amargo de todas estas historias.
6: Desafortunadamente sí, y también pues están sufriendo como víctimas los hijos. Así hijos es. Que se ven afectados por este tipo de violencia en muchos sentidos, en muchos sentidos. Así que Yuri, a seguir trabajando en esta agenda que es pues muy relevante.
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0: 10 de la noche con 47 minutos y 23 segundos. Ana Francis Moore, secretaria de Cultura de la Ciudad de México. O sea, ojalá y sí, yo estoy cruzando changuitos para que mañana tengamos muchísimos motivos para celebrar y para tener ganas de lanzarnos al ángel, como ha ocurrido felizmente en los 3 y únicos partidos que hasta el momento ha disputado México en esta Copa del Mundo. Insisto, espero que tengamos motivos para mañana lanzarnos nuevamente al ángel. Pero se están tomando. Sí, esperemos que sí. Hemos visto unas sorpresas tremendas en la jornada de hoy. Pero yo espero que mañana tengamos, ahora sí que todos los motivos para lanzarnos al ángel. Ahora sí que el famosísimo vámonos al ángel, ¿no?
1: Exacto, exacto. Y pues mira, como estamos seguras de que va a ganar México, pues quisimos prepararnos en la Ciudad de México, porque ves que se ha lanzado todo mundo para el Ángel, para Reforma, para el Zócalo.
0: ¡Todo
1: y
0: mundo!
1: Y necesitamos prepararnos, pero literal, todo mundo. Y esa imagen de Reforma todo llenísimo, pues le ha dado la vuelta al mundo. Entonces quisimos agregar unas cosas que queremos informarle a la gente para que esté preparada. Por un lado, abrimos otro festival futbolero en el estacionamiento del Palacio de los Deportes. Para toda la gente que viene del Oriente, para toda la gente que viene también de la colindancia del oriente de la ciudad con el Estado de México, invitarles a que vayan a ese festival futbolero en el estacionamiento del Palacio de los Deportes, porque además, terminando el partido para festejar, va a estar ahí Grupo Cañaveral y los
0: ¡Ándale!
1: Entonces se va a poner requete bueno. Agregamos un escenario más en el Caballito de Reforma, es decir, en el extremo contrario a donde está el Ángel, y ahí van a estar terminando el partido para celebrar los Cuisillos. Y luego, en el Monumento a la Revolución, que vamos a tener, y todos pantalla y todo, ¿no? Vamos a tener pantalla y escenario.
0: Para ver el partido, para ver los goles.
1: Ajá. Claro. Y ahí estamos invitando especialmente a las familias, porque hay mucha gente que va con niños chiquitos, con niñas chiquitas, y luego da mucha angustia la cantidad de gente en el Ángel y etcétera. Si entonces les invitamos a que se vayan al Monumento a la Revolución, porque va a ser un espacio muy amable para las familias. Y además tenemos, previo al partido, ahí a Triciclo Circus Band, que es un grupo de circo fantástico, y después mi banda El Mexicano de Germán Román. Es decir, para que se queden ahí también para celebrar. Y por supuesto, Yuri, vamos a poner pantallas desde los alrededores del Zócalo hasta todo Juárez y todo Paseo de la Reforma, desde el Caballito hasta la Diana. Va a estar lleno de pantallas para que la gente pueda ver el partido y descentralicemos un poquito el Ángel, descentralicemos un poquito el Zócalo y todo el mundo se pueda distribuir por todo Paseo de la Reforma.
0: Sí, hombre, porque de entrada para llegar ahí es una locura, o sea,
1: es
0: sí,
1: una locura.
0: Sí me parece una decisión de, pues, como diría Marcela, mi primera colaboradora, de política pública, muy inteligente para mañana, ¿no?
1: Exacto, pues sí, repartir la alegría, distribuir la fiesta, descentralizar el pachangón para que la gente disfrute, que también sepan que en las pantallas vamos a estar avisando, ya se llenó el Zócalo, ya se llenó el Ángel, muévete para acá, acá hay espacio en todas las pantallas que vamos a poner. Además, pues el horario del metro, igual que en el anterior partido, se extiende hasta la 1 de la mañana. Y bueno, pues con todas las medidas de siempre de los eventos masivos, con espacios, los módulos de seguridad, hay baños, etcétera.
0: Oye,
1: todo para disfrutar.
0: Qué padre eso. El tema de la basura también lo están previendo, Ana Francis.
1: El tema de la basura también, estamos ahí con una campaña muy fuerte en redes sociales, pues diciéndole a la gente que tenemos que ser también ejemplo de recoger la basura y vamos a llenar todo de contenedores, todo de tambo, de tambos de basura para que la gente pueda tirar su basura.
0: Exacto, porque a mí me dio vergüenza, me dio oso que todos los aficionados de la selección japonesa estaban ellos mismos recogiendo su basura en el estadio y dejándolo casi que impecable. Y yo así de, oye, no, pues espérate, si esta es nuestra casa, ¿por qué vamos a dejar que los invitados levanten la basura, no?
1: Así es, pues eso ha sido también pues una nota para toda la ciudadanía. Estamos invitando a
0: Una
1: la gente,
0: enseñanza,
1: pues eso,
0: claro.
1: a que tire su basura. Es también un proceso pedagógico. Nunca había estado tanta gente en la calle al mismo tiempo en esta ciudad. Estamos rompiendo todos los récords. Y pues rompámoslos bien, ¿no? Rompámoslos con buenos ejemplos
0: Con
1: y que
0: puras
1: sigamos
0: alegrías,
1: con,
0: claro.
1: exacto, con puras alegrías y que sigamos con saldo blanco.
0: Porque además, cuando tú y yo estábamos chiquitas, que fue hace no mucho, fue Ana Francis
1: No
0: Moore,
1: tanto,
0: este,
1: no
0: me
1: tanto.
0: acuerdo que había una campaña que decía ponga la basura en su lugar. Pues
1: Ponga
0: sí,
1: la
0: ¿no?
1: basura en su
0: Es
1: lugar.
0: correcto esa misma. Entonces, yo creo que tendríamos que recuperarlo como filosofía y sobre todo en este contexto mundialista que afortunadamente hasta el día de hoy hemos tenido puro motivo para celebrar. Bueno, pues terminemos con un nuevo motivo para celebrar, que es que nos estamos convirtiendo en en una banda bien decente y bien, sobre todo bien limpia, ¿no? O lo más limpia que se puede.
1: Exacto. Y pues invitar a la gente, Yuris, ya sabes que pues hay que cuidarnos entre todos y entre todas, ¿no? De eso se trata esto, por eso nos encantan los eventos masivos. La gente de la ciudad ya se la sabe. Entonces, pues invitarlos una vez más a que nos cuidemos entre todos, entre todas, a que sigamos las indicaciones y a que disfrutemos del espacio público, que es nuestra
0: El
1: gran
0: tema de
1: virtud.
0: la seguridad, ¿cómo va a estar, Ana Francis?
1: Pues igual que en los otros operativos, es decir, estamos bien cuidados, bien cuidadas por todo. Hay un operativo inmenso de parte de todos los servidores de la Ciudad de México, básicamente de todas las secretarías, por supuesto, Seguridad Ciudadana, Participación Ciudadana y Secretaría de Gobierno son las tres instancias encargadas de cuidar de todos los alrededores, de hacer el operativo de retirar el alcohol, en fin, de todas estas cosas para que estemos bien y de buenas.
0: Oye, yo ya tengo muchas ganas de ver el partido mañana, yo ya tengo muchas ganas de ir a
1: Sí,
0: celebrar, caray.
1: va a estar requete bueno, así que celebremos con gusto, celebremos todos juntos y juntas, cuidándonos bien y siguiendo estas indicaciones. Y para que quede claro, mi Yuri, el estacionamiento del Palacio de los Deportes va a ser el nuevo festival que abrimos el día de mañana. Y después del partido, Grupo Cañaveral y los Askis, les invitamos a que vayan a ese festival.
0: Pues sí, a sacar los prohibidos después del partido, ¿qué
1: Exacto,
0: no?
1: los prohibidos y los futuros a prohibir, sin duda. Y bueno,
0: Exacto.
1: obviamente los otros 17 festivales futboleros que ya tenemos por toda la ciudad, que la gente también pues se ha dedicado a llenarlos y ahí siempre tenemos actividades culturales, activaciones, etcétera, para que se la pasen muy bien. El chiste es que todo el mundo disfrute a nuestra selección que va a ganar.
0: Que va a ganar. Así va a ser, Ana Francis Moore, secretaria de Cultura de la
1: Así va
0: Ciudad
1: a
0: de
1: ser.
0: México. Te agradezco muchísimo. Nada más por si las flies y andan perdidos, ¿dónde pueden checar todas las sedes futboleras que va a haber el día de mañana nuestro radio escuchas?
1: En las redes sociales del Gobierno de la Ciudad de México, en las redes sociales de la Secretaría de Cultura, de la jefa de gobierno Clara Brugada, en todas nuestras redes sociales estaremos repitiendo toda la información que necesitan para pasársela muy bien mañana.
0: Pues venga. Que gritemos gol varias veces mañana.
1: Ay, sí, vanas.
0: Que sean
1: La
0: varias.
1: prendida
0: Gracias,
1: elevadora.
0: Ana Francis. Te
1: Abrazo.
0: mando un abrazo enorme. Pues ya nos vamos. Sí voy a venir mañana, sí voy a venir. Yo no me voy al Ángel, voy a venir a trabajar. Pero aquí estaremos celebrando. Aquí estaremos celebrando el pase de México a qué es a octavos de final. Ya nos vamos. Les deseo que tengan un extraordinario lunes. Bueno, prácticamente nada. ¿Qué queda?

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0: Revista del Consumidor. Polvo, lluvia, tráfico. Nuestro coche aguanta de todo, pero mantenerlo limpio no tiene por qué ser un lujo. Hoy te enseñamos cómo preparar un shampoo para lavar el auto. Anota la receta y dale a tu auto el brillo que se merece.
11: Y en otros temas, la fiebre mundialista está aquí. Pero ojo, haz que ruede el balón y no tus gastos.
0: Si quieres saber cómo evitar que la pasión mundialista te deje fuera del juego, quédate en la Revista del Consumidor Radio.
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0: En la actualidad, crear nuestras propias tecnologías domésticas es la opción ideal para elaborar productos básicos con ingredientes de calidad y muy accesibles.
11: Lo mejor, no tenemos que buscar por horas lo que necesitamos, ya que lo encontramos en tiendas de materias primas y droguerías. Por eso vamos a preparar nuestro propio shampoo para lavar el auto. ¡Manos a la obra!
0: Recuerda que cada receta está aprobada por el Laboratorio Nacional de Protección al Consumidor. Los ingredientes que vamos a utilizar para hacer 750 mililitros son: una taza de agua purificada, una pizca de colorante vegetal azul, una cucharada sopera de cera de carnauba, dos tazas de lauril éter sulfato de sodio y cuatro cucharadas soperas de polisorbato 20.
11: También vamos a necesitar los siguientes utensilios: una taza medidora, una cacerola con capacidad de 2.5 litros, un embudo, una cuchara sopera y una botella de plástico de 750 mililitros con tapa. Su preparación nos va a tomar nada más y nada menos que 25 minutos. Sin duda, una gran ventaja.
0: Para poder elaborar nuestro champú para auto, comenzamos vertiendo el agua en la cacerola y la calentamos. Una vez caliente, agregamos polisorbato 20 y revolvemos. Cuando el agua esté a punto de hervir, agregamos una cucharada sopera de cera de carnauba. Agitamos hasta que se incorpore por completo y dejamos hervir durante 3 minutos. Retiramos del fuego, agregamos el lauril éter sulfato de sodio y removemos suavemente. Después incorporamos el colorante y mezclamos hasta que el color sea uniforme.
11: Por último, con ayuda del embudo, envasamos nuestra mezcla en la botella de plástico y colocamos una etiqueta con el nombre del producto, la fecha de elaboración y de caducidad. En este caso, considera que su tiempo de caducidad es de 6 meses. Finalmente, pero no menos importante, hay que guardarlo en un lugar fresco y seco, fuera del alcance de niñas y niños. ¡Y listo! Tenemos nuestro propio shampoo para auto. Para usarlo, toma en cuenta que para 10 litros de agua se deben disolver aproximadamente 15 mililitros de shampoo. Al final del día, apostar por las tecnologías domésticas no es solo una forma de ahorrar, es tomar el control de lo que consumimos.
0: Si quieres aprender a preparar otras tecnologías como crema de cacahuate, gel para el cabello o jabón líquido corporal, puedes visitar nuestro canal de YouTube, Profeco TV.
12: Vista del consumidor.
0: La fiebre por la Copa Mundial de Fútbol 2026 ya está aquí y con ella la emoción llega a su punto máximo. Seas aficionado o no, el ambiente festivo invita a participar en celebraciones que, sin planificación, pueden desbordar tu presupuesto.
11: Entre las suscripciones para ver los partidos, la playera oficial o las salidas con amigas y amigos, los gastos se pueden elevar. Por eso, consumir de manera inteligente te permitirá disfrutar la intensidad del torneo sin poner en riesgo tu estabilidad económica.
0: No se trata de no gastar, sino de hacerlo con conciencia. Si vas a comprar productos alusivos con responsabilidad, evita hacer gastos con cargo a tu tarjeta de crédito. Además, para que tus finanzas no reciban una tarjeta roja, considera las siguientes reglas del juego.
11: Establece un presupuesto y define cuánto gastar en artículos y celebraciones sin descuidar tus gastos fijos. Compara precios antes de comprar y elige siempre establecimientos formales.
0: Guarda tus comprobantes, ya que son tu única defensa para cambios, devoluciones o aclaraciones. No olvides que la propina es opcional, ya que es una gratificación voluntaria por el servicio, no un cargo obligatorio.
11: Reflexiona antes de gastar y pregúntate si realmente necesitas el producto o si el lugar donde verás el partido justifica el gasto. Disfruta sin la camiseta oficial. Puedes vivir la emoción del fútbol sin necesidad de gastar de más.
0: Y hablando de camisetas, puedes consultar los costos de los productos oficiales en diferentes establecimientos en el programa ¿Quién es quién en los precios? Pero el precio no es lo único que debes vigilar. En plena fiebre mundialista, las imitaciones y los productos de baja calidad están a la orden del día. Por eso, si vas a comprar algún producto, revisa la calidad de los materiales. Examina las costuras, acabados y resistencia para detectar productos de baja calidad.
11: También verifica el empaque, ya que los artículos originales tienen sellos, hologramas y etiquetas de licenciamiento oficial de las marcas deportivas. Fíjate bien en la nitidez, la calidad de impresión y ortografía.

0: compras sea digital, no debes de bajar la guardia.
1: Para evitar fraudes en tus compras en línea, toma en cuenta las siguientes recomendaciones. Compra en sitios seguros y verifica que la dirección comience con https://. Tenga certificado de seguridad vigente y ofrezca métodos de pago confiables.
0: Comprueba la identidad del proveedor. Asegúrate que el comercio tenga domicilio físico, teléfono, correo electrónico u otros medios de contacto. Consulta la reputación de la tienda y busca opiniones o referencias de otros compradores antes de pagar.
1: Lee los términos y condiciones. Hazlo para evitar sorpresas y conocer las políticas de envío, cambios y devoluciones. Analiza la descripción del producto y revisa materiales, talla, colores y dimensiones. Compara las imágenes con el original y verifica que el número de modelo coincida. Desconfía de las gangas, ya que si el precio está muy por debajo del valor de mercado, es una señal de alerta.
0: Para compras en línea más seguras, consulta el monitoreo de tiendas virtuales ingresando a www.profeco.gob.mx/tiendas virtuales. Ahí te decimos si el comercio es transparente con sus medios de contacto físicos, métodos de envío, precios claros en moneda nacional y políticas de cancelación.
1: Ya para cerrar, recuerda que la Ley Federal de Protección al Consumidor, en su artículo 12, establece que el proveedor tiene la obligación de entregar factura, recibo o ticket de compra. ¡No te vayas sin él! ¡Es tu respaldo! Recuerda que no necesitas gastar en exceso para disfrutar del Mundial. ¡Vive la emoción del fútbol con un consumo responsable!
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2: Muy buenos días, me da mucho gusto darle la bienvenida a Imagen Empresarial en esta mañana de martes. Es 30 de junio y como siempre tenemos mucha información de economía, negocios y finanzas. Como siempre, invitarle a que me escriba, me encuentre en X, antes Twitter, en arroba Rodpack, también en Instagram, me encuentra como Sir Rodpack. Esta mañana quiero enviar un saludo a Torreón, Coahuila, ya nos escuchan a través del 100.3 del FM, un abrazo a todos allá en la laguna, al director de imagen Torreón, a Horacio Niño Ramírez, también le mandamos un abrazo. Comenzamos con el resumen del programa.
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2: Bueno, mire, primero le cuento que el Banco de México ayer emitió un comunicado en el que explicó una circular que se había publicado hace unos días y que había generado pues cierto grado de incertidumbre, especulación sobre todo. Sigue ahí por ahí algunos videos, interpretaciones en cuanto a una circular, le digo, mediante el cual el banco anunció que a partir del tercer trimestre estará comprando CETES y bonos de desarrollo de la Federación, bondes F. Esta es deuda de muy corto plazo, la que estaría comprando el Banco de México, y lo hará en el mercado secundario. Sin embargo, eso generó algunas interpretaciones con respecto a que el banco estaba empezando a comprar directamente deuda del gobierno mexicano, lo cual no es así. ¿Por qué? Porque esta compra la hace directamente en el mercado secundario, es decir, bancos, por ejemplo, que requieren liquidez, pues la pueden obtener, digamos, vendiéndole estos bonos al Banco de México, y esto queda en el balance del banco, es decir, no se está imprimiendo más dinero, ni es una suerte de quantitative easing, que fue el mecanismo que en su momento, después de la, o en el contexto de la gran recesión 2008-2009, el gobierno de Estados Unidos, la forma de inyectar grandes cantidades de dinero a la economía, y no era el gobierno de Estados Unidos, era el sistema financiero de la Unión Americana en aquel entonces para impulsar, pues estaba tomando esa medida. Sin embargo, bueno, es un tema técnico relativamente. ¿Por qué? Porque pues el banco tiene la tasa de referencia que está en 6.5%, y para que esta se cumpla necesita el mercado estar funcionando bien. No es que al banco le interese un precio específico. Es un poco cuando en otros momentos hemos visto que el banco subasta dólares. ¿Para qué? Para que haya dólares en el mercado y no haya variaciones excesivas, digamos, cuando de repente hay una gran demanda súbita, etcétera, o al revés. Entonces, bueno, pues eso es lo que se anunció. Se tardaron algunos días, eso es parte de lo que ha generado especulación. Obviamente aquí hay quien ha señalado que el banco está perdiendo autonomía, que cómo es posible, etcétera. La verdad es que no. Es un tema simplemente de cómo pues mantiene la liquidez en el mercado. Sobre todo, pues sí hay un elemento en cuanto a pues cuando esos bonos no se pueden vender rápido, los CETES, me refiero en el mercado secundario, eso le da liquidez a los vendedores y a partir de ahí pues no hay, digamos, no tienen que pagar una mayor tasa de interés, y es, bueno, pues parte de lo que ayer el Banco de México comunicó. Finalmente, no de manera tan clara, es, le digo, es un tema relativamente técnico, complejo, y ese es uno de los asuntos importantes. Así que También fueron enfáticos en el Banco de México en señalar que esta adición a su caja de herramientas operativas tiene metas muy claras y delimitadas, las cuales apuntan a mantener el orden en el mercado interbancario. Dijo de manera textual, estas operaciones tienen como propósito fortalecer la instrumentación de la política monetaria mediante una administración eficiente de liquidez del sistema financiero. El objetivo es contribuir al adecuado funcionamiento del mercado del dinero y propiciar que la tasa de interés interbancaria se ubique en niveles congruentes con la tasa objetivo. Ayer en Twitter alguien me preguntaba, oye, ¿y esto cómo nos afecta? Pues realmente no nos afecta como tal, digamos, a los inversionistas o a los ahorradores. No ocurre así, no funciona así, pero bueno, pues simplemente sí aclararlo, porque de repente ya empieza a generarse cierto ambiente. Sería el primero, le prometo, en decirle, oiga, está delicado. Por ejemplo, se lo decía cuando el banco decidió recortar la tasa de referencia, aunque la inflación repuntó a 4.5%, le decía, me parece que no es buena idea, que hay cierto, o percibía por lo menos cierta alineación con el gobierno federal. Lo decía alguna vez la presidenta, el propio secretario de Hacienda, en términos de, pues nos cuesta muy caro el financiamiento, etcétera. Y ahí claramente se lo decía, en esta ocasión no es así de manera categórica. Y bueno, pues sí es importante mencionar este aspecto, porque claro que el Banco de México es fundamental en el sistema financiero mexicano, en el sistema económico mexicano, le diría, y sobre todo en la credibilidad. Y pues esta no se está modificando con esta medida o con esta caja de herramientas como la describe el Banco de México, que amplían un poco. Por otro lado, y en otros temas, le cuento que Clarios inauguró un centro de distribución automatizado en Torreón, Coahuila, invirtió 147 millones de dólares con la instalación, busca optimizar el suministro de baterías para el mercado automotriz de equipo original y de repuesto en México, además de fortalecer la conexión con la costa oeste de Estados Unidos. El proyecto generará más de 1.250 empleos y operará con tecnología automatizada y criterios de sustentabilidad. Aunque el complejo funciona desde julio de 2025, su apertura oficial se realizó apenas. Tiene capacidad para gestionar 11 millones de baterías al año mediante sistemas robóticos. Desde ahí se distribuyen. Es, por ejemplo, la marca LTH, pues es la más posicionada. AutoZone Everstart, la verdad es que es una empresa bastante seria, he tenido la oportunidad de conocerla, y son buenos en el reciclaje de baterías, etcétera. Y esto, bueno, pues simplemente es un anuncio importante. Por otro lado, le cuento que según un informe de Banamex, entre los meses de mayo y julio de este año, la organización de la justa deportiva del Mundial generó un total de 150 mil empleos formales. La gran mayoría de estas vacantes, alrededor de 120 mil, serán temporales y concluirán poco después del final, de la final del 19 de julio. Que vaya partidos. Ayer vi el de Holanda-Marruecos, una cosa apoteósica que terminó en penales. Y hoy, bueno, pues todos obviamente estamos esperando que va a ganar México. No hay la menor duda, así hay que acometer, ¿no? Con certeza, obviamente, pues no jugamos nosotros, ¿no? Entonces podemos tener más certeza de lo que no vamos a hacer. Si lo hiciésemos, pues tendríamos que estar súper listos y preparados. Pero bueno, el hecho es que hoy gana México en el Azteca, así que, bueno, en el Ciudad de México, como se llama. El hecho es que así está el asunto, pero sí, el Mundial parecería que sí está teniendo algún efecto. No sé cómo lo ha vivido usted. Al principio, previo al Mundial, parecía que había poco ambiente. Y la verdad es que, bueno, pues tuve la oportunidad de estar en Guadalajara el viernes, acá en la Ciudad de México, y sí se respira un ambiente mundialista, y dependerá de cómo evolucione México. Pues yo creo que eso sí tendrá algún efecto muy puntual en el consumo, tampoco es que va a generar las cosas. Ahora, si México llega a semifinal, esto se va a descontrolar, y ya no hablemos si llega a la final. Pero si llega a la semifinal, va a ser la primera vez en la historia, y eso sería realmente extraordinario, y sí creo que pues generaría una ola de ventas, de consumo, etcétera, restaurantes, en fin. Y bueno, pues por lo menos Banamex está evaluando que se estarían generando 150 mil empleos formales sin considerar resultados, ¿no? Que eso es importante. Pero bueno, la verdad es que ha sido un mundial muy emocionante, y me parece, hay que decirlo, México pues sí tiene el mejor ambiente. He tratado de ver algo de Canadá y la verdad es que como que no se ve. Pues el mismo, conozco a alguien que está en Canadá y dice, no, pues no es lo mismo. Y en Estados Unidos, pues tampoco tanto, ¿no? Ya ve que todo esto empezó con, pues, la discriminación, porque es eso, a la selección de Irán, digo, es un país con el que están en guerra, etcétera. Y por otro lado, bueno, pues todo este ambiente, digamos, de redadas y tal, pues no ha llegado el mundial así. Y México, con todo y las fallas en infraestructura, pues la verdad es que el ambiente sí se pinta solo. Y así ha sido. Era impresionante ayer como los regios le cantaban a Marruecos y hacían los soles, porque obviamente pues no era penal, y ayer perdieron los holandeses, bueno, Países Bajos en penales. Pero pasando a otros temas de negocios, porque ya me estoy poniendo muy futbolero y eso es más bien terrenos de Pablo Carrillo. Sabe que en lo que va del año, la refinería Dos Bocas ha registrado una importante caída en sus niveles de procesamiento de crudo y producción de combustibles, lo cual coincide con paros técnicos y fallos en su infraestructura. En entrevista, Gonzalo Monroy, director de GMEC, dijo que esto suma al hecho de que el complejo aún se encuentra en fase de pruebas y no de operación comercial, lo cual se espera pueda alcanzarse hasta dentro de un año. Datos de Pemex muestran que a mayo el complejo procesó un total de 144,000 barriles por día, lo que significó una caída de 45% en comparación con diciembre del año pasado. Pues sí, no está refinando, ha tenido distintos fallos, distintos incidentes, y bueno, pues una infraestructura que costó más de 20,000 millones de dólares. Vamos a hacer un corte, son las 6:12 a.m. Esto es Imagen Empresarial. Regresamos en un momento con más.
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16: El lunes, el tipo de cambio ganó terreno frente al dólar. En las ventanillas de los bancos, el dólar se vendió en 17 pesos con 77 centavos, 3 centavos menos que el viernes. Por su parte, el dólar interbancario cotizó en 17 pesos con 47 centavos, un avance de 0.17% para la moneda nacional.
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17: Son las 6:15 a.m. Esto es Imagen Empresarial. Esta mañana me da mucho gusto saludar a la gobernadora del estado de Quintana Roo, pues este gran motor del turismo en México, un estado pues realmente una belleza extraordinaria, un gran lugar. La gobernadora Mara Lezama está con nosotros esta mañana. Gobernadora, buenos días, gracias por tomar esta comunicación.
18: Con el gusto de saludarte a ti, Rodrigo, a todo tu público y a todo tu gran equipo de Grupo Imagen. Muchísimas gracias por esta oportunidad.
17: Nos ayuda el horario por la diferencia, digamos, porque pues acá son las 6:16 y además, bueno, pues allá amanece muy bonito. Pero bueno, comenzar por lo obvio, ¿cuál ha sido el efecto del Mundial las pocas semanas que llevamos en términos de Quintana Roo? ¿Qué tanto los que van llegando pues obviamente aprovechan para ir a uno de los centros más importantes a escala global turísticos?
18: La verdad es que hablar de Quintana Roo, hablamos de la industria turística más importante en México. Y tenemos estudios constantes de cómo nos ven en el exterior y seguimos siendo esta referencia en búsqueda siempre de dónde quieren viajar los distintos mercados. Somos el destino turístico más importante del país y uno de los más importantes de toda América Latina. Estamos hablando de 20 millones de turistas nacionales e internacionales. Y sin duda alguna, el Mundial es parte fundamental en este inicio de verano en nuestros aeropuertos internacionales, sobre todo en el Aeropuerto Internacional de Cancún. Estamos hablando que en los 4 aeropuertos internacionales recibimos 30 millones de pasajeras y pasajeros al año, alrededor de los cuales 40% son turistas internacionales. Y el Mundial, esta gran contienda deportiva, atrajo al Caribe mexicano a muchos turistas porque nos convertimos en un hub de entrada. Muchos turistas, por ejemplo, que el esposo va al mundial, pero viene la esposa con los hijos, la selección que se quedó aquí, que fue Uruguay, que llegaron con mucha de su familia, que además se quedaron y están todavía algunos aquí más días, teniendo 140,000 habitaciones de hotel, alrededor de 10,000 habitaciones solamente abajo de Las Vegas. Sin duda alguna, el mundial trajo al Caribe mexicano y sigue trayendo, porque bueno, va dependiendo de quiénes se van eliminando y quiénes se van quedando. En estas búsquedas de verano, hablando que tuvimos un crecimiento del 62.7% en segmentos como Canadá, 37.3% en México, 6.1%, 37.3%, perdón, en Estados Unidos, 6.1% en México, pues que seguimos siendo esa referencia. Y se ve, sí, tuve la oportunidad de estar en el aeropuerto, porque fui y vine a México dos veces la semana pasada, y vamos viendo los vuelos, uno, por ejemplo, casi completo de puro colombiano y colombiana previo a uno de los partidos de Colombia. Entonces lo toman como un hub, y de aquí se van pues a otros destinos, a Guadalajara, a Monterrey, a la Ciudad de México, incluso pernoctan aquí, se van a Miami, y ahí están los números. Además que nos ayuda este segmento del ámbito mundialista, porque quien visita Quintana Roo en las estadísticas, porque los datos pues son los que te hacen tomar decisiones, uh-huh. El destino, el Caribe mexicano, Quintana Roo, uno de cada dos visitantes vuelve. Entonces, esta oportunidad de que gente que quizá no conozcan los 12 destinos turísticos que tenemos en Quintana Roo venga por el mundial, nos da la oportunidad a que retorne uno de cada dos visitantes. Así que pues ha sido una gran oportunidad, porque hemos invertido, como sabes, tenemos una inversión importantísima en materia de promoción turística, en las ferias previo al mundial, en segmentos que queríamos atraer de manera presencial, y pues el resultado se está dando en este gran destino turístico, hablando de Cancún, que tiene conectividad con las 16 ciudades mundialistas, pero los 12 destinos turísticos también, que dan la oportunidad de que mientras parte de la familia a lo mejor se va un partido, otra parte se queda y disfruta de zonas arqueológicas, gastronomía, la playa, que también quiero recalcarlo, ¿eh? El sargazo no está ni en todas las playas, ni todos los días, y tenemos la oportunidad de muchos atractivos en nuestro gran Caribe mexicano.
17: Claro, sí me consta. De hecho, hay pues muchos lugares, es un tema que de repente se concentra en ciertas áreas, y aún en estas áreas, porque pues viajo mucho a Quintana Roo, particularmente a Cancún y en general a la Riviera Maya, pues la verdad es que el grado de infraestructura que se ha desarrollado hace que, por ejemplo, los hoteles, pues realmente un poco como ahora que mencionaba Las Vegas, pues digamos, el atractivo es la infraestructura que está ahí, ¿no? Los restaurantes, etcétera, hay uno muy nuevo por allá, y me tocó, la verdad es que veía la playa muy a la lejanía, pero tiene incluso una alberca ahí con agua salada, etcétera, extraordinario, no quiero mencionar, porque no trata de hacerle un comercial, pero la verdad, lo que quiero decir es que el nivel de infraestructura es extraordinario y la oferta como se ha sofisticado. Ahora, más allá del mundial, ¿cómo ha estado la primera mitad de este año? ¿Cuál es el estado de las cosas en Quintana Roo en términos del turismo?
18: Fíjate que concluyo rapidísimo con lo que hablas en materia de inversión. Hay confianza de inversionistas, como hablabas tú de este nuevo hotel, pero se proyectan otros 12 este mismo año. La inversión es superior a los 625 millones de dólares. Esta inversión que acabas tú de comentar, que lo acabamos de inaugurar, 250 millones de dólares. Estamos hablando que hoy superamos ya en esta zona 11,500 habitaciones que van a sumarse. Y en el 2025, que concluyó, se invirtieron más de 945 millones de dólares y logramos inaugurar 14 hoteles. Es la inversión el mayor indicador de confianza. Y nos vamos entonces a cómo estamos ya con esta inversión, que sigue siendo una confianza en el Caribe mexicano. ¿Cómo estamos en este verano? La conectividad aérea, el principal reto, Rodrigo, para este verano, se estima. Y voy a explicar por qué, porque me lo han preguntado mucho sobre la reducción de los asientos y qué tiene que ver o por qué esta reducción de los asientos responde a ajustes operativos y también, sin duda alguna, el tema que ha sucedido con las aerolíneas, el tema del combustible, de la turbocina. Trabajamos con las líneas aéreas para recuperar capacidad. Ya algunos van a recibir aviones nuevos, que como sabes ha sido complicado para las aerolíneas tener aviones nuevos por el retraso de entrega de la construcción de estos aviones o de la fabricación de estos aviones, y si hay menos asientos disponibles, pues evidentemente hay menor capacidad para transportar a visitantes, pero la ocupación hotelera permanece estable. Estamos hablando de un 80% promedio, incluso superior. En abril la diferencia fue de apenas de 0.1 puntos. No existe una caída estructural de la demanda. El turista reserva con menor anticipación, y esto tiene que ver también, o los datos muestran, una estabilidad en el Caribe mexicano. Te decía, por ejemplo, el costo de combustible que ha impactado en el precio de los boletos, y estas tarifas aumentaron no solo en el Caribe mexicano o no solo en nuestro país, sino a nivel mundial. El turista que está haciendo, o la turista, compara más los destinos, reserva con menor anticipación. ¿Recuerdas que hace unos años, por ejemplo, el segmento de turista norteamericano reservaban con mucho, mucho tiempo de anticipación? Hoy lo compran más pegado a sus vacaciones por la situación global, la situación internacional. En un fenómeno, insisto, internacional, cuando aumenta el costo del viaje, el turista pues analiza más sus opciones. Pero te comentaba hace un momento, el Caribe mexicano tiene una búsqueda de manera impresionante. Cuando estás buscando a dónde quiero viajar, a dónde quiero ir, la búsqueda de la gente que viene a vacacionar o que va a vacacionar, la búsqueda para Quintana Roo, para el Caribe mexicano, para verano, crecieron, y no es poca cosa, en un 62.7%. O sea, cada vez nos buscan más, y te hablaba yo de los segmentos principales: Canadá, Estados Unidos y México, que tenemos una gran segmento de mercado de nuestras amigas, amigos de todo el país que nos visitan. Entonces, este mundial, además, que te comentaba hace un momento, pues nos da la oportunidad para que en este verano o inicio de verano vengan o se queden. Fortalecimos las campañas de la Capital Mundial de las Vacaciones, tenemos un posicionamiento internacional que genera beneficios no para ahorita, sino para muchos años. Y también hay retos, Rodrigo, que eso es importante, y es reconocer un entorno más competitivo. Fortalecemos la promoción y la conectividad, estamos mejorando cada experiencia de las y los visitantes, estamos trabajando con estrategias y con inversión, y no minimizamos los retos. Yo soy una gobernadora que no improvisa, estudio los datos, estoy con la data, sentados con expertas y expertos, y tenemos estrategias claras a dónde vamos, a qué segmento, qué hacemos, porque están ahí, sin duda alguna, los retos. Digo, sería maravilloso que todo fuera a color de rosa, claro, pero hay retos a nivel internacional, y en eso estamos trabajando todos los días.
17: Sí, la verdad es que se nota es un lugar extraordinario, sobre todo, no solo pues las condiciones naturales, que esas ya están, sino lo que se ha trabajado en términos de tener una política consistente, y sobre todo pues esto, fomentar la inversión. Y un estado siempre, por ejemplo, lo ve así, ¿no? Tiene 50,000 kilómetros cuadrados, poquito mal, 50,212, y es más o menos del tamaño de Suiza, para darnos una idea, solo que, y eso nos habla de la diversidad, ¿no? Es un estado grandote, aunque no parece tanto, porque a veces todos pensamos que nada más Cancún, y sobre todo que han logrado desarrollar una gran infraestructura. Me ha llamado la atención, por ejemplo, las bodas. Me ha tocado ver muchas, pero ya de origen hindú, o sea, digamos, en esa tradición, sí, religiosa, de mucho estadounidense, que es muy afluente, que tiene orígenes indios, y pues la religión hindú, y entonces, bueno, pues ya se nota muchísimo, y de un montón de otras regiones que todavía tenemos mucho por crecer en Asia, etcétera, me refiero a China, en fin. Gobernadora, siempre un gusto, ojalá sea la primera de muchas entrevistas, sobre todo porque pues Quintana, yo creo que en el proceso de hiperautomatización que vive el mundo, el turismo es uno de los resortes más potentes que tiene México, y obviamente punta de lanza, sin duda, lo es Quintana Roo. Muchas gracias.
18: Muchas gracias a ustedes, les esperamos en el Caribe mexicano, un destino seguro, un destino por mil cosas que descubrir, y la Capital Mundial de las Vacaciones. Estaremos felices de recibir a todas y a todos.
17: Espero pronto ir a la Capital Mundial de las Vacaciones, que voy muy seguido a veces, no de vacaciones. Muchas gracias.
18: Un abrazo a todo Grupo Imagen y a ti, Rodrigo, gracias, con cariño.
17: Un abrazo. Vamos a un corte, esto es Imagen Empresarial, volvemos.
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6: 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Nosotros continuamos con más.
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2: British American Tobacco, dueña de los cigarrillos Lucky Strike y Dunhill, anunció una reestructuración global que eliminará o transferirá 9.000 empleos fuera de Estados Unidos para reducir costos e incorporar inteligencia artificial a sus operaciones. La medida busca ahorrar 793 millones de dólares anuales hacia 2028 y contempla la eliminación de 5.500 puestos y la transferencia de 3.500 funciones a empresas como Accenture, con el objetivo de crear una organización más eficiente ante la caída del mercado del cigarrillo tradicional y las dificultades regulatorias para expandir sus productos alternativos como sus cigarrillos electrónicos Vuse y las bolsitas de nicotina Velo. La compañía estima que las ventas globales de cigarrillos disminuirán 2.5% este año mientras se enfrenta a mayor competencia en el mercado, sobre todo por parte de su principal competidor, Philip Morris. En México, la empresa mantendrá sus operaciones, con entre 2.200 y 2.300 empleos directos en Nuevo León y Nayarit, además de generar más de 12.000 empleos indirectos en el sector agrícola, pero se desconoce qué tanto impacto tendrá la medida en el país. Tras el anuncio, las acciones de la compañía cayeron 1.6% en la Bolsa de Londres.
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3: Son las 6 de la mañana con 31 minutos. Esto es Imagen Empresarial. Cada año, High Ventures publica el State of AI Latin America, es decir, el estado de la inteligencia artificial de América Latina. Se van publicando varios reportes, digamos, por ejemplo, Cambridge publicó uno, me parece, Stanford otro, en fin, son varios. Pero a nivel de América Latina, este es el que yo tengo más visible. No ubico otro, de hecho. Pero bueno, para hablar de ello, lo hemos hecho en los últimos 3 años. Esta es la edición 2026. Está con nosotros, y se lo agradezco mucho, Jimena Pardo. Ella es la Managing Partner de High Ventures. ¿Cómo estás, Jimé? Buenos días.
4: ¿Qué onda, Rodrigo? Muy, muy bien. ¿Y tú?
3: Muy bien, con gusto de saludarte. Y bueno, pues viendo este análisis del estado de las cosas, obviamente ustedes en High pues son un fondo de capital de riesgo que tienen obviamente mucha visibilidad sobre las empresas y que incluso cuando yo los conocí pues se cambiaron el nombre al poquito tiempo a High, reflejando pues lo que ya era obvio para nosotros en 2023, que era pues la transformación profunda que iba a experimentar no solo el ecosistema de emprendedores, sino la economía en su conjunto. Y claramente hoy, año 2026, así fue. Nada más ver las valuaciones de algunas empresas, cómo han crecido y cómo pues la inteligencia artificial generativa se ha vuelto transversal. Pero bueno, vamos a los hallazgos. ¿Cuál dirías tú que es o cómo han cambiado las cosas cuando lo comparas con el informe de 2025?
4: Sí, la verdad es que ha sido fascinante verlo. Y lo dices bien, Rodrigo, porque este es el único reporte que refleja qué tanto estamos utilizando inteligencia artificial y cómo la estamos utilizando inteligencia artificial en nuestra región. Para contarle un poquito más a tu audiencia, ya es el cuarto reporte, es el cuarto año que lo hacemos. Desde el principio, creo que te hemos invitado, Rodrigo, por tu pasión a la tecnología. Y esta vez tenemos más de 420 participantes que son entre corporativos, startups y fondos. Y a partir de ahí les preguntamos sobre cómo están utilizando esta nueva tecnología que sin duda está revolucionando toda la industria. Y es así como en 4 años hemos podido medir y ver las diferencias entre uno y otro y cómo lo estamos cada vez más adoptando. En este caso, hay un tópico que creo que es el que se lleva el reporte, que es lo que nosotros en High Ventures le llamamos el Agentic Big Bang. Esto empezó en noviembre 2025 y se aceleró con la salida de Claude Bot a principios de año y también cuando Anthropic sacó el Cowork. Y básicamente de lo que trata es que los agentes pasaron de ser un piloto o

0: que nada más ejecutaran una sola acción, a poder llevar un flujo de trabajo completo y ejecutarlo en su totalidad. Esto con cierta autonomía e independencia. Y ha sido revolucionario este año, sin duda, porque además lo puso a la mano de todos aquellos que no necesariamente necesitábamos ser desarrolladores o ser muy profundos en nuestra tecnología. Estoy segura que tú ya tienes un agente creado, Rodrigo.
1: En eso ando, pero luego no me sale.
0: Esto la verdad es un parteaguas enorme, porque entonces dejó de ser la promesa de solo una aplicación a llevarla a una nueva fase que era la fase agéntica. Y eso ha sido súper interesante. Cuando lo comparamos entre corporativos y startups, por ejemplo, solo el 70% de los corporativos utiliza AI, mientras que algo que podemos decir es todas las startups en la región utilizan AI. Y cuando lo llevamos a los agentes, los corporativos, solo el 30% tiene uno activo y 20% están en pilotos. Quiere decir que solo casi el 60% están llegando a utilizarlos. Mientras que cuando ves en las startups, son el 70% de las startups que ya están utilizando un agente. Entonces, también hay una oportunidad para las startups y para quienes están creando innovación de poderse mover más rápido. Claro, los corporativos, y algo que refleja desde el año pasado el reporte, es que tienen ciertas barreras, ¿no? Ciertas barreras de seguridad, tienen ciertas barreras de atracción de cliente, tienen ciertas barreras también de calidad de estos agentes, mientras que una startup se puede mover rapidísimo y puede aprender e iterar mucho, mucho más rápido porque tiene mucha más flexibilidad. Otra cosa que te va a parecer súper interesante, Rodrigo, es en el lado de las startups, le preguntamos a los emprendedores cada año, pues, cuál es el modelo que utilizaban para construir. Fue sorprendente porque el año pasado, a pesar de que ChatGPT era el número uno, veíamos que Gemini también empezaba a tomar batalla. Y sin embargo, a principios de este año se dio un switch completo, en donde cuando Anthropic lanza Claude Code y lanza Claude Cowork, prácticamente las startups migran de ChatGPT a utilizar Claude como su primer LLM para construir, o primer modelo también para construir. Esto es súper interesante porque hubo un cambio total, y la otra parte interesante es que gran parte del valor a futuro va a ser cómo estas startups y estos corporativos empiezan a orquestar estos diferentes tipos de modelos. Hoy estamos hablando ya de una orquestación para que los costos también no se vayan al cielo. Ahí me paro para ver qué preguntas tienes,
1: No,
0: Rodrigo.
1: hombre, un montón, pero es muy interesante lo que mencionas de cloud. Lo refleja el valor de capitalización de Anthropic y no viene necesariamente, más bien estoy seguro que no viene porque ya lo estuve viendo y además es muy reciente el tema de Anthropic con Mythos y Fable 5 y ahora lo que pasó con ChatGPT 5.6. Pero preguntarte, ¿sabes qué? Un aspecto. Es que pues muchas empresas y emprendedores van a empezar a optar por modelos abiertos chinos, dado que tú no quieres incluir un modelo en tu proceso de trabajo o generar un agente que esté vinculado al Fable 5, por ejemplo, y que súbitamente el gobierno de Trump diga, pues, ¿sabes qué? Que mejor ya no lo van a usar nadie porque encontramos un riesgo, o lo mismo pasó un poco con el ChatGPT 5.6. ¿Qué tanto los modelos chinos también están avanzando al tener esta arquitectura abierta y que es más fácil adaptarlo? El token es más barato. El token, además, para los que a lo mejor no conocen el término, pues es la unidad mínima de producción de inteligencia artificial, ¿no? Y por eso, ahora que mencionabas controlar los costos, pues es que se ha dado cierto fenómeno de token maxing, ¿no? En donde se les han ido los presupuestos a algunas empresas, sobre todo en Estados Unidos. Supongo que acá no necesariamente fue diferente, pero ¿cómo ves el tema de los chinos y la arquitectura abierta?
0: Sí, la verdad es que la naturaleza del emprendedor es siempre construir con frugalidad. Entonces, cuando le pones un tema de precio y le puedes decir, oye, este modelo hace lo mismo, pero mucho más barato, ciertamente es muy atractivo para un emprendedor que lo que necesita es llegar a la rentabilidad y crecimiento cuanto antes de su empresa. Sin embargo, hoy en Latinoamérica no vemos reflejado el uso de los modelos chinos. Sabemos que se utiliza DeepSeek. Ajá. Sí, también sé que hubo este último lanzamiento de un modelo muy cercano a Fable. Sin embargo, hoy no estamos viendo que sean esos los modelos que estén utilizando. Están yéndose más bien para las grandes empresas como OpenAI, Anthropic, Google con Gemini, que quizá lo que les puedan dar es mucho más seguridad de cómo están construyendo a largo plazo. Lo que sí estamos viendo muchísimo es el tema del orquestador de modelos. Por ejemplo, esta plataforma que se llama TESS, es T-E-S-S, en donde no solo tienes modelos, ¿no? Tienes desde un Eleven Labs, que es para crear voz, hasta Nano Banana para crear imágenes, más de 250 herramientas, y realmente tú puedes escoger o el arbitraje puede ser automático para que utilices el mejor modelo dependiendo el task o la tarea que le estás pidiendo ejecute. Ahí es donde estamos viendo una oportunidad grandota.
1: Sin duda. Jimena, debo hacer un corte, pero si puedes esperarnos al corte y volvemos, platicamos un poco más del estado de las cosas 2026 en la inteligencia artificial y regresamos.
0: Seguro.
1: Vamos a un corte. Esta mañana está con nosotros Jimena Pardo, ella es la Managing Partner de High Ventures en State of AI in Latin America. Volvemos, esto es Imagen Empresarial.
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10: $50.24. Al ser el Dow Jones un índice ponderado por el precio de las acciones y no por el valor total de las empresas, el costo de los títulos de Alphabet le otorgó una influencia mucho mayor de la que tenía Verizon Communications, uno de los miembros menos determinantes. Con este ingreso, Alphabet se convierte en el quinto miembro del exclusivo grupo tecnológico de los siete magníficos, en formar parte de este indicador de 30 empresas sumándose Nvidia, Amazon, Apple y Microsoft. Por su parte, Verizon se despidió del grupo con una caída del 7.8% en sus acciones, afectada por una reestructuración general en su sector iniciada por la compañía Comcast. Curiosamente, el debut coincide con el peor mes financiero de Alphabet desde principios del año pasado, en el que enfrenta dificultades operativas debido a la falta de capacidad de cómputo para abastecer a clientes de gran escala como Meta, lo que la ha obligado a contratar infraestructura de competidores externos como SpaceX. Además, La falta de recursos técnicos provocó la salida de investigadores de su división Google DeepMind hacia firmas rivales como OpenAI y Anthropic. Por otro lado, la llegada de modelos de inteligencia artificial de bajo costo procedentes de China, como los de DeepSeek, está forzando una reducción de precios en el mercado mientras Google intenta rentabilizar su modelo Gemini. Para sostener el elevado gasto de capital que exige esta competencia, Alphabet tuvo que suspender temporalmente su programa de recompra de acciones y recaudar más de 140 mil millones de dólares en deuda y capital, reduciendo la reserva de efectivo con la que contaba.
1: Son las 6 de la mañana con 45 minutos. Esto es Imagen Empresarial. Esta mañana está con nosotros Jimena Pardo. Ella es la Managing Partner de High Ventures, hablando del estado de las cosas, el State of AI en Latinoamérica. Es que está en inglés, entonces es State of AI in Latin America. Y ahí, Jimena, ven cuatro áreas, digamos, entidades financieras nativas en inteligencia artificial, comercio inteligente, humanos aumentados, que me gustó el nombre de la categoría, y sistemas físicos e infraestructura. No nos da tiempo de hablar de cada uno de ellos, casi los dos primeros, pues su nombre lo dice, ¿no? El comercio agéntico, pues es algo que ya está presente y seguramente se va a consolidar en este 2026 y hacia adelante. Las finanzas, pues más que obvio. El humano aumentado es pues tiene distintas áreas, ¿no? Psicológicas, etcétera. Me acuerdo de Yana que ustedes desde hace un montón pues ahí la están apoyando, que tiene que ver con apoyo psicológico con estos modelos, que finalmente lo que vemos pues es que también ha habido un ángulo, muchas personas la utilizan como terapeuta, etcétera, y lo de infraestructura física, que tiene que ver con robots, etcétera, algunas otras cosas. ¿Cuál es una que te ha quitado el aliento en términos de lo que están haciendo?
0: Sí, la verdad es que yo, como tú, mi favorita es la de podernos aumentar como ser humanos, pero la verdad es que este año la que se lleva el spotlight y las luces es el tema de sistemas físicos. AI rompe esta barrera de lo digital a la parte física. Y entra no a nuestras casas como nos imaginamos un robot que hace nuestras labores, sino que más bien a temas duros como logística, como manufactura. Y nos emociona particularmente por el impacto que tiene en nuestro país. Nosotros que somos un país que fabricamos demasiadas cosas y que exportamos tantas cosas, pues hoy realmente podemos tener una fábrica inteligente donde cada labor puede ser automatizada y donde además no solo se está automatizando esa labor, sino que se está creando la data con la que se está construyendo ese producto, y esa data al final del día se puede analizar y también puede tener consecuencias positivas para ese negocio. Entonces, Physical AI es uno de los grandes temas en boga y que además tiene especial foco en nuestro país y nos emociona muchísimo verlo hacia adelante.
1: Sí, la verdad es que esa es muy interesante, y me parece que cuando hablemos del State of AI 2027, probablemente el Physical AI va a estar todavía más grande, o quizás hacia el 28, así como en el 2025 pues ya se veía obvio que el agenting o los agentes iban a jugar un papel protagónico. No es que se va quitando alguna otra tendencia, porque no es suma cero, solo se van sumando, ¿no? Y entonces estás entre agentes, robots hiperautomatizados, etcétera, que como bien menciona, por ejemplo, algo que siempre destaco en algunas charlas, pues es el robot maratonista, ¿no? En 2025, cuando hicieron el medio maratón en China, la mitad lo corrían los robots, la mitad los humanos, el robot campeón fue 2:40. Este año rompió el récord humano, o un año, ¿no? Entonces te dice mucho de la velocidad con la que está avanzando esto, y sobre todo pues lo que implica para un país como México, que somos manufacturero, y si se hiperautomatiza todo, más nos vale participar, o rápidamente nuestras ventajas comparativas quedan hechas a un lado. ¿Y cómo estás viendo a los emprendedores? Es decir, ¿cómo lo están viendo? Dinámicos, algo interesante de esta era, y lo mencionabas también, es pues las barreras son mínimas, ¿no? Es decir, hoy un emprendedor latinoamericano con respecto a un estadounidense o asiático, en términos de acceso a tecnología, no es tan distinto. ¿Cuál es el panorama del emprendimiento en México, en América Latina, a propósito de ello?
0: Sí, es buena pregunta, porque lo que más nos emociona de lo que hemos visto en inteligencia artificial, y no solo en este reporte, sino en los 3 años que llevamos obsesionados aprendiendo y buscándolo en nuestra región, es que el talento en Latinoamérica y el talento en México ya no está un día atrás que el talento en Palo Alto o en Singapur o donde tú me digas. Es interesante, pero esta ola de tecnología, a diferencia de las últimas horas, nos llegó al mismo tiempo a Latinoamérica que al resto del mundo, y en una Latinoamérica que de cierta forma ya estábamos digitalizados, ¿no? Todos tenemos una computadora en nuestro bolsillo, que es nuestro celular, e incluso la mayoría un computador en casa. Entonces, este talento y esta tecnología la empezamos a utilizar el mismo día y a la misma hora que el resto del mundo, lo que nos da una igualdad de circunstancias en donde estamos emocionados, porque hoy estamos viendo talento latinoamericano, por ejemplo, la empresa Robot.com, creada por latinoamericanos, o cualquier otra empresa que también puede llegar a ser global desde el día uno, creado por mexicanos y latinoamericanos. Entonces, estamos muy emocionados de que hoy tenemos ese talento, y que también tenemos esta nueva tecnología, pero que también en nuestra propia región hay muchas necesidades todavía por resolver. Hablábamos de fintech, necesitamos una adopción financiera, aumentando al ser humano en el sector salud, en educación, etcétera. Y entonces se juntan estas circunstancias que de verdad hacen un pasto verde para poder emprender, y estamos muy emocionados por esta nueva generación de emprendedores que son los que están utilizando esta tecnología para crear estas soluciones con esta nueva tecnología, y la verdad con la necesidad de menos capital, ¿no? Hoy son equipos mucho más chiquitos los que desarrollan y pueden llegar a métricas de ventas mucho más altos. ¿Por qué? Porque están teniendo a sus agentes que trabajan con ellos, porque están aprovechando esta tecnología y la eficiencia de esta tecnología para crecer. Entonces, la verdad, nos emociona mucho, y estamos en un momento muy particular en México y en Latinoamérica para poder emprender.
1: Claro, por último, ¿cómo estás viendo el flujo de fondos de capital de riesgo? Es decir, me acuerdo mucho cómo en 2020, en esa época, pues fue cuando llegamos a las valuaciones estas de los primeros unicornios, etcétera, en México, y había pues mucho apetito. SoftBank, creo que era la punta de lanza, estamos hablando que en ese entonces pues era un fondo de $5,000 millones. Y luego aumentaron las tasas, ya empezó a dejar de fluir, hubo muchas que no lo lograron, etcétera. ¿Cómo lo estás viendo ahora en términos del ecosistema de fondos de capital de riesgo?
0: Sí, la verdad es emocionante, y te puedo decir que es hasta loco, y los invito a que lo vean porque es parte del reporte. Estamos viendo que la inversión en las etapas de capital temprano regresó. Tan solo el último Q fue prácticamente de $242 billones. Y este regreso tiene un nombre y un apellido, que es inteligencia artificial. Entonces, los fondos están volviendo a invertir, sobre todo fondos globales, están muy emocionados. Y la otra particularidad que salió en el reporte, que es muy interesante, es cómo las firmas de inversión también están evaluando a los emprendedores. Y a diferencia del año pasado, lo que estamos viendo es que nosotros, los fondos de inversión, también estamos utilizando inteligencia artificial para evaluar a este emprendedor. Por lo que, si tengo algún emprendedor en tu audiencia, pues puede fácilmente rebotar y ensayar qué es lo que le está presentando a un fondo de inversión con una herramienta o un modelo como Claude, ¿no? Porque probablemente el fondo que lo evalúe lo está utilizando también.
1: Claro. Es más, yo le diría a esa persona, por ejemplo, si van con ustedes o ve con varios fondos de capital de riesgo, que así funciona, y baja sus documentos, sus tesis, el State of AI, y luego di cómo convenzo a Jimena, ¿no?
0: Sí,
1: más rápido,
0: exacto.
1: ¿Cuáles son sus botones? Y bueno, pues eso por supuesto ayudaría bastante, y creo que hay herramientas formidables. Además, tuvieron por ejemplo a Leán de Mercado Libre, en fin, varios que estuvieron colaborando ahí con ustedes en este State of AI. Y bueno, pues siempre un gusto platicar contigo, o que también Federico, ¿no? ¿Cuáles son los botones de cada uno y cómo a los dos los convencen en conjunto? Pues eso le podría ayudar a un emprendedor para levantar capital. En fin, hay muchas ideas allá afuera, y lo que viene, que es realmente genera mucho entusiasmo. Gracias, Jimé, por hablar, por la entrevista esta mañana, y pues estamos justo al habla porque hay muchas cosas emocionantes que han pasado. y pasarán.
0: Gracias a ti, Rodrigo. Y para la audiencia, pues descarguen el reporte. Está en nuestra página, que es www.hi.vc. Hi es H-I.
1: Hi, exacto, de como... Sí. Bueno, gracias, Jimé.
0: Bye, bye, Rodrigo.
1: Ahí escuchamos a Jimena Pardo, Managing Partner de Hi Ventures, con este estado de las cosas de la inteligencia artificial en América Latina.
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1: Bueno, mire, brevemente le cuento varias cosas. Uno, las siete magníficas, como se conoce estas siete empresas que han tenido un auge importante, me refiero a Microsoft, Apple, Tesla, Google, Amazon, Meta y Nvidia, pues han ha habido ciertos ajustes en las valuaciones, $2.3 billion. Esta cuenta la hace el Financial Times. Al mismo tiempo, el oro también está cayendo muchísimo, ya estaba en los rangos de $3,000, poquito más de $3,000 la onza. Importante sobre todo porque refleja, pues, aunque hay mucha fragilidad vinculado al entendimiento Estados Unidos, Irán, Israel, la verdad es que no se ve que necesariamente sea sostenible, aunque hasta ahora lo han logrado, pero pues esto ha disminuido la, digamos, la incertidumbre, y eso por supuesto se está reflejando en activos como el oro, que se convierte en un refugio cuando las cosas se ponen un poco más complicadas. Hay un reporte que hizo el Banco Internacional de Pagos, hoy lo destaca el periódico Excelsior, con respecto a los riesgos de la inteligencia artificial para la economía mundial, vinculados a esto que le contaba, las valuaciones y si hay ajustes, etcétera, pero creo que vale la pena analizarlo un poco más ampliamente, ya se lo estaré contando, porque pues el Banco Internacional de Pagos, que en algún momento encabezaba Carstens, ahora ya no, pues es el banco central de los bancos centrales. Son muy prudenciales, hay que decirlo, pero pues sí, importante ver el análisis que hacen con respecto a ello. También comentarle que Francia puso un freno a Temu y Shein con castigo a la moda ultra rápida. Claro, Francia es la capital de la moda, evidentemente marcas, valor agregado, etcétera. Italia es lo mismo, y obviamente estas marcas son ultra veloces, jugadores formidables. Tenía una tienda en París, Shein, qué desafío, ya la cerró, pero pues no deja de ser importante esta dinámica económica que estamos viendo. En fin, varios temas por supuesto que hay que abordar, pero bueno, ya se acabó el programa. Agradecerle mucho que me haya acompañado esta mañana. Si usted como yo tiene un café, enhorabuena por ello. Si también tiene jugo, agua o leche, es usted un niño. Nuevamente lo saludamos como siempre. Hoy habrá que celebrar, porque pues le digo, hay que ser optimistas. Va a ganar México al rato, así que pues nada, va a ser un día interesante. Mañana no se olvide de levantarse temprano, por eso si está haciendo ejercicio, tiene toda mi admiración. Y si va a estar mañana haciendo ejercicio, todavía más, porque habrá resistido las celebraciones hasta altas horas de la noche. Quédese con Ivonne Melgar, que tiene mucha y útil información que usted necesita escuchar. Soy Rodrigo Pacheco, lo veo en los distintos espacios de Imagen Radio. Que tenga un excelente martes.
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12: Los certificados de integridad no le generarán una carga administrativa al CEIPAC en los próximos procesos electorales, así como tampoco un aumento presupuestal, comentó el consejero Manuel Ramírez. El Ayuntamiento capitalino propuso la implementación de una ley seca para el partido de la selección mexicana y los festejos posteriores como una medida preventiva para reducir riesgos. La Secretaría de Seguridad Municipal aseguró que ya tiene plenamente identificados a los presuntos responsables del robo cometido la semana pasada en una joyería del centro histórico.
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la bienvenida al último día de junio de 2026, este martes 30, como todas las mañanas. Los saludamos con mucho gusto a todas las estaciones hermanas y afiliadas de Grupo Imagen en todo México, agradeciendo que nos sintonicen. Y en especial hoy saludamos a Chihuahua, Chihuahua, en la 97.3 FM, Imagen Chihuahua. Un fuerte abrazo para Arturo González y a todo su equipo de trabajo. Esto es Imagen Informativa, primera emisión. Y a nombre de su titular, Pascal Beltrán del Río, le doy la bienvenida para que nos acompañe en las próximas 4 horas con información sólida siempre. Yo soy Ivonne Melgar y después de esta pausa le tengo las principales noticias.

0: El gobierno capitalino desplegará un operativo de seguridad con más de 15.000 policías para el partido de 16avos de final del Mundial 2026 entre las selecciones de México y Ecuador, que se jugará este martes a las 19 horas en el Estadio Ciudad de México. El secretario de Seguridad Ciudadana, Pablo Vázquez, detalló que 7.500 elementos estarán asignados al estadio y sus inmediaciones, quienes vigilarán los accesos, las gradas y el perímetro del inmueble.
1: El Estadio Ciudad de México y la Secretaría de Seguridad Ciudadana va a desplegar el operativo de seguridad que se ha desplegado en ocasiones anteriores y que nos ha dado como resultado saldo blanco y un balance muy positivo en términos del desarrollo de las actividades. Para ello, vamos a tener un despliegue de 15.300 elementos de la Secretaría el día de mañana, 7.500 de los cuales van a estar dedicados al cuidado del Estadio Ciudad de México, de las actividades en el Estadio Ciudad de México, tanto al interior con personal de la Policía Auxiliar como en el perímetro, como lo hemos hecho en ocasiones anteriores.
0: Además, la Policía de Tránsito implementará cortes viales y el operativo Última Milla, donde únicamente podrán ingresar personas con boleto, vehículos acreditados y vecinos previamente autorizados. Otros 4.200 vigilarán Paseo de la Reforma durante el partido y después del mismo, ante posibles festejos. Además, se desplegarán 3.300 policías en el Zócalo capitalino, donde está instalado el FanFest, y 291 agentes en los festivales organizados en distintas localidades. Ante la gran respuesta de los aficionados durante los partidos de la selección mexicana, el gobierno de la Ciudad de México instalará más pantallas para el encuentro entre México y Ecuador de este martes, luego de reconocer que el Zócalo y Paseo de la Reforma ya resultan insuficientes para recibir a todos los asistentes. La secretaria de Cultura capitalina, Ana Francis López, informó que para este partido se habilitarán 39 pantallas desde el Zócalo hasta la Glorieta de la Diana Cazadora, que se sumarán a los 18 FanFest distribuidos en las 16 alcaldías, con lo que habrá casi 60 puntos donde los aficionados podrán seguir el encuentro de forma gratuita. Además, se inaugurará un festival futbolero en el Palacio de los Deportes.
2: En propias palabras de la jefa de gobierno, nos ha quedado chico el Ángel y nos ha quedado chico el Zócalo. Contarles que abrimos un nuevo festival futbolero en el estacionamiento del Palacio de los Deportes para atender a toda la población que viene del Oriente. Y ahí vamos a tener al Grupo Cañaveral y a los Askis. Es decir, va a ser un escenario con pantalla en donde podrán disfrutar del partido y después del partido quedarse a festejar ahí, porque se nos llena el Ángel y el Zócalo pues está relleno, etcétera. Entonces, para que la gente pueda quedarse ahí y pueda disfrutar tranquilamente y celebrar. Por otro lado, ponemos un escenario también nuevo en el Caballito. Además de la pantalla, ponemos un escenario y ahí vamos a tener a los Cuisillos.
0: Y de nueva cuenta, habrá ley seca para los establecimientos ubicados en la zona de Reforma y el Centro Histórico, sin incluir a restaurantes y bares. La medida aplicará desde las 3 de la tarde de hoy hasta las 7 de la mañana de mañana, miércoles 1 de julio. Así lo informó el secretario de Gobierno capitalino, César Cravioto.

0: Vamos a continuar con lo que se hizo en el último partido, establecimientos mercantiles en la zona de Reforma y del centro histórico, después de las 3 de la tarde y hasta las 7 de la mañana del día siguiente, no pueden vender bebida alcohólica para llevar. Vamos a hablar con los dueños de estacionamientos de la zona de Reforma, las bocacalles de Reforma, tanto públicos como privados, para que después de las 3, 4 de la tarde ya no saquen vehículos, o que los aficionados hagan lo que hemos visto en muchos videos, que empiezan a zangolotear los vehículos. Ya ven lo que pasó en Baja California. Lo que buscamos es evitar riesgos.
1: Habrá cambios en los horarios en los principales transportes públicos capitalinos. En el metro se brindará servicio especial hasta la 1 de la madrugada en las líneas 1, 2 y 3, mientras que en el resto de la red operará de manera habitual. El Metrobús también extenderá su horario hasta la 1 de la madrugada. Se mantendrá el servicio especial de la estación Cañaverales, de la línea 5 a Paseo Acoxpa, y de la 1 de la tarde a las 24 horas. El tren ligero de igual manera mantendrá las puertas abiertas hasta la 1 de la madrugada. Sin embargo, la estación Estadio Azteca solo dará servicio para quien tenga boleto para el encuentro. Y finalmente, el Nochebús y RTP mantendrán 6 rutas operando desde la medianoche hasta las 5 de la mañana del miércoles. Ayer, en la conferencia mañanera, la presidenta Claudia Sheinbaum evadió hablar de la relación con Ecuador, previo al partido de la selección mexicana, a la que le deseó mucha suerte. La mandataria recordó que por decreto presidencial este martes se suspenderán las actividades escolares en la Ciudad de México, en las escuelas públicas y privadas de los 3 niveles educativos, y que dependencias y entidades de la Administración Pública Federal deberán implementar trabajo a distancia.
2: Ya vamos a hablar de la relación de Ecuador-México ya que pase el partido. Por lo pronto, mucha suerte a la selección, mucha suerte. A mañana hacemos el pronóstico. Por cierto, ya se publicó en el Diario Oficial que mañana todo el día se orienta a los servidores públicos que pueden trabajar a distancia, las clases también para que puedan quedarse en casa mañana, y permiso para que todas las niñas y niños no se duerman temprano y puedan ver a la selección.
1: Y tras concluir su participación en el Mundial 2026 con 4 partidos en fase de grupos, Jalisco se consolidó como la mejor de las 16 sedes del torneo. Así lo aseguró el gobernador Pablo Lemus, quien destacó su accesibilidad, oferta cultural y el ambiente que vivieron los aficionados que visitaron la entidad. Así hizo el balance.
3: Con la asistencia de más de 700.000 personas a eventos públicos, 4 partidos disputados y un reporte de saldo blanco, el estado de Jalisco concluyó con éxito sus actividades operativas como sede del torneo de fútbol 2026. De acuerdo con análisis de diversas agencias internacionales, la entidad se posicionó como la mejor de las 16 sedes repartidas en los 3 países coorganizadores, destacando principalmente por su accesibilidad, infraestructura, oferta cultural y el ambiente de hospitalidad brindado a los visitantes locales y extranjeros durante 15 días de la justa deportiva. El gobernador de la entidad, Pablo Lemus, confirmó el cierre de la participación de Guadalajara en el torneo tras el encuentro de la fase de grupos entre las selecciones de España y Uruguay. Durante este periodo, el Estadio Guadalajara y la Glorieta de la Minerva se convirtieron en los epicentros de la afición internacional, albergando a miles de seguidores de naciones como Corea y Colombia, además de recibir la visita oficial del rey Felipe VI de España. El mandatario estatal subrayó el impacto global que alcanzó la entidad gracias a la calidez de sus habitantes y la correcta ejecución de los protocolos logísticos. Lo digo sin la menor duda, fuimos la mejor sede y nuestra gente se ganó el corazón del mundo entero. Este legado va a hacer que mucha gente quiera venir en el futuro a Jalisco, afirmó el gobernador, quien también hizo un reconocimiento explícito a los elementos de seguridad de los 3 órdenes de gobierno por garantizar el orden público y la tranquilidad de los asistentes. 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
1: En otros temas, 75% de los mexicanos considera la criminalidad como uno de los grandes desafíos del país, de acuerdo con la encuesta sobre los determinantes de la confianza en las instituciones públicas 2026 de la Organización para la Cooperación y el Desarrollo Económico, la OCDE. El estudio muestra también que 53% de la población en México expresó un nivel de confianza alto o moderadamente alto en el gobierno en 2025, tan solo un punto porcentual menos que en 2023, cuando registró 54%. Aún con esa ligera baja, el nivel supera por 13 puntos el promedio de la OCDE, que es de 40% en todos los países que integran este organismo. La presidenta Claudia Sheinbaum afirmó que a la fecha no hay indicios o confirmación de que integrantes del partido de Morena, funcionarios o gobernadores, estén colaborando con agencias de Estados Unidos sobre la actuación del crimen organizado en México. La mandataria cuestionó que el diario estadounidense The New York Times, que publicó esa información, no revelara fuentes, por lo que no puede tomarse el tema con seriedad, dijo la mandataria. Este fue su posicionamiento.
2: Fíjense la nota. ¿Cómo puede haber una nota así en un periódico que se dice ser de los mejores periódicos del mundo? Me dijeron una fuente, quién sabe quién, que hay personas de Morena que están informando a Estados Unidos. Esa es la nota. Bueno, el gobernador Durazo envió una carta diciendo que no era cierto. No tenemos nosotros ninguna información y la verdad, pues debería de darse mayor contexto, ¿no? Porque como que una fuente me dijo que 10 personas o no sé cuántas están informando. Primero no sabemos si es cierto, porque no tenemos nosotros ninguna información de que nadie esté cooperando con el gobierno de Estados Unidos o el Departamento de Justicia para proporcionar información. ¿De qué además? ¿Cómo vamos a opinar sobre algo que no tenemos nosotros ningún conocimiento? Ninguno.
1: El consultor en materia de seguridad, David Saucedo, señaló una ruptura interna en Morena propiciada por varios integrantes del partido que buscan, dijo, ventaja de cara a los comicios de 2027. En entrevista con esta emisión, el especialista destacó que algunos actores políticos están delatando a posibles rivales ante Estados Unidos para crear un rechazo mediático y poder ganar ventaja en las elecciones intermedias.
4: Que están delatando a sus compañeros con el objeto de influir en el proceso interno de Morena. Es decir, para que los norteamericanos avancen en la revocación de sus visas y en su caso haya un estigma mediático, un estigma social que inhiba la posibilidad que puedan ser electos como candidatos a cargos de elección popular. Sobre todo las gubernaturas, pero también las diputaciones federales y alcaldías. Es decir, aunque la presidenta Claudia Sheinbaum se resiste a aceptar que hay investigaciones de sustancia detrás de estas acusaciones, algunos de sus correligionarios están aprovechando esta embestida norteamericana hacia políticos de Morena para eliminar a algunos potenciales rivales.
1: En entrevista con esta emisión, el experto en seguridad también consideró que las notas, como la recientemente publicada por The New York Times, señalando a los llamados narcogobernadores en México, seguirán surgiendo.
4: Entonces, el anuncio de la petición de captura con fines de extradición provocó las renuncias del gobernador, del alcalde de Culiacán y el gobernador de Sinaloa. Los norteamericanos perciben que el impacto mediático de sus investigaciones sí tiene como tal un efecto político diplomático. Así que seguramente seguiremos viendo este tipo de anuncios, este tipo de filtraciones que dan directamente en la línea de flotación de varios gobiernos que establecieron nexos y esquemas de gobernanza criminal con cárteles de la droga, sobre todo Cártel Jalisco y Cártel de Sinaloa.
1: Pues sí, ya vimos que Enrique Insunza, por ejemplo, senador de Morena, integrante de la lista de los 10 no extraditables, pues no se inscribió para ser futuro aspirante a la gubernatura de Sinaloa y el gobernador con licencia, Rubén Rocha Moya, pues tampoco ha regresado. En el caso de la denuncia en contra del extitular de Petróleos Mexicanos, Víctor Rodríguez Padilla, por violencia familiar, se debe aplicar todo el peso de la ley y no debe influir el hecho de que fue integrante del gabinete. Así lo afirmó la presidenta Sheinbaum.
2: Fue la Secretaría de las Mujeres quien entró en comunicación con la víctima y que se aplique la ley, todo el peso de la ley. Nosotros no vamos a proteger a nadie frente a un acto como estos. Tiene que entrar la Fiscalía de Morelos y tiene que aplicarse la ley, porque no puede haber violencia contra las mujeres. Aquí no es que es conocido de uno y entonces se aplica algo distinto, no. Que se aplique la ley. Por cierto, quiero aclarar, a Víctor Rodríguez Padilla lo íbamos a nombrar, porque él ya había anunciado ahí en el Instituto de Investigaciones en Energías Renovables su entrada. Yo no había firmado ya el nombramiento. Vuelve a tomar posesión el director que estaba ahí, Alejandro Salcido.
5: ¿Podría tomar algún otro cargo en la administración pública posteriormente?
2: No, ninguno.
5: Ya no.
2: No.
1: Por otra parte, la jefa del Ejecutivo informó que este lunes inició el proceso de consulta de la Ley de Pueblos Originarios e Indígenas, que deberá concluir el 12 de octubre con la presentación de la iniciativa ante el Congreso de la Unión. En la rueda de prensa matutina se presentó el proyecto elaborado por el Instituto Nacional de Pueblos Indígenas, que será enviado a cada uno de los 70 pueblos originarios registrados en el país y que se analice en las más de 16.000 comunidades indígenas de México. La mandataria insistió en que se debe seguir procurando el reconocimiento de los pueblos originarios y su importancia para el país, y a través de ello, dijo, se logrará disminuir la discriminación.
2: Ley General de Derechos de los Pueblos Indígenas y Afromexicanos, que debe ser consultada para cumplir con la Constitución. Hay un trabajo que se ha hecho ya, pues prácticamente llevan año y medio trabajando en la ley, y ya está lista, y a partir de ahora sale a una consulta nacional con los pueblos.
1: Adelfo Regino Montes, titular del Instituto Nacional de Pueblos Indígenas, explicó el contenido de la propuesta de iniciativa de Ley General de Derechos Indígenas y Afromexicanos.
6: Tiene por objeto promover, proteger, garantizar e implementar los derechos de los pueblos y comunidades indígenas y afromexicanas en su carácter de sujetos de derecho público, que ese es el corazón de la reforma constitucional al que nos hemos referido, con personalidad jurídica y patrimonio propio, para que puedan ejercer su autonomía y participar en la vida pública nacional.
1: Y vamos a una primera pausa, pero es breve. Volvemos pronto.
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17: Con licencia de la Universidad Autónoma de Guerrero, Javier Saldaña Almazán condenó el asesinato de 3 integrantes de su familia ocurrido en el municipio de Acapulco y exigió a las autoridades una investigación exhaustiva que permita esclarecer el crimen y detener a los responsables. Las víctimas fueron identificadas como Josefina Saldaña Parra, tía del académico, Janet Magnolia Gutiérrez, su prima, y Edgar de la Cruz Solorio, esposo de esta última. Dos de ellas eran trabajadoras del Poder Judicial Federal. Por este hecho, la Fiscalía del Estado confirmó que se inició una carpeta de investigación por el delito de homicidio calificado. La gobernadora de Veracruz, Rocío Nale García, confirmó que fueron localizados restos humanos en un predio relacionado con las investigaciones por la desaparición de la comunicadora Roxana Guzmán, por lo que pidió esperar los resultados de los análisis periciales y de ADN antes de emitir conclusiones.
20: La Fiscalía dio a conocer y ellos van avanzando en la investigación. Hay que ser prudentes y responsables porque pues hay una investigación en camino y hay que dejarlos que actúen, no especular.
23: Dentro del informe que le otorgaron el fin de semana viene si encontraron restos humanos en el lugar de la detención.
20: Sí, están haciendo unos análisis de en algún predio que...
17: Por otra parte, los 4 policías de Ixhuatlán fueron trasladados al penal de Amatlán tras ser detenidos por su presunta participación en la privación de la libertad de la periodista Rosana Guzmán. Familiares y amigos de los policías detenidos bloquearon la carretera de Coatzacoalcos, Villahermosa, a la altura del crucero de Nanchital, para exigir su liberación porque asegura que son inocentes. La Fiscalía General de la República atrajo la investigación por los 2 trabajadores de la Comisión Federal de Electricidad que desaparecieron el 26 de junio en los límites de los estados de Puebla e Hidalgo. Así lo confirmó el gobernador Julio Menchaca. El mandatario estatal precisó que mientras se formaliza ese proceso, su administración mantiene un despliegue de búsqueda. Escuchemos al gobernador hidalguense.
24: Exactamente, que me llamó el director regional, lo puse en conocimiento del secretario de Seguridad Pública. Están en contacto las autoridades de Puebla y de Hidalgo, porque es en los límites de las 2 entidades, y están haciendo todos los esfuerzos por localizarlos.
25: ¿Hay algún otro indicio?
24: ¿Dónde pudieran estar? Bueno, localizaron los vehículos. Están haciendo todo lo posible por la localización. Se está desplegando todo un equipo, como en todos los casos. Pero esto particularmente es incluso ya de participación de la Fiscalía General de la República.
17: Familiares de los trabajadores de la Comisión Federal de Electricidad se manifestaron en el municipio de Acasochitlán tras esta desaparición. Exigen que la búsqueda se extienda hasta el estado de Puebla. Ahí estamos compartiendo en Multicast y en las plataformas donde usted puede observarlas, pues este despliegue de familiares, pues de un hecho inédito, no recuerdo en los últimos años que hayan desaparecido trabajadores de la Comisión Federal de Electricidad. Sin duda alguna, por las condiciones que hay en diversas regiones del país, sí han padecido retenes, tener que pedirle permiso al crimen organizado, someterse a sus lógicas de acceso, seguridad y vialidad, pero una desaparición no la recuerdo en los últimos años.

0: Y en información del estado del tiempo, derivado de las intensas precipitaciones que se registraron el fin de semana, el secretario de Gestión Integral del Agua de la Ciudad de México, José Mario Esparza, informó que la capital del país registró un volumen total de agua que rompió récord durante la actual administración al sumar 42 millones de metros cúbicos. Destacó que se llevará a cabo un operativo Tlaloque para atender las complicaciones que se generen, en especial en la alcaldía Coyoacán, que fue la zona donde más agua se registró. Al respecto, la jefa de gobierno, Clara Brugada, afirmó que las lluvias del 28 de junio fueron históricas y remarcó que están preparados con operativos en el marco de las fiestas futboleras que se llevarán a cabo en diferentes puntos de la ciudad, así como para el partido de la selección contra Ecuador. Habló así la jefa de gobierno.
1: Lluvia histórica, nuevamente rompió el récord y justamente en este lugar del Estadio Azteca es donde hubo más lluvia y estamos preparados. Tenemos equipo alrededor del Estadio Azteca, alrededor del Zócalo, alrededor de los festivales futboleros, alrededor de ese operativo que se va a hacer en todo Reforma, además de los 56 puntos donde históricamente tenemos problemas con la lluvia en toda la ciudad. Hoy tenemos ya distribuido a todo el personal como también equipos para cualquier situación. Entonces también entra el tema de cuidar ante la lluvia.
0: Pausa y volvemos.
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4: Con al menos 1,700, son al menos 1,719 personas fallecidas. Así es el saldo del doble terremoto del miércoles pasado. Es el más mortífero que ha vivido Venezuela en el último siglo, luego de que en julio de 1967 se registró en las proximidades de Caracas un sismo en el que murieron 245 personas. El presidente de la Asamblea Nacional Venezolana, Jorge Rodríguez, informó que la cifra de personas heridas supera las 5,000 y el total de damnificados aumentó a más de 15,000, sin reportar el número de personas desaparecidas que, según Naciones Unidas, podrían ser de 50,000. Hasta el día de ayer se han registrado más de 600 réplicas. El hermano de la presidenta interina de Venezuela, que es también el presidente de la Asamblea Nacional Venezolana, reportó 855 edificios afectados, de los cuales 189 sufrieron un colapso total. Sin embargo, la NASA proyectó más de 58,000 edificios dañados o destruidos en toda la región afectada, según una primera evaluación experimental rápida realizada por la NASA gracias a imágenes satelitales. Habló así el presidente de la Asamblea Nacional Venezolana.
5: Hasta el día de hoy hemos tenido 609 réplicas. La cifra de personas que perdieron la vida asciende a 1,719, 5,034 personas heridas. Hasta el momento 15,866 personas damnificadas y un total de afectados hasta este momento contabilizados en nuestros hospitales, en los hospitales de campaña, en los puntos de triaje de 22,619. 855 edificios han sido afectados, 189 sufrieron colapso total y 666 o un colapso parcial o fueron gravemente o intensivamente afectados.
4: Y en medio de las cifras de esta tragedia, pues se ha viralizado en redes sociales el rescate del niño Moisés, de 9 años, por elementos de la Unidad Nacional de Gestión del Riesgo de Colombia, después de más de 6 horas de labores de alta precisión en La Guaira. Tenemos el video para compartirlo por quienes nos siguen en Imagen Multicast y otras plataformas con imagen.
6: Quítale ese bloque. Todo bien que aquí lo tenemos.
4: Ahí están, pues ya exhaustos.
7: Las gafas.
4: Después de 6 horas, imagínese usted este equipo de especialistas sin soltar la templanza que caracteriza a este tipo de personas que son heroicas. Después de 6 horas, empiezan la última maniobra, la maniobra del milagro. Pues sí, después de muchos días, el sismo, el doble sismo fue miércoles. De manera que ya después de casi 5 días se logra esta milagrosa recuperación del niño Moisés. Uno de los rescatistas comentó que el pequeño Moisés

0: fue salvado gracias a que su hermana los guió hasta él antes de fallecer. Su hermana les fue diciendo dónde estaba Moisés.
1: Encontramos ruido y nos comunicamos con una niña de 11 años. Esta niña se encargó de las comunicaciones con los rescatistas y al comunicarse con los rescatistas le hizo saber que estaba allí en esa cavidad con su mamá y con su hermano de 9 años. Continuaron las comunicaciones ya cuando la niña decía que percibía la mano de los rescatistas y podía entrar un haz de luz a la cavidad. La niña logró hacer que rescataran a su hermano. Cuando fueron a buscar a la niña, resulta que la niña estaba sin vida. Su madre sin vida y el niño salió sano y salvo.
0: Híjole, la vida. Qué historia para hoy agradecer que estamos aquí. Qué testimonio. La Agencia de Naciones Unidas para los Refugiados, ACNUR, que coordina la respuesta en cuanto a protección y refugios para los damnificados de los terremotos, alertó que la situación humanitaria en las zonas afectadas se ha deteriorado rápidamente, pues se observa una grave escasez de alimentos, el colapso de los servicios básicos y un aumento de los riesgos de protección para la población desplazada. Habitantes del pueblo de Carayaca, en La Guaira, acusaron que a 5 días de los terremotos no han recibido ayuda y pidieron con urgencia agua y alimentos. Es la voz de Maris Valera en entrevista con el diario El Nacional de Venezuela.
2: Soy Maris Valera de La Tunita, de La Cuarta Loma, de La Guaira. De verdad estamos bien afectados, necesitamos pañales, estamos sin luz desde hace 3 días, los días que empezó el terremoto. Necesitamos pañales, leche, agua potable, estamos desasistidos, tenemos personas de tercera edad, personas encamadas. Y de verdad necesitamos, estamos desasistidos completamente de aquí hasta Recife. Por favor, escuchen lo que nosotros también necesitamos. A pesar de que no estamos tan afectados, necesitamos de su ayuda.
0: La Organización Mundial de la Salud teme la aparición de brotes de enfermedades en Venezuela tras el doble terremoto, situación que representa un enorme desafío para el sistema de salud del país. Entre las principales carencias figuran el colapso de los servicios forenses y de las morgues, así como la insuficiencia de los sistemas de registro de víctimas y de seguimiento de personas desaparecidas, declaró el portavoz de la OMS, Christian Lindmeier. Esto en Ginebra. Pausa y volvemos.
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4: Leyes. Claudia Sheinbaum, presidenta de México, cortó cualquier margen de interpretación en el espinoso caso de Víctor Rodríguez Padilla, exdirector general de Pemex, quien quedó virtualmente fuera de todo cargo político tras la denuncia por presunta violencia familiar. La investigación seguirá en la Fiscalía General del Estado de Morelos y la consigna fue aplicar la ley sin privilegios ni salvoconductos. Con todo el peso de la ley, fue la frase presidencial. La decisión rompe la vieja costumbre de cobijar cuadros cercanos. Abundan los discursos sobre igualdad ante la justicia. Convertirlos en realidad exige constancia. Hoy, la ley sí es la ley. Esto es lo que dicen los frentes políticos de Excelsior el día de hoy.
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6: 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Aquí nosotros continuamos con más.
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0: está moviendo a los mercados? El Mundial, la Fed. ¿Y cuáles son las perspectivas de México? Mucho agradezco esta mañana que nos acompañe para poner en perspectiva estos temas a Ramón de la Rosa, director de Estrategia de Mercados de Actinver. Ramón, bienvenido al programa.
1: ¿Qué tal, Ivonne? Muy buenos días. Saludos a todos.
0: Muy buenos días. Bienvenido a esta primera emisión. Ayúdanos a entender este panorama. Cuando uno ve que el dólar se fortalece y que las bolsas vuelven a moverse con fuerza, la percepción es, y la pregunta es, ¿qué cambió y cómo viene ese cambio? ¿Qué impactos podría tener? ¿Qué está ocurriendo realmente detrás de los mercados, Ramón?
1: Sí, Ivonne, esa es una pregunta muy buena. Lo que hemos visto es un cambio justamente en las expectativas que tiene el mercado sobre qué va a pasar en Estados Unidos, sobre todo en la Reserva Federal, que es el banco central de aquel país. El 17 de junio fue la primera reunión de política monetaria que dirigió su nuevo presidente, Kevin Warsh. Llega estrenándose a este puesto y lo que nos comunicó Warsh en estas conferencias de prensa es que viene a hacer una revisión muy profunda de todo el funcionamiento de la Reserva Federal. Va a analizar la forma en que la Reserva Federal junta información en tiempo real, lo va a hacer ahora, la forma en que analiza esta información, tal vez con modelos de inteligencia artificial, y la forma en que comunica sus decisiones. Entonces, viene un cambio profundo para la propia Reserva Federal. Hubo un compromiso muy fuerte por parte de Kevin Warsh de mantener el objetivo de inflación en el 2%. Y esto contrasta tal vez un poco, Ivonne, con lo que esperaba el mercado, que pudiera llegar y bajar tasas. Recordemos que Walsh fue nombrado por Trump y Trump era muy crítico de Jerome Powell, el anterior presidente, porque no bajaba las tasas. Entonces había una sensación de que en algún momento Kevin Walsh podía comenzar a tener una postura un poquito más relajada y bajar tasas, y fue todo lo contrario. Entonces este cambio en la postura de la Reserva Federal lo que generó fue que de nueva cuenta el dólar subiera frente a todas las monedas. Vimos el tipo de cambio subir un poco hacia los 17.65 más o menos, y de nueva cuenta pues las bolsas presentaron un poco de volatilidad, si bien ya se ha asentado en los últimos días.
0: Estamos conversando con Ramón de la Rosa, él es director de estrategias de mercado de Actinver, y en contraste, Ramón, a esto que sucede con nuestro vecino, aquí en México pues estamos ya observando y escuchando algunos balances pues de la derrama económica que ha implicado la fiesta mundialista, hoteles, consumo. ¿Qué tanto impacto ha tenido? ¿Ya podemos empezar a medir este impacto positivo? ¿O todavía es muy pronto, Ramón?
1: Ya tenemos algunos indicadores, Ivonne. Por ejemplo, salió la inflación de la primer quincena de junio y lo que vimos aquí fue que hubo un incremento, por ejemplo, en los precios de hotel. Típicamente en esta quincena los precios de hotel suben 0.5% y ahora subieron casi el 9%. Entonces hubo un efecto por todos los turistas que llegaron al país. Seguramente estos turistas van a dejar una derrama económica a través de mayor consumo. Ya comenzamos a ver también algunos de estos números. Por ejemplo, la actividad industrial, el consumo de bienes y servicios creció, ¿no?, cerca del 0.7%. Seguramente cuando salgan los datos de junio vamos a ver una fortaleza aún mayor. Incluso en la actividad industrial comenzamos a ver algunos de los efectos. La parte de construcción registró un crecimiento arriba del 1% mensual. Y recordemos que previo a que se celebrara el Mundial, pues lo que comenzaron a hacer las ciudades de Guadalajara, Monterrey, Ciudad de México, fue estos procesos de arreglar algunos caminos, embellecer algunos pasos. Entonces todo esto se ve reflejado en un mayor crecimiento. En el primer trimestre del año el PIB cayó 0.6%. Nosotros pensamos que en el segundo trimestre, tomando en cuenta estos efectos, la economía crecerá 0.6, 0.7, recuperándose de ese bache, y entonces en todo el año pues la economía nacional podrá crecer cerca del 1.2%. Entonces ya comenzamos a ver estos efectos, y seguramente si México sigue avanzando en estas rondas, pues el efecto será aún mayor por toda la derrama de consumo que se deriva.
0: Y eso pues significa que más allá de los hoteles, más allá del juego en sí, pues hay una derrama económica benéfica para todos.
1: Es una derrama considerable. Primero llegará al sector de consumo y servicios, pero eventualmente pues esto podría repercutir en otros rubros, y esto pues será un círculo virtuoso, digamos, ¿no?, conforme vayamos avanzando en estos procesos.
0: Ramón de la Rosa, ¿qué se viene para los mercados en los próximos días, en los próximos meses, semanas?
1: Pues sí, de aquí al cierre del año, ¿no? Que ya estamos en iniciando el segundo semestre, creo que la atención seguirá puesta en las tasas de interés, Ivonne, en qué va a pasar con la Reserva Federal, qué va a pasar con Banco de México. Nuestra perspectiva es que las tasas se mantengan estables en 3.75 en Estados Unidos, en 6.50 en México, y esto debería darle soporte a los mercados, a las bolsas en Estados Unidos, que sigan avanzando. El tema de inteligencia artificial seguirá siendo muy importante, que sigan teniendo ingresos rentables, que moneticen todas sus inversiones, y esto llevará poco a poco a los mercados a seguir incrementando, ¿no? Ahora, en cuestión del tipo de cambio, tal vez dada la coyuntura en la que estamos, el tipo de cambio puede bajar de nueva cuenta de los 17.50 en algunos momentos, pero conforme lleguen las elecciones en Estados Unidos, la renovación del T-MEC, pues encontremos un nivel cercano al 7.50 a 18 en ese rango. Y finalmente, para las economías, un crecimiento muy fuerte en Estados Unidos, cercano al 2.3%, y en México, como mencionaba hace un momento, recuperándose, creciendo cerca de 1.2% este año.
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0: Agradecemos mucho el acompañamiento, la perspectiva que nos ha dado de lo que se espera en Estados Unidos, de lo que está sucediendo en la economía con la derrama futbolera en México y de lo que viene para el tipo de cambio y las expectativas de mercado. A Ramón de la Rosa, director de Estrategia de Mercados de Actinver. Buena semana para ti.
1: Buenos saludos, buena semana, Ivonne, y saludos a todos.
0: Gracias. Pausa y vuelvo.
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8: Querido Pablo, te doy la bienvenida en este día que todos esperamos sea muy grande, con mucha alegría, pero también, por favor, con mucha civilidad, porque ya estoy escuchando algunas cosas que nada más me duele la cabeza siendo tan temprano.
9: Y la verdad es que fue mucha gente a, pues ahí en Santa Fe, al hotel donde se está hospedando el equipo ecuatoriano. Yo francamente no soy partidario de esas cosas. Digo, algún momento hacerles alguna presencia para que se note la afición, pero ya más allá de eso,
8: no, por favor,
9: pues creo que está fuera de lugar.
8: Totalmente,
9: está fuera de lugar,
8: querido Pablo.
9: Pero bueno, a los que van a ir al estadio, los que hicieron una inversión un tanto importante en el asunto pecuniario, Ivón, déjame comentarte que, bueno, ahora el clima en esta Ciudad de México es un clima londinense. Amaneció con lluvias en muchas regiones de la macrourbe capitalina. En este momento estoy viendo el cielo aquí, está totalmente nublado, cayendo unas gotitas, una temperatura fresca en este momento, 14 grados. Se espera que llueva gran parte del día, sobre todo estoy viendo el pronóstico para la zona donde se encuentra el Estadio Azteca, el Estadio Banorte, ahora Ciudad de México. Dice que a partir de las 12:30, 1 va a llover.
8: Uf.
9: Y habrá constantes lluvias, 1:30, 2, 3, 4, 5, 6. Y a las 6 se van a empezar a disipar y es probable que a las 7 ya no llueva hora del partido.
8: Okay.
9: A las 8 también son lluvias aisladas. Ya para las 9 ya no llueve, la temperatura será entre 17 y 16 grados centígrados. El clima, me parece, no será un factor para ese partido. Esperemos que así sea.
8: Que así
9: y esperemos
8: sea.
9: Que sea una brillantísima demostración del equipo mexicano. ¿Qué te parece, Ivón? ¿Qué les parece, amigos? Y vamos con Carlos Barrón, que nos tiene más de este duelo importantísimo esta noche.
8: Por supuesto.
9: México ante Ecuador. Gracias, Ivón. Adelante, aquí, Carlos.
10: México se vuelve a encontrar de frente con su cruda realidad. Desde 1986, cuando vencieron a Bulgaria, no ganan un juego directo de eliminación en la ronda de octavos de final. En esta ocasión, al haber la zona de 16avos de final, el técnico mexicano Javier "El Vasco" Aguirre argumenta que de todo se aprende y que él mismo ha aceptado los errores que tuvo en el pasado, por ejemplo, en el Mundial de Corea 2002 y también el del 2010, y quiere que esa historia no se repita.
11: Lo importante es, creo yo, no sé, no equivocarse en lo mismo. Eso sería un doble error, ¿no? Yo creo que son connotaciones y momentos distintos a nivel personal, inclusive, y la gran diferencia, sin lugar a dudas, es nuestra localía, ¿no? Yo creo que eso es como nunca, es nuestro gran jugador número 12.
10: El Vasco aseguró también que sus jugadores se sienten motivados por tener tanto del apoyo de la afición, que además ha acuñado una frase para este mundial. Y si sí, para Grupo Imagen, Carlos Barrón.
9: Bueno, pues usted sabe, las sorpresas se presentaron ayer de manera notable. Y bueno, pues primero, Brasil sudó la gota gorda para derrotar a Japón. Por la noche, Marruecos da la campanada eliminando a Países Bajos. Tú que le sabes a la política, Ivonne, es muy chistoso cómo se manejan algunos de estos frívolos políticos que nos tocan en suerte en este tiempo. Como se identifica el color de su partido con la camiseta color naranja del equipo Países Bajos, pues decían que los neerlandeses y tal, y es increíble, de todo quieren sacar raja política, sí. Pero al final ganaron los de blanco o de rojo. No sé si Alito andaba festejando ese triunfo, pero no sabes qué pensar de nuestros queridos políticos. El asunto es que la afición en Monterrey apoyó a Marruecos. El técnico de Marruecos dice, ahora que seamos países, porque tú sabes, el próximo mundial es España, Marruecos, en gran medida Portugal, e incluso partidos en Sudamérica, dice el técnico de Marruecos, ahora que vayan por allá, la afición de Marruecos quiere a los mexicanos como propios. En este caso fue la afición regiomontana, allá se encuentra el Campa y nos tiene más de este asunto.
12: 40 años después, Marruecos cambió la amargura que tuvieron en Monterrey por el gozo de eliminar a Países Bajos y pasar a la siguiente ronda. Mohamed Oudababi, el director técnico de la selección de Marruecos, señaló que ese gran torneo de su selección en 1986 lo enamoró del fútbol y de nuestro país.
13: Me recuerdo del gol de Mateus, y me recuerdo de muchas cosas. Ya 10 años, siempre le he dicho, es el torneo que me ha hecho amar el fútbol. Y siempre he seguido México, de verdad, porque siempre México ha tenido buenos equipos, buenos fans increíbles.
12: El técnico, nacido en Bélgica pero de origen marroquí, agradeció el apoyo de los mexicanos y dejó una promesa para más adelante.
13: La cosa que puedo decir es que la próxima Copa del Mundo se juega también en Marruecos. Creo que en este momento el pueblo marroquí devolveré lo que los fans mexicanos nos han dado hoy. Van a venir, van a estar como en casa y van a tener un estadio lleno de fans para ellos, seguro.
12: Desde Monterrey, Nuevo León, para Imagen, Emmanuel Campa.
9: Escuchaba el grito de no era penal allá en las tribunas del hermosísimo estadio Monterrey. Bueno, Paraguay jugando al antifútbol, con todo respeto, pues el fútbol no es de merecimientos, pero merecía el triunfo Alemania, propuso más, llegó más. Paraguay jugó pues a no perder, a irse a los penales, les funcionó. Cuéntanos, Sebastián.
14: Amigos de Imagen Radio, con el gusto de saludarlos desde Boston, donde anoche la selección de Paraguay sorprendió en el torneo de naciones al eliminar en tanda de penaltis a Alemania. Tras el pase a los octavos de final, Gustavo Alfaro, estratega de la selección albirroja, destacó el esfuerzo y el sacrificio, además de la identidad que tuvieron sus jugadores.
15: Que tenemos enfrente, con todo respeto lo digo, están formados en academia de primer nivel en Europa. Nosotros venimos de la tierra colorada, la camiseta que tenemos son las franjas de la tierra colorada, jugando descalzo en esa tierra, con los sacrificios de los padres para tratar de llevar a los chicos a que puedan entrenar, y que con el esfuerzo de los padres muchas veces haciéndose cargo de cosas porque no le alcanza la plata para llegar a fin de mes, para que los chicos y sus hijos puedan cumplir los sueños. Si todos padres, ¿quién no quisiera como padre que su hijo pueda cumplir un sueño? Haciendo sacrificios, teniendo postergaciones, teniendo privaciones, en silencio, mascullando. Nosotros venimos de esos lugares.
14: Paraguay enfrentará en octavos de final al ganador del juego de hoy entre Francia y Suecia, informó para Imagen Radio Sebastián Díaz de León.
9: Muchas gracias, Sebastián. Y bueno, pues ya saben, lo del modo party se está internacionalizando, Ivonne, amigos. Ahora fue el presidente Santiago Peña en Paraguay que decretó este día modo party. Modo party. Día feriado para celebrar la victoria de Paraguay ante Alemania en los 16avos de final. El anuncio lo hizo a través de sus redes sociales. Fue posible gracias a una ley aprobada por la Cámara de Diputados en agosto pasado que le permite declarar hasta 3 días feriados nacionales por ocasiones especiales. Bueno, pues ahí está. Vámonos al tenis, a Wimbledon. Ya están las canchas hermosísimas de pasto, de césped, de zacate, como usted prefiera decirle. Novak Djokovic comenzó con el pie derecho, ganó en 5 sets, que esto no le fue tan favorable a Novak, que busca dosificar el esfuerzo. Derrotó al chino Wu Yibing. Su próximo rival será el griego Stefanos Tsitsipas, que dejó en el camino al francés Hugo Gastón, mientras que el francés Adrián Manarino gana fácil 6-2, 6-4, 6-1 a su compatriota Titoine Droguet. Manarino está a la espera de su próximo rival. En la rama femenil, Madison Keys superó en 3 sets a su compatriota Kayla Day. Hoy estaremos viendo a Stan Wawrinka en un homenaje a este hermosísimo revés que tiene Stan Wawrinka y a su gran historial ante Matteo Berrettini. Estará Renata Zarazúa, la única representante en singles de nuestro país, ante Alexandra Eala. Y veremos a Serena Williams enfrentando a Maya Point en algunos de los partidos más importantes de este día en Wimbledon, el Grand Slam más importante, el torneo de mayor abolengo, de mayor sabor, de mayor historial en el tenis. Wimbledon en este momento se está desarrollando y debo decir un poco opacado por la brillantez del torneo de fútbol. Así es que, bueno, amigos, desearles a todos, pues pónganse la verde, hombre, vamos a apoyar. Y si se logra ese ansiado triunfo, vamos a festejar con respeto a terceras personas, con respeto a los demás, pero se vale festejar y ser felices. Y ojalá que así sea esta noche.
8: Por supuesto que sí, querido Pablo, gracias. Y nos reencontramos en una nueva participación.
9: Aquí nos vemos en 2 horitas más o menos. Buenos
8: días.
9: Excelente,
8: te esperamos. Pausa y volvemos.
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20: Tras los cierres temporales provocados por las intensas lluvias, la mayoría de los parajes turísticos de la Huasteca han reanudado actividades y se encuentran listos para recibir a turistas. La fiscal general Manuela García confirmó que la persona localizada sin vida la noche del sábado al interior del Parque Tangamanga 2 falleció por un aparente suicidio. El avance de la industria inmobiliaria formal hacia la profesionalización sigue siendo limitado. Actualmente, apenas 33 agentes inmobiliarios están inscritos en el padrón.
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0: El gobierno del presidente Donald Trump anunciaría mañana oficialmente que no extenderá el T-MEC. Eso reveló la agencia Reuters. De concretarse el anuncio, iniciará un plazo de 10 años para la disolución de la zona de libre mercado, de libre comercio norteamericano, que lleva 32 años en vigor, mientras los tres países negocian propuestas de cambios. Esa declaración dará inicio a un periodo de revisión de 6 años que forma parte de una cláusula de extinción negociada por la primera administración del presidente Donald Trump. La presidenta Claudia Sheinbaum desea buena suerte a la selección mexicana en el partido que tendrá esta noche contra Ecuador. En el inicio de la mañanera, la jefa del Ejecutivo anunció que verá el partido con la jefa de gobierno de la Ciudad de México, Clara Brugada, en algún lugar por definir.
1: Voy a ir, yo creo, voy a salir. Es nada más, al rato nos vamos a hablar con la jefa de gobierno, porque vamos a ir juntas. Y ya les aviso más tarde en dónde va a estar, porque estamos entre dos alcaldías. Suerte, suerte a la selección. Mucha fuerza.
0: El Instituto Nacional Electoral aprobó el calendario y los lineamientos para la integración de la lista nominal de electores que será utilizada en las elecciones federales y locales del 6 de junio de 2027, proceso en el que estarán en disputa los 500 diputados federales, 17 gubernaturas, congresos locales, ayuntamientos y otros cargos municipales. Al presentar el proyecto, el secretario técnico de la Comisión Temporal de Procesos Tecnológicos informó que con corte al 31 de mayo de 2026, el padrón electoral asciende a 102.589.704 ciudadanos, mientras que la lista nominal suma 99.719.935 electores. La presidenta de la Comisión Nacional de Elecciones de Morena, Citlali Hernández, desmintió la circulación en redes sociales de una presunta lista relacionada con la definición de género para las candidaturas a los coordinadores estatales de defensa de la transformación y la soberanía nacional, y aseguró que se trata de información falsa difundida con el propósito de generar confusión durante el proceso interno del partido. Citlali Hernández Mora afirmó que todas las decisiones relacionadas con el proceso interno serán comunicadas exclusivamente por los canales oficiales de Morena.
2: Está corriendo desde hace días una supuesta lista de la Comisión Nacional de Elecciones, además con una fecha del año anterior, es claramente falsa, pero vale la pena decirlo, donde se realizan supuestas proyecciones de género. Decirlos con mucha claridad, todos lo estaremos informando siempre de manera oficial, de manera transparente. Primero, los aspirantes y las aspirantes sabrán las siguientes etapas y sus detalles. Lo estaremos también compartiendo de manera pública. Así que les pedimos que no le hagan caso a este tipo de publicaciones que buscan confundir, pues seguramente son tácticas de propios y extraños que quieren pues generar confusión en nuestro proceso. Así es de que cuidemos todas y todos el proceso, no compartamos información falsa.
0: Según el documento que circuló en redes, se proponía postular a mujeres a las gubernaturas de Baja California, Campeche, Guerrero, Michoacán, Quintana Roo, Tlaxcala, Aguascalientes, Nuevo León y San Luis Potosí. La secretaria general de Somos México, Cecilia Soto, confirmó en entrevista con esta emisión que el partido impugnará ante la Sala Superior del Tribunal Electoral del Poder Judicial la resolución del INE que ordena modificar su nombre, emblema y color institucional.
3: Vamos a impugnar ante el Tribunal Electoral, tenemos hasta el miércoles, pero tenemos argumentos muy sólidos y el primer argumento es que el propio Tribunal Electoral del Poder Judicial de la Federación, el año pasado nos dio una razón en una discusión parecida. Hay una sentencia del INE de 2018 y luego ratificada por el Tribunal Electoral que plantea que el nombre sustantivo de México no puede ser usado de forma exclusiva por un partido, sino que es propiedad de todos los mexicanos, que puede usarse libremente siempre y cuando vaya acompañado de otros elementos que lo distinguen.
0: Con el total de los votos contabilizados, la Oficina Nacional de Procesos Electorales de Perú confirmó el triunfo de la candidata Keiko Fujimori sobre Roberto Sánchez por una estrecha diferencia de 49.641 votos en la segunda vuelta de las elecciones presidenciales, 22 días después de la votación celebrada el 7 de junio. El órgano electoral precisó que la hija del expresidente Alberto Fujimori y aspirante a la presidencia por cuarta vez obtuvo 50.13% de los votos válidos al recibir 9.223.396 sufragios frente al 49.86% de Sánchez, que sumó un total de 9.173.555 papeletas. Así, Keiko Fujimori traspasó el 50% por 0.13%. Increíble, es la tercera elección presidencial consecutiva en Perú que se decide por menos de 50.000 votos. El Jurado Nacional de Elecciones tiene previsto proclamar oficialmente los resultados el próximo viernes 3 de julio, en un acto donde Fujimori será declarada presidenta electa del país, mientras que el 15 de julio recibirá las credenciales y el 28 de este mes será investida presidenta en un acto en el Parlamento con motivo del Día Nacional del Perú. En declaraciones a periodistas, Keiko Fujimori admitió que el resultado electoral muestra que Perú está dividido. Habló de los retos de su próximo gobierno.
4: Con gran responsabilidad y sobre todo sabiendo que nuestro país está prácticamente dividido y tenemos la gran responsabilidad de escuchar a ambos lados. Pero tenemos muy claro que hay dos grandes retos que tiene nuestro país. Primero es recuperar el orden y en segundo lugar tomar medidas preventivas de cara al fenómeno del Niño que ya llegó. Lamentablemente el gobierno que está culminando no ha hecho muchos trabajos de prevención, por lo tanto vamos a tener que ponerle mucha velocidad y eficiencia a este trabajo.
0: ¿Qué personaje Keiko Fujimori? ¿Qué tesón? ¿Qué persistencia? ¿Qué perseverancia? Recuerdo cuando su padre era presidente, la mamá de Keiko tiene desavenencias con el padre, se separan y la que asume funciones de primera dama acompañante es la hija, entonces muy jovencita, adolescente, y pues desde entonces, dirían los expertos en estos mandatos familiares, pues asumió, respiró, tomó el relevo de su padre y después de cuatro intentos lo estaría logrando. La líder de la oposición venezolana y premio Nobel de la Paz, María Corina Machado, acusó al gobierno de Delcy Rodríguez de impedir su regreso a Venezuela. Así lo dijo en un video difundido en su cuenta X desde Panamá.
5: Estoy en la ciudad de Panamá, desde donde tenía previsto viajar a Venezuela. El régimen cerró el espacio aéreo de nuestro país para intentar impedírmelo. Como ha intentado bloquear la generosa tarea de miles y miles de ciudadanos que reparten comida y medicinas alrededor del país. Como ha bloqueado el viaje de equipos de rescatistas internacionales varados en aeropuertos. Como pretende bloquear el trabajo de los periodistas que buscan la verdad. Bloquear la información y manipularla en estas situaciones produce aún más víctimas. Quieren enterrar la verdad cuando los venezolanos queremos enterrar a nuestros muertos con dignidad.
0: Pausa y volvemos.
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0: Querido Rodrigo Pacheco, adelante.
18: Querida Ivonne, con gusto de saludarte, como siempre, con mucha información. Y bueno, pues ya nos acercamos a la fecha crítica en materia del Tratado México-Estados Unidos y Canadá. Mañana, el USTR, la representación comercial de los Estados Unidos, va a declarar sus intenciones con respecto al T-MEC. México y Canadá también harán lo propio. Y ahí, bueno, lo previsible, y lo está consignando la agencia de noticias Reuters, es que Estados Unidos diga que pues no renueva el T-MEC, que digamos entra esta cláusula del ocaso, como se conoce, que es un proceso de 10 años en los que se va revisando cada año hasta que eventualmente pues dejaría de funcionar el Tratado México-Estados Unidos y Canadá. Ahora, ¿eso qué implica? No implica, digamos, un escenario catastrófico inmediato, pero sí es un mal escenario para México y Canadá. ¿Por qué? Porque de determinarse así, lo que ocurre es que muchas inversiones en el sector, por ejemplo, manufactura, en el sector automotriz, pues empiezan a dejar de ocurrir, sobre todo porque no tiene certeza exactamente cuál va a ser la estructura de costos que vas a tener, pero sobre todo la estructura de precio final en los Estados Unidos, dependiendo lo discrecional o no de los aranceles que pudiera aplicar el gobierno de Estados Unidos, en este caso el de Donald Trump, que como sabemos pues puede ser muy transaccional y caprichoso en cuanto a amenazar con aranceles, etcétera. Y bueno, pues ese es uno de los temas que ya se está previendo como parte de la renegociación. No es sorpresa, simplemente pues es lo inminente ante lo que ya estamos lidiando en un entorno, por supuesto, pues relativamente complicado. El USTR ya ha, digamos, definido una tercera ronda de negociación con México. Hay muchas cosas que están ajustando. Uno de los puntos clave para nuestro país pues tiene que ver con el sector automotriz. Estados Unidos está pidiendo que aumente el contenido regional y el contenido local de Estados Unidos hasta un 60%, al menos es una idea que se ha flotado, digamos, a través de algunos medios de comunicación de Estados Unidos. Obviamente para México eso no es aceptable, pero bueno, pues eso es parte de lo que estamos viendo en uno de los temas más importantes para nuestro país, sobre todo porque pues ahí está vinculada la confianza, digamos, en la inversión en parte, obviamente lo que platicamos ayer en Estado de Derecho, etcétera. Pero bueno, lo que nos dicen también las cifras, pues es que las exportaciones manufactureras no automotrices han seguido creciendo. Pero, pues sí, una fase que va a ser importante y que mañana se estará definiendo. Otro tema, querida Ivonne. Bueno, pues ayer justo el Banco de México, pues ya estableció la circular, lo platicábamos, no la circular, la aclaración sobre la circular con respecto a la compra de CETES y bond de CFE, que son instrumentos de corto plazo, los compra en el mercado secundario, es decir, no se los compra al banco, al gobierno federal, se los compra a los jugadores del sistema financiero con el objetivo de que sigan teniendo liquidez. Es un tema clave ese y tiene que ver más con el funcionamiento del mercado que pues de repente ha habido interpretaciones que hablan de que el Banco de México ahora ya perdió su autonomía y le está comprando deuda al gobierno directamente. No es así, no funciona así. Están simplemente teniendo una herramienta más para darle liquidez, orden al mercado, pues en un momento en donde sí ha habido o puede haber ciertos desórdenes en lo que se viene. Me parece que es más bien una medida proactiva del Banco Central que se tardó unos días en explicar y lo podría hacer un poquito mejor. Por ahí ya dio alguna entrevista Jonathan Heath, uno de los miembros de la Junta de Gobierno, es relevante y bueno, pues ya hemos visto que el liderazgo del banco en términos de la gobernadora pues no habla mucho, sería deseable, pero bueno, seguramente a lo mejor después lo hace. Otros temas, querida Ivonne, hay una empresa que se llama Clarios, que es la de las baterías, tiene marcas como LTH, etcétera. Bueno, anunció una inversión de 147 millones de dólares allá en Torreón, Coahuila. Con esto está generando 1.250 empleos. Desde el año pasado ya se había anunciado el complejo que tiene allá en Torreón. Sin embargo, ya formalmente se oficializó esta apertura y bueno, pues forma parte. Esta empresa es global, es grande, tiene operaciones importantes en México y sobre todo pues tiene una tarea de reciclaje muy significativa. Es muy relevante ese aspecto y bueno, pues eso es parte de lo que se está observando. Hoy, por cierto, platiqué con la gobernadora de Quintana Roo, con Mara Lezama. La verdad fue una entrevista muy interesante. Algo que no sabía que contó ella, pues es la magnitud de la infraestructura que tiene hoy Quintana Roo. De hecho, tiene 10.000 habitaciones menos que Las Vegas, no es cosa menor. Y es interesante, ya no lo puedo platicar con ella, pero Las Vegas ha tenido una caída, sobre todo porque el principal grupo de turistas internacionales de Estados Unidos era Canadá, pero obviamente los canadienses están muy enojados con Estados Unidos y una parte de ellos han venido a México y el segundo grupo de turistas es México. Y bueno, pues ahí Las Vegas le ha ido mal este año y me parece que parte lo ha capitalizado, se ha sofisticado Quintana Roo. Y mira un fragmento de lo que me dijo la gobernadora.
19: Somos el destino turístico más importante del país y uno de los más importantes de toda América Latina. Estamos hablando de 20 millones de turistas nacionales e internacionales y sin duda alguna, el mundial es parte fundamental en este inicio de verano en nuestros aeropuertos internacionales, sobre todo en el Aeropuerto Internacional de Cancún. Estamos hablando que en los 4 aeropuertos internacionales recibimos 30 millones de pasajeras y pasajeros al año, alrededor de los cuales 40% son turistas internacionales, y el Mundial, esta gran contienda deportiva, atrajo al Caribe mexicano a muchos turistas porque nos convertimos en un hub de entrada. Muchos turistas, por ejemplo, que el esposo va al mundial, pero viene la esposa con los hijos, la selección que se quedó aquí, que fue Uruguay, que llegaron con mucha familia, que además se quedaron y están todavía algunos aquí más días, teniendo 140 mil habitaciones de hotel, alrededor de 10 mil habitaciones solamente abajo de Las Vegas.
18: Por otro lado, hablando de turismo, Ivonne, ayer Banamex publicó un análisis interesante. De acuerdo con el análisis que hicieron, el mundial estaría generando 25 mil puestos permanentes en México, 150 mil empleos formales, algunos de ellos temporales, obviamente en el sector de hospedaje, de turismo. Creo que va a ser importante el resultado de México el día de hoy, sobre todo en el sentido de pues, si le va bien a México, pasa a la siguiente ronda. Esto va a generar pues más consumo, es obvio. No es tan relevante, digamos, estamos hablando de una semana, dos semanas en el mejor escenario. Imagínate que le ganamos a lo que sigue. Bueno, yo soy optimista y pienso que hoy seguro le ganamos a Ecuador. Pero el hecho es, mi querida Ivonne, que pues eso está ayudando. Y bueno, Banamex no dice o no se mete en pues en la complejidad de analizar qué pasa si pasa México o no. Lo cierto es que establecen que se están generando 150 mil empleos formales, 120 mil serán temporales y concluirán poco después del 19 de julio cuando termine el Mundial. Mi querida Ivonne, es lo que tengo. Te mando un gran abrazo. Nos vemos en un rato.
0: Gran abrazo para ti, querido Ro. Nos vemos. Pausa y vuelvo.

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2: Hola Ivonne, muy buenos días. 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

0: A hablar hoy con su representante legal, Armando González Escoto. Y es que la boleta de 2027 va a tener 8 partidos, si es que se confirman estos registros en la sala superior del Tribunal Electoral del Poder Judicial. Armando González Escoto, bienvenido al programa.
1: Muchas gracias, Ivonne. Buenos días, estamos a tus órdenes.
0: Muchísimas gracias. El partido Paz surge de Construyendo Sociedades de Paz, organización relacionada con el extinto partido Encuentro Social y partido Encuentro Solidario, Armando. Y rechazan ustedes, los escuchamos, los seguimos el viernes en la conferencia de prensa, rechazan ustedes ser un satélite de Morena y se dicen listos para competir en 2027. ¿Pero serían aliados de Morena o ya vamos a entrar en una dinámica distinta? Cuéntanos, Armando González Escoto. ¿Lo perdimos? Lo perdimos. Lo perdimos. Ellos, Armando González Escoto y otros líderes regionales, estaban los del Estado de México, de Veracruz, de la Ciudad de México, de este partido, dieron una conferencia el viernes pasado y recordaban que son un proyecto que se crea hace 25 años originalmente en Baja California. Tenemos ya a Armando González Escoto nuevamente. Adelante, Armando.
1: Sí, gracias, Ivonne. Efectivamente, somos una organización independiente, una organización que hemos construido a lo largo de más de 20 años, que tenemos identidad propia, y comentarte que para el proceso del 2027 no podemos ir en alianza con ningún partido. La ley nos impide poder ir en alianza y, bueno, por lo tanto, iremos solos. Nosotros representamos a un segmento de la población en donde en nuestras últimas 3 participaciones electorales tenemos una votación promedio de 1,500,000 de votos.
0: ¿Y eso da suficiente para alcanzar el 3%? Armando González Escoto, él es representante legal del recién conformado Partido Político Nacional, PAS.
1: Sí, efectivamente, nosotros tenemos un voto más o menos en promedio de lo que yo te estoy diciendo, y desde luego que nuestra meta va más allá de ese 1,500,000 de votantes. Nosotros aspiramos a multiplicar nuestra votación y, bueno, pues somos una organización que ha trabajado mucho tiempo, que tenemos mucho trabajo social y que, bueno, le apostamos a los liderazgos que se están sumando y a mucha gente que no se siente representada hoy en ninguna opción política. Y nosotros, pues, queremos refrescar en esta vida democrática, pues, la participación de gentes que tengan el deseo de ayudar a sus comunidades, gentes honestas, gentes íntegras, que quieran servir a nuestro país.
0: Armando González Escoto, representante legal del Partido Paz, ustedes originalmente querían denominarse Construyendo Sociedades de Paz, pues que era un acrónimo de las iniciales del nombre de la presidenta de México, Claudia Sheinbaum Pardo. ¿Ya cambiaron ese nombre? ¿Por qué querían llamarse así? Y si ya no hay problema con el nombre Paz.
1: Sí, efectivamente, el nombre de la organización que registramos para este proceso, para constituirnos como partido, se llama Construyendo Solidaridad y Paz. Ese es el nombre de la organización que, bueno, finalmente contiene las palabras que nos identifican en nuestros antecedentes como Partido Encuentro Social. Y, bueno, pues es una coincidencia esto de las iniciales con el nombre de la presidenta, pero eso lo veníamos nosotros ya contemplando, y en nuestro Congreso Nacional, que de manera mayoritaria decidimos cambiarle el nombre y nos quedamos como Paz.
0: A ustedes no les impugnó el nombre el INE, ¿verdad? Ustedes se pueden quedar con su nombre.
1: Paz. No tenemos impugnado el nombre de Paz. No tenemos observaciones en cuanto a nuestro registro, así es de que con mucha seguridad vamos a participar el año que entra.
0: ¿Han definido ya, Armando González Escoto, si van a participar también por las gubernaturas, las 17 gubernaturas que estarán en juego en 2027?
1: Bueno, en los próximos días habremos de realizar nuestro congreso.

0: Congreso Nacional para elegir a la dirigencia nacional, a las dirigencias estatales, y bueno, pues vamos a evaluar esa posibilidad, y estamos trabajando ahorita intensamente en podernos estructurar y poder definir estas dirigencias para hacer el trabajo del registro correspondiente en los 32 estados de la República.
1: ¿Qué papel va a jugar en esta futura dirigencia Héctor Hugo Eric Flores Cervantes, quien ha sido pues el fundador del antecedente del Partido Encuentro Social y de Encuentro Solidario, y que hoy es diputado federal de Morena?
0: Sí, efectivamente, Hugo Eric Flores Cervantes es nuestro líder moral. Él es uno de los iniciadores de este proyecto desde hace mucho tiempo. Él tiene ahorita un compromiso con Morena, él está siglado por Morena, él no está afiliado a Morena, y bueno, nosotros habremos de esperar a que el diputado tome alguna decisión respecto a su futuro político. Entonces ya será una decisión que él tome.
1: Estamos conversando con el representante legal del recién conformado Partido Político Nacional PAS, Armando González Escoto, a quien quiero pedirle si nos espera una pausa, nos acompaña en una pausa y regresa con nosotros para continuar dialogando. Y le dejo de una sola vez la pregunta, Armando González. Me llamaba mucho la atención el diagnóstico que compartían el viernes, donde pues usted y otros dirigentes pues defendían el haber sido aliados en 2018 de Morena, porque nos decían a los reporteros había un mandato de cambio de régimen en la sociedad mexicana, y que se sienten pues satisfechos con ese acompañamiento, pero que hoy consideran que también el mandato de los mexicanos es ponerle fin a la impunidad y garantizar seguridad y, por lo tanto, pues sociedades de paz, como se llama su partido. Le pediría que, regresando de esta pausa, nos comparta con detalle cuál es el diagnóstico de país que tienen de lo que es el crimen organizado y la llamada narcopolítica. Por favor, Armando González Escoto.
0: Claro que sí, Ivonne.
1: Regresamos con él, es el representante legal del Partido PAS.

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0: Regresamos y agradecemos a Armando González Escoto que nos haya esperado en esta pausa. Él es representante legal del recién conformado Partido Político Nacional Paz. Cuéntanos, Armando, ¿de qué se trata el diagnóstico que ustedes han hecho de México?
1: Sí, efectivamente, bueno, como ustedes han dado cuenta, conferencia que dimos el pasado viernes, la decisión que tomamos nosotros en el 2018 fue porque había la necesidad de cambiar de régimen. Fue una decisión que tuvimos que tomar muy, muy difícil, pero bueno, pues lo hicimos siempre en beneficio de este país. Le apostamos a un cambio de régimen, y bueno, pues hoy estamos en la necesidad de poder seguir contribuyendo a la pacificación de este país y a poder reencontrarnos y a poder buscar la paz, a recomponer el tejido social que está dañado. Y bueno, pues a eso es a lo que le vamos a apostar, Ivonne.
0: ¿Cuáles son sus evaluaciones sobre lo que fue el gobierno del PES con Morena en Morelos? Porque ahí tuvieron a Cuauhtémoc Blanco como gobernador. ¿Qué sucedió ahí? ¿Qué balance tienen? ¿Y cómo pueden buscar ahora superar la impunidad habiendo tenido esa experiencia pues que dejó bastante mal calificado al gobierno de Cuauhtémoc Blanco?
1: Sí, efectivamente, el partido hizo un diagnóstico del desempeño del gobernador. En su momento hizo denuncias públicas que ustedes pueden dar cuenta, y el partido se desligó totalmente de Cuauhtémoc porque no compartía la manera de gobernar y se alejó de los principios del propio partido, y el partido lo abandonó y hicimos lo correspondiente.
0: En ese sentido, ¿qué evaluación también tienen de cuando se habla de que Morena tiene políticos que protegen al crimen organizado? ¿Ustedes han analizado esa situación? ¿Consideran que esto es así? ¿Qué le estarían reclamando, demandando al gobierno federal en caso de llegar a ser representantes populares en el Congreso, en la Cámara de Diputados?
1: Pues bueno, la colaboración del crimen organizado, la infiltración en las estructuras de gobierno no es de estos años, viene desde hace mucho tiempo, justamente de esta descomposición que hemos visto en el actuar de quienes han gobernado este país. Y bueno, pues justamente lo que nosotros pretendemos es poder tener una participación con gentes íntegras, con gentes honestas, con gentes que promuevan principios y valores. Y bueno, pues es lamentable pues que como sociedad en su conjunto no hayamos hecho algo para evitar que las organizaciones criminales se hayan infiltrado y hoy pues tengamos este problema. Entonces, eso es algo que tenemos que trabajar con la sociedad y que tenemos que identificar a los mejores liderazgos de este país. Hay mucho talento en este país, hay mucha gente que está deseosa de participar, y bueno, pues yo creo que necesitamos trabajar en identificar esos liderazgos y bueno, pues llamar a la reconciliación, a la pacificación de este país. Y ahí pues es una tarea que nos toca a todos, a los medios de comunicación, a todos los sectores de la sociedad, y es algo que tenemos que platicarlo con todos y establecer las estrategias para que esto pueda cambiar.
0: Estamos conversando con Armando González Escoto, representante legal del Partido Político PAS, uno de los partidos nuevos que estaría en la boleta de 2027. Armando, ¿qué cuadros conforman, qué liderazgos conforman, quiénes son? Porque a veces se había querido también identificar al PES y ahora PAS con ministros de culto o personas que estaban defendiendo la religión evangélica, por ejemplo, o solamente afines a una agenda que es considerada en ocasiones conservadora por centrar su principal objetivo en una bandera anti-derecho a decidir de las mujeres. Me gustaría saber que nos cuente, que nos comparta quiénes son los líderes, los activistas, los militantes del PAS a nivel nacional y en diferentes entidades del país.
1: Bueno, efectivamente la estructura que conforma a esta organización pues es muy plural, es muy diversa. Habemos muchas gentes que profesamos alguna tenemos fe. Existen personas que no creen en Dios, existen católicos, existe una multitud de personas que conforman esta organización, pero fundamentalmente somos ciudadanos que hemos participado de manera importante en la sociedad en mucho tiempo, que le dan vida a esta organización. No somos un partido evangélico, aunque me gustaría ver a muchas gentes de todas las religiones haciendo política, participando en beneficio de la comunidad. Nosotros sabemos y tenemos el conocimiento de la labor social que hace la iglesia en la comunidad, y bueno, pues el hecho de que haya personas que participen aquí y que lo hagan de manera individual, pues me parece que todo mundo tiene derecho a participar. No es una organización evangélica, somos una organización ciudadana en donde les abrimos las puertas a todos los sectores de la sociedad. Pero bueno, pues nuestro partido tiene una identidad, siempre vamos a defender nuestros principios, y bueno, pues es una organización diversa y donde caben todas las voces y donde damos la participación a todas aquellas personas que quieran el bienestar de esta de este país y quienes tengan la intención de servir a México y que puedan aportar sus conocimientos para el mejor desarrollo de este país.
0: Armando González Escoto, representante legal del partido político PAS. Escuchamos también en la conferencia del viernes al hijo del líder moral de esta organización y que fue también fundador de El PES y de Encuentro Solidario. Estaba ahí Hugo Andrés Flores Mata. De no definir Hugo Eric Flores Cervantes, de no asumir la dirigencia de este partido de paz, ¿podría recaer en su hijo Hugo Andrés Flores Mata?
1: Bueno, Hugo Andrés Flores es un joven muy talentoso, es un joven que ha venido participando desde que yo lo conozco, desde muy niño en esta organización, siempre motivando, siempre participando, y yo creo que su participación viene a reforzar el trabajo que hemos hecho. Desde luego vamos a buscar a muchos jóvenes, pero bueno, pues la idea de participar de él es personal, es voluntaria, y bueno, pues la decisión que tome su papá en el futuro, bueno, pues la respetaremos. Ugueri, que es nuestro líder moral, y bueno, pues él habrá de tomar sus decisiones, pero la decisión de participar de Hugo Andrés pues nos fortalece mucho, porque es un joven talentoso y es un joven que tiene mucho futuro y que está identificado con las causas de esta organización.
0: Le agradecemos mucho a Armando González Escoto, representante legal del partido político PAS, que nos haya acompañado esta mañana. Suerte y estamos en contacto y en comunicación.
1: Gracias, Ivonne. Un abrazo, un saludo a tu público.
0: Un abrazo para Armando González, el representante legal de Paz. Pausa y volvemos.

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7: Querido René Delgado, buenos días. Bienvenido al programa. Por favor, sobreavísanos.
8: Te saludo a ti y al auditorio en este día pasado por agua. Con,
7: sin
8: fíjate
7: duda.
8: Que pensaba acompañarte allá en la cabina, pero se ha caído el cielo de manera impresionante.
7: Es de verdad, bueno, un obstáculo para la convivencia, sin duda alguna.
8: No, esperemos que se caiga de aquí antes, hasta antes de las 7 de la noche.
7: Así nos dijeron. Pero, ya que dicen los pronósticos, esperemos que se cumplan.
8: Esperemos que los encargados del Messi Meteo, como dicen en Francia, atinen al pronóstico. Oye, bueno, Ivonne, fíjate que quería de algún modo hilar el comentario del jueves pasado con el de hoy. Esto es referirme a cómo a solo 2 de los 4 partidos solicitantes el Instituto Nacional Electoral les concedió el registro condicionado para participar en las elecciones del 2027. Se trata evidentemente del Partido Paz y del Partido Somos México. Y es curiosa la decisión del Instituto Nacional Electoral porque implica múltiples paradojas. Quiero referirme a 3. La primera, Ivonne, no deja de ser curioso que el órgano electoral haya resuelto darle el registro condicionado a un partido colaborador y a otro opositor de Morena. Y como señalábamos la semana pasada, el partido Paz, que fue el que utilizó las siglas de Claudia Sheinbaum Pardo en lo que era su asociación política en vías de obtener el registro como partido, al parecer no es más que la continuación de lo que fueron los partidos Encuentro Social y Encuentro Solidario, que perdieron en su momento el registro. Y al parecer sus promotores, formalmente Armando González Escoto y realmente Hugo Eric Flores, se resisten a reconocer que no constituyen una opción para el electorado. Es una formación política, Ivonne, que a su corte conservador y evangelista no se concibe y menos se conduce como una fuerza opositora a la llamada Cuarta Transformación, sino como una aliada de ella. fueron de hecho los promotores de la candidatura de Cuauhtémoc Blanco al estado de Morelos como gobernador, y Eric Flores es el que ha frenado el juicio político en contra de ese diputado, hoy diputado. Y desde luego creo que en las elecciones del año entrante no van a poderse aliar a Morena, porque la ley, cuando tienes un registro condicionado, no te permite competir por primera vez aliado a otra fuerza. En contraste, Ivonne, Somos México, el otro partido al cual se le concedió el registro condicionado, sí se concibe y declara manifiestamente como una fuerza opositora a Morena, tanto así que en su mitin celebratorio del domingo por haber obtenido el registro, la consigna o una de las consignas más coreadas por sus militantes y simpatizantes fue fuera Morena. Desde esa perspectiva, Ivonne, no deja de ser paradójica la decisión tomada por el INE, porque en el fondo el contraste puede terminar por neutralizar la inserción de esas formaciones en la escena política y, peor aún, debilitar a los partidos opositores y existentes.
7: Por supuesto.
8: Sí, porque digo, de algún lugar van a obtener los votos.
7: Claro.
8: Y a eso voy con la segunda paradoja. Probablemente, por su corte conservador, el partido PAS quizá atraiga a un reducido sector electoral de ese perfil en perjuicio de Acción Nacional. Uh-huh. En esa lógica, no importaría qué tantos votos obtiene, como cuántos arrebata a la formación albiazul, que es así, siendo opositor al gobierno y su partido, vive como quiera una crisis bastante fuerte en lo que es tanto sus miembros, sus militantes, como en la atracción del voto. Y tampoco es descabellado pensar que si Somos México no convence y atrae a indecisos o abstencionistas, el caudal de sus sufragios probablemente provendrá de simpatizantes del PRI, del PAN o de Movimiento Ciudadano, y no estando en condición de constituirse por su recién aparición en la escena en una opción real de poder, Somos México terminaría por beneficiar sin querer, y desde luego sin arreglo bajo cuerda, a Morena. Desde esa perspectiva llama la atención el otorgamiento del registro condicionado a esas dos formaciones. Y la tercera y última paradoja, Ivonne, de cumplirse los pronósticos que menciono, resultaría que la incorporación de dos partidos políticos a la escena electoral, lejos de perjudicar, terminaría por beneficiar a Morena. En tal situación, digo, uno porque es colaborador de ellos y el otro porque es opositor, pero sustrae votos del resto de la oposición. En tal situación será interesante ver qué decisiones toman y qué acciones se emprenden el tricolor, el albiazul y el naranja, a fin de que el nuevo elenco de partidos participantes en la elección del año entrante no venga en desmedro de ellos. Eso dependerá de si la oposición en sus distintas vertientes, sobre todo considerando que hasta el momento han resuelto no aliarse entre sí, tienen o no una propuesta viable y atractiva para el electorado. Ahí es donde vamos a ver si se reconfigura o se desfigura el sistema de partidos. En conclusión, Ivonne, más y más allá de las 17 gubernaturas, de las 500 diputaciones federales, de las 31 legislaturas locales y de las 1718 alcaldías que estarán en juego en las elecciones del 6 de junio del año entrante, vamos a ver si la democracia mexicana se fortalece o debilita. Y en ese sentido no deja de ser paradójico, ¿no?
7: Así
8: pero
7: es.
8: Bueno, es increíble lo que estamos viendo. Vamos a ver qué ocurre.
7: Es increíble, pero también creo, querido René Delgado, que el mundo nos muestra que la pluralidad de alguna manera siempre encuentra la ranura por donde emerger. Y en ese sentido, pues, tú escribías... A mí me gustó mucho tu análisis del viernes pasado, en donde escribes tu columna en El Financiero, uh-huh. porque hablabas de esta capacidad de Morena, tan pulida, tan aceitada de competir para ganar votos, pero un déficit en la gobernabilidad. Y creo que finalmente esto es pues reflejado ya en encuestas impresionantes, esta de la OCDE, donde si bien es cierto que el gobierno tiene 53% de aprobación, pues ya el señalamiento de que la seguridad es un problema para 3 de cada 4 mexicanos, imagínate, desplazando corrupción. Entonces sí, como tú bien señalas, el efecto de los problemas no resueltos desde el gobierno, pues de alguna manera tiene que calificarse en las urnas.
8: Es que ese es el punto interesante, Ivonne. Yo sí creo que se está generando una suerte de descontento, pero si no hay canales de expresión de ese descontento, canales de participación, podríamos vernos en un apuro. En tanto que se ha divorciado lo que es la legitimidad política de lo que es la eficacia gubernamental. Entonces, el punto es tan interesante como inquietante, ¿eh?
7: Claro, porque la abstención puede crecer. En el caso de Colombia era increíble que la diferencia de votos entre el ganador y el perdedor era mínima frente al número de votos nulos y blancos.
8: Así es. El punto es que haya opciones, no que haya muchos partidos. Entonces, ese es el punto, porque digo, uno puede sonar, ¿no?, como dice, que se puede debilitar la democracia con más partidos, pero de pronto es la diáspora política, ¿eh? Pues pero vamos a ver qué ocurre.
7: Vamos a ver qué ocurre, y muy interesante la disyuntiva que nos planteas. Gracias, René Delgado, por acompañarnos esta mañana, pendientes y en contacto contigo.
8: Soy yo quien te agradece.
7: Gracias. Pausa y volvemos.
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12: Los certificados de integridad no le generarán una carga administrativa al CEIPAC en los próximos procesos electorales, así como tampoco un aumento presupuestal, comentó el consejero Manuel Ramírez. El Ayuntamiento capitalino propuso la implementación de una ley seca para el partido de la selección mexicana y los festejos posteriores como una medida preventiva para reducir riesgos. La Secretaría de Seguridad Municipal aseguró que ya tiene plenamente identificados a los presuntos responsables del robo cometido la semana pasada en una joyería del Centro Histórico.
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7: Son las 9 de la mañana con 5 minutos 41 segundos. En la zona oriente del Estado de México, las intensas lluvias registradas en las últimas horas provocaron el desbordamiento de los canales San Francisco y San Martín, afectando a los municipios de Iztapaluca y Chalco, lo que ocasionó inundaciones, cierres viales, afectaciones a viviendas y comercios. En Iztapaluca, las autoridades locales atribuyeron el desborde a la irresponsabilidad de una empresa particular que bloqueó parcialmente el canal con una obra irregular y un tubo de menor diámetro, lo que generó un taponamiento que tuvo que ser retirado con maquinaria pesada. Mientras tanto, en Chalco, hasta el momento, las autoridades no han cuantificado el total de viviendas afectadas y se mantiene la alerta debido al pronóstico de lluvias para las próximas horas. Está usted ahí observando las imágenes de lo que sucede en Chalco, donde pues todavía se mantiene la alerta debido al pronóstico de lluvias que se prolongaría hasta la tarde de este martes. En Tlanepantla, Estado de México, la lluvia de ayer encendió de nuevo las alertas en la colonia Los Reyes Iztacala, donde los vecinos volvieron a enfrentar inundaciones cuando apenas comenzaban a recuperarse de las generadas el fin de semana. El agua negra proveniente del drenaje afectó calles principales como Paseo del Ferrocarril, Convento de Actompan y Convento de Tepozotlán, ingresando a casas, plantas bajas y estacionamientos. Los habitantes señalaron que el problema se debe a fallas acumuladas desde hace semanas en el cárcamo encargado de desfogar el agua y temen que las afectaciones se repitan siempre que llueva. Múltiples familias reportaron importantes pérdidas materiales. Por su parte, el gobierno de Tlanepantla informó que desplegó un operativo permanente en la zona tras registrarse una precipitación acumulada de 70 milímetros. La administración municipal aseguró que las labores de limpieza y desasolve concluyeron al 100%. Tenemos ahí las imágenes de lo que sucede en Tlanepantla y lo que habrían sido las actividades de limpieza y desasolve. Para este martes se pronostica que una circulación ciclónica en el interior del país, en interacción con la onda tropical número 13, provoque lluvias puntuales muy fuertes, acompañadas de descargas eléctricas y posible caída de granizo en Chihuahua, Durango, Sinaloa y Jalisco. Se prevé asimismo un ambiente extremadamente caluroso en el noreste y norte de la República, con temperaturas que superarán los 40 grados en Sonora, Sinaloa y las penínsulas de Baja California. Por otra parte, canales de baja presión e inestabilidad atmosférica mantendrán el potencial de chubascos y lluvias fuertes en prácticamente todo el centro, oriente y sur del territorio nacional, afectando a estados como Nayarit, Colima, Michoacán, Guerrero y la península de Yucatán. Al final de este día se prevé que la onda tropical número 13 deje de afectar al país. Y en el Valle de México, se espera una mañana templada con bancos de niebla, dando paso a una tarde cálida con cielo nublado y lluvias puntuales fuertes, tanto en la ciudad como en el Estado de México, las cuales vendrán acompañadas de actividad eléctrica y granizadas. La Secretaría de Gestión Integral de Riesgos y Protección Civil de la Ciudad de México activó la alerta naranja por fuertes lluvias en las alcaldías Gustavo Amadero, Iztacalco y Venustiano Carranza, donde pueden presentarse encharcamientos e inundaciones. Mientras tanto, las lluvias ligeras persistirán esta mañana en la alcaldía Benito Juárez, aquí en Coyoacán, Cuauhtémoc y Xochimilco. Y han pasado ya 2 días desde que un bellísimo tigre bengala blanco, tan bello como peligroso, por supuesto, llamado Kenzo, se escapó del centro de resguardo de la Secretaría del Medio Ambiente de Tepetlaoxtococo, en el Estado de México, presuntamente durante labores de mantenimiento en el lugar. Con el uso de drones, el tigre fue localizado en una zona montañosa, pero debido a que se trata de un área de difícil acceso, todavía no se le ha podido capturar. Además, debido a la lluvia y granizo que cayó ayer, se suspendieron las labores de búsqueda, las cuales se reactivarían esta mañana. Escuchemos a Adrián Hernández, coordinador general de Protección Civil del Estado de México, sobre la búsqueda del bellísimo Kenzo.
14: Las 4 células que se hicieron ¿no? Recorrieron aproximadamente 15 kilómetros a la redonda en diferentes direcciones. El animal ya se brincó hacia el otro valle, hacia el lado donde está la barranca, ¿no? Íbamos a solicitar el helicóptero, pero por el clima no puede venir el helicóptero. Mañana por la mañana vamos a reanudar trabajos. Ahorita el meteorólogo nos acaba de dar el pronóstico que deja de llover hasta las 7 de la noche.
7: Pues en la espera de capturar, de recuperar, de encontrarnos con Kenzo, persisten las recomendaciones a la población de no acercarse al felino y no tratar de capturarlo ni de fotografiarlo. Además, se pide a la población de las zonas aledañas que se mantengan en resguardo los menores de edad y mascotas mientras se efectúa este operativo. Un operativo de inteligencia realizado por fuerzas federales en la zona ecoturística de Mexiquillo, en el municipio de Pueblo Nuevo, derivó en la captura de 4 personas, entre ellas Guillermo N., alias El Cholo Flechas, considerado uno de los principales operadores de un grupo criminal con presencia en la región serrana de Durango. La Suprema Corte rechazó atraer el amparo que promovió el influencer Rodolfo El Fofo Márquez, con el que busca anular la sentencia de 17 años y 6 meses de prisión que se le impuso por el delito de feminicidio en grado de tentativa, luego de que en febrero de 2024 golpeó a Edith N. en el estacionamiento de una plaza comercial en Naucalpan. Durante la sesión de este lunes, el ministro presidente Hugo Aguilar Ortiz determinó que no se contaba con la mayoría de votos necesaria para analizar el caso. Por ello, el Fofo Márquez seguirá en el Centro Penitenciario y de Reinserción Social Molino de Flores, en Texcoco. La Fiscalía General de Justicia del Estado de México informó que Miguel N. fue ingresado al Centro de Prevención y Reinserción Social de Ecatepec tras mantener como rehenes a sus familiares durante más de 20 horas en su vivienda en el fraccionamiento Los Héroes de Tecámac. La dependencia mexiquense abrió una investigación contra el señalado por el delito de secuestro, por lo que le fue impuesta la medida cautelar de prisión preventiva. Su situación jurídica será definida el próximo viernes 3 de julio. Y de última hora, el Aeropuerto Internacional de la Ciudad de México informa que debido a la persistente lluvia en las inmediaciones del aeropuerto, se realizan operaciones solo en la pista 05 izquierda 23 derecha. Se estima reanudar aterrizajes y despegues en ambas pistas dentro de una hora. Estaremos pendiente y compartiendo con usted los detalles de cómo evoluciona esta prevención.
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22: Arranque. El Instituto Nacional Electoral adelanta piezas para 2027 con la casilla única y reglas operativas que privilegian la organización sobre la improvisación. No quieren que les agarren las prisas. La renovación total de la Cámara de Diputados, diversas gubernaturas, congresos locales y ayuntamientos exigirá coordinación fina. La clase política de México llegará a una elección donde la logística contará tanto como el terreno caminado. Guadalupe Tadei Zavala, consejera presidenta del INE, mueve la maquinaria y fija tiempos. Las campañas aún no empiezan, pero el ajedrez institucional ya abrió la partida. Que los recursos les alcancen. Esto es lo que dicen los frentes políticos Excelsior el día de hoy.
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1: Diversas organizaciones han señalado que la Suprema Corte de Justicia de la Nación invade la autonomía de congresos locales, esto al obligar a legislar o imponer multas, porque estaría dictando, dicen los críticos, nuevas leyes en lugar de solo interpretarlas. Pero defensores de lo que dictaminan los ministros aseguran que es su deber proteger la Constitución, y esto incluye eliminar leyes locales que violan derechos humanos a nivel nacional. Para poner en perspectiva lo que señalan estas organizaciones, contamos esta mañana con la abogada Paulina Hernández Torruco, quien nos estará manifestando su postura sobre cómo la Suprema Corte de Justicia se excede en sus facultades. Paulina Hernández Torruco, bienvenida al programa.
2: Muchísimas gracias, y sobre todo gracias por el espacio, porque hay varios puntos a aclarar sobre este tema. Creo que el principal es este que mencionas respecto a si estamos hablando de una disyuntiva entre tener esta libertad legislativa de los estados o estar a favor de los derechos humanos, lo cual, para empezar, es totalmente falso. Creo que debemos empezar porque aquí el punto del que estamos hablando no se trata ni de aborto ni de infancias trans. Ese es un paso que tenemos que analizar después. Aquí lo primero es que estamos viendo un tema de división de poderes. Y sí, efectivamente, la Suprema Corte desde hace muchos años ha tenido esta función, pero antes se limitaba a declarar la invalidez, lo cual es efectivamente su trabajo. Pero hoy está prácticamente ordenando legislar a los estados, ¿no? Y creo que aquí hay que empezar por... El tema no es si se puede multar o no, sino realmente puede multar a los estados. Es algo inédito, y me parece que si vemos en qué se está basando la Suprema Corte, podemos analizar que estos artículos que hablan de la multa, tanto en la Constitución como en la Ley de Amparo, no estaban dirigidos, evidentemente, a los congresos locales.
1: Abogada Paulina Hernández Torruco, ¿usted se está refiriendo a algún congreso en particular, a algunos casos, y puede darnos, por favor, el contexto de esta reflexión que señala que la Corte, los ministros, se estarían excediendo en sus facultades?
2: Sí, mira, en principio tenemos el caso tanto de Yucatán como de Puebla, ¿no? En ambos casos podemos ver que lo que los ministros están haciendo es, en este afán de querer proteger lo que ellos consideran que es adecuado, están invadiendo esferas. En el caso de Yucatán hablamos de un tema que deriva del aborto, y en el caso de Puebla algo relacionado con infancias trans, ¿no? Pero quiero insistir que aquí el punto no es hablar de derechos humanos, sino que necesitamos hablar de Estado de Derecho. Porque si primero no tenemos un Estado de Derecho en donde se respeten las reglas constitucionales, en donde tengamos certeza jurídica, no podemos después hablar de estos derechos. No tenemos una organización, unas reglas claras, y creo que es lo que tenemos que darnos cuenta aquí, que tenemos que unirnos independientemente de cuál sea la postura que cada quien tenga respecto al aborto o respecto a las infancias trans, a exigirle a la Suprema Corte que respete este pacto federal, porque recordemos que somos una federación, es decir, los estados tienen una libertad. No se trata de una nación centralista en la cual desde una ciudad se va a decidir por todos, y hay que recordar que culturalmente tenemos muchas diferencias, y sobre todo el tema penal. La propia Constitución te dice específicamente, el Congreso, incluso a nivel federal, en qué temas es los que puede entrar, y no señala ninguno de estos dos, por lo tanto, mucho menos la Suprema Corte. Y creo que debemos recordar que no importa qué tan buenas intenciones tenga cualquier poder o cualquier persona, cuando hay una concentración excesiva de poder, siempre se terminan desvirtuando estas buenas intenciones. Entonces, creo que aquí lo que tendríamos que hacer es respetar el pacto federal. Y si se quiere hacer un cambio en estos temas, acudir a la vía idónea, que es a través de los legisladores estatales.
1: ¿En qué situación quedó, abogada Paulina Hernández Torruco, el caso del Congreso de Yucatán? ¿Qué es lo que resuelven los ministros? ¿Qué le indican hacer y en qué momento nos encontramos ahí?
2: Bueno, en el caso de Yucatán, los ministros les dicen que declaran inválida la porción que trata respecto al aborto, ¿no? Ellos tenían, hay que recordar, en su constitución local, el derecho a la vida protegido desde el momento de la concepción. En este momento, también ya un juzgado de Yucatán, el juzgado tercero, emitió un oficio en el cual les está ya imponiendo esta multa y les está recordando que no está a discreción de ellos, sino que están obligados, utilizando un lenguaje que la verdad es bastante fuerte, porque aquí hay que recordar, las multas usualmente se aplican de un superior a un inferior, pero en este caso no estamos hablando de eso. Por tanto, el lenguaje que utilizan para comunicar esta multa y ya estarla individualizando, que es el momento en el que estamos, creo que es algo bastante fuerte.
1: Y en el caso del Congreso de Puebla, ¿dónde se habrían, de qué manera se habrían excedido pues los ministros al parar, no sé si pararon, frenaron o modificaron alguna ley en materia de infancias trans, nos decía la abogada Paulina Hernández Torruco?
2: Sí, mira, creo que en este caso es todavía un poco más grave, porque en el caso de Puebla les dice, no es válido que tú digas que no pueden hacer este cambio en sus actas hasta ser mayores de edad. Y además te ordeno que legisles respecto a este tema y establezcas un procedimiento, algo que definitivamente no puede hacer la Corte. O sea, yo estoy de acuerdo, la Corte puede multar, la Corte puede declarar invalidez, pero su función llega hasta ahí. O sea, no puede multar a los legisladores. Y recordemos que precisamente la función de los legisladores es deliberar, tener esta capacidad de llevar a el foro legislativo las diferentes ideas que tiene la población, porque su función es democrática, distinta a la de la Suprema Corte, ¿no? Entonces, en el momento en el que ya se están imponiendo multas, siendo en contra del patrimonio, donde prácticamente se está dando una coerción en sus funciones, aquí hay que preguntarnos, ¿realmente ellos van a seguir representando a la población como deberían? ¿O el miedo que ya comienza a aparecer cuando se trata de entrar al patrimonio de cada quien y con este tipo de oficios que realmente son bastante agresivos, ellos van a poder cumplir con su función? Creo que la Suprema Corte sí se está excediendo y sobre todo está interpretando el artículo 107 constitucional, el 192, de una manera aislada, porque como jurista, si uno entra a analizar, se trata de supuestos totalmente distintos. Incluso después de la multa habla de la posibilidad de remover al titular, ¿no? En este caso, pues, ¿quién es el titular del Congreso Estatal? Si es un órgano colegiado. Ahí es donde vemos el peligro de analizar una norma, de abrirlo como si fuera cualquier cosa y simplemente decir, ah, claro, aquí está mi función de multar, adelante. Oye, no, el derecho se tiene que analizar en conjunto y creo que aquí es lo que están perdiendo de vista.
1: Pues muchísimas gracias a la abogada Paulina Hernández Torruco por compartirnos la perspectiva que las organizaciones a las que ella pertenece han señalado de que la Corte invade la autonomía de los congresos locales. Seguiremos pendientes y en contacto para ver cómo evolucionan estos hechos. Gracias.
2: Muchísimas gracias a ti. Nos vemos.
1: Buen día para todos. Pausa y volvemos.
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0: Rodrigo Pacheco, adelante.
1: Querida Ivonne, nuevamente con gusto de saludarte. Y bueno, pues hoy la nota principal del periódico Excelsior se refiere al análisis económico que hace el Banco Internacional de Pagos, este que es el Banco Central de los Bancos Centrales. A lo mejor es más visible porque era el que hasta hace poco en

por supuesto, pues las presiones que hay con respecto a la inflación, algunos otros temas que tienen que ver con la inteligencia artificial, que ahí es en donde se centra pues la nota de Excelsior. Es interesante porque son académicos, digamos, los análisis que hace el Banco Internacional de Pagos, y ahí menciona que se empieza a estudiar el crecimiento o supercrecimiento, hipercrecimiento le llaman, recursivo de la inteligencia artificial, en términos pues de cómo estos modelos, estos sistemas están creciendo de manera significativa y que esto puede generar un superciclo de crecimiento económico, mencionan ellos, vinculado por supuesto desde una óptica de oferta, y eso, bueno, pues es un elemento importante a considerar. Advierten los riesgos y dicen, bueno, pues si hubiese un ajuste en los mercados como consecuencia de ello, pues entonces eso podría tener riesgos importantes para la economía, sobre todo porque hemos visto valuaciones muy aceleradas, particularmente, por ejemplo, no lo mencionan ahí por nombre, pero el caso de SpaceX, la valuación que alcanzó 2.4 billones de dólares, pues bueno, eso por supuesto es un elemento importante. Dice el Banco Internacional de Pagos que el ciclo de inversión o el boom que está viviendo, pues levanta estas preguntas con respecto a la sostenibilidad de la expansión económica actual. Además, menciona que los gastos de capital en 2025 de estas firmas han llevado a que se emita deuda de manera significativa, y eso, bueno, pues es un elemento también importante a considerar. Menciona que otro de los riesgos es que este boom de la inteligencia artificial se coloque como un elemento que también pueda resultar, pues, en otros episodios que hemos visto, sobre todo el auge, por ejemplo, cuando vimos en los trenes, se remontan a ellos, a 1830, cuando, por supuesto, pues se sobreinvirtió y luego vinieron ajustes, lo hemos visto en otros momentos. Lo ha contestado, por ejemplo, Sundar Pichai y algunos otros líderes de las empresas tecnológicas que han mencionado cómo, pues sí, pudiera haber una burbuja de infraestructura, pero que finalmente la infraestructura queda, y ese es uno de los elementos importantes a considerar. En fin, un análisis completo el que hace el Banco Internacional de Pagos, no solo con respecto a la inteligencia artificial, sino en cuanto a el tema tecnológico, que por cierto, pues el mercado, el Nasdaq particularmente, que refleja las empresas tecnológicas, está por cerrar su mejor mes, y particularmente las empresas de semiconductores, de chips, están teniendo su mejor trimestre, pero claro, con algunas variaciones importantes. Hoy el Nasdaq está positivo, el Standard Poor's también levemente positivo, pero estamos viendo niveles realmente récord en esta materia. Y ahí, bueno, pues la reflexión, más allá de las amenazas que pueda haber, es cómo está jugando México en esta nueva coyuntura, en este nuevo paradigma tecnológico, y sobre todo hacia dónde nos estamos moviendo como país. Y bueno, pues ahí sí te diría, parece que no lo estamos logrando, aunque tenemos una posición privilegiada en ello, querida Ivonne. ¿A qué me refiero? Bueno, pues en Querétaro hay una región de centros de datos, tres grandes compañías: AWS, Microsoft y Google, generando la demanda, Google Cloud. Por supuesto, otras que han llegado, HQ Cloud, perdón, que es, pues, también tiene inversiones muy relevantes en materia de infraestructura de cómputo, porque México al final, pues, no dejamos de ser la decimotercer mayor economía, pero tendríamos que estar pensando como país cómo adaptamos los modelos educativos, cuáles son las discusiones. Recientemente tuve la oportunidad, ya lo publicaremos en el broadcast, de hablar con el rector del Tecnológico de Monterrey, Pablo Murra, y justo, pues, buenas reflexiones en términos de qué se tiene que hacer cuando tienes desafíos de cambios muy acelerados, como es lo que hoy estamos viviendo. Pero a nivel país, más allá de ciertas universidades, tendríamos que estarlo también discutiendo, mi querido Ivonne. Es lo que tengo, Ivonne. Te mando un gran abrazo y, bueno, pues, buen día. Está nublado, pero seguramente será un cierre, una noche luminosa con el triunfo de México en el Estadio Azteca o Ciudad de México, como se llama ahora. We'll

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1: Consolidación. 7 años después, la Guardia Nacional celebra crecimiento y profesionalización, aunque el debate cambió de origen, pues ya no gira sobre su nacimiento civil, sino su papel permanente bajo la Secretaría de la Defensa. Antonio Alejandro Ramos, jefe general de Coordinación Policial, enumera efectivos, escuelas y la meta de llegar a 170 mil integrantes. Claudia Sheinbaum, presidenta de México, recibe una corporación expandida cuyo juicio no dependerá del tamaño ni del uniforme, sino de resultados, confianza ciudadana y respeto cotidiano a los derechos humanos. 7 años después, la misión está cumplida. Es todo lo que dicen los Frentes Políticos de Excelsior el día de hoy.
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2: Mi hacker querido.
3: ¿Cómo estás, mi querida Ivonne?
2: Muy bien, con el gusto de saludarte y lista para aprender aquí en primera fila.
3: Oye, Ivonne, ¿te acuerdas que la semana pasada platicábamos un poco sobre los problemas que están enfrentando algunas empresas que desarrollan, venden o inclusive tienen parte de la infraestructura para crear inteligencia artificial generativa? Platicamos sobre la deuda, no sé si recuerdas.
2: Claro.
3: Y sobre el tema de cómo pues entre ellas se están financiando y que esto ha originado que esta burbuja de las de la inteligencia artificial no haya reventado ya desde hace un par de años.
2: Justo hace una semana lo advertías.
3: Exactamente, pues fíjate que este fin de semana, para ser más específicos, el domingo por la tarde-noche, Ivonne, el Banco Internacional de Pagos, que es el banco de los bancos centrales en el mundo, es decir, es quien alerta, hace informes y le dice a los bancos centrales de todos los países del mundo cuáles son como las tendencias, qué es lo que se está viendo, hacia dónde hay que tener cuidado y dónde hay que poner atención. Fíjate que el domingo por la tarde-noche, Ivonne, presentó el Banco Internacional de Pagos, presenta su informe anual 2025-2026, donde justamente Ivonne alerta a los bancos centrales del mundo sobre esta inversión masiva que se está haciendo en temas de inteligencia artificial, el financiamiento circular, la deuda que están incrementando año con año las empresas de tecnología, y muestra unos gráficos bien interesantes, Ivonne, donde por ejemplo tú puedes ver cómo de 2017-2018, cuando empieza fuerte la inversión, digamos, en estos desarrollos tecnológicos, se ve cómo va evolucionando poco a poco el financiamiento circular, cómo va evolucionando poco a poco el tema de lo que se están gastando las empresas y sobre todo el tema de la deuda, pero ya para 2025, Ivonne, se ve totalmente una disparidad entre lo que es la deuda que están teniendo estas empresas principalmente con los bancos y el tema del financiamiento circular, es decir, cómo algunas empresas, pues entre ellas mismas se prestan dinero, se venden cosas, se dicen que les van a dar tanto capital, pero resulta que ese capital regresa a esta misma empresa en forma de nube, en forma de chips, en forma de semiconductores, y pues bueno, el Banco Internacional de Pagos alerta de esto y dice que hay que poner mucha atención, Iván, porque esta deuda, si no llega la inteligencia artificial generativa a hacer un negocio rentable, que hasta la fecha no lo hemos visto que sea nada rentable, pues podría originar un colapso de la economía mundial, Ivonne, porque toda la deuda que tienen las empresas de tecnología con muchos bancos importantes en el mundo, pues podría llevar a que se venga un colapso en el tema del financiamiento mundial, y eso pegaría no solamente a las empresas, Ivonne, ya alertan que pegaría, por ejemplo, en el tema del consumo, de los créditos que se les da a las familias, etcétera, etcétera. Uf. Y esto podría originar una debacle económica mundial muy fuerte,
2: Ivonne. ¿Tipo la de 2008-2009, querido Polara?
3: Exactamente, de hecho habla en este reporte, en este informe anual, ya se habla de algunos efectos que ocurrieron, por ejemplo, cuando fue el declive de los ferrocarriles en el siglo XIX, habla cuando hubo la debacle de las .com, que tú recordarás muy bien a principios de los años 2000, e inclusive habla un poco sobre este impacto, que podría ser todavía peor que la crisis de 2008, de las hipotecas subprime, donde pues vemos que a la fecha muchos países no se han recuperado al 100% de este fenómeno, Ivonne.
2: ¿Y aquí quiénes serían los responsables de tomar la previsión? Porque pues ahora sí que el camino está andado, pero ante la alerta de este banco, pues que parecería ser rector, ¿quiénes deben actuar y cómo?
3: Así es, y de hecho el Banco Internacional de Pagos, sí, Ivonne, tú lo acabas de decir muy bien, es el rector de todos los bancos centrales en el mundo, y pues ¿quiénes deberían de tomar manos en el asunto? Pues yo creo que los gobiernos de cada país, tratando de ver de qué manera los mismos bancos de cada una de las naciones, en el caso de México, pues vamos muy atrás, ¿no? No creo que haya un problema sistémico los bancos mexicanos, porque pues si con trabajo le prestan a las pymes, menos le van a andar prestando a las grandes empresas de tecnología, pero sí hay bancos, por ejemplo, que tienen sedes en México, bancos grandes,
2: exacto,
3: que sí tienen presencia mundial, como JP Morgan, BlackRock y algunos otros que sí tienen inversiones en México y que sí se verían afectados por este tema de la inteligencia artificial si llegara a reventar esta burbuja de financiamiento. Y yo creo que los gobiernos, los mismos bancos centrales, tal cual como lo está alertando el Banco Internacional de Pagos, son los que ya deben empezar a alertar, Ivonne, a sus naciones, a sus países, principalmente a sus empresas, de que tengan mucho cuidado a la hora de estar ofertando estos temas de créditos grandes a las empresas de financiamiento de inteligencia artificial, porque lo que estamos viendo, Ivonne, es que si no se logra, dice el Banco Internacional de Pagos, este 2026, principios de 2027, se logra tener un mercado estable y en buen funcionamiento que le genere ingresos a las empresas de inteligencia artificial, caeremos en este problema de impago y esto, el impacto económico mundial que tendría todo el tema de la inteligencia artificial, Ivonne.
2: Pero finalmente, aunque en México, como tú bien puntualizas, aún no hay inversiones que puedan estar en riesgo, sí hace pedagogía este tipo de alertas, ¿no, querido Paul? Y yo creo que eso es lo más importante con los organismos reguladores, con el sistema multilateral y pues finalmente con lo que tiene que ver con ser corresponsales ante un ecosistema mundial.
3: Creo que acabas de darle en el punto importante de esto, que tiene que ver con temas de regulación y sobre todo con temas de transparencia. Gran parte de lo que está pidiendo el Banco Internacional de Pagos a estas empresas de tecnología es que transparenten muy bien cómo es que se está financiando este desarrollo de inteligencia artificial generativa, cómo está el tema de a quiénes se les presta, a quiénes no se les presta, el tema del financiamiento circular, etcétera, etcétera. Justamente eso tiene que ver, y la alerta que decías, ¿no? ¿Quiénes deben intervenir? Gobiernos con regulaciones y gobiernos con el tema de que se transparente muy bien cómo se está desarrollando esta tecnología, Ivonne.
2: Exactamente, Polara, y hay algo muy importante en este tipo de previsiones, de llamadas de atención y de la regulación. Lo hemos podido aprender gracias a pues la experiencia de haber estado cubriendo las actividades legislativas. Hay siempre pedagogía, sensibilización colectiva en este tipo de procesos. No son de bote pronto, no son automáticos, pero finalmente generan una cultura y una conciencia, claro, que debe ser colectiva y que mientras más la sociedad esté enterada, mejor presión hace con los que deben tomar las decisiones.
3: Y que, como bien lo dice Ivonne, este tema pedagógico de aprendizaje, pues bueno, hay que prevenirlo antes de que sea demasiado tarde, porque muchas veces ya cuando los mercados, en este caso económicos, ya están trastocados, pues bueno, vienen los efectos negativos hacia la población en general y pues, como dices tú, a veces aprendemos a la mala y no a la buena con los temas preventivos.
2: Pues muchísimas gracias, Polara, por estar esta mañana con este tema tan crucial con nosotros. Seguimos pendientes y en contacto.
3: Gracias, Iván. Fuerte abrazo.
2: Fuerte abrazo. Pausa y volvemos.
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2: Querido Pablo, ¿qué novedades?
8: Bueno, te tengo una buena noticia dentro de la mala noticia.
2: Perfecto,
8: Ivonne.
2: Perfecto, venga.
8: En la mañana, más temprano, tú y yo platicábamos que no nos parecía pues algo muy cercano al famoso fair play, el que hayan pues interrumpido el sueño de los seleccionados ecuatorianos, que hayan ido a hacer ahí pues unas manifestaciones supuestamente de apoyo a México. Pero la buena noticia, y esto me lo dijo alguien que tiene que ver con el hotel, los propietarios del mismo, que previendo el ruido, pero no de esta serenata, sino de la normal actividad que tiene esa avenida, que está
2: de una ciudad tan vibrante como la nuestra.
8: Sí, les dieron las habitaciones que dan a la parte de atrás, que es un bosque muy bonito. No sé si te ha tocado estar por ahí. También tienen unos restaurantes muy agradables en la planta baja que dan hacia el bosque.
2: Ay, sí, lo conozco.
8: Entonces,
2: sí.
8: Les dieron a los jugadores habitaciones para la parte de atrás.
2: Buenísimo.
8: Así es que los que fueron a hacer su relajito, pues no sirvió de nada más que para mostrar una parte de esa afición que no nos gusta, por lo menos a mí y a ti también, Ivonne.
2: Pues es una gran noticia.
8: Hay que ganar, sí, hay que ganar en la cancha, hay que ganar con goles, hay que ganar con buen fútbol, pero no con ese tipo de manifestaciones que no hablan muy bien de la afición mexicana. Son costumbres que hemos adoptado de otros países que a mí en lo particular pues me parecen absurdas, pero bueno, vayamos a lo sustantivo.
2: Adelante.
8: Y bueno, amigos, porque pues hay mucha información, evidentemente. Ya les comentaba yo esta mañana que hay una actividad bárbara en Wimbledon, que es el Grand Slam por excelencia. Fíjate, este Grand Slam data de 1877. Ese Grand Slam lo han jugado reyes.
2: Wow.
8: El rey Jorge fue tenista. Es un deporte inglés por excelencia. Es un deporte que exige a todos los jugadores vestirse de blanco, respetar la tradición. No hay publicidad, igual que en el Masters de golf, en las canchas. Todo es muy sobrio, muy elegante, muy tradicional. Se percibe el linaje, se siente el sabor de pues un torneo añejo, como les gusta a los ingleses mantener sus tradiciones. Los jugadores se tienen que vestir de blanco, y si acaso hay algún vivo en la vestimenta, no puede ser un vivo que sea más ancho de 10 centímetros. O sea,
2: no puede ser un efecto disruptor.
8: Pues lo que se trata es de mantener la costumbre del otrora llamado deporte blanco.
2: Maravilloso.
8: Que allá por los años 80 empezó a evolucionar a el colorido, encabezados por ejemplo por André Agassi, que trajo esos colores fosfos. Fíjate tú, desde entonces. Existían. No es nada nuevo.
2: Llamar la atención con el color.
8: Así es. En ese torneo, la polaca Iga Świątek sufrió más de lo esperado, superó la primera ronda, batalló en tres sets ante el estadounidense Taylor Townsend, 2:02, y ahora Świątek enfrentará en la segunda ronda a la checa Carolina Pliskova. Renata Zarazú está entrando a la actividad ante la filipina Alexandra Eala, sembrada 29 en la rama varonil. Taylor Fritz avanzó sin problemas, derrotó en tres sets al serbio Dusan Lajovic, mientras que el argentino Francisco Cerúndolo, 21 del ranking, de la ATP. Fue eliminado en la primera ronda, perdió en tres sets fáciles ante el español Jaume Munar. Cerundo lo llegaba con grandes expectativas después de conquistar el torneo de Queens. Y bueno, pues el marcador fue muy adverso. Algo le pasó a Cerúndolo. Probablemente no se sintió bien. Hoy pendientes del partido, por ejemplo, de Serena Williams ante Maya Join. Vámonos con información del fútbol. Carlos Barrón nos habla del rival. Así es que adelante, Barrón.
9: Sebastián Becasese, el entrenador de Ecuador, incendió la previa del partido contra México por los 16avos de final del Mundial 2026. Aseguró que tuvieron muchos problemas de logística para llegar a la Ciudad de México y esto se combinó con una fuerte tormenta eléctrica que hizo que batallaran en el tráfico por más de 3 horas desde el AIFA hasta la zona de Santa Fe en donde estaban hospedados. Asegura que no quiere pensar mal por aquello de alguna supuesta ayuda al equipo local.
10: Respecto al equipo, también déjame decirte que los partidos anteriores siempre fueron exactos. No les obliga, ¿no? De también, tanto en Filadelfia como en Nueva York, como en Kansas, hemos realmente estado muy organizados en todos los detalles. Se ha cumplido todo de una manera exacta. Y bueno, acá no ha sido igual.
9: A pesar de esta situación complicada de logística, Becasese aseguró que no tienen problemas ni argumentos para quejarse por algún resultado adverso que se pueda dar en el juego de esta noche ante México. Para Grupo Imagen, Carlos Barrón.
8: Muchas gracias, don Carlos Barrón, por esta información. Bueno, pendientes de este hombre, pues tiene una larga trayectoria como entrenador. Es argentino. Creo que en este mundial, como en muchos otros, los argentinos que tienen un gran marketing de sí mismos son los la nacionalidad de entrenadores que prevalece en el mundial. Es de llamar la atención.
2: Pues el marketing, bueno, pues vamos, de sí mismos. Qué bueno.
8: Sí, claro, son muy afortunados, sí. Hay que aprenderles.
2: Y mucho,
8: sí,
2: bueno, mucho.
8: Bueno, sí. Vámonos con el señor Edgar Berrios. Adelante, Berrios.
11: Sebastián Cáceres, defensa de la selección de Uruguay, afirmó que la última plática que tuvo Marcelo Bielsa con los integrantes del combinado charrúa fue una despedida, pero por respeto a lo que se dijo en dicha reunión, no quiso revelar nada de lo que se mencionó ahí, pues es algo que se debe de quedar solo para el grupo.
12: Una despedida, pero como dije recién, no voy a decir lo que se habló entre el grupo y nada, eso creo que tiene que quedar entre nosotros como debía ser desde un principio. Y
11: por otra parte, Cáceres aseguró no tener ningún problema con Bielsa, señalando que solo puede expresar palabras positivas acerca de él.
12: Yo tengo todo el respeto hacia él y mucho agradecimiento. Capaz que alguno puede opinar distinto, pero creo que a rasgos generales la mayoría sabe cómo fueron las cosas y nada.
11: Para Imagen, Edgar Berrios.
8: Bueno, pues, para acabar pronto, Ivonne, amigos, esta noche hay que usar ese gran refrán mexicano de ahora es cuando chile verde le has de dar sabor al caldo.
2: Wow.
8: Hoy es el día. Pasamos 40 años, Ivonne, lograr ganar un partido eliminatorio. La última vez fue México-Bulgaria en el Azteca, Mundial 86. Golazo de Manolo Negrete que pasó a la historia del fútbol. Nos fuimos, aquellos jóvenes entre los que yo me encontraba, a festejar, pero yo no recuerdo que agrediéramos a nadie, que volteáramos autos, que los empujáramos, que pateáramos nada, que pintáramos nada. Festejábamos, bailábamos, pero era una sociedad menos ofensiva. Y yo haría un llamado a que se festeje en caso de que se tenga una victoria, con mesura, con alegría, con música, cantando, pero sin molestar a terceras personas ni dañar propiedad ajena. Creo que sería lo adecuado y lo que pues le solicitamos a todos quienes acudan hacer festejos en caso de que se presente el triunfo.
2: Que así sea y que se presente. Recuerdo todavía, querido Pablo, estábamos siguiendo el partido y creo que fue cuando al final escuché la frase de don Fernando Marcos de siento yeso en la boca ante el desencanto, y me acuerdo cómo me conmovió aquella reflexión, pues ante sí, un marcador adverso, pero lo vamos a revertir.
8: Que no se dé el caso.
2: Lo vamos a revertir, por supuesto que sí. Siempre hay oportunidades, y esa frase muy buena que nos has compartido aplica para la vida y la tomo.
8: Así es. Pues que sea un buen día para todos y una gran noche para la afición al fútbol.
2: Por supuesto que sí, Pablo. Mañana nos reencontramos. Excelente día para ti y para todos. Pausa y volvemos.
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14: Tras los cierres temporales provocados por las intensas lluvias, la mayoría de los parajes turísticos de la Huasteca han reanudado actividades y se encuentran listos para recibir a turistas. La fiscal general Manuela García confirmó que la persona localizada sin vida la noche del sábado al interior del Parque Tangamanga 2 falleció por un aparente suicidio. El avance de la industria inmobiliaria formal hacia la profesionalización sigue siendo limitado. Actualmente, apenas 33 agentes inmobiliarios están inscritos en el padrón.
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0: La presidenta Claudia Sheinbaum confirmó que mañana hay reunión virtual con los integrantes del T-MEC. Adelantó que el jueves el secretario de Economía, Marcelo Ebrard, explicará en la mañanera los acuerdos y detalló los escenarios en caso de que no se prorrogue el acuerdo comercial por 16 años.
1: Si lo que puede ocurrir está determinado en el tratado, no es una... Una de ellas puede ser, por ejemplo, ampliarlo a 16 años más. Esa carta se tiene que firmar antes del miércoles, antes de mañana. Yo, por ejemplo, ya firmé cuál es la posición de México, que se amplíe otros 16 años. Hizo lo procedente el secretario de Economía de Canadá y ahora pues estamos esperando la respuesta de Estados Unidos. Si no deciden ampliarlo por 16 años, entonces viene un proceso de revisión, que no es que ya se va a revisar siempre cada año, sino que empieza un proceso de revisión ahora sí formal. Y en ese proceso de revisión formal, pues ya se ve si hay algunas adecuaciones que deben hacerse al actual tratado. Si hubiera un cambio mayor, tendría que pasar por los congresos de los tres países, cosa que no vemos muy probable, si hubiera un cambio mayor. Si no hay cambios mayores, frente a lo que tenemos, que ya tenemos...
0: Parte de la conferencia de prensa de la presidenta Sheinbaum, cuyos detalles nos los compartirá nuestra colega Jimena Mejía. Nos enlazamos contigo, querida Jimena.
2: Querida Ivonne, muy buenos días. Te comento que sobre el tema del T-MEC, la presidenta dijo: nosotros estamos tranquilos, así lo afirmó la presidenta Claudia Sheinbaum, quien reiteró que este miércoles pues se va a conocer la postura de Estados Unidos en torno a este tratado. La presidenta añadió que el gobierno mexicano ha hecho todo lo que tiene que hacer por mantener este pacto entre Canadá, México y Estados Unidos. También ella informó que México y Canadá ya firmaron su posición para extender por otros 16 años la vigencia del T-MEC y solo falta que Estados Unidos defina si respalda esta opción prevista. La presidenta explicó que la decisión deberá conocerse tras esta reunión virtual que bien comentas. También aclaró la presidenta que si no prospera esta ampliación no significa que el tratado entre automáticamente a revisiones anuales, sino que se activará el mecanismo formal previsto en el propio T-MEC. También te comento, querida Ivonne, que la presidenta instruyó a la Secretaría de Salud a revisar junto con Veracruz la denuncia de los habitantes de Veracruz que están señalando que hay un problema de contaminación, que está un problema de contaminación a partir de la explosión del pozo CREN 1. La población está pidiendo ayuda porque los síntomas que tienen lo asocian a que continúa una crisis ambiental. Hay que recordar, querida Ivonne, que en las páginas de Excelsior, la colega corresponsal Roxana Aguirre fue a esta zona donde se señalan que tienen síntomas parecidos a la gripa, dolor de cabeza, náuseas, y que ella misma padeció. Ella fue al médico y le confirmaron que tenía intoxicación por hidrocarburos. La presidenta dijo que va a ir el sector salud a esta zona para atender la sintomatología de los pobladores. Y por último, te comento, querida Ivonne, que previo al partido de la noche de este martes entre México y Ecuador, la presidenta pidió a la afición mexicana actuar con respeto ante los ecuatorianos y sobre todo recoger su basura tras la posibilidad de otro festejo en Paseo de la Reforma. Se le consultó pues sobre el que algunos aficionados mexicanos armaron un escándalo afuera del hotel donde estaba la selección de Ecuador para no dejarlos dormir. Al respecto, la presidenta dijo que hay que ser respetuoso siempre de los demás. Ella dijo que se entiende la alegría enorme de cuando gana la selección, pero pues se tiene que hacer con respeto. Es parte del reporte, querida Ivonne.
0: Pues muchísimas gracias, qué bien que la presidenta ha compartido este llamado desde la conferencia presidencial, un llamado que ya compartimos desde ahora y que habíamos pues platicado al respecto con Pablo Carrillo, porque efectivamente son actitudes que hablan muy mal de nosotros, y qué mejor que sea la jefa del Estado mexicano quien pues haga una moción de procedimiento, dirían en el Congreso, una moción de orden, y que mucho deberá ser seguida en las próximas horas, querida Jimena.
2: Claro, no tener esta actitud antideportiva, porque se ha visto un mundial donde equipos que parecían no tener estas posibilidades de ganar a grandes selecciones como la de Países Bajos, ¿no? O la de Alemania, y hoy están haciendo un gran papel, que sin duda de eso se trata el fútbol, de una alegría y de un espíritu que tiene que unir al mundo sobre todo, y que hemos visto en los FanFest cómo los mexicanos se solidarizan con otras naciones, cómo pudo salir bien con el tema de Corea, con el tema de Japón. Entonces, pues no hay que caer en esos actos antideportistas.
0: La empatía y el carácter humano del festejo, hermosos y conmovedores ayer los videos de consolando mexicanos a japoneses, e incluso el mensaje del embajador de Japón en México diciendo, bueno, pues sí, ya no estamos en el juego, pero le vamos a ir a México, porque siempre se le puede ir a alguien. Y lo más importante es la convivencia. Y de la convivencia, pues ya tendremos detalles de la convivencia que la presidenta tendrá hacia la noche en alguno de los espacios donde se proyecta el juego.
2: Así es, Ivonne. Hoy sí lo confirmó, iniciando la mañanera, dijo que lo va a ver con la jefa de gobierno, Clara Brugada. Ella señaló que tiene que ser en una alcaldía cercana a Palacio Nacional. Estaba el rumor de que iba a ser en Tlalpan. En el centro de Tlalpan, la presidenta dijo que aunque su corazón está allá porque fue alcaldesa, claro, pues no puede ser porque para allá está el Estadio Azteca, entonces tiene que ser una zona cercana para poder pues disfrutarlo, ¿no? También con la ciudadanía.
0: Pues vamos a estar muy pendientes y en contacto, querida Jimena, excelente día para ti.
2: Gracias, Ivonne, hoy gana México y gana el fútbol.
0: Por supuesto que sí, pausa y volvemos.

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7: Rodríguez, colega de este poderoso equipo de investigación y periodismo que tenemos en el Grupo Imagen, en Excelsior, hoy nos visita porque has investigado, has documentado de una denuncia. Ariel, cuéntanos antes de irnos a toda la historia que ya tenemos preparada para compartirla.
8: Claro que sí, que debo. Buenos días a todos.
7: Buenos días.
8: El 11 de abril, esta aerolínea regiomontana que lideraron por más de 30 años los hermanos Bojorquez Maza, Magni Charters, ¿no? Recordarás, dejó de volar por los cielos, 11 de abril, y pasan 2 meses y no escuchamos gran cosa, ¿no? Es otra aerolínea que deja de despegar en los cielos mexicanos. Pero hemos documentado denuncias de casi un centenar de agentes de viajes independientes, son personas, empresarios pequeños, medianos, que acusan que esta salida no fue casualidad, no fue algo que sucedió de repente, venían planeada y ellos se dicen víctimas de un fraude millonario del cual ellos están teniendo que dar la cara a miles de pasajeros que habían comprado miles de paquetes turísticos. Magni Charters, además de ser una aerolínea, era una operadora turística, entonces vendían paquetes con reservas hoteleras y traslados. Y al momento no hay una investigación seria por parte de las autoridades. No hay nadie tratando de reponer, no nada más los paquetes o vuelos que ya pasaron, sino los que están por pasar para el resto del año. Y se presume que los dueños de esta empresa están prófugos.
7: Vamos a escuchar toda la historia de Ariel Rodríguez.

0: Es una cantidad impresionante que nosotros no tenemos por qué pagar.
1: Por las noches me entra mucha la ansiedad y lloro.
2: La repentina desaparición desde abril de la aerolínea mexicana Grupo Aéreo de Monterrey, SADCB, conocida comercialmente como Magni Charters, dejó a miles de personas sin las vacaciones que pagaron y al menos 91 agentes independientes con una responsabilidad financiera de más de 12 millones de pesos, con boletos y paquetes ya vendidos.
3: El 11 de abril, Magni Charters informó a sus clientes por medio de este correo que cancelaba todos sus vuelos por un periodo de 2 semanas debido a problemas logísticos. Pero ese mismo día bajaron las cortinas de todas sus sucursales en Ciudad de México, Monterrey y Cancún, y sus empleados ya no regresaron a trabajar. Es como si supieran que no volverían a despegar.
4: Hemos sido informados que la aerolínea Magni Charters ha cancelado su vuelo 162 de esta mañana y no se ha presentado a trabajar las personas encargadas de atender el mismo.
5: Estamos en el aeropuerto de Monterrey el 11 de abril a las 2:36. Magni Charters nos canceló un vuelo.
6: Ni siquiera se dignan a darnos la cara, no nos dan solución. Ya fuimos con la Profeco, ni a Profeco le solucionaron y le dijeron pues que metamos una demanda.
2: Han pasado ya más de 2 meses y la empresa sigue sin contestar los correos o llamadas de los afectados. Entre ellos, Alicia, una agente de viajes en Morelos que, a través de Magni Charters, vendió desde marzo un paquete turístico de casi 800 mil pesos que incluía vuelos, hospedajes y traslados a Cancún para 72 personas. Sus clientes no solo no despegaron el 22 de abril como estaba programado, sino que tampoco tenían un hotel a donde llegar.
1: Marco al hotel directamente para ver si existía la reservación. Me comentan, sí existe una reserva, pero no está pagada.
7: De todos los pasajeros es decirnos, yo te entregué el dinero a ti y tú me devuelves mi dinero a mí.
2: Blanca Flores de Monterrey vendió paquetes de Magni Charters a 80 familias para distintas fechas de 2026. Dice que tiene los recibos para comprobar un desfalco de 1.351.000 pesos.
8: He soñado que me llegue el dinero a mí, a la credencial, a la tarjeta de la agencia. De que ir de a poquito hablándole a mis clientes que vengan por su dinero, hacer sobrecitos y ya tengan su dinero. Sí lo soñé, y se sintió bien y ya me desperté y ya no.
2: Ambas mujeres se unieron al grupo Agencias de Viajes Unidas, que a la fecha cuenta con 91 agentes en todo el país. Exigen un reembolso de casi 12.5 millones de pesos y que se investigue a los dueños de Magni Charters por el probable delito de fraude. La Procuraduría Federal del Consumidor no ha podido ubicar a los hermanos Bojorques Maza, propietarios de Magni Charters.
9: Hicimos un depósito de 5 mil pesos. Unos días antes hice cobros igual con el dispositivo por 45 mil pesos. Y pues ese dinero lo tienen ellos.
10: Qué investigación, qué importante que se le da visibilidad, pero ¿por qué se puede hacer este abuso de poder?
11: Justamente es lo que muchas de estas personas víctimas están reclamando. Al ser un tema de consumidores, obviamente interviene la Profeco, pero la Profeco es solamente como un intermediario, es como un mediador. Ellos dicen que tienen probablemente 400 mil expedientes y un conteo de afectados de solamente 9 mil pasajeros entre abril y mayo. Es muy poco lo que se dimensiona para la escala de este gran y supuesto fraude, porque todavía no estamos contabilizando, querida Ivonne, las personas que van a ser afectadas en julio, agosto, septiembre, octubre, noviembre y hasta diciembre. Hay gente que vendió paquetes para diciembre. Entonces, no solamente era un vuelo, también son hospedajes. Y tú sabrás que unas vacaciones familiares con vuelos y hospedaje en un hotel en Cancún, era uno de los destinos que más frecuentaba Magni Charters, pues ronda en los 100 mil pesos, tal vez un poco más, un poco menos. Para una familia ahorrar, ¿qué será?, todo un año, meses, para comprar este paquete turístico y que de repente les digan, no, pues ya desapareció la aerolínea. ¿Y quiénes están dando la cara? Las están dando los agentes, porque como lo decía aquí uno de los testimonios, nosotros recibimos el dinero, nosotros pagamos. Y ese dinero lo tiene Magni Charters en sus cuentas de banco. Hay muchísimas irregularidades en la manera en la que ellos salen Y te voy a adelantar algo que vamos a presentar, porque hay una segunda parte de este especial que sale mañana.
10: Perfecto, estaremos muy pendientes.
11: Tú recordarás el piloto que en diciembre de 2025 secuestra, entre comillas, un avión de Magni Charters. Fue un evento que se volvió muy viral en diciembre y él hace una denuncia pública en ese momento que toma la aeronave y dice que Magni Charters tiene problemas financieros, que no les han pagado por meses sus no solamente sus gastos regulares, pero también sus viáticos, prácticamente ellos estaban teniendo que pagar. Bueno, hablamos con él, es parte de lo que saldrá mañana. También no contactamos a los hermanos Bojorquez Maza, porque como ni siquiera la Profeco los ha podido ubicar, pero sí contactamos a un familiar de ellos, a quien también defraudaron, supuestamente, su denuncia. Él es dueño de una agencia, una de las agencias más antiguas de este país, que se llama Viajes Bojorquez. Jorquez, y él reporta otra pérdida de 12 millones de pesos. Hay asociaciones que también se están sumando a estas denuncias. Son pérdidas millonarias, pero que desafortunadamente no vemos acción por parte de las autoridades, pese a que el reglamento de la Profeco está ahí para actuar y pese a que hay una ley de aeropuertos y hay una ley de consumidores que tiene el reglamento para actuar en ese sentido. Pero si lo vemos a los antecedentes, voy a ponerte de ejemplo Mexicana.
10: Sí.
11: Hace 12 años ocurrió lo de Mexicana y un experto nos dijo que a la fecha nadie ha sido indemnizado.
10: ¿Nadie? Nadie. De los pasajeros afectados. En este caso de esta aerolínea de Magni Charters, ¿eran los clientes solo mexicanos o también extranjeros?
11: De hecho, Magni Charters todavía hacía vuelos a Cuba. Entonces, el 11 de abril que ellos anuncian que dejan de operar, el mérito 11 de abril, que por cierto varios agentes de viajes todavía tomaron pagos, mucha gente quedó varada en La Habana. Y se intentó como que reponer los vuelos. Aquí los que han dado la cara son los agentes de viaje.
10: Ahora, estamos conversando con Ariel Rodríguez, colega del Grupo de Investigación y Periodismo de Excelsior, Grupo Imagen Multimedia, que ha realizado este trabajo. De lo que tú has podido ir pepenando informativamente, ¿quiénes son estos hermanos, estos empresarios? ¿Cuáles son sus antecedentes y de qué contactos pudieron haberse valido para, pues, cometer este fraude?
11: La familia, el apellido Bojorquez tiene radica desde Yucatán. Ellos vienen de Yucatán y el señor Alberto Bojorquez fue conocido en su momento, hace muchos años, como el creador de Cancún. Sus sobrinos son los hermanos Bojorquez Maza, los dueños de esta aerolínea. Ellos aprenden el negocio del turismo de él, emprenden en su propia agencia de viajes y en 1994, porque tenemos este dato del registro público, Magni Charters es adquirida por los hermanos Bojorquez. Ellos se hacen de aeronaves y empiezan a despegar, empiezan a hacer vuelos. No hay indicio de que hubiera algo malo detrás de sus actividades por 30 años. De hecho, su estrategia de marketing se enfocó muchísimo. No podemos competir con las aerolíneas grandes, pero lo que vamos a hacer es que tenemos soldados en el campo y estos soldados son los agentes hoy perjudicados. Los agentes ofrecían sus paquetes. Yo, mucha gente no conocía a Magni Charters. Es porque tú entrabas a una agencia de viajes, la agencia de viajes que está en tu ciudad, en tu colonia, y ellos decían, bueno, está este paquete que ofrece esta aerolínea y es accesible,
10: es bueno.
11: Lo permitían a pagos mensuales, era una de las ventajas. Y lo que pasa es de que los hermanos Bojorquez Mazas mantienen siempre un perfil muy bajo. Todas sus 30 años no salen en fotos, no hay artículos periodísticos, no dan entrevistas. Son solamente algunos indicios de que los hemos podido ubicar cuando hablamos con su primo, que es uno de los afectados, el señor Armando Bojorquez Patrón, dueño de la agencia, dice que es la agencia de viajes más antigua del país. Él nos dice que ellos se distanciaron en cuanto compran estas aeronaves en el 94 y lo dejan de hablar y incluso menciona que ellos se creían los primos ricos de la familia porque ellos sí tenían aeronaves y él solamente era un agente de viajes. Pero a la fecha no han salido, no han dado la cara. Recorrimos sus sucursales en Ciudad de México, Cancún y Monterrey. Están completamente vacías. Muchas de ellas ya tienen letreros de se renta. Entonces, aquí para Para iniciar, el 11 de abril, los agentes se enteran por un correo que la aerolínea dejaba de operar por problemas logísticos y solamente 2 semanas.
10: ¿Y que iban a regresar?
11: Exactamente.
10: Ahora bien, ¿cómo cuántos agentes de viajes han sido afectados con esta operación fraudulenta? Y si ya interpusieron una denuncia de carácter penal o tiene que agotarse la instancia en Profeco. ¿Y por qué Profeco no responde o cuáles son las respuestas burocráticas que Profeco ha dado?
11: Hablamos justamente con la Profeco. Ellos están con su protocolo, ya sabes, que están recibiendo las quejas, que se están haciendo atenciones por teléfono, pero nadie de los pasajeros afectados ha sido apoyado significativamente, ¿no? De hecho, otra vez a decirlo, se dijo en Palacio Nacional que probablemente Mexicana iba a poder asumir esta responsabilidad, y 2 meses después, más de 2 meses después, llevamos para 3 meses, no ha ocurrido. Los agentes pues van a ir por la demanda colectiva. Es lo
10: de
11: que
10: carácter
11: ellos,
10: penal.
11: Sí. Ellos ya muchos de ellos ya han denunciado por fraude, por el delito de fraude a la empresa. ¿Cuál es el problema? Que se están fragmentando sus denuncias por estados, porque ellos van a la fiscalía y le dicen, no, ¿tú de dónde eres? ¿De Morelos? Allá presenta tu denuncia.
10: No lo pueden hacer todavía en la federal.
11: Exactamente. Entonces, ellos, justamente el grupo de agentes con el que hablamos son grupos de agentes independientes, son grupos de agentes que no están representados por ninguna asociación, porque hay como 4 asociaciones, y son 91 agentes que se unieron, ahora sí que a través de las redes sociales, y ellos están juntando sus denuncias.
10: 91
11: agentes, no son todos, son muchísimo más. Tal vez después de este reportaje algunos de ellos decidan unirse a esta demanda colectiva. De hecho, el primo, que también está afectado, el primo de los hermanos Bojorquez Maza, señor Armando Bojorquez Patrón, al escuchar esta intención dijo que se iba a unir a ellos y también va a contribuir a presentar evidencias de este supuesto fraude. ¿Dónde está el fraude? Porque aquí creo que mucha gente va a decir, pues, ¿cuál es el fraude? Ellos van a la quiebra. Justo antes del 11 de abril, algunos agentes refieren de que se lanzaron promociones a gran escala. Viajes de última hora, viaja a Cancún, etcétera, etcétera. El mero...
10: Última hora, estamos hablando de cuántos días, cuántas
11: semanas. Misma semana.
10: La misma semana. La misma semana. Previa a que les mandaran el correo de que salían de circulación por problemas logísticos.
11: Y solo 2 semanas.
10: Y que volvían.
11: Un día antes... Y el mero 11 de abril, los agentes toman pagos de grandes cantidades, hasta 45 mil pesos, se los transfieren. El mero 11 de abril, un agente tiene evidencia de que le facturaron. O sea, estaba a segundos de que mandaran el correo. ¿Y qué pasa? Los trabajadores del aeropuerto no se presentaron a trabajar el 11 de abril. Mucha gente se enteró de que no tenían vuelo porque... Tuvo que salir alguien del aeropuerto de Cancún a decirles, no va a haber vuelo porque aquí no hay nadie de Magnus.
10: Nadie ha programado nada.
11: Exactamente. Y ahí es donde los agentes dicen, esto, un fraude, nos defraudaron, nos desfalcaron. Si tú entras a la página de Magnus Chartes hoy, lo único que hay es un correo de la Profeco.
10: Brevemente, en el último minuto que nos queda, Ariel Rodríguez, vamos a continuar leyéndote en los próximos días, pero... ¿Dónde estaría el hueco legal que permite este tipo de operaciones fraudulentas?
11: Consulté esto con algunos expertos de aerolíneas y dicen que las reglas están ahí. El reglamento está. De hecho, hay una jerarquía de cómo se deben de indemnizar a los afectados, porque no solamente son los pasajeros, también probablemente el aeropuerto de la Ciudad de México y otros aeropuertos tenían una deuda acumulada grande, que por cierto ellos debieron de haber prevenido esto, porque si tú ves que la aerolínea tiene una deuda millonaria desde hace unos meses, que ya está fallando en sus operaciones, que los vuelos no salen, bueno, es para intuir que ellos probablemente saldrán del mercado.
10: O sea, al menos un semáforo amarillo, una tarjeta roja o amarillo.
11: Y el antecedente más claro lo tenemos en el 19 de diciembre de 2025, cuando inédito que un piloto toma el avión en protesta y dice, no nos están pagando, esta aeronave no puede despegar. Ya te estoy adelantando lo que va a salir mañana, pero bueno.
10: No, mañana te leemos. Pero no, bueno, comamos ansias.
11: Para que la gente venga y claro que sí. Sintonice esta.
10: Pues muchísimas gracias, felicidades Ariel Rodríguez, felicidades al gran equipo de Excelsior, porque esto siempre se logra en equipo, y continuamos leyéndote, conociendo de esta investigación tan relevante.
11: Muchísimas gracias por el espacio.
10: Buen día para todos. Pausa y vuelvo.
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15: Y nos vamos con los hombres de la información en tiempo real, Rodolfo Dorantes en el reporteo, Carlos Vázquez en las imágenes, porque desde muy temprano, sin importarles la lluvia, cientos de aficionados están haciendo fila para ingresar al FanFest en el Zócalo capitalino. Cuéntenos.
16: Hola, Ivonne, ¿cómo estás? Qué gusto saludarte, te abrazo.
15: Igualmente para
16: ti. Más o menos a las 4 de la mañana... A las 4 de la mañana empezó a llegar el primer aficionado que ingresó hace unos minutos aquí por la puerta de 20 de noviembre y Venustiano Carranza, donde, bueno, pues como te puedes dar cuenta, está este operativo impresionante para pues poder a que accesen hacia la zona de la plancha del Zócalo capitalino. Se está revisando a los aficionados, es una parte de la molestia porque no los están dejando pasar alimentos ni bebidas. Pero bueno, ya ingresando a este lugar, pues están las pantallas, están todas estas logísticas para este evento deportivo. Todavía vemos algunas filas aquí en la zona de 20 de noviembre, pues ha disminuido un poco, pero en las inmediaciones de Pino Suárez sí todavía es importante el número de aficionados que están ingresando hacia la plancha del Zócalo capitalino. Hay que tomarlo en cuenta conforme vaya pasando los minutos y las horas, conforme se acerque el encuentro de fútbol, precisamente entre la selección de México y Ecuador, bueno, pues la gente irá llegando poco a poco. Lo mencionabas, estaba lloviznando hasta hace unos instantes, cae una ligera brisnita en estos momentos, por supuesto los paraguas, los impermeables siguen presentes en toda esta zona, se tiene contemplado y se tiene previsto que siga la llovizna en esta zona, de hecho lluvia durante el partido, así que hay que tomar previsiones para verse totalmente empapados, Ivonne.
15: Muchísimas gracias, Rodolfo Dorantes, y a Carlos Vázquez por las imágenes. Estaremos muy pendientes en todas las emisiones de Grupo Imagen Multimedia, conociendo la evolución de esta magna concentración que sin duda pues va a romper récord, seguramente.
16: Efectivamente, estamos pendientes.
15: Pendientes y en contacto, excelente cobertura para ustedes.
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15: Y al día en modo fiesta se suma Miriam Rascol con otra buena nueva.
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0: 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Que siga esta fiesta.
1: Por favor, que sí. Y con México todo el día.
0: Todo el día.
1: Y lo que resta de la temporada.
0: Por favor.
1: Gracias, querida Miriam.
0: Gracias.
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0: Habitantes de Cuautitlán Izcalli, Estado de México, enfrentan el abandono vial de la actual administración. Las condiciones del asfalto afectan severamente la circulación de automóviles y el traslado de peatones. Vamos a esta historia.
1: El peligro para peatones ronda en todo momento en el municipio de Cuautitlán Izcalli, Estado de México, gobernado por Luis Daniel Serrano Palacios. Las vialidades se encuentran en ruinas, por lo que los habitantes exigen la reparación urgente del piso en la vía pública. Automovilistas y peatones enfrentan serios riesgos debido al mal estado del pavimento y las aberturas en el drenaje de una ruta clave en el Estado de México. Un ejemplo claro es la avenida del Peral, en la que más quejas existen, ya que presenta afectaciones severas y fracturas a lo largo de su superficie, la cual abarca una longitud estimada de 6 kilómetros, perjudicando el libre tránsito de la población. El 90% del municipio ha sufrido el abandono vial, con tramos donde el asfalto ha desaparecido por completo, convirtiéndose en zanjas y lodazales, especialmente en temporada de lluvias. Y uno de los problemas principales es que las autoridades dejan todo tal y como está, en tanto que las pésimas condiciones causan ponchaduras de llantas, daños a suspensiones y lesiones en usuarios del transporte público. Los intentos del programa de bacheo en Cuautitlán Izcalli, implementados por Serrano Palacios, han sido insuficientes y hasta calificados por la ciudadanía con mala calidad, luego de que los baches se vuelven a formar a pocos meses con las lluvias. Con información de Atalo Mata, Grupo Imagen.
0: Y siendo las 10 de la mañana, con casi 40 minutos de este día lluvioso y de antesala de espera de la participación de México frente al equipo ecuatoriano, nos vamos a la última pausa de esta primera emisión.

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2: 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Es importante mantener el contacto con otras personas, socializar y hablar con las personas más cercanas. Ayuda a mejorar el bienestar personal. 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
3: Con la participación de más de 60 parejas, el Club Ventanas de San Miguel Golf Resort en San Miguel de Allende fue el escenario de la quinta etapa de la gira de golf Imagen Capital, grupo financiero presentada por Mazda.
4: Ventanas de San Miguel Golf and Resort fue el escenario de una nueva jornada de competencia, estrategia y precisión con la celebración de la quinta etapa de la gira de golf Imagen Capital Grupo Financiero presentada por Mazda. Más de 60 parejas tomaron los fairways de uno de los campos más atractivos del país para disputar una ronda de alto nivel en un encuentro que se ha consolidado como uno de los circuitos amateurs más relevantes de México. A lo largo de la jornada, los participantes pusieron a prueba su talento en un recorrido que combinó exigencia deportiva y oportunidades de vinculación profesional. Empresarios, ejecutivos y líderes de distintos sectores encontraron en el golf un espacio ideal para fortalecer relaciones, intercambiar experiencias y generar nuevas oportunidades de negocio. La gira ha logrado posicionarse como una plataforma que trasciende lo deportivo al integrar turismo, desarrollo económico y networking de alto nivel. Cada sede impulsa la actividad local mediante la llegada de visitantes, la ocupación hotelera y el consumo en la región, fortaleciendo además la proyección de destinos como San Miguel de Allende. Los valores que distinguen a este deporte, disciplina, constancia, precisión y visión estratégica, se reflejan también en una iniciativa que reúne a empresas, patrocinadores y participantes comprometidos con el crecimiento de sus comunidades. La gira continuará su recorrido el próximo 17 de julio con la sexta etapa que se disputará en el Club Campestre de Tijuana, Baja California. La frontera norte recibirá una nueva edición de este circuito que sigue reuniendo deporte, negocios y relaciones estratégicas en cada una de sus sedes. Con información de Maricruz González, Grupo Imagen.
3: Este martes la Guardia Nacional cumple 7 años desde que inició operaciones y el general de brigada Antonio Alejandro Ramos destacó a la corporación como una instancia que encabeza la igualdad y fortalece la investigación. David Vicenteño tiene la historia.
5: A 7 años del inicio de sus operaciones, la Guardia Nacional trabaja en la formación y profesionalización de sus mandos, informó el general de brigada Antonio Alejandro Ramos Arguello, jefe general de coordinación policial.
6: En el caso del Ereco Colegio Militar, por ejemplo, hoy en día tenemos cerca de 1,000 cadetes que están cursando la licenciatura en seguridad pública. Es el curso de formación de oficiales de Guardia Nacional. Ellos duran 4 años en esta formación. Pero también en ese plantel tenemos cerca de 400 efectivos, sargentos primeros, en un curso intensivo en la especialización de seguridad pública. En el caso del Centro de Estudios de Defensa, por ejemplo, ahí tenemos una maestría en seguridad nacional, en seguridad pública. Tenemos una licenciatura en ciencias de seguridad pública y también unas especialidades en técnicas de investigación policial. Ese sería a grosso modo lo que tenemos en capacitación.
5: Este martes 30 de junio, la Guardia Nacional cumple 7 años del inicio de sus operaciones y en septiembre de 2024 se aprobó la reforma constitucional que incorpora a este cuerpo como el tercer brazo armado de la Secretaría de la Defensa Nacional junto con el Ejército y la Fuerza Aérea Mexicanos.
6: En estos 7 años hemos pasado al inicio de 78 mil efectivos iniciales para contar ahora con más de 120 mil efectivos organizados en diferentes tipos de organismos que tenemos. Por ejemplo, tenemos 8 coordinaciones territoriales, contamos con 32 coordinaciones estatales, 551 compañías de Guardia Nacional y diferentes organismos relacionados especializados, como cuáles: carreteras, aduanas, aeropuertos, tenemos patrimonio cultural, seguridad turística.
5: Poco más de una quinta parte son mujeres, lo que pone a la Guardia Nacional como una instancia a la cabeza en materia de igualdad, en materia de seguridad pública. Es nuevamente el general Ramos Argüello.
6: El fortalecimiento de la igualdad de género es una de las grandes preocupaciones e intereses por parte de la Secretaría de la Defensa Nacional e inclusive de la Presidencia de la República. Y Guardia Nacional no podría ser la excepción. Aquí en Guardia Nacional se impulsa esa visión, de tal suerte que el 22% de los efectivos de Guardia Nacional es personal femenino. Este personal femenino tiene las mismas oportunidades en materia de capacitación, ascensos y poder ocupar las diferentes titularidades que se presentan.
5: Con miras a su primera década, para los próximos 3 años se espera cumplir con la meta de los 170 mil elementos.
6: Estimamos llegar a los 170 mil y vamos bien, avanzamos con pasos firmes. Lo considero, existe una buena determinación para llegar a una consolidación. Nosotros nos vemos como una institución permanente en el Estado mexicano. Nos vemos como una institución profesional, pero sobre todo muy cercana a la sociedad.
5: Para Imagen, David Vicenteño.
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3: Querida Lorena Rivera, ¿qué datos y qué alertas de este informe internacional que nos compartes sobre la infancia interrumpida por el cambio climático? Bienvenida al programa.
8: Muchas gracias, querida Ivonne. Buenos días para toda la audiencia. Así es un informe sobre los riesgos climáticos que enfrenta la infancia alrededor del planeta y son datos que ponen en perspectiva justamente hacia dónde nos está caminando. Es decir, no hay una urgencia de acción climática, puesto que de los datos que presenta UNICEF es que más de 2 millones de niñas y niños menores de 18 años enfrentan alguno de los 8 riesgos climáticos que señala el informe. Estos son inundaciones costeras, sequía, calor extremo, incendios, olas de calor, inundaciones fluviales, tormentas de arena y polvo, así como tormentas tropicales. Y la mitad de estos, más de 2 mil millones de niños, enfrentan, es decir, 1 mil millones de niños, enfrentan al menos 3 fenómenos simultáneamente. 3. Es una cifra impresionante. Son infancias interrumpidas, infancias que ponen en riesgo su vida, es decir, también la salud, la seguridad, porque hay niños y niñas en países donde no pueden siquiera atravesar un río crecido para ir a la escuela, tienen que nadar, es decir, no tienen la infraestructura porque estos fenómenos la destruyeron. Entonces, se pone en peligro la vida de estos pequeños. Además, 123 mil experimentan al menos 6 efectos o impactos climáticos a lo largo de su infancia. Son cifras que ponen en perspectiva la urgencia de tener políticas a nivel global más fuertes y, sobre todo, acelerar la acción climática, que es mitigar, pero sobre todo adaptación al cambio climático y construir sociedades resilientes, porque hay que recordar que la infancia, los niños menores a 18 años, son más vulnerables que los adultos. Los niños no son adultos pequeños, son niños que tienen un sistema, su organismo responde de diferente manera, por ejemplo, a un calor extremo. No pueden reaccionar de la misma manera que un cuerpo adulto para regular su temperatura, y eso los pone en riesgo. Hay otros impactos derivados de estos fenómenos que se causan, como enfermedades gastrointestinales, las cuales también ponen en peligro la vida de los pequeños. Además de todo, México, por ejemplo, es un país que tampoco se salva de estos impactos, y también la combinación de estos fenómenos climáticos impacta la infancia mexicana. Entre los datos que presenta, por ejemplo, tenemos que temporadas cada vez más largas e intensas de temperaturas extremas están afectando a los niños. En 28,800,000 8 niños y niñas menores de 8 años que están expuestos en un nivel alto a sequías. 28 millones de niños en nuestro país. También hay millones de niños que están expuestos a la frecuencia de olas de calor al año. También están expuestos a inundaciones en un nivel más bajo, a inundaciones costeras, pero el peligro ahí está, porque hay que recordar que las infancias son el futuro de los países y hay que apoyar justamente estas prácticas climáticas que se requieren para ofrecerles un futuro menos riesgoso. Y este informe, si tiene algo muy interesante, es que presenta toda una data en mapas interactivos donde se pone cada uno de los riesgos y le das clic a cada país y te va poniendo las cifras de impacto en cada uno de los riesgos en cada una de las naciones. Y esto puede ayudar muchísimo a la toma de decisiones en la política pública para abordar de una manera urgente el tema, puesto que la infancia pues tiene estos impactos porque son más vulnerables. Nada más hay que poner en perspectiva las olas de calor aquí en nuestro país y saber que hay muchas escuelas públicas que las aulas donde estudian niños no tienen la ventilación adecuada, no tienen agua potable, además no tienen sombra cuando están en temperaturas por arriba de los 30 grados. Muchas escuelas en el país tienen esta problemática y los enfrenta y los pone en riesgo a su salud y sobre todo a esta capacidad de poder estudiar. Entonces, sí pone en blanco y negro este estudio las problemáticas que hay. Y si vamos todavía a algo más cercano, nada más hay que ver las imágenes de la ola de calor que está golpeando a Europa, donde ya hay miles, cientos de personas fallecidas.
3: Y durmiendo en los parques, se escribe, ¿no? Durmiendo en los parques incluso.
8: Así es, en Alemania y en París, por ejemplo, hay gente que se duerme en los parques, los abrieron justamente para que puedan encontrar un poco de frescor porque sus casas están tan calientes que es imposible dormir. Entonces, las funerarias en París han colapsado por el número de muertos. Entonces, esto es un elemento fundamental, es un hecho climático, porque ahí están las víctimas y son países desarrollados, países que están también adaptándose al cambio climático y aún así tienen estos datos, estas cifras que habla de la emergencia climática que vive la humanidad, que impacta a los niños de una manera muy importante, y también hay sectores que también son impactados con todo y que tienen las capacidades para poder adaptarse y construir sociedades más resilientes como las europeas. Ahí está un ejemplo muy claro. Nuestro país hoy día vive lluvias en unas partes del país, con inundaciones, con conflictos causados por las lluvias intensas, pero hay otras zonas del país que tienen temperaturas por arriba de 40 grados centígrados. Entonces, son los extremos del clima, y esto habla de el cambio climático no es a futuro, es hoy, se está viviendo hoy, con cifras alarmantes en impactos en la infancia, con cifras alarmantes también en impacto en los sistemas de salud, en los sistemas educativos y en las infraestructuras que sostienen las economías de las naciones. Y sobre todo en países más vulnerables, con menos recursos, llámese países en Asia como India, por ejemplo, países o naciones insulares como del Pacífico también, que hay islas que están teniendo conflictos porque están incrementando el nivel del mar y están siendo desplazados. Aquí mismo en nuestro país tenemos una comunidad que ha sido desplazada por el incremento del nivel del mar y ya es una de las comunidades reconocidas como desplazados climáticos, la de El Bosque en Tabasco, y que ya ha sido también ubicada en otro sitio. Pero son impactos que ahí están y cada vez se van exacerbando si no se recortan las emisiones de gases de efecto invernadero.
3: Muchísimas gracias, Lorena Rivera, por compartir tu columna de este día. Usted la puede consultar en Excelsior digital y también impreso. Muchísimas gracias por llegar hasta aquí con nosotros, acompañarnos en esta primera emisión. Le damos las gracias a nombre del titular Pascal Beltrán del Río, en ausencia por ahora. Lo acompañó Ivonne Melgar. Le agradezco que nos haya seguido hasta ahora y mañana nos encontramos. Feliz Triunfo de México.

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2: Los certificados de integridad no le generarán una carga administrativa al CEIPAC en los próximos procesos electorales, así como tampoco un aumento presupuestal, comentó el consejero Manuel Ramírez. El Ayuntamiento capitalino propuso la implementación de una ley seca para el partido de la selección mexicana y los festejos posteriores como una medida preventiva para reducir riesgos. La Secretaría de Seguridad Municipal aseguró que ya tiene plenamente identificados a los presuntos responsables del robo cometido la semana pasada en una joyería del Centro Histórico.
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0: La temporada oficial de luciérnagas en Tlaxcala es del 10 de junio al 9 de agosto. Van 120 mil visitantes.
1: Dos meses.
0: Durante dos meses. Es un... Bueno, creo que es más conocido el fenómeno de la mariposa monarca.
1: Sí.
0: En el Estado de México, Valle de Bravo. Cuando yo era niña, mis papás tenían una casa, que le siguen teniendo, en Avándaro. Íbamos casi todos los fines de semana. Y yo veía luciérnagas, porque íbamos mucho al bosque, jugábamos mucho con el lodo, los caballos, en fin. Y yo me acuerdo haber visto a las luciérnagas y decir, ¿qué clase de animal es este? ¿Cómo que se prende? Se prende y se apaga, se prende y se apaga. Y un buen día dejaron de existir. Ya no volví a ver luciérnagas en Valle de Bravo, ni de noche, ni madre, ni en el campo de golf, ni en el bosque, ni en el lago, ni en nada. Cuando antes había muchísimas.
1: Sí, claro.
0: Bueno, ayer en el chat de QTF oficial me dicen, el ayuntamiento de Tlaxcala te quiere invitar para que el día 7 te vayas a las 4 de la tarde, veas las luciérnagas en la noche, porque es temporada, y transmitas el programa el día 8. Y como cuando me invitaron hoy al partido, sí, así de rápido, sí, sí voy. Es un sueño para mí ese evento, fíjate. Ya vieron las imágenes, de verdad, vean las imágenes, es un espectáculo con de verdad guías certificados. Y ver, se ilumina la noche, Emilio Santiago, se ilumina.
1: Sí, es como ver las estrellas a un metro de
0: distancia. A un metro, exacto.
1: ¿No? Es padrísimo. Sí,
0: qué bonito. Bueno, pues si te apuntas, Emilio, ya sabes, nos vamos de patada de perro. Transmitimos desde allá a todos los que quieran ir. La regla es simple. Para ver la luz hay que apagar la nuestra.
1: Sí, claro.
0: Y van a ver qué espectáculo. Yo voy a estar por allá el día 7 en la noche, viéndolas, y yo los convoco porque de aquí hasta agosto es un muy buen plan para todos los lugares que están alrededor de Tlaxcala. Está Puebla, está un poquito más allá Córdoba, está, bueno, Veracruz, está Ciudad de México, está la gente de Morelos, todos, está Pachuca, Hidalgo, todos esos pueden ir a ver las luciérnagas sin mayor esfuerzo, ¿eh? Sí. Y es un gran evento de la vista, es la temporada del avistamiento de la luciérnaga que ocurre durante el verano. En México hay 234 especies de luciérnagas.
1: Wow.
0: ¿Sí las conocen en todo el país?
1: Yo no más conozco 231.
0: No, pero me refiero, ¿sí saben cómo es una luciérnaga?
1: Sí, sí, sí.
0: ¿Sí? Habrá gente que no, ¿tú sí sabes?
2: Yo sí sé cómo.
0: ¿Ustedes saben por allá? Julieta no. No, Julieta no. No, lleva a tu hija, ¿eh? ¿De verdad? A ver, Emilio, ¿tú sabes cómo es una luz? ¿Conoces a todas las luciérnagas?
1: Nada más 231, las otras ya no. Las otras sí ando fallón.
0: No, o sea... El santuario es en Ananacamilpa. ¿Pero es nana o anana?
1: Nanacamilpa.
0: Nanacamilpa, exacto, en Tlaxcala.
1: ¡Qué padre!
0: ¡Ándale!
1: Estaría maravilloso, fíjate.
0: Vamos, pues, ¿qué tiene?
1: Oye, y entonces tú llegarías en la tarde.
0: Sí.
1: Te esperas para la noche. En la noche
0: sí,
1: ese es el recorrido.
0: Sí, es que tiene que ser de noche.
1: Con guiado.
0: Entonces, si voy a hablar de eso al día siguiente, pues tengo que vivirlo. Entonces, el día 7 me arrancaré como a las 4 de la tarde. Ponle tú que a Tlaxcala unas 3 horas, más o menos, 3 horas y media. Uh-huh. Me voy al avistamiento, que debe de ser, les voy a tratar de sacar video para subirlo a mis redes, eso lo tengo que compartir. Y si pueden, miren, se pueden organizar de la Ciudad de México, los que se quedan aquí dos meses de vacaciones, que no tiene vergüenza la SEP.
1: Qué barbaridad.
0: ¿Cómo fue el efecto especial?
1: Es que se desinfla uno.
0: Se desinfla. Se pueden ir a Valquirico, comen rico, pueden pasar por Puebla, van a African Safari, se comen un buen chilito en nogada, De ahí se pueden ir a los avistamientos de luciérnagas, por allá por Tlaxcala.
1: ¿Ya es temporada de chiles en hogada? Todavía no, ¿sí?
0: Agosto empieza.
1: Sí, agosto.
0: Finales de julio, mediados de julio empieza. Antes empezaban en septiembre.
1: Pues es un buen plan, sin duda.
0: ¿Qué es
1: alguna.
0: Lo que se le prende a la luciérnaga la colita? O sea, el foco está en la colita.
1: Uh-huh.
0: Y se entiende que se prende porque hay excitación, como las noctilucas, que esas están en la arena. Y cuando tú pisas, se prenden. ¿Nunca han pisado que ven como una cosa fluorescente?
1: No, esa no me ha tocado.
0: Como se llaman noctilucas. Lo aprendí de Pedro Moreno.
1: ¿Esas en dónde están?
0: En la playa.
1: Uh-huh.
0: Sobre todo zona Puerto Vallarta.
1: Holbox.
0: Holbox. Tú pisas y se prende. Todo el Pacífico, pues. Uh-huh. Se prende, pero ¿qué creen? Al prenderse se mueren. Es como una fluorescencia preciosa en la playa. Pero pues si no, no puedes caminar. Porque pues aplastas a la noctiluca.
1: Híjole.
0: Y la luciérnaga se le prende la colita, pues. Se llama bioluminiscencia. Y ahí lo hacen porque se quieren encontrar entre machos y hembras para parearse.
1: Órale, qué
0: en
1: padre.
0: La oscuridad.
1: En la oscuridad.
0: Porque si no, pues no hay manera.
1: No hay manera de encontrarse.
0: Entonces es una forma de excitación.
1: Oye, pero qué bonito, porque finalmente ay, sí no, se precioso. Vuelve un espectáculo maravilloso. Fíjate que yo hace como un mes y medio, sí estuve en Valle de Bravo, ahí en una zona un poco...
0: ¿Y sí viste?
1: Y sí me tocó ver. Digo, no a lo mejor como seguramente verás tú en Tlaxcala, pero sí se veían por ahí unas de pronto que se iluminaban.
0: Mira la bioluminiscencia en Holbox, Santiago, mira esto, por favor. Ahí en chat QTF oficial. ¡Qué belleza! Vean, se prende el mar. En Holbox es precioso.
1: Es precioso, sí, se ve padrísimo.
0: ¿Cómo ve el partido, Santiago? ¿Quién con quién?
2: Tenemos a Costa de Marfil contra Noruega. Yo por eso he estado tan calladito. Ustedes disfruten de su plática de luciérnagas. Para mí hay fútbol.
0: ¿Y cómo van?
2: Van 0-0. Pero yo la verdad sí traigo los... Con todo el respeto del mundo a quien nos esté escuchando, traigo los tanates en la garganta. Nerviosito por el rato, la verdad, entiendo que somos una potencia hoy en día en fútbol.
0: ¿Potencia?
2: Estoy exagerando. Sí,
0: sí, yo dije, caray.
2: Estoy exagerando, pero a ver, somos el primer equipo en el Mundial, no hemos recibido gol en contra, somos los únicos que ganamos 3 partidos consecutivos, etcétera. Venimos con la confianza en las nubes. Pero estoy nervioso, la verdad, estoy nervioso. Ayer los partidos estuvieron un poquito complicados, hubieron 2 de los partidos que se definieron en tanda de penales. El de Alemania con Paraguay y el de... ¿Ay, quién fue? Holanda, Países Bajos contra Marruecos. Que Marruecos le terminó ganando Holanda, entonces bueno, estoy nervioso. La verdad, no se los voy a mentir.
0: A las 3 de la tarde hoy Francia y Suecia, que va a ganar Francia. A las 7 de la noche México-Ecuador, que va a ganar México. Oigan, una disculpa de verdad a la selección de Ecuador. No, a ver, pues qué mal. No está bien irle a hacer escándalo afuera del hotel a la selección. Pues qué falta de civismo. Hago un llamado a la afición mexicana, por favor, que nos recuerden en este mundial por nuestra hospitalidad y no por el salvajismo de algunos. Compórtense, todos nos representamos. Hoy deseo que ganemos, que así sea. Si no sucede eso, seamos cívicos, eso es todo. Pues esto es una tregua.
1: Exacto. Esto es solamente una cuestión de un deporte, entonces
0: claro.
1: No lo tomen tan a pecho, sí, por supuesto que va a doler, ojalá que no suceda.
0: No,
1: pero
0: no.
1: sí creo que se deben de comportar. Ahora, lo que hicieron los aficionados, estaba escuchando que sucede mucho en el sur, ¿no? En Argentina,
2: es que
1: Ecuador.
2: El fútbol es apasionado, es cosas, lo que, ¿no? Lo que se ha platicado también, o sea, no son unos santos los de Ecuador, no me voy a ir a criticarlos, porque al contrario, entiendo que es una competencia y en la competencia se pueden decir muchas cosas, ya después, dentro y fuera del campo, bueno, se resolverá de otra manera, sin duda, pero también los aficionados de Ecuador se han dedicado a hacer menos a la selección mexicana y nosotros tampoco nos estamos quejando. Si ellos se quieren ir a parar en donde se quede la selección mexicana, quiero ver qué les pasa. Porque al final, no, yo creo que nuestra selección hoy en día está en casa, bendito Dios. No, y eso lo tenemos que aprovechar. No justifico las acciones, porque también estoy de acuerdo con que no deberíamos de hacerlo. Creo que podemos ganarles sin tener que ir a hacerles ruido a su hotel, ¿no? Somos una gran selección.
0: Juegos artificiales, no sean payasos.
1: Sí, digo, es este, ¿no? Pero es que, en fin, como un asunto de repente de las barras y esas cosas que entiendo también suceden en Sudamérica.
2: Sí, así, o sea, es algo común.
0: Pero también nosotros, si estuviéramos jugando en Ecuador, tienes razón, irían ahí a echarnos.
1: Sí, porque digo, eso sucede. Lo que sí creo es que nunca había sucedido con una selección. O sea, creo que juegan en los equipos de, no sé, de clubes y esas cosas. Sucede que llega a México un club mexicano allá y entonces se los hacen igual y todo. Pero en cuestión de selecciones, no. Porque nunca ha habido un mundial en Ecuador.
0: Bueno, para empezar. ¿Cómo va el partido?
2: 0-0, vamos.
0: ¿A quién le vas?
2: Yo creo que va a ganar Noruega.
0: Norecua. Ajá.
2: Pero vamos viendo. Está muy bueno el partido, la verdad. Traen buen ping pong.
0: Bueno, como dice el meme hoy, buenos días y que sea lo que Dios quiera. Que gane México o que pierda Ecuador. Así arrancamos, pie derecho.
1: Exacto. Así debe vamos, ser.
0: Hoy fue el mejor programa, solo hoy, quién sabe ayer, quién sabe mañana. Pónganse la verde, yo ya la traigo.

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6: ¿Estamos listos? ¿Vamos con la entrada?
7: Vamos, ¿sí? Hoy, como dices,
6: por bueno, el mejor programa. Arrancamos pie derecho, vamos hoy por el mejor programa, solo hoy, quién sabe ayer, quién sabe mañana. ¿Qué tal, cómo estás? Espero que te encuentres muy bien. Gracias por acompañarme, te doy la bienvenida. Mi nombre es Fernanda Familiar y hoy en QTF quiero platicarte cómo se relacionan el intestino, nuestro intestino, con nuestro cerebro. Agárrense. Bueno, la ciencia llama eje intestino-cerebro a la comunicación constante entre el sistema digestivo y el sistema nervioso central. Esta conexión funciona en ambos sentidos. El cerebro influye en el intestino y el intestino en el cerebro. ¿Sabían esto?
7: No.
6: Bueno, el principal canal de esta conversación biológica en el nervio vago se da cuando conecta directamente el abdomen con la corteza cerebral. Por increíble que parezca, las bacterias intestinales producen sustancias como serotonina, butirato, que son esenciales para regular el estado de ánimo y el bienestar mental. Un experimento muy famoso trasplantó hace poco microbiota de personas con depresión a ratones sanos, los cuales desarrollaron síntomas similares.
7: Se deprimieron.
6: Oigan, esto es nuevo. Saber que parte de la depresión puede estar en tu estómago. quizá en la calidad de lo que comes, en tu microbiota. Investigadores del CSIC han documentado la composición bacteriana puede incluso influir en cómo envejece cognitivamente una persona. De eso vamos a platicar y mucho más hoy aquí en ¿Qué tal, Fernanda? Ahorita les sigo contando porque es muy interesante estas investigaciones que se están haciendo en ratones. Mi queridísimo Gonzalo Oliveros, ¿cómo estás?
8: Buenos días, ¿cómo estás, Fernanda?
6: Bien, ¿dónde te encuentras? ¿En un baño? ¿Dónde estás o qué?
8: No, estoy en Azteca, no sé por qué dices que en un baño, ahora sí que estoy.
6: Por el sonido, aquí. por como se oye, como hueco, como, pues sí, como baño.
8: Pero me moví ahí un poco a ver si aquí ya no
6: se oye. Ahí ya se oye mucho mejor. ¿Cómo amaneciste, Gonzalo, querido? ¿Cuál es tu marcador para la selección el día de hoy?
8: 1-0 y eso sí no nos vamos a penales, que sería la gran complicación, ¿eh?
6: ¿A penales?
8: Sí, como ha sucedido en los casos de Holanda, en el caso de Alemania y casi en el caso de Brasil.
6: Oye, me sorprendió mucho que Alemania se fuera.
8: A mí no, porque realmente Alemania lo ha hecho muy mal en los últimos 3 mundiales. Lo que pasa es que nos quedamos con la historia de que Alemania era esta máquina infalible, pero eso ya quedó en el pasado, que eso también juega a nuestro favor, porque muchos dicen que Ecuador tiene mejores jugadores, pero nada está escrito en una Copa del Mundo.
6: Bueno, cuéntanos el tema, mi querido Gonzalo, el día de hoy, ¿qué pasa con la NBC?
8: Y mira, y con Telemundo, porque vale la pena decir que mucha gente en México que no podía ver más de estos juegos que se transmitían en televisión abierta, ya fuera en Televisa o en TV Azteca, y que no les gustaba el servicio de ViX porque fallaba mucho, hay muchas quejas sobre la manera en la cual ViX no dio el servicio que merecía el ciudadano mexicano, pues buscaban formas, Fernanda, y una de estas fue a través de Telemundo. No sé si algún partido lo lograste ver a partir de las transmisiones de Telemundo, Fernanda.
6: No, básicamente me concentré en algunos con Azteca y otros en ViX.
8: Fíjate que Telemundo lo ha hecho muy bien. Realmente lo ha hecho muy bien. De hecho, no vendió las pausas de hidratación. Al contrario, dejó que la gente viera lo que estaba pasando en la cancha. Muy bien, Miguel Gurbitz, la gente que estaba alrededor. Hay quienes pueden, como en mi caso, ver Telemundo a partir de la señal de Peacock, ¿no? Y entonces, pues, lo veían ahí y entonces, pues, funcionaba de algo la renta que tenías de Peacock. Pero el hecho es de que Telemundo, al igual que la NBC o Sky en el servicio de televisión que tienen en Inglaterra, la empresa Comcast, sufrió un cisma el día de ayer porque se anunció la separación de los canales de televisión abierta de Comcast de la empresa principal. Esto significa que Comcast en los últimos 3 años ha desinvertido o pretende desinvertir en todo lo que tiene que ver con televisión abierta o lineal. Alguna vez platicábamos aquí, Fernanda, de que Comcast, que es esta empresa que primero era de televisión por cable y que ahora ya es de internet, había comprado la NBC para la producción de contenido y que con ese contenido atraería a un sector importante de la población que tendría un valor agregado a contratar internet o televisión por cable en el siglo XXI. Pues al parecer ya no es así. Comcast lo que está diciendo es lo que vale y lo que la gente me compra es el internet, no las series de televisión, no los noticieros, no los eventos especiales o deportivos, como pueden ser los mundiales en Telemundo o los Juegos Olímpicos en la NBC. Estamos hablando de que no lo están diciendo de esta manera, de manera frontal, de forma abierta, pero la NBC se va a poner en el mercado. Una de las 3 grandes cadenas de la Unión Americana se pondrá en el mercado para el mejor postor. Ahora, no es lo mismo la NBC de hace 10 años a la NBC de hoy en día, Fernanda.
6: Déjame retomar la comunicación contigo, Gonzalo, porque siento muy sucia la señal. Perdón, se oye mucho ruido. Yo sé que te costó mucho trabajo conectarte. Vamos a tratar de retomar la línea contigo, Gonzalo. Déjame ver si lo puedo lograr aquí directamente desde mi teléfono, porque sí, hay mucho ruido, mucho, mucho ruido, como si estuvieras en una cafetería, una cosa muy extraña. A ver, vamos a ver si aquí lo podemos lograr. Vamos a ver.
9: A ver ahí.
6: Me parece perfecto. Ahora sí te escuchamos. ¿Quién crees que compre la NBC?
9: Es que es el problema que nadie quiere comprar ya un canal de televisión en los Estados Unidos. Ya no lo necesitas. O sea, al final de cuentas lo que te daba la NBC era la posibilidad de crear contenidos. Pero hoy en día la creación de contenidos de la NBC son muy caros para la calidad que quieren, muy tardados y también no son lo que se conoce como evergreen. No sé si me doy a entender en eso. Anteriormente, un programa de televisión como Saturday Night Live podía durarte años un sketch. Hoy en día, con la futilidad y la rapidez de que se gastan este tipo de contenidos, te durarán meses y no es que semanas.
6: Entonces, ¿se puede perder la NBC?
9: Si no se puede perder, va a terminar siendo una pérdida para la familia Roberts, que son los dueños de Comcast y también de la NBC. O sea, lo que va a terminar sucediendo es que en lugar de recuperar la inversión, van a terminar pues teniéndola como una pérdida dentro de todo su portafolio de negocios.
6: Pero a ver, tú puedes, por ejemplo, agrupar a la NBC con Telemundo, los estudios de cine y televisión Universal. O sea, puedes hacer un, lo que decías con lo del streaming de Peacock, ¿puedes hacer un solo canal con todo esto?
9: Lo que querían ellos en un inicio era eso, tener un hub en donde tuvieras tanto la distribución en aire como en cable, como en internet, y que tuvieras un creador de contenidos en donde estaba Telemundo, estaba Bravo, estaba MSNBC y estaba la NBC.
6: ¿Sí?
9: Luego trataron de cortarlo y para mandar por un lado todos los canales de televisión por cable. No han recuperado la inversión porque nadie los quiere comprar y ahora lo quieren hacer igual con la televisión abierta, que hay que recordar que hoy en día tiene también un riesgo extra con la televisión abierta en los Estados Unidos, que es el asedio de esta organización, de este organismo del gobierno norteamericano. Caray. Que lo que intenta es imponer censura a partir de los contenidos que sean en contra de Donald Trump.
6: Caray, pues esto es una terrible noticia, Gonzalo. La verdad, no sé qué opines, pero perder espacios siempre será una mala noticia.
9: Lo es, pero también se ve que a uno tiene que adecuarse a los tiempos y que entonces canse lo que tendría que estar pensando la NBC, como lo pensó también Disney con la ABC, y lo que está haciendo Paramount con la CBS es pues cómo saco provecho de estos tiempos tanto tecnológicos como políticos.
6: Ahora, también el recorte de personal va a ser un tema, ¿no?
9: Bueno, pues ya se esperaba. O sea, yo creo que lo que va a terminar pasando es que en el siguiente periodo de reporte de ganancias y de pérdidas que tenga Comcast, caray, van a decir que tiene una pérdida enorme y vendrá un recorte monumental de gente, tanto en su división de noticias como en la división de deportes.
6: Pues ahí el tema, Gonzalo. Gracias por estar con nosotros. Entonces, tú dices por lo menos 1-0 el marcador.
9: 1-0 si no se van a penales.
6: Dice, escúchale. Adiós, Gonzalo.
9: Adiós.
6: ¿Qué es eso, Emilio?
7: Nadie siquiera ir a penales, la verdad. ¿Eh?
6: No queremos eso, no. Aranza ya se está comiendo las uñas. Santiago ya no nos habla.
7: No, sí. Están...
6: Y tú y yo estamos papaloteando.
7: Así es. Pero bueno, vamos a esperar.
6: Traemos la verde puesta, ¿eh? Hoy van a usar la verde, pónganse la verde. El Estadio Ciudad de México va a verse verde.
7: Tiene que verse verde.
6: Tiene que verse verde perico, ¿cómo de que no? Anuncios QTF, regresamos.
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0: Les hablaba antes de platicar con Gonzalo sobre la NBC, de la conectividad que hay, de la conexión que hay entre el intestino y el cerebro. Y les estaba platicando que hay una conversación biológica entre ambos y que se descubrió que las bacterias intestinales producen sustancias como serotonina y butirato. ¿Qué es esto? Que regulan esas bacterias de alguna manera el estado de ánimo y el bienestar mental. Entonces, unos investigadores dijeron, pues ¿por qué no agarramos microbiota y la trasplantamos de una persona con depresión? Le agarramos esa microbiota y se la ponemos a los ratones, a ratones sanos. Y los ratones desarrollaron síntomas similares por culpa de la microbiota. Entonces, ¿qué pasa con los medicamentos? ¿Qué pasa con la propia microbiota que fabrica de forma natural sustancias que estimulan la producción de esa hormona que tiene que ver también con el apetito y la saciedad que viene del cerebro? Es todo un tema que se ha descubierto recientemente y que se ha ampliado mucho la investigación. Está un médico cirujano especialista en genética médica, el doctor Ricardo Guzmán, y la doctora Diana Leiva, académica de Ingeniería de Alimentos de la Ibero en Ciudad de México. Y yo les diría, cuéntenos qué es la microbiota. Siento que es como una jungla, no sé cómo decirlo, como un lugar en donde pasan muchas cosas. ¿Qué es?
1: Pues la microbiota es un conjunto de microorganismos

0: Están estos compuestos que de los que ahorita justo mencionabas para que puedan ayudarnos a que tengamos una salud intestinal y una salud en general mucho más adecuada.
1: O sea, si comes bien, balanceado, ¿tienes una mejor salud mental?
0: Claro, o sea, para que estos microorganismos produzcan estos compuestos,
1: la serotonina,
0: neurotransmisores, etcétera, y otros compuestos, deben de tener una alimentación adecuada. Y esa alimentación adecuada pues proviene principalmente de la fibra, o sea, de algunos componentes que nosotros no podemos metabolizar, pero que ellos sí. Entonces, una dieta muy rica en fibra, una dieta muy rica en otros componentes, pues puede ayudar a que ellos empiecen a producir estos compuestos y que nos ayuden a tener una salud en general pues muy buena, ¿no?
1: Ahora, pasó también el siguiente tema. Le quitaron a una persona con obesidad y con diabetes, le quitaron microbiota y se la pusieron a los ratones sanos. Y resulta que estos ratones se volvieron obesos sin cambiar su alimentación. ¿Cómo puedes explicar esto, doctor?
2: Sí, es correcto. Y adicional a lo que comentaba la doctora Diana, esta microbiota la encontramos en todos lados, Fernanda. En la boca, intestino, obviamente, como comentaba la doctora.
1: Bacterias, virus, hongos.
2: Bacterias, virus, hongos, eso es la microbiota. O sea, hay. La parte del tracto gastrointestinal viene siendo la zona más prevalente en cuanto a bacterias. Y sí, definitivamente, por tu pregunta, ya se considera como un órgano, ¿no? La microbiota. ¿Por qué? Porque son bacterias que están haciendo muchísimas funciones. Fortalecen el sistema inmune. Y con respecto al comentario que haces, sí está relacionado a la parte del metabolismo. Entonces, esta parte de sobrepeso, de obesidad, diabetes y algunas enfermedades de tipo metabólico o simple y sencillamente una alteración desde el punto de vista metabólico tiene mucho que ver con estas bacterias. Lo que se denomina una disbiosis, una alteración de la microbiota, es claro que en este tipo de personas existe esta alteración de la microbiota y eso definitivamente altera todo el metabolismo de una persona.
1: A ver, ¿microbiota es flora intestinal?
2: Antiguamente se conocía como flora y hoy por hoy el término es microbiota. Es correcto, Fernando.
1: Yo me acuerdo muchísimo de mi mamá, y voy a decir el nombre del medicamento porque me acuerdo perfecto. Me decía, tú siempre protege tu estómago de los medicamentos. Toma sinuberase. ¿Se acuerdan? No sé, me imagino que habrá otros medicamentos hoy en día para proteger nuestra microbiota. ¿Pero qué la altera?
0: Pues la alteración de la microbiota existe, bueno, son diferentes factores las que pueden contribuir a una alteración. Una, por ejemplo, el consumo desmedido de antibióticos puede también alterar la microbiota, tener una dieta desbalanceada o una dieta que esté regida por consumir un solo tipo de alimentos, que no contenga pues la fibra, que no contenga pues alimentos variados. Eso también lo puede alterar. Tener un estrés crónico también puede alterarlo. No, el consumo excesivo de alcohol, el no hacer un
2: sedentarismo.
0: Entonces yo creo que hoy en día por eso estamos viendo una alteración en nuestra microbiota derivado a que el estilo de vida que llevamos pues justo, ¿no?, está muy apegado a esto que estoy mencionando. Inclusive no tener un sueño adecuado, ¿no?, las horas adecuadas de sueño también puede alterar a la microbiota.
1: O sea, la composición bacteriana dentro de nosotros, cada uno de nosotros, ¿puede explicar por qué hay medicamentos que nos funcionan y otros no?
2: Es correcto.
1: O sea, ¿por qué un medicamento me sirve a mí, pero a ti no, Diana?
0: Exacto.
1: ¿Es por eso?
0: Exacto, porque finalmente nuestra microbiota es prácticamente individual, ¿no? O sea, cada quien tiene una microbiota.
1: ¿De dónde viene la palabra microbiota? Porque estaba rarísima.
2: En realidad se acuñó aproximadamente en el 2001, hace más o menos 25 años, y en realidad viene pues de microorganismos. Y también lo podemos ver, Fernanda, como bióticos, ¿no? Se maneja también por los expertos como bióticos. Entonces esto de microbiota viene así de la composición de microbioma o los microorganismos que tenemos en todo nuestro organismo.

0: Y ahí a lo mejor vale la pena comentar o hacer un paréntesis breve de lo que es el microbioma. El microbioma viene siendo todos estos microorganismos que tenemos, pero en todo el cuerpo. Ya hablabas tú de la relación que existe entre el intestino y el cerebro.
1: Y el cerebro, es
0: verdaderamente fascinante. O sea, la comunicación que existe entre el intestino y el cerebro es a través de estos neurotransmisores, pero estas bacterias producen serotonina, dopamina, GABA, etcétera, acetilcolina, todos estos neurotransmisores que nos sirven para pues, nuestro estado de ánimo, para muchísimas funciones extras, está totalmente conectado, ¿no? Y a través del nervio vago también, es un nervio muy importante, también hay una transmisión ahí muy interesante del cerebro y del intestino. Entonces, el microbioma viene siendo estos microorganismos, pero también hay que tener en cuenta que tienen genes, liberan muchísimas sustancias. Tú comentabas esto del butirato, propionato, acetato, que son ácidos grasos de cadena corta y que tienen mucho que ver con
1: más
0: nuestra
1: fácil,
0: salud.
1: Más fácil.
0: Acetato, butirato, propionato. Son ácidos grasos de cadena corta que son liberados por estas bacterias y que tienen una función muy importante en nuestra salud, salud general, podría decir.
1: Uh-huh. A ver, es que tú eres el experto, nosotros no le sabemos mucho a este tema. La microbiota son bacterias, virus y hongos que viven de manera natural en nuestro cuerpo.
2: Así es.
1: En el intestino, en la piel, en la boca, en los pulmones, etcétera, etcétera. La más estudiada es la microbiota intestinal, la famosa en su momento hace años flora intestinal.
0: Es correcto.
1: Si tenemos bacterias, virus y hongos, ¿cómo logramos ese equilibrio en nuestro cuerpo para no enfermarnos? ¿Y cuándo se pierde ese equilibrio que nos enfermamos por virus, bacterias y hongos?
0: Pues lo comentaba la doctora Diana, o sea, creo que una buena alimentación, el manejo del estrés, que bueno, no es fácil, ¿no? Hacer ejercicio, evitar el consumo de alcohol o excesivo, el tabaquismo y la salud metabólica, Fernanda. Creo que es un problema que tenemos desgraciadamente, el sobrepeso y obesidad.
1: Híjole.
0: Y es verdaderamente pues un... creo que sí, esto ha alterado muchísimo, ¿no? La microbiota.
1: Sí, claro.
0: Está relacionada con muchas enfermedades. Y a lo mejor aquí valdría la pena mencionar que hoy por hoy el interés científico es enorme de la microbiota, enorme. Si revisamos artículos de una década para acá, son 100,000 artículos.
1: Es impresionante todos los estudios.
0: Entonces, el interés.
1: Lo que están haciendo en ratones a mí me parece escalofriantemente importante.
0: Es correcto.
1: Porque cómo me quitan a mi microbiota, se lo ponen a un ratón sano y le da depresión mi sustancia. Porque yo vivo una depresión, ¿cómo? Y luego, si soy gordo, tengo factores de obesidad y de diabetes, me sacan microbiota, se lo dan a un ratón sano y se vuelve obeso. Pues eso está canijo.
2: Sí,
1: perdón, digo, ustedes lo tratan diario, pero nosotros no. Y nosotros somos seres humanos que justamente no estamos enterados de esto y pues no entendemos que nuestra salud... Con razón yo decía, con razón, hace 200 años los virus, bacterias y hongos nos mataban. Hoy lo que nos metemos por la boca nos mata.
2: Así es.
0: Es correcto.
2: Es correcto.
0: Sí. Y digo, tantos alimentos ultraprocesados aquí.
1: Ahora, aquí viene el tema. ¿Qué pasa con los enjuagues bucales? ¿Si afectan la microbiota de la boca? José Almanza de Querétaro. Me recomendaron probióticos, pero son carisísimos. O sea, ¿sí funciona eso, Isaías Robledo de Aguascalientes?
0: Bueno, con respecto a los enjuagues, en realidad no se recomiendan, Fernanda. O sea, en realidad ningún enjuague en ninguna parte del organismo, porque sí, definitivamente altera.
1: Ni vaginales,
0: la
1: microbiota.
0: No.
1: Nada.
0: Nada, no. O sea, porque digo,
1: pues
0: ahí
1: te
0: es...
1: altera todo.
0: Exacto. Sí, o sea, es una microbiota natural, hay un equilibrio. de acuerdo a cómo vivamos también, ese equilibrio pues va a depender de todo eso, de todos esos factores
1: ambientales. En tierra, no tierra, en fin.
0: Exacto, todo eso, lo que comamos, como bien dijiste, lo que tomemos, todo, todo eso va a tener mucho que ver con nuestra microbiota.
1: Déjenme ir a anuncios QTF, no saben la cantidad de preguntas. Muy impresionante. Volvemos.

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2: El gol más rápido jamás anotado. Si parpadeas en el segundo 11 de un partido, te puedes perder un gol de la Copa del Mundo. El turco Hakan Şükür tiene el récord del gol más rápido, anotando a los 10.8 segundos contra Corea del Sur en 2002. Ni tiempo de sentarse dio a los asistentes. Eso es entrar concentrado y lo demás son cuentos.
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0: yo creo que nunca había entendido, me dice por acá Lauro de Guadalajara, nunca había entendido también mi sistema. O sea, nunca había correlacionado el cerebro con el intestino. Y ahora entiendo que los intestinos le llaman el segundo cerebro corporal.
1: Es correcto.
0: Es que yo tampoco había pensado en eso. Insisto, lo del enjuague bucal, jamás lo hubiera pensado que mejor no. Ahora, me recomendaron probióticos, pero son carísimos. ¿Funcionan?
1: Definitivamente sí funcionan. Y creo que aquí es bien importante cuando hablamos de probióticos.
0: ¿Cuáles?
1: La clasificación de un probiótico. Habemos muchísimos probióticos en el mercado. Va uno a cualquier tienda, a cualquier farmacia, hay muchísimos probióticos, sí. Pero no sabemos qué probiótico es. Entonces, la clasificación, lo que es nombre y apellidos, es mucho, muy importante. Por ejemplo, voy a comentar Microbiofit, Bifidobacterium Lactis BPL1. O sea, ahí están nombre y apellidos.
0: Perdón
1: por el,
0: no,
1: por,
0: es que
1: por
0: a
1: el
0: ver,
1: nombre.
0: ¿Qué dijo, doctor?
1: Pero es Bifidobacteria,
0: Bifidobacteria.
1: un poquito más sencillo.
0: Ajá.
1: Lactis, que viene siendo el apellido
0: Lactis.
1: Paterno, Lactis BPL1, y es la cepa. Entonces, este probiótico específicamente tiene funciones como en su género, como bifidobacteria. Y esto es, colonizan tracto gastrointestinal.
0: Entonces, palabras, traducción. Lo que el doctor quiso decir es, si vamos a comprar uno, que tenga bifidobacteria lactis BPL1.
1: O hay algunos otros. O sea, a lo que me refiero aquí es que no todos los probióticos son para lo mismo.
0: ¿Qué te
1: entonces,
0: hablen?
1: Exacto, voy a comprar un probiótico porque tengo diarrea. Ah, entonces necesito un probiótico específico para diarrea. No es cualquier probiótico. Necesito un probiótico para salud metabólica. Necesito un probiótico específico. A eso voy.
0: Es que dice Flor Hernández de Chihuahua. A ver, yo entro a Amazon y me da un telele. Porque encuentro 100 opciones, desde 100 pesos hasta casi más de 1,000 pesos. Entonces, pues, ¿cuál compro? No. Y además, ¿cómo me los tomo? Es que, ¿saben qué? No se autorreceten probióticos. Vayan con los médicos, vayan con el doctor. Por ejemplo, el doctor Ricardo Guzmán, ¿dónde te pueden localizar?
1: Le puedo dar mi teléfono, ¿sí?, sin tema. 55-79-23-13-52.
0: Y en tu caso, Diana Leiva, doctora.
2: Ah, pues igual me pueden seguir en las redes sociales.
0: Arroba.
2: Arroba Diana Leiva D.
0: Leiva con Y D.
2: D.
0: Ahora también hay prebióticos, además de los probióticos. ¿Qué diferencia hay, Miriam Muscanga de Veracruz?
2: Pues en este caso, bueno, los probióticos ya vimos que son los microorganismos, ¿no? O sea, son son estos bifidobacterias, etcétera.
1: Lactobacilos.
2: ¿No? Lactobacilos que están ahí presentes. Y los prebióticos es el alimento para estas bacterias. Es decir, es esa fibra que se va a consumir, ese almidón resistente o esos oligosacáridos que son resistentes y que ellos lo van a utilizar como alimento y van a empezar a producir esos compuestos como lo que mencionaba el doctor, el acetato, el butirato, los neurotransmisores, pero lo va a hacer a partir de este alimento. Y este alimento que deben de tener estos probióticos deben ser adecuados para que puedan lograrlo, ¿no?
0: A ver, si como azúcar, ¿qué genero en ellos?
2: Pues no es un alimento para ellos, porque nosotros podemos metabolizar el azúcar y ellos no lo utilizan. Entonces, lo que debemos de consumir son fibras, es decir, por ejemplo, si consumo hojas, ¿no?
0: Hojas.
2: O sea, por ejemplo, que consumo acelgas, que consumo. A eso me refiero, ¿no?
0: Ya nos fuimos muy primitivos, espérenme.
1: Cereales,
2: leguminosas, ¿no? En las leguminosas.
0: La cara de Diana, así, hojas.
2: ¿Cómo? Bueno, por decirlo de una manera general, ¿no?
0: Hojas.
2: Ajá, ¿no? Todos estos vegetales, las leguminosas. En las leguminosas tenemos oligosacáridos. Los oligosacáridos son carbohidratos que tienen entre 5 y 6 carbonos, y estos carbohidratos que nosotros no los podemos metabolizar, ellos sí. Se ha identificado que, por ejemplo, estos oligosacáridos que están ahí presentes, como rafinosa, estaquiosa,
0: X,
2: estos compuestos, la microbiota los utiliza y puede producir butirato y todas esas sustancias. Entonces,
0: todo lo que nos hace bien.
2: Exactamente. Sí. Entonces, debemos de aprovechar esta dieta tan rica que tenemos, por ejemplo, de leguminosas en nuestro país. Tenemos una gran cantidad de frijoles para poder consumirlos y los vayamos incorporando cada vez a nuestra dieta, ¿no? Lentejas, garbanzos, habas, ¿no? Que podamos incluir en nuestras dietas.
0: Mi abuelo vivió hasta los 103 años, dice Susana Venegas de Guanajuato. Todos los días en la mañana era una cucharada de miel y propóleo con yogurt. En las noches, antes de dormir, su whisky de Malta. Se acostaba a las 9 y se levantaba a las 5 de la mañana. Yo creo que antes no teníamos tanta cochinada a la redonda. Básicamente. ¿No? Yo me acuerdo la comida en casa de mi abuela, que comíamos los martes ahí, mi abuela materna, todo era traído fresco del mercado. Ese mismo día. La comida en casa de mis papás era fresca. No había. Había frijol, había sopa, arroz, había carne, pollo, pescado. Y no teníamos esos problemas. O no sabíamos que los teníamos, no lo sé, pero yo creo que hoy sí la rapidez con la que comemos nos hace consumir alimentos. Que estos que te llegan rapidito de cualquiera de las plataformas que puedes pedir alimentos, que para saber quién los hace y cómo los hace. Cómete un pozole hecho por ti. Sí, un pozole hecho por ti. Cómete unas quesadillas hechas por ti. O sea, más sano, no sé cómo decirlo.
2: Claro, y incluye siempre vegetales, ¿no? En tu alimentación, y que sobre todo tengan colores variados, ¿no? Aquí tenemos, somos muy, muy ricos en nuestro país porque podemos ver una gran diversidad de frutas, de vegetales que hay presentes, y mientras más diversidad de colores tengamos, también es más beneficioso para nosotros.
0: Mira, Natalie Marcus lo dice. A ver, dejen de consumir tanto, no es necesario depender únicamente de cápsulas de probióticos. Consuman alimentos fermentados como el kefir, que es rico en 12 cepas, muy bajo en lactosa, fundamental para la microbiota diversa y bien equilibrada. Incorporen un caballito de kefir todas las mañanas para repoblar la flora intestinal. Fibra, verduras, granos enteros, frutas, lo que está diciendo la doctora. ¿Por qué hablar de los alimentos fermentados? ¿Funcionan? Porque pues si no hay que atorarle al pulque tú. ¿O no?
2: Aquí es muy interesante porque
0: la doctora se ríe muchísimo de mí.
2: No, es que es muy interesante porque ahorita están muy pues muy de moda, ¿no? Estos alimentos fermentados como la kombucha, como el pulque, como el kefir, pero creo que es muy importante que cuando se elaboran en casa lo hagamos con las condiciones higiénicas posibles, porque si no, cualquier microorganismo oportunista va a llegar ahí y va a crecer, porque va a tener todo para poder hacerlo. Entonces, debemos de tener estas medidas higiénicas bien logradas, ¿no? Para llevarlas a cabo. También ya podemos encontrar en el mercado, por ejemplo, opciones de kefir, ¿no? Las opciones de pulque también, que hay muchas pulquerías aquí, pero en nuestro país, pero creo que sí muy importante identificar si siguen o no las medidas higiénicas, porque si no, entonces no solo consumimos probióticos,
0: sino
2: además
0: otro bicho. Otros para saber cómo, ¿no?, lo preparen.
1: Porque eso es interesante, o sea, en realidad tenemos bacterias buenas, pero también tenemos bacterias malas. Entonces el equilibrio es el que tenemos y que no nos enfermamos por eso, porque cuando hablamos de bacterias generalmente nos vamos automáticamente a pensar en infecciones o que nos van a hacer daño. Tenemos bacterias malas en nuestra microbiota, pero afortunadamente hay un equilibrio y tenemos, por decirlo de alguna manera, más buenas que malas. Entonces, si tenemos una mala alimentación, si obviamente echamos a andar las bacterias patógenas y entonces pues nos puede producir una infección, ¿no?
0: ¿Qué son las leguminosas? Te preguntan.
2: Las leguminosas son, por ejemplo, los frijoles, los garbanzos, las habas.
0: Hay que incorporarlos en la alimentación.
2: Tienen que incorporarse en la alimentación.
0: A mí me mandaron uno que costaba, se llama Microbiot Fit, 769 pesos. Me lo recomendaron durante no sé cuánto, la mamá. Acabé comprando uno de 51 pesos que me sirve igual.
1: Es interesante eso porque
0: que se llama Simi Probióticos.
1: Es interesante, pero una de las condiciones para consumir un probiótico es que tenga evidencia científica. Y es obviamente lo que comenté. O sea, hay mucho probiótico hoy por hoy y la evidencia científica es mucho, muy importante. Entonces,
0: ¿cómo sabemos que
1: por eso trae? Por eso un poco mi comentario, Fernanda, de saber exactamente qué probiótico es, nombre y apellidos. O sea, yo insistiría en eso. No es el mismo de 50 pesos, ahí sí, mil disculpas, porque hay evidencia científica de todos los productos, y en el caso este de Microbiot Fit. Ahora, mínimo deben de consumirse por 3 meses, porque no son...
0: ¿Diario?
1: Todos los días, una cápsula al día, puede ser en ayuno, puede ser con alimento.
0: Para restablecer tu flora.
1: Exacto, porque no es de 3 días, 4 días y vemos beneficios.
0: No,
1: definitivamente que ser uno...
0: Acompañado de una buena alimentación y de ejercicio.
1: Totalmente.
0: 3 meses.
1: 3 meses mínimo.
0: Pues hay que regalarnos 3 meses de nuestra vida. Pues
1: sí.
0: No está mal. Bifidobacteria es el nombre. El apellido es Lactis, el paterno y el materno BPL1.
1: Que es la cepa, la en cepa. Realidad, sí.
0: Paso, mecha.
1: No. Pero hay unos más complicados, Fernanda.
0: No, con este me quedo. No. El cuerpo entero está gobernado por organismos invisibles. Y nuestro intestino y nuestro cerebro. Ahora, los invito nuevamente a que regresen al programa, doctor Ricardo Guzmán y doctora Diana Leiva, porque si el intestino y el cerebro están conectados, ¿qué hay de la saciedad?
1: Es correcto.
0: O sea, también es una señal que estás mandando.
1: Exacto.
0: Del cerebro al intestino.
1: Sí.
0: ¿Regresan pronto?
1: Claro que sí.
0: Gracias por estar aquí. El teléfono del doctor Ricardo Guzmán, 5579231352, y Diana Leiva en @DianaLeivaD en redes. Anuncios QTF.

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1: El abuso del jaguar. Laida Sansores, gobernadora de Campeche, entra al tramo final de su mandato con un saldo donde las confrontaciones ocupan más espacio que los consensos. En palabras llanas, no lo ha hecho bien. El recuento incluye choques con periodistas, policías, legisladores de Morena y adversarios políticos, además de resoluciones judiciales que frenaron decisiones de su administración. Alejandro Moreno, senador y dirigente nacional del PRI, siguió como antagonista recurrente, aunque las fisuras más delicadas surgieron dentro del propio oficialismo. El poder concentrado dejó huellas y, como se espera, se reflejará en las urnas. Es todo lo que dicen los frentes políticos de Excelsior el día de hoy.
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0: Nelcy González, este es un gran tema, ¿eh? Eres cardióloga. ¿Qué pasa? Y lo pregunto en serio por el partido de hoy, No es broma.
1: Tremendo.
0: Tremendo. ¿Qué pasa con las emociones fuertes? O sea, ¿qué pasa con el ritmo cardíaco? Nos acompaña Santiago Bissell. ¿Cómo va, por cierto, Noruega? 1-0.
2: 1-0 todavía, 1-0.
0: Ganando Noruega. Si habrá gente, pues no pasó en el partido, en el de Portugal, que a un señor le dio un infarto.
1: Sí, sí puede pasar.
0: De la emoción.
1: De la emoción. Son emociones muy fuertes para los cuales el organismo debe estar preparado. Rápidamente, en una emoción de estas, o existe un enojo por una situación de frustración dentro del juego, o de alegría tremenda, y esto sí puede generar un incremento de la frecuencia cardíaca, incremento de la presión arterial, y en este caso ya el usuario se convierte en paciente, porque ya en este momento puede experimentar situaciones para las cuales el organismo no está preparado, su corazón no está lo suficientemente preparado para recibir esas emociones. Entonces, ciertamente pueden ocurrir muchos escenarios. Uno es que el paciente se infarte, si ocurra un infarto real por las arterias se aprietan, existe una vasoconstricción de las arterias coronarias.
0: ¿Por emoción o por enojo?
1: El enojo es muy complicado y hay que saberlo manejar. Es muy importante no llegar a esta fase porque sí, ciertamente cuando nos enojamos, cuando existe la furia por alguna situación de esta, secretamos muchos elementos
0: adrenalina,
1: cortisol, y todo eso va a contribuir para que aumente la presión arterial y aumente la frecuencia cardíaca. Por una emoción también, imaginemos en este momento que estamos viendo el partido y van a meter el gol, y entonces esa emoción tremenda hace que la frecuencia cardíaca suba rápidamente, empecemos a tener palpitaciones. Y esto pues es lo mismo que si estuviésemos haciendo un sprint, donde rápidamente el corazón tiene que, en un segundo, subir a 150 latidos por minuto, por ejemplo. Tenemos que estar preparados para esto.
0: ¿Qué cosa? Del aficionado del que hablaba, estaba viendo el partido Brasil y Japón el 29 de junio, ayer, en estos días, y 60 años... se encontraba en una panadería en Brasil viéndolo y le vino el trancazo del infarto.
1: Imagínese, sí, eso puede suceder.
0: Es que también no sabemos cómo está nuestro corazón, Nelcy González.
1: Es verdad, sí tenemos que estar pendientes de ello porque existen síntomas muy importantes que nosotros tenemos que vigilar. Pero algunas veces son pacientes o personas que están asintomáticas y su corazón no está bien por dentro. Existen muchos métodos no invasivos, que nos ayudan a ver cómo está el corazón. Uno de los que a mí me parece más útil hoy día es la angiotomografía coronaria. Este es un estudio donde se inyecta contraste, se ven las arterias por dentro dibujadas, es como hacer un cateterismo, pero no invasivo. Y de esa manera nosotros simplemente como un check-up, como una evaluación una vez que cumplimos más
0: están tus arterias
1: de 45 años, pues podemos solamente ver. Y de esta manera, si hay algo que hacer, hacerlo antes de que ocurra un infarto.
0: Preguntan por acá, y ahorita vamos contigo, Santiago. ¿Minutos después de celebrar un gol, bajamos nuestro ritmo cardíaco? Genaro Valdés de Querétaro.
1: Sí, generalmente esto habla de una función del organismo que debe ser normal, incluso antes de los 3 minutos debemos bajar la frecuencia cardíaca, y esto es lo que el organismo hace regularmente. Cuando no lo hacemos, también se presenta una patología.
0: Mi padrino Jaime Carrión, en Veracruz, se murió en el medio tiempo de un partido de los Tiburones Rojos. ¿Es en serio, Julieta? ¡Wow! Son emociones muy fuertes, ¿no?
1: Son emociones muy fuertes. Y también existe el otro escenario donde sin tener lesiones coronarias, no sé si has escuchado el corazón roto, sobre todo nos pasa a nosotras las mujeres.
0: No, a ver, cuéntanos.
1: No hay una lesión coronaria, no hay una estenosis coronaria, pero ante una emoción tan fuerte, es tanta la liberación de catecolaminas, que existe una anormalidad de movimiento en el corazón, sobre todo el segmento apical. Pueden haber ciertas variantes de esto. Y literalmente es como que el corazón adelgaza, se dilata, y hay disminución de muchas funciones dentro del organismo. Y en este caso, el paciente experimenta todos los síntomas de un infarto del miocardio sin que tenga lesiones coronarias. Y puede tener incluso un desenlace fatal, si no se trata a tiempo o es tan, tan fuerte la emoción que lleva a esto.
2: Pues nada, me parece interesante. Creo que...
0: Oye, pero imagínate que esto puede estar al nivel... O sea, a ti te apuntan con una pistola y te puede dar un infarto, pero lo mismo cantando un gol. Así lo mismo es. Después de un gol. O sea, ¿cuál es el manejo cardíaco que nosotros no podemos controlar?
1: Tiene que ver mucho con cómo estás antes de todas estas emociones. Cómo llevas tu presión, claro, arterial,
0: claro,
1: colesterol, triglicéridos, si estás comiendo sano. Si existe algún factor genético antes que no haya sido diagnosticado. Entonces, ciertamente sí tienes que conocer cómo estás. Yo sí incito a mis pacientes a que averigüen esto siempre.
0: Dice, un análisis médico, Fer, yo te escucho aquí en Puebla, histórico, sobre el partido de octavos de final entre Argentina e Inglaterra en el 98. Escuchen lo que documentó este análisis. Un aumento del 25% en las admisiones hospitalarias por infarto en Inglaterra durante los siguientes 2 días del partido, posterior al encuentro.
1: Sí. ¿Qué? Son abrumadores.
0: Oye,
1: esos resultados.
0: Son abrumadores, 25%. Sí, claro. Pobres de los nietos de las abuelitas que nos están escuchando, ya no los van a dejar ir a gritar un gol. Dicen por acá. Después de la muerte de mi hermano menor, mi mamá se comenzó a ver triste, cada día más triste. Vimos médicos posibles, murió 6 meses después, en el que sería el cumpleaños 28 de mi hermano, César Galeana de Michoacán. Entonces aquí lo que tú quieres decir, doctora, como cardióloga, es las emociones hacia arriba y hacia abajo, si nosotros no estamos y no sabemos en qué condiciones estamos, nos pueden llevar a un telele, pueden llevar a un infarto.
1: Sí, definitivamente. Y hablemos también de las arritmias, las palpitaciones, que, ajá, traen a la larga pues un ritmo cardíaco acelerado e irregular. Esto tampoco es normal y puede condicionar que el paciente tenga un sufrimiento cardíaco abrupto por estas emociones. O sea, pueden ser muchos factores. El corazón roto, que se infarte, que tenga una arritmia, que la arritmia en ese momento no cese y llegue a convertirse en una arritmia grave, fatal. Entonces, son muchos escenarios.
0: A ver, vamos a tratar de que nos describas qué se siente qué. ¿Cómo se siente una arritmia?
1: Una arritmia... puede sentirse principalmente como el aumento de la frecuencia cardíaca, palpitaciones, sentimos el corazón loco, no va de la misma manera, no es regular. Normalmente nosotros caminamos sin sentir las palpitaciones, sin sentir cómo late el corazón, cómo hace este movimiento de bombeo de la sangre. Si lo empezamos a sentir, eso es anormal. Algunas veces se va esta sensación al cuello, sentimos que tenemos algo atorado en el cuello, que no podemos tragar, que se acorta la respiración. Estos son síntomas de arritmias o de taquicardia. El paciente puede llevarse todo esto, esta sintomatología, a que se desmaye, que empiece a sentirse mal, que empiece a sentirse decaído, empieza a sudar, la sudoración es fría, se pone pálido y necesita muchas veces colocarse en una posición que el organismo mismo adopta para protegerse de esta palpitación rápida, que es en cuclillas, o empieza a llevar sus rodillas al pecho. Entonces, de esta manera trata de empezar su ritmo cardíaco normal de nuevo. Esto es una arritmia.
0: ¿Cómo se siente un infarto?
1: El infarto normalmente, si el paciente no tiene una condición de diabetes, porque sí es diferente, el paciente con infarto presenta opresión torácica, dolor torácico, esa opresión puede quedarse solamente acá en el tórax o irse al brazo izquierdo, a ambos hombros, puede irse a la mandíbula, a la espalda y se acompaña además de algunos otros síntomas. El paciente empieza a sudar sin saber por qué está sudando tanto, moja la ropa del sudor. Empieza a tener respiración rápida y superficial, sensación de desmayo, cansancio extremo Y también puede acompañarse de náuseas. Muchas veces estos pacientes hacen, pues, el esfínter no lo controla. Entonces se pueden hacer pipí en ese mismo momento. Y todo esto conlleva un desenlace, pues, grave.
0: ¿Puede haber problemas gástricos? Que te caiga mala comida previo a que sientas como que... retortijo, no sé, algo que se confunda con un tema gástrico.
1: Pues mucho cuidado con esos síntomas, porque a veces esta sintomatología en el estómago, en la boca del estómago, puede estar empezando un infarto. Entonces, sí, ciertamente sufrimos mucho de gastritis o colitis o todo esto que escuchamos por allí a diario. Pero algunos pacientes, sobre todo diabéticos, tienen esta sintomatología de la mano con un infarto.
0: Tus datos, doctora, por favor, si eres tan amable. Nelsy González es arroba DRA. Nelsy González Ramírez.
1: Sí.
0: ¿Tu teléfono?
1: 55-2506-9928.
0: Gracias, doctora, por estar con nosotros aquí en los micrófonos de ¿Qué tal, Fernanda? Vamos a anuncios QTF. Gracias.

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0: Bueno, estamos de regreso a través de QTF. Gracias por continuar con nosotros. Y bueno, vamos a platicar de un tema que de verdad duele. Duele doble porque, primero que nada, está el tema de la desgracia que sufre Venezuela con estos sismos. Y luego duele más cuando hay gente que, ante la situación, se aprovecha del dolor, del caos. Y entonces suceden cosas como esta, como la rapiña. ¿Cómo estás, Fabiola Guarneros?
1: Muy bien, gracias, querido Emilio, Santi. Pues con este tema que no nos es ajeno, ha pasado en las tragedias aquí,
0: claro,
1: en México.
0: Es lo que cuando
1: pasa lo de los huracanes, las inundaciones. Fíjate que es muy común ver estas escenas de rapiña. Siento que el tema impacta porque cuando ha habido temblores aquí, la rapiña es menor. No digo que no haya, pero es menor. Cuando son huracanes, inundaciones, es horrible verlo. Hemos visto la gente saliendo incluso con los carritos del supermercado y con pantallas, ¿no?
0: Así es, de verdad.
1: Exactamente. Y verlo, replicarlo ahora en Venezuela, pues no es algo que asusta. Pero es lo que debiera preocuparnos, ¿no? Cómo se normaliza ya el que tú puedas pasar por los escombros y robarte las cosas. Hay mucha necesidad y también es esa parte de la reflexión. No estoy justificando, evidentemente, el robo, la rapiña, pero Venezuela es un país que venía totalmente, vivía en pobreza. Teníamos a miles de migrantes venezolanos aquí porque el régimen no les permitía tener absolutamente nada. Había filas en condiciones normales para poder tener acceso a alimentos, ¿no? Recuerden que su moneda se devaluó, había crisis, no había luz, ¿no? Entonces eran muy, muy, muy pobres, ¿no? Detienen a Maduro, se queda Delcy al frente del poder, Delcy Rodríguez, pero las cosas no cambian para el resto de la población. Es decir, empezaron a hacer los acuerdos con Estados Unidos para abrir bancos, ¿no?, extranjeros, para permitir la inversión extranjera, para permitir que operaran hoteles extranjeros. Pero esos pequeños ajustes apenas estaban iniciando y no llegaban al resto de la población. Hoy esta desgracia vuelve a poner a flor de piel las necesidades de un país, o más bien de un pueblo que estaba empobrecido, que hoy la tragedia pues le sirve de pretexto para hacerse de una pantalla, para hacerse de comida y para incluso caminar bajo los escombros y restos de personas para poder robarse las cosas, ¿no?
0: Fíjate que...
2: Perdóname, mi querido. No, era más un comentario que pregunta, ¿no? Uh-huh. ¿Qué tanto se puede rapiñar un país que ya fue rapiñado y no por la gente, sino por el gobierno?
1: Exacto.
2: ¡Qué bruto!
1: Exacto.
2: ¡Qué difícil!
1: Esa es la reflexión, ¿no?
0: Y mira, puedo entender, y digo, no justifico, pero sí puedes entender que a lo mejor se metan a robar pantallas, uh-huh, en algunas tiendas o lo que sea, pero que la gente le robe a otras personas, o sea, una persona pobre le robe a otro pobre que con trabajo se hizo quizá a lo mejor también de algún ser eléctrico, alguna licuadora, y se metan a robar, que es lo que estaba haciendo también la policía y el ejército, ¿no?
1: Exactamente. Y eso te habla de la radiografía de un pueblo necesitado, ¿no? El ejército fue increpado por algunos rescatistas y muchos pobladores porque se estaban, sí guardaban el silencio, pero para escuchar si había alguien con vida o no. Y si no, ¿qué podían sacar de ahí? Se sacaron radios, aparatos eléctricos, pero otras personas, no nada más el ejército, sacaban mantas, cobijas, alfombras, tapetes, o sea, lo que fuera, el papel tapiz también de las paredes.
0: Se lo robaban el papel tapiz.
1: O sea, que imagínate, yo me lo imagino como ya pedazos, bloques de concreto, y se llevaban eso. Sí, ellos no se justifican, pero lo peor que hemos escuchado que dicen es que ellos ya no lo van a necesitar y nosotros seguimos vivos, ¿no? Eso te habla de la desesperación de un pueblo que dice, y yo me quedo aquí. Cuando voltean a ver el panorama y está todo derrumbado, ¿no? Entonces, el que se queda ahí dice, ¿qué es lo que sigue? Y esa es la otra reflexión. Recuerdo los huracanes, sobre todo a Haití le pegaron los huracanes. Uh-huh. Fue una isla, un país que ya no se volvió a levantar. Acuérdate cómo está ahorita Haití, totalmente devastado, no se recuperó, la mayoría de su población está aquí en México, o sea, está desplegada por toda la parte de Latinoamérica porque ya no pudieron regresar por gobiernos corruptos, ineficientes. Recuerden que Haití está acusado de este tema de corrupción, donde ya no llegó la ayuda porque no se levantan como país. Venezuela sigue teniendo las acusaciones no solo de este régimen autoritario antidemocrático, sino también de corrupción. Las acusaciones que hay contra Maduro y jefes de su gabinete son por corrupción y enriquecimiento ilícito, ¿no? Entonces, es decir, es un pueblo muy dañado en donde ahorita otra de las emergencias que están presentes no solo es sacar a las personas que estén aún con vida o rescatar los cuerpos, sino también empezar a dotar de agua. No hay agua. No hay alimentos. Los alimentos que están enviando, por ejemplo, la ONU ha mandado toneladas de cajas de ayuda para niños, ahorita niños, niñas y adolescentes, pero no son suficientes, ¿no? Entonces, esto es una radiografía de una crisis que todavía va a continuar.
0: Ahora, también existe el tema de los retenes, en donde llegan los alimentos y no los puedes pasar o no los pueden meter a Venezuela por los retenes militares, en donde tienen más miedo de que pueda entrar armas o cosas así, que la gente se vaya a sublevar, y lo que hacen es están pidiendo que mejor dones dinero o que la gente dé dinero en vez de que lleve latas o agua embotellada.
1: Y va a pasar lo mismo con las donaciones en efectivo, que todo es necesario ahorita. Porque ahorita, justo este régimen del que les platico, al final autoritario y militarizado, tú ya contaste una parte, mandó al ejército a cuidar, ¿no? Que no estaba cuidando, estaba haciendo pues rapiña, pero llegaron armados. Y entonces la población y los rescatistas extranjeros los empezaron a increpar. Y el pueblo le decía, no te necesitamos armado para que nos espíes, te necesitamos ahora para que trabajes, ¿no? Un contraste con el personal del ejército mexicano, el personal de a pie, que aquí en México con su plan DN3 ayuda a medio mundo, ¿no? Claro. Y se arremanga ahora sí que el uniforme para ayudar. Allá, ¿no? Le dijeron, ¿por qué traes el fusil si ahorita te necesitamos quitando piedras? Ese fue uno. La segunda, o sea, mandar al ejército para cuidar o vigilar. Recuerden que espías, son espías, ajá, escuchan. Ajá. O sea, no escuchas lo que estamos diciendo, ponte a trabajar. Y la otra, justo Delcy Rodríguez, la presidenta interina, lo que hizo fue imponer literal salvoconductos para que pudiéramos entrar nosotros, si somos topos, por decir algo, o ayuda humanitaria o la Cruz Roja, con salvoconductos. Pero ¿saben cuánto es el trámite burocrático? Tienes que llegar, formarte, mostrar todo tu información como si fueras en una estación migratoria, pero después de que pasas en la aduana, digamos en el aeropuerto, llegas a los ministerios para poder tener ese salvoconducto y mostrarlo para que puedas entrar. Hubo topos, no solo mexicanos, sino de otras partes del mundo, que empezaron a gritar, permiso para salvar vidas, permiso para salvar vidas. Imagínate, ¿te puedes imaginar esa escena, querido Emilio? Nosotros la hemos vivido aquí, Santi, a ti no te tocó el 85, a nosotros sí, de niños, yo tenía 14 años, 14, 13 años, y me tocó ver la ciudad así, caída, mi escuela se cayó, la secundaria, y escuchar todo ese silencio en mí, Santi, de verdad es terrible. No había luz, ¿no? No había luz. Te quedabas en la casa de las familias porque te daba miedo regresar a la tuya. O sea, fue un impacto muy fuerte en el 85. En el 2017, de verdad fue aterrador, porque yo me tocó, pues tenemos que trabajar en las noticias, ¿no? Desplazar para ir a ver dónde estaban los niños, dónde habían quedado, y luego regresar. Evidentemente no había transporte, y la imagen que tengo de 2017, no sé si lo vieron ustedes, era de gente caminando, personas pidiendo rides a camionetas de redilas con gente arriba, por todo esto de Tlalpan y Tasqueña. Recordemos que se cayeron muchos edificios de Tlalpan, se cayeron los de el área de la zona de las Brujas allá en Mixcoac, además de la Roma, ¿no? Entonces Roma Condesa y otras partes. Entonces nosotros sí tenemos muy muy como muy clavado lo que significa estar en ruinas, no tener luz. La verdad, en lo que yo me desplazaba, traté de unos minutos quedarme estacionada escuchando la radio, que es lo único que funciona en esos momentos, para poder ver cómo estaba y por dónde movernos ya para venir para acá. El tema es, imagínate nosotros con experiencia, con simulacros, con mecanismos de cómo actuar. Allá no tienen nada de eso y ha sido una población golpeada sistemáticamente, sin agua, sin alimentos y tener que tramitar permisos. O sea, me impactó esa frase. Gritaban, permiso para salvar vida, permiso para salvar vidas.
0: Sí, además ya pasaron más de 72 horas. Exacto. Entonces, si todavía retrasas más estos salvoconductos, pues ya qué van a llegar a ser. Uh-huh. Ya realmente no encontrar a nadie vivo.
2: Es cañón.
0: Todo por una cuestión burocrática.
1: Dice la ONU que aún hay 774 edificios destruidos. Hablamos más o menos de, o sea, las autoridades calculan más de 1.500 muertos, yo creo que serán más, 50.000 desaparecidos, más de 4.000 heridos, pero dice, una pérdida, calcula la ONU, de 6.700 millones de dólares, que es lo que es la base para empezar la reconstrucción de Venezuela. Y dice, y aún así, el país está lidiando con, no solo con la destrucción física y económica, sino con una crisis moral, donde el pueblo se siente lastimado, donde roba para satisfacer sus necesidades y que se describe con una población que lo perdió todo, ¿no? Entonces,
0: porque estás como si estuvieras en un estado de guerra.
1: Exacto.
0: Es decir, ves a los, estás en la guerra, digo, afortunadamente México no lo ha pasado, pero sí lo hemos visto, de cuando en la guerra ves a los muertos y hay otros que están vivos quitándole las botas, ¿no?
1: Y sin autoridades que respondan con eficiencia, ¿no? Porque no están capacitadas para ser solidarias con su pueblo. Era un pueblo que tenían formado para poder comer pan o papas.
0: Claro,
1: ¿no?
0: Claro, que además déjame decirte algo, Fabi, la ventaja que, entre comillas lo digo, que sucedieron los sismos en México, es que sucedieron en una zona, es decir, aquí en la Ciudad de México,
1: sí,
0: ¿no?
1: Sí.
0: O pasó en Oaxaca, en Puebla, pero eran zonas.
1: Sí.
0: Aquí estamos hablando de Venezuela casi completo,
1: sí,
0: tiene además un sistema precario, ineficiente e ineficaz.
1: Ajá. La Guaira es la zona donde más escombros hay, pero efectivamente en la ciudad capital, que le llaman distrito capital, que es Caracas, también hay destrucción. También en otras zonas, Tanaguarena, es ahí donde los militares empezaron a tener la rapiña. Y el último dato, hay 680 mil niños que requieren asistencia humanitaria. No hay, obviamente, escuelas, no hay hospitales. Los hospitales están saturados con los heridos. Y, por ejemplo, no están atendiendo a los niños que están enfermos ni a las madres embarazadas. Y ahorita la situación es crítica. Se cayeron 432 escuelas. Las que están ahorita están siendo rehabilitadas para refugios de las familias desplazadas. Entonces UNICEF también llama la atención de la crisis escolar que tendrán los alumnos.
0: Gracias, Fabi, gracias por tu colaboración. Vamos a la pausa, regresamos.
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0: ¿Qué temas hemos tenido aquí en el partido? De verdad, muy contento de dar la bienvenida a Francisco Maturano. Bienvenido aquí a los micrófonos de ¿Qué tal, Fernanda?
1: Buenos días.
0: Qué gusto tenerte por acá, qué gusto poder platicar de este furor que ha sido el fútbol en México. Bueno, siempre.
1: Siempre.
0: Estos últimos días ha estado un poquito más a flor de piel que nunca, ¿no?
1: Sí, el fútbol siempre ha sido furor en todos los países del mundo que se practica. Realmente, digo, si nos ponemos a pensar que la FIFA tiene más agremiados que la misma ONU, entonces imagínate el tamaño de lo que significa el fútbol como deporte y como negocio, a final de cuentas.
2: Y porque, más poder que cualquier país. ¿Eh?
1: No, sí, tiene un grandísimo, grandísimo poder, pero sí, digo, ya vimos todas las situaciones que se dieron ahí en Reforma, en El Ángel, ¿no? 800,000 personas o más por haber ganado un partido en fase de grupos. Bueno, pues es lo que queremos, ¿no? Eso ya entra en un factor social, ¿no? O sea, te haces preguntar por qué reacciona la gente de esa forma por un partido de esa forma, ¿no? Comentabas, Santiago, fuera del aire, que pues, México siempre quiere y no se puede y no avanzamos y a lo mejor llegamos tratando o queriendo o deseando que algo suceda, ¿no? Y a lo mejor esa es una oportunidad.
0: No, bueno, claro, siempre, ¿no? Desde chiquito yo digo, al final tengo 25 años, no me tocó vivir ni el 86 aquí, tampoco sé qué fue.

0: antes de que empezara el Mundial, creo que ha sido una de las selecciones más criticadas, ¿no? Entre la juventud y la poca madurez de varios de nuestros jugadores en la plantilla, hasta nuestro técnico que de repente, perdónenme, no tomó las mejores decisiones, hasta hoy que está representando a un país por completo. Ajá. Y que hoy nos da tanta inspiración que creemos en podernos llevar esa anhelada Copa del Mundo, ¿no?
1: Sí, híjole, te fuiste hasta arriba, ¿no?
0: No, bueno, claro, pero ¿y si no es?
1: Es que bueno, a final de cuentas así se debe de pensar, ¿no? Porque ya viste lo que sucedió ayer con Alemania. ¿Y quién iba a pensar que Paraguay le iba a ganar a Alemania? Penales, pues sí, ¿no? ¿Y quién iba a pensar que Países Bajos también iba a quedar eliminado? Y sucedió. Entonces, ¿por qué no? Yo creo que... A ver, quiero mencionar, hacer una acotación, Santiago, Emilio, si me permiten.
0: Por favor.
1: Nosotros nos emocionamos cuando dijeron México. Es un mundial en el que participan tres países: Canadá, México y Estados Unidos. Pero no es nuestro mundial, esa es la verdad. O sea, nos dieron 10 partidos.
0: ¿Cierto?
1: Nos dieron 10 partidos. Aunque en la Unión Americana hay muchísimos aficionados latinos y particularmente mexicanos. Entonces eso también favorece como si fuera nuestro, ¿no? Cuando vienen las designaciones de los grupos, te das cuenta que obviamente a ciertas selecciones... de alguna forma se les favorece un poco, porque no quieres que tus selecciones locales, Canadá, Estados Unidos y México,
2: queden fuera
1: en las primeras de cambio, ¿no? Quieres que avancen. ¿Por qué? Por lo económico, si tú quieres, más allá de lo deportivo. Porque lo deportivo nosotros lo disfrutamos, lo hacemos y vamos al estadio y lo llenamos. Pero fíjate cómo están los precios, ¿no? Bueno, pero me estoy saliendo del tema. En lo deportivo, entonces, si es una situación en la que México se ilusiona, uno, porque dice, es nuestro tercer mundial. Ok, es nuestro tercer mundial. Está bien. ¿Podemos quedar campeones? Las posibilidades son remotas. Pero a final de cuentas, cuando una pelota, cuando un balón rueda en un campo de fútbol, y son 11 contra 11, y cuando hay un árbitro, cualquier cosa puede suceder, Santiago, Emilio. Se puede resbalar a alguien, se puede haber un penal. Bueno, hoy mal marcado no, porque está el VAR, ¿no? Pero puede haber un penal, puede haber un autogol, pueden suceder muchas cosas. En un torneo tan corto como es un mundial, lo que tú quieres es ganar, más allá de jugar bonito, ¿no? Uh-huh. No es lo mismo exigirle al América, al Cruz Azul, que jueguen bonito y que ganen el campeonato. En un mundial, quieres ganar, y se ha conseguido. Puede ser que no nos guste lo que está haciendo la selección mexicana desde el punto de vista táctico, técnico, pero a final de cuentas se logra, se gana. Hay que recordar, y a lo mejor me estoy adelantando, Santiago, te ofrezco una disculpa, pero
0: no, hombre,
1: enfrentamos a Ecuador, que fue la segunda selección en la clasificación de la Conmebol, y la gente no lo ha mencionado, ¿eh? Fue el segundo lugar, abajo de Argentina, arriba de Uruguay, arriba de Paraguay, arriba de Brasil, de Paraguay, o sea, de esos grandes.
2: Es que sí, no es tan sencillo el partido de hoy, o sea, al final de cuentas.
1: Nada sencillo.
2: Amigo. Es, creo que un reto. Lo
0: pero
2: que
0: es un mundial, o sea, sí, ¿qué esperamos? ¿Que nos sirvan todo en bandeja de plata, es que, como se lo van a poner a Argentina?
2: Yo
0: creo que no.
2: No,
0: es un mundial, vas a jugar con lo mejor de lo mejor y tienes que pararte a la altura, ¿no? Y me quedo con ciertos comentarios que diste. Entiendo que Estados Unidos tiene más partidos y que quizá hay más dinero allá. Pero si te pregunto como fenómeno social, ¿quién se queda con este mundial? Como fenómeno social, como representativo podría ser. Si yo te pregunto quizá en 40 años, ¿de qué crees que se va a acordar la gente?
1: Sí.
0: ¿De las sedes en Estados Unidos o de los vuelos aquí en México? ¿Del ángel de la independencia lleno, ¿no? Eso es algo que nos ha representado siempre, que quizá nunca hemos estado a favor de los números. Y te lo voy a decir como el soñador más grande, y quizá pueda sonar hasta muy tonto, ¿no? De repente. Pero yo decido creer, ¿no? Después de mucho tiempo decido creer en que no sé si podemos llegar a la final, pero mínimo este partido lo ganamos.
1: Es que
0: y no, mínimo vámonos uno por uno.
1: No es tonto, Santiago. Qué bueno que lo dices, porque si tú lo sientes así, y Emilio lo siente así, y yo lo siento
2: Emilio
1: así.
2: Emilio no lo siente.
1: Bueno,
2: a ver, yo sí creo que.
1: Pero los principales, Emilio, que lo sientan los jugadores.

0: y que se la crean.
1: Mira, es que a mí lo que me brinca nada más es que la mayoría de los analistas, de comentaristas deportivos han dicho ese, México está obligado a ganar. Pues digo, no sé si esté obligado o no. O sea, no sé si utilizar la palabra obligado sea correcto o no. O sea, al final de cuentas, pues tienes otros 11 enfrente, que no es cualquier cosa, sí, ¿no? O sea, tienes 11 cuates que además cobran, creo que la plantilla de Ecuador cobra el doble, ¿no? De la de México.
0: La plantilla de Ecuador vale, según Transfer Market, 370 millones de euros.
1: O sea, son jugadores
0: la de México,
1: en Europa, ¿no?
0: La de México tiene un valor de 165 millones, 168 millones de euros. La de Estados Unidos vale todavía más que la de Ecuador. Entonces, regresando a su comentario, Emilio Santiago, sí es un fenómeno social en México, pero yo creo que desbordado, ¿eh? En mi opinión,
2: sí, creo
0: desbordado.
2: Que en muchos aspectos.
0: ¿Tú has visto los estadios de Estados Unidos?
2: Sí.
0: Todos están hasta el tope. Todos. Emilio, tú dices obligado, que algunos dicen obligado. Bueno, cuando tú juegas un partido de fútbol, estás obligado a ganar, ¿no?
2: Sí, pues es el
0: premio,
2: ¿no?
0: O sea,
2: ¿no?
0: Nunca sales a empatar
1: o
0: sales a perder.
1: Ecuador,
0: ¿no?
1: También está obligado a
0: claro,
1: ganar.
0: Claro, claro. ¿No? Ahora, ¿de qué es un partido sumamente difícil? Es un partido sumamente difícil. Pero Santiago, tú lo dijiste. Pues sí, este es difícil. ¿Y si pasamos, sabes quién nos toca?
2: Inglaterra.
0: ¿Y si pasamos, sabes quién
2: Brasil.
0: Nos toca? Entonces, o sea, y si llegamos a la final, ¿quién nos va a tocar? Muy
2: Francia.
0: Probablemente Francia. Entonces, bueno, hey, si quieres ser el mejor, si quieres quedar campeón,
2: contra los mejores,
0: no le tienes que ganar al que te
1: sí,
0: tocó,
1: no
0: que le metiste.
1: ¡Exacto!
0: ¿No?
1: No te tienes que preocupar, que me hubiera gustado que nos tocara. Pues no, ya no. Porque además, lo que sí estoy viendo, Santiago, es que ahora los partidos, o sea, ya están en otro nivel. O sea, ya en los 16avos, dices, o sea.
2: A ver, me han sorprendido mucho los 16avos de esta Copa Mundial. No
0: sí,
2: sé cómo lo veas tú. Desde el partido que me estoy echando ahorita, Costa de Marfil contra
0: Noruega,
2: van 1-1. Han estado.
1: ¿Ahí empataron?
2: ¿Ya?
1: ¿Ves?
2: Minuto 80, están definiéndose. Ayer dos partidos definidos en penal, en tanda
0: no,
2: de penales.
0: Y además estás hablando del equipo, si no una potencia, pero tiene grandes jugadores y entre ellos tienen posiblemente a uno de los dos mejores delanteros del mundo,
2: a Haaland,
0: ¿no? Haaland. Entonces, ¿cómo lo calificas? Es un equipo fuerte y poderoso. Que pierdo, muchos dicen, es que fue en penales y eso es un volado. No.
2: Ay, a mí
0: no.
2: Eso sí me da la peor de todas.
0: No. Los penales no son un volado. Los penales son un enlace de lo que es el fútbol, de cómo practicas. O sea, tu fortaleza mental,
2: es
0: tu fortaleza
2: fuerte,
0: física,
2: bro.
0: Tu técnica, cómo golpeas, tu lectura sobre el portero o el portero del delantero. Mira, yo veo con algunas amistades el fútbol, los partidos, y cuando van a tirar un penal, hacen los brinquitos famosos, o
2: ajá,
0: cambian.
2: Sí.
0: Y cuando veo que va a suceder, digo, lo van a fallar.
2: Dicho y hecho.
0: Y sucede.
2: Vámonos a corte. Está buenísima la plática. Regresamos ahorita para finalizar. No le cambien. No le cambien aquí. Mucho más en ¿Qué tal, Fernando?

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0: Ay, qué gusto verte, Francisco Maturano. Qué bárbaro, analista deportivo. Te he extrañado tanto. ¿Cómo estás?
1: Bien, Fernanda, no sabes qué...
0: Qué contenta.
1: Qué alegría me dio saber que vengo contigo.
0: Me encanta
1: con
0: la
1: ustedes.
0: Idea. Y aquí Santiago...
2: Y nosotros, ya vámonos.
1: No.
0: Santiago Bissell y Emilio Valles Vidrio. Bueno, ¿y si sí?
1: Es que puede ser sí. O sea, es que debemos, o sea, estamos comentando de que bueno, debemos de creérnoslo. Sí, bueno, principalmente los 11 muchachos o los 26 muchachos que están allá adentro y que van a estar en el estadio, e incluyendo al cuerpo técnico, ellos se la tienen que creer. Ahora, ¿cuál es el papel? Tú dentro de la cancha tienes que decir, a ver, Fernanda Familiar va a jugar conmigo directamente. ¿Es zurdo? ¿Es derecho? ¿Para dónde le gusta ir? Si se va a la derecha, si se va a la izquierda. En el centro voy a tener a Sánchez Vidrio. No, ¿sabes qué? Por ahí
0: Valles
1: no me
0: Vidrio,
1: voy porque...
0: Valles Vidrio.
1: Perdón, Valles Vidrio, perdona. Pero no, es que este es otro. Este es otro. Este es un noruego. Y adelante está Santiago, que es muy rápido. Entonces, ¿a quién te enfrentas? Tienes que identificar a quién
0: Ecuador
1: te enfrentas.
0: Ecuador es un buen rival.
1: Segundo lugar de la Conmebol.
0: Es un buen
1: abajo
0: rival.
1: De Argentina.
0: Es un buen
1: entonces,
0: rival.
1: Buen rival.
0: Ahora, nos ayuda que vamos en ceros.
2: Ah, no, sí. Ya no. Eso ya. O sea, nos ya... anímicamente nos ayuda, sin duda, haber llegado en ceros, o sea, sin ningún gol en contra. Anímicamente, pero ahorita ya no importa.
1: Pero en ceros, pero, ¿a qué se refieren en ceros?
2: O sea, que en ceros se refiere a que no nos clavaron
0: goles,
2: ningún gol.
0: Que no nos clavaron goles.
1: Bueno, a mí me parece que... O sea, estadísticas, yo no soy amante, no sirven de nada. Lo más importante en cualquier sitio, en cualquier deporte... Es el último partido. ¿Cuál es el último partido? La final del Mundial.
0: Justo. Está en el centro de alto rendimiento de la selección mexicana José Antonio García desde el CAR. Te saludo, José Antonio. ¿Cómo está el ambiente por allá? ¿A qué hora saldrán todo el transporte para llevar a la selección mexicana al Estadio Ciudad de México, José Antonio?
3: Hola Fer, Matt, ¿cómo están? Qué gusto saludarlos. Esta mañana, la mañana de un día, pues yo creo que muy importante para el deporte de nuestro país, para el fútbol, para todos los aficionados que nos gusta este deporte. Efectivamente, bueno, pues estamos aquí en el CAR, a la salida a la México-Cuernavaca. Vemos, pues, movilización principalmente de la Guardia Nacional, que está, pues, resguardando todo este perímetro. Operativos importantes por parte de la policía de la Ciudad de México en todo el trayecto desde,
0: claro,
3: digamos, la zona de Acoxpa en Villacuapa hasta el Estadio Azteca, Calzada de Tlalpan, Viaducto Tlalpan, Anillo Periférico, Carretera Autopista México-Cuernavaca, la zona de la Caseta. Yo creo que habrá unos 500 o 700 policías en este punto. Las puertas en este momento cerradas aquí en el CAR. Hemos visto, pues, movimiento de algunos vehículos particulares, posiblemente sean familiares de, pues, alguien de parte de aquí de la selección, ya sea del cuerpo técnico o de los jugadores. Mucha gente de aquí, de toda esta colonia alrededor del CAR, que pues porta la playera, la verde, la blanca, playeras de ediciones anteriores, pero todos pues con la ilusión y el corazón de que hoy la selección pues salga con un triunfo. Estamos todos muy ilusionados, es un partido muy complicado, pero... ¿Les ha costado
0: mucho? Ay, se nos cortó la transmisión. ¿Y si sí? Híjole, está... Carlos Barrón con la serenata a los ecuatorianos. Vaya, hasta que hay una buena noticia. Carlos, bienvenido, te escuchamos.
4: Hola Fernanda, buenas tardes, un gusto saludarlos a todos. Pues ni tan buena, los ecuatorianos se han quejado precisamente por la serenata. A ver, vamos a hacer un contexto rápido. Esto de las serenatas se crea en las eliminatorias de Centroamérica. Cuando México iba, pues en Honduras, en El Salvador, en estos países que tienen una rivalidad futbolística con México, pues hacían serenatas, que es hacerle ruido afuera del hotel para que los jugadores no descansen. Y ayer a los mexicanos aficionados se les ocurrió hacerlo con los ecuatorianos que están en un hotel en Santa Fe. Y bueno, la verdad es que me dicen en Ecuador que ni siquiera escucharon la serenata, que ellos cerraban las ventanas y no pasaba nada. Pero hoy la Federación de Ecuador levanta una queja a la FIFA, mencionando que este tipo de comportamientos no pueden tolerarse, que no va con el juego limpio, y en cierta manera tienen razón. Digo, futbolísticamente no va a afectar nada, los jugadores descansaron, pero sí queda como una mancha, queda como una imagen, a pesar de que se puede entender como folclore, Fernanda, pues queda como una mala imagen, y hoy Ecuador levanta una queja ante la FIFA. No va a proceder, no va a pasar más allá de una simple amonestación, pero ya está el antecedente.
0: Pues ahí el tema, Carlos. Antecedente que ha sucedido, como lo hemos comentado, en otras partes de Latinoamérica. En fin, yo sí, en la mañana, a través del mensaje de X, dije, disculpas Ecuador, que falta de civismo, hago un llamado a la afición mexicana que nos recuerden en este mundial por nuestra hospitalidad y no por el salvajismo de algunos. Todos nos representamos a todos. Así es que ojalá que pase lo que pase hoy, con el resultado que tengamos, seamos cívicos, nada más, con eso. Para divertirnos estamos re buenos. Para la fiesta somos número uno en el mundo. Pero con civismo, eso es todo, nada más. Gracias, Carlos Barrón, gracias por estar con nosotros aquí en ¿Qué tal, Fernanda? Te mando... ¿Cuál es tu marcador, Carlos?
4: ¡Ah, qué difícil! yo le veo un partido cerrado, no esperen mucha brillantez, no esperen mucha emoción, un 1-0 México.
0: Bueno, pues ahí estamos, el 1-0 México. ¿Tú, tu marcador?
1: Yo sí estoy, no estoy de acuerdo con lo de la brillantez, yo sí creo que va a ser un partido abierto, con brillantez, pero me parece que se van a ir a penales. Y ahí sí ya, ahí sí me lo reservo.
3: ¡Cállate la boca!
0: Cállate la boca, dice. ¿Cómo va Noruega? ¿Ganó?
2: Ganando 2-1.
0: Y le faltan unos cuantos minutos, ¿no?
2: Unos cuantos minutos, justamente.
0: ¡Qué barbaridad! Bueno, pues ahí el tema.
1: Ahorita, Fernando, ahorita con lo que estabas mencionando, perdón que te interrumpa, lo desagradable es cuando el fútbol se juega en canchas de lodo, ¿no? Cuando se ensucia. Esta es una forma de ensuciarlo, ir a dar serenatas. O sea, ganar en la cancha, en penales, como quieras. Fair play. ¿No? Que no se juegue en una cancha de lodo, ¿no? O sea.
0: Sí. Ahora, a los mexicanos les han hecho lo mismo.
1: Sí, claro.
0: O sea, es parte de el ambiente que se vive en las calles de todos los países.
2: Pues sí, ese asunto es como el que se ríe se lleva. Entonces, disculpa.
0: El que se ríe se lleva.
2: Pues, si ya se lo hicieron a México, pues ya.
0: Bueno, ¿cómo va a estar el tema? ¿Tú dónde lo vas a ver, Emilio? ¿Dónde van a estar? Cuéntame, Francisco Maturano, público en @QTF.
2: Pues yo en mi casa, ahí lo voy a ver al ratito.
0: Llevar serenata es salvajismo, sí, Vic, fíjate que sí. Sobre todo porque no llevas serenata con cariño y con amor, sino lo llevas para joderlos, sí, y desvelarlos y que no duerman. Y no solamente la selección de Ecuador, sino todos los que estaban en ese hotel. Entonces sí, sí, sí hay un conato, evidentemente, de querer lastimar.
1: Sí,
0: no es de amor, serenata, te doy la bienvenida.
2: Bueno,
0: a mi
2: también
0: país.
2: Recuerden que así se lo hicieron al Papa, ¿no?
0: Pues sí.
2: Llegaron al Papa y le hicieron serenata y no lo dejaron dormir todo el año, entonces era de tranquilos, ¿no?
1: También aunque ahí el contexto
2: era de amor, sí, exacto, era lo contrario, pero sí se volvió también un tema sí complicado para el Papa.
0: Pues sí, Vic Barberena, pues eso es lo que creo. Pues cuando hay esa intención, pues mejor pues guárdense en su casa, ¿no? Básicamente. Si la serenata es de cariño, le das la bienvenida y le dices que tengas muy linda noche, que nos vaya muy bien mañana en el partido a ambos países, pues eso es otra cosa.
2: Sí, claro.
0: ¿No?
2: No es lo mismo que te cante.
0: Es como festejar precioso remando en la lluvia y no estar lastimando a los coches que pasan y golpeando a las mujeres que van en esos
2: coches.
0: Sí,
2: que no se salga de control esa parte, ¿no? Eso es bien importante.
0: Son dos cosas
2: importantes, ¿no? Porque seguramente el festejo en el Ángel, una vez que gane, se puede volver un caos.
0: Oigan, pues finalmente Keiko Fujimori, pasando rápidamente este tema, se queda como presidenta de Perú. Ya, después de un clima muy cerrado, de mucho estire y afloje, de mucho que si yo, que si tú, que si... Pues aquí nos estamos dando ya una idea en las victorias electorales que la derecha ve en ascenso. Va en ascenso en América Latina. Y que el foro de Sao Paulo se está quedando cada vez más solo. Porque pues ya Venezuela no. Por lo menos no pinta para allá. Perú no. Chile no.
5: Colombia no.
0: Colombia tampoco. Así es que, pues, eso es una información que eso sí marca una tendencia ya en donde los comunistas parece que no son bien queridos en América Latina y en ninguna parte del mundo. ¿Qué más para despedirnos? ¿Con qué te quedas, Francisco Maturano, tu análisis final? ¿Difícil, penales?
1: Yo pienso, ojalá que México salga avante. O sea, hablando como mexicano, quiero que México gane, por supuesto. Hablando como aficionado, también. Hablando como analista y estando tantos años dentro del fútbol, qué difícil la veo. Muy difícil. Pero no porque México no pueda, sino porque Ecuador tiene espolones para gallo. Claro. Entonces, puede provocarnos muchos problemas. Estoy hablando en lo deportivo, en lo futbolístico, ¿no? O sea, tienen jugadores que son campeones de la Champions, que juegan en el Arsenal, en el Paris Saint-Germain, en el Chelsea. Caicedo juega en el Chelsea y su valor es de 120 o 130 millones de euros. O sea, tienen jugadores de altísima calidad.
0: Bueno, pues ahí el tema. ¿Tú, Emilio?
5: Híjole, yo también creo que va como el 1-0. Y eso a lo mejor en tiempo extra, ¿eh? O sea, yo sí creo que se van a ir 0-0. Y yo le preguntaré aquí a Santiago una cosa. Yo vi tres equipos mexicanos. El que jugó contra Sudáfrica, el que jugó contra Corea y el que jugó contra Chequia. O sea, jugar de manera diferente. ¿Tú cuál crees que juegue hoy?
2: Yo metería, no me va a dar tiempo de dar la alineación completa, pero al tal arranca en la portería. Me voy a ir con los más importantes. En el medio a Eric Lira. En la punta sí metería a Raúl. Metería a Quiñones. Y...
1: medio campo.
2: Fidalgo. Sí metería a Fidalgo. Creo que aporta bastante bien.
1: Brian Gutiérrez,
2: sin duda. Y te digo que no me va a dar tiempo porque ya se me...
5: es que ya me van a cortar el marcador.
0: Yo me quedo 1-0 también. 1-0 favor México, que no lleguen a penales. Y nada, yo los voy a representar. Me invitaron, les dije. Y a las 3 de la tarde tengo que estar en casa de la persona que me invitó, de mi gran amiga, de mi hermana, que me hizo favor de invitarme. Yo ya traigo la verde puesta. Me voy a bajar del tacón. Me meto unos tenis, un impermeable y a gritar por México.
5: Pues si gana México, mañana venimos en vivo del Ángel, me vengo para acá.
2: Pero sin duda, ¿eh?
0: Paco Sea, a continuación, quédense aquí en Imagen. Buena tarde. Gracias.
1: Gracias.
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7: Tras los cierres temporales provocados por las intensas lluvias, la mayoría de los parajes turísticos de la Huasteca han reanudado actividades y se encuentran listos para recibir a turistas. La fiscal general Manuela García confirmó que la persona localizada sin vida la noche del sábado al interior del Parque Tangamanga 2 falleció por un aparente suicidio. El avance de la industria inmobiliaria formal hacia la profesionalización sigue siendo limitado. Actualmente, apenas 33 agentes inmobiliarios están inscritos en el padrón.
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0: 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Tienen propiedades para el cuidado de la piel, la pérdida de peso, el control del colesterol, el cuidado de la salud cardiovascular, el control de la diabetes y ayuda al sistema digestivo.
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2: Buenas tardes, señoras y señores. Qué bueno que está con nosotros la tarde de este martes. Martes ya 30 de junio del 2026. Finaliza el mes y con ello hoy tenemos una noche decisiva. Hoy es martes, martes de la selección mexicana. Hoy es el partido de 16avos de final de la selección mexicana, hoy por la noche en la capital del país, Noruega contra Ecuador. Ya, seguramente en este momento usted ya sabe que ya se tiene otro clasificado más a los octavos de final. Ha relinchado el caballo negro de estas clasificaciones. Noruega ha eliminado a Costa de Marfil 2-1 en prácticamente, pues, partido normal, ¿no? 90 minutos. Noruega terminó eliminando a Costa de Marfil, a pesar de que los marfileños estaban teniendo una gran parte del partido dominado. La realidad es de que Holland fue el que definió esto y terminó, pues, mandando de regreso a su casa a los marfileños. Después, pues ya a las 3 de la tarde le tocará el turno a Francia. Francia hoy también se va a medir para conocer si tendrá pase o no esta tarde. Así que también para que ustedes lo tomen en cuenta, a las 3 de la tarde Francia estará compitiendo su boleto esta tarde también, pues ya teniendo un invitado más. en esta tarde de 30 de junio. Y por la noche ya le tocará su turno a México frente a Ecuador. Es parte de lo que estamos teniendo en partidos esta tarde. Hoy los franceses se ven la cara con los suecos. Francia-Suecia a las 3 de la tarde. Y por la noche México será el partido que cierra esta jornada. Además, tenemos mucha información el día de hoy. Vamos a revisar esto, obviamente. Vamos a ver un poco sobre las transmisiones especiales que se estarán teniendo allá en la Plaza del Carmen con motivo de estas transmisiones del Ayuntamiento Capitalino. Estará la invitación con el director de Deporte Municipal, Luis Fernando Alonso. También hablaremos de fútbol con don Félix Corpus, el comentarista deportivo. Y ayer, qué tremenda lluvia, ¿eh? Qué tromba cayó el día de ayer. ¿Dónde estaba usted cuando cayó ayer esta tromba a eso de las 7 de la noche? Justo cuando comenzaba el partido de Países Bajos, comenzó a llover el día de ayer. Bueno, pues vamos a hablar de ello. ¿Qué fue lo que pasó? ¿Por qué se tuvo esta lluvia? Hablaremos con el ingeniero José Luis Juárez Rubio, el encargado de la subdirección técnica de la CONAGUA. Todo esto y más para que se quede con nosotros de aquí hasta las 3 de la tarde. Soy Jonathan Flores y estas son las noticias de este martes 30 de junio. A ver, la primera. Hoy la agencia Reuters dio una información que ha llamado poderosamente la atención del mundo, pues, comercial. Y es que mañana, primero de julio, se cumple el plazo para entrar a la revisión del Tratado de Libre Comercio, el T-MEC. Y hoy la agencia Reuters publica que Trump no extendería la, pues, duración del T-MEC hasta el 2036. Y es que esta información fue la que ha llamado poderosamente la atención en nuestro país. Y es que la administración estadounidense de Donald Trump se prepara para declarar formalmente este miércoles, es decir, mañana, que no estarían extendiendo el periodo de vigencia del Tratado de Libre Comercio entre México, Estados Unidos y Canadá a 16 años, como lo ha planteado Marcelo Ebrard, secretario de Economía. Es lo que asegura la agencia Reuters esta mañana. Usted recordará una declaración que dio Donald Trump en la sala oval de la Casa Blanca, diciéndole a la prensa que no está buscando, él mismo lo dijo, no estamos buscando la extensión del Tratado de Libre Comercio. Y hoy la agencia Reuters asegura que mañana Donald Trump estará diciéndole no a la extensión del T-MEC por 16 años. Precisamente, hoy por la mañana le preguntaron esto a la presidenta Claudia Sheinbaum y esto fue lo que dijo.
3: Si ellos no deciden renovar por 16 años, el propio tratado dice que son 10 años más, el actual. Y el asunto en todo caso es cada cuánto se revisaría en esos 10 años. Y eso es algo que a lo mejor ni siquiera mañana se decide. Es un primer posicionamiento sobre la reunión y luego vienen diversos periodos de revisiones. Entonces, se ha hecho todo lo que teníamos que hacer, absolutamente todo, y vamos a seguirlo haciendo hacia adelante. Y confiamos, porque además los mayores defensores del tratado pues son los propios empresarios que tienen inversiones en México, en Canadá y en Estados Unidos, y que producen artículos o bienes que se producen en cadenas de producción que están vinculadas con los tres países. Entonces, mañana viene la reunión y ya el jueves estaremos informando. No, digamos que nosotros estamos tranquilos, pues, en el sentido de que hemos hecho todo lo que tenemos que hacer y ya depende mucho, pues, de la posición del gobierno de Estados Unidos, pero eso no quiere decir que se acabe el tratado mañana si el posicionamiento es 10 años y en todo caso después se verá si hay revisiones y cada cuánto.
2: Bueno, la presidenta Sheinbaum diciendo hemos hecho todo lo que podíamos hacer. Mañana será día fundamental para saber cuál será el destino del T-MEC. En otro tema, hoy la mandataria nacional adelantó que una vez que concluye el Mundial de Fútbol, se presentará una iniciativa de revisión para regular las plataformas de internet, redes sociales e inteligencia artificial. Esto fue lo que explicó Shane Bompardo.
3: Vamos a esperar a que cierre el mundial después del 19 de julio, que muchos mexicanos y mexicanas con toda la razón del mundo estamos pendientes del mundial de fútbol. Entonces, después del 19, que es la final de la Copa del Mundo, vamos a iniciar aquí también en la mañanera y vamos a traer expertos para que se hable de la adicción de niñas, niños, adolescentes, jóvenes frente a las plataformas y las redes sociales. Un punto a discutir. Otro punto, y que se abra la discusión, incluso si el Congreso quiere entrar a participar en esto, que se abra la discusión, que los medios hablen sobre eso. Otro punto, el control de las plataformas. ¿Quién lo tiene? ¿Cuántas personas son dueñas de plataformas, de redes sociales? ¿Y cómo se concentra ese poder, que es parte de lo que discute el Papa León XIV en su encíclica? Lo tercero, regulaciones en el mundo. ¿Cómo se ha regulado en el mundo las plataformas? Y cuarto, algunas encuestas.
2: Ok, perfecto. Si la presidenta Claudia Sheinbaum dice que va a abrir el debate a ello, que también se incluye otro punto. ¿Qué preponderancia y qué injerencia tienen los gobiernos en esto? Porque dice la presidenta, ¿quién es dueño de las plataformas o quién tiene la mayor parte de las plataformas? Pero yo agregaría ahí algo más. ¿Cuántos bots? ¿Cuánta paga de publicidad hacen los gobiernos en estas plataformas? ¿Quién rige eso? ¿Quién lo fiscaliza? ¿Quién vigila eso? ¿Cuánta importancia, cuánta parte tienen los gobiernos de todos los niveles, de todos los niveles y de todos los colores? ¿Cuánto le entran los gobiernos en el mundo digital? Eso no lo ha planteado nadie, no lo ha planteado ningún diputado, ninguna diputada. No lo veo en el horizonte que alguien diga y pregunte qué tan metidos están los gobiernos en el mundo digital, en la publicidad de las plataformas o en plataformas. Si a eso también le van a entrar, que lo hagan. Me parece a mí que esa también sería una jugada muy, muy importante y muy pareja, porque ahí también tienen una gran preponderancia los gobiernos hoy en día. Ahí lo dejamos de tarea. Oiga, en Estados Unidos, el Tribunal Supremo declaró ilegal la orden ejecutiva de Donald Trump que pretendía limitar la ciudadanía a los hijos de padres indocumentados o con visados temporales nacidos en su territorio. Ayer el Tribunal Supremo de los Estados Unidos daba a conocer esto. Menciona también que la máxima corte respaldó la interpretación constitucional con más de 150 años de vigencia y determinó que estos menores sí son ciudadanos de nacimiento en virtud de la 14ª enmienda. Donald Trump ha querido desaparecer esta ciudadanía por nacimiento para todas y pues todas las personas que nazcan en territorio norteamericano, porque ha dicho Donald Trump que de eso se han aprovechado migrantes de otros países para llegar a Estados Unidos y tener a sus hijos con nacionalidad extranjera, a lo que precisamente hoy criticó Donald Trump la decisión del Tribunal Supremo que ratificó la ciudadanía por derecho de nacimiento en Estados Unidos. Bueno, pues Trump lo calificó como algo malo, costoso e injusto para la nación. El presidente aseguró que no es necesaria una enmienda constitucional para revertirla y en su lugar pidió al Congreso iniciar hoy mismo una vía legislativa para ponerle fin. Así que Donald Trump sigue en la búsqueda de que desaparezca la nacionalidad estadounidense por nacimiento allá en los Estados Unidos. En otro tema, Venezuela. Verdaderamente la tragedia en Venezuela es una catástrofe. Pero mire, el que haya sucedido esta catástrofe en un país que tiene un régimen, que tiene una dictadura, porque hoy por hoy, a pesar de que Estados Unidos se llevó a Nicolás Maduro, el régimen sigue ahí. Hay una señora que está encargada que se llama Delcy Rodríguez, pero la realidad es de que el régimen sigue ahí. Y lo peor es que a los venezolanos les ha costado una de sus mayores desgracias en una de las naciones más herméticas, más encerradas del mundo, Venezuela. Va a ver usted, a ver la siguiente escena, y la van a escuchar los amigos de la versión de radio, de cómo venezolanos quieren ayudar a sacar a los miles y miles que se encuentran todavía bajo los escombros en esta tarde de martes en Venezuela. ¿Y qué pasa? Llegan los soldados del ejército a intimidar, a vigilar y a impedir la ayuda de los rescatistas. Es la peor fórmula que puede existir para una catástrofe como esta, que en medio aparezca esos gobiernos malditos. Esa palabra que hoy está tan de moda, ¿no? Maldito. ¿Qué cosa es maldita? ¿Qué herencia es maldita? ¿Qué cosa o qué legado es maldito? No, lo que está vigente y lo que impide, eso sí es maldito. Y como un gobierno como el de Venezuela. Mire cómo quieren ayudar. Mire cómo los soldados se atraviesan en el camino como un muro a la ayuda humanitaria. Mírelo.
4: Ah, mano, es un informe para defender la patria, huevón. ¿Ah? Para defender un país, el país es esto. Esto es el país que necesita de ustedes, huevón, un arma. ¿Ah? Para echarnos plomo y coñazo, sí. Coñazo, sí. ¿Ah? No estamos en guerra, estamos en una situación. ¿Ah? Porque cuando están en la autopista, en la Francisco Fajardo, son malotes. Demuéstrenme su maldad aquí, pues. Demuéstrenme su maldad con un pico, una pala en esta mierda. ¿Ah? ¿Ah?
5: ¿Ah? ¿Ah, qué? Bueno, mi molestia fue porque llegó un general. Llegó como con 20, 15 uniformados armados y se pegaron fue de una pared. Cuando teníamos que sacar personas, había una persona en ese momento, teníamos que sacar una persona que estaba muerta, y ellos de los más tranquilos en una esquina cuando teníamos que sacar a la persona.
2: El poder absoluto, ¿no? Del ejército, de los soldados, con armas, pero es un poder inútil. Un poder que no se mueve, un poder que no ayuda y un poder que obstaculiza, como el de el gobierno de Venezuela, si es que se le puede llamar gobierno a esa cosa, y que también ha sido invadida por Estados Unidos, es cierto. Entre los dos no ayudan en nada, y es Venezuela. Oiga, de hecho, mencionarle que la ONU, la Organización de las Naciones Unidas, ha informado que han tenido que adquirir 10.000 bolsas para cadáveres. Y asegura que la cifra de muertos por los terremotos podría aumentar. Mire usted el escenario que ha quedado. Esto es hoy Venezuela. Así, destruida toda la mayor parte de la ciudad. Todos estos edificios caídos en la zona de La Guaira. La ONU dice que por lo menos dentro de lo que se sabe hay 1.500 muertos. Y le digo se sabe porque el gobierno, insisto, no deja trabajar, no deja rescatar. Ese es Venezuela. 1.500 muertos hasta este momento, y la ONU ha dicho que se tienen que adquirir 10.000 bolsas para cadáveres en un gobierno que lo impide absolutamente todo. Esos son los ídolos de los de acá, los de México. ¿Saben quiénes? ¿Saben cuáles? ¿Saben qué partido político? Esos son los ídolos de estos gobiernos del 2026. Caramba. Ahí lo dejamos también. Bueno, tremenda tromba la que cayó ayer por la tarde-noche en San Luis Potosí. En diversos puntos de la ciudad cayó un diluvio. A eso de las 6:30, 7 de la noche. Tremenda agua la que cayó en la mayor parte de San Luis Potosí. Esta tormenta provocó inundaciones y cierre de vialidades en la zona metropolitana. Por ejemplo, los amigos en la versión en video están viendo, es el seguro de Zapata, es la entrada del seguro social de Zapata bajo las aguas que cayeron ayer por la tarde noche. Así quedaron ayer, invadida la entrada principal. Incluso ahí se ve que había unas banquitas para, pues, que sirven como espera de la consulta o de la cita, no sé con qué función están esas bancas que están a un lado. Mire usted, rebasadas por el agua, rebasadas algunas. Así fue como quedaron ayer en la zona de la entrada del Seguro de Zapata. Otro momento que también sucedió fue la caída de un rayo en una palmera que estaba justo al lado de un poste de electricidad. Y esto generó, pues no solo que se incendiara la palmera que estaba ahí al lado de este poste y que se terminó incendiando y obviamente causando la preocupación. Esto fue en Rutilo Torres, aquí a unos pasos de nuestra casa informativa. Bueno, pues ahí el rayo cayó y es que era una tormenta eléctrica lo que estábamos viviendo el día de ayer. Y así entre rayos, caída en algunas palmeras, inundaciones, otra, mire usted esta, una avenida principal y el camión del transporte público intentando abrirse paso, casi le rebasaba las llantas a este transporte público, al camión. Mire usted, intenta abrirse paso y muy apenas puede, este camión del transporte público. Así, bajo el agua estuvo el día de ayer la ciudad, y de nueva cuenta vuelve a ponernos sobre la mesa pues qué tan preparada está la ciudad para este tipo de diluvios que caen en San Luis Potosí. Más adelante vamos a revisar con la Conagua qué fue lo que sucedió, por qué se tuvo esta tremenda tromba en San Luis Potosí que nos dejó bajo el agua la noche de ayer, mientras estábamos pues una mayor parte de las personas saliendo del trabajo, intentando llegar a su casa. Muchas personas tuvieron que quedarse en sus trabajos hasta que se calmara la lluvia, pero bueno, hablaremos de ello más adelante. Investigan homicidio de una mujer en la zona de Arbolitos. Ayer por la noche también se reportó pues el hecho de servicios de emergencia, donde reportaron a una persona sin vida en la calle Río Lerma, en la unidad habitacional Arbolitos. La Fiscalía General del Estado dio a conocer a la sociedad el inicio de una carpeta de investigación bajo el protocolo correspondiente por el deceso de una mujer ocurrido en la capital potosina ayer por la noche. Esto en la zona, le digo, Río Lerma, en la unidad habitacional El Arbolito. Personal de servicios periciales y policía de investigación han trasladado el cuerpo a el servicio médico legal para la necropsia de ley. Asimismo, se informó que la Policía de Investigación mantiene las labores para establecer la identidad de quién o quiénes habrían realizado las detonaciones contra la víctima. Bueno, este caso también ayer reportado por la noche en la zona de Arbolitos. Instante de mensajes, es la 1:23 p.m. Ayer ya prácticamente se acabaron los partidos que le quedaban a México, ya nada más le queda uno a nuestro país, es el del día de hoy por la noche, el 16avos de final de que le toca a México, hoy con Ecuador allá en el Estadio Azteca. Ayer Monterrey, el Estadio Monterrey, se despidió del Mundial con una tremenda hazaña. Marruecos dejaba afuera a Países Bajos en penales y así Monterrey le decía adiós al Mundial.

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5: Bien, ya estamos de vuelta y de regreso con ustedes, 1:31. Vamos a revisión de qué fue lo que pasó ayer con este diluvio que cayó en la zona metropolitana de nuestra ciudad. Yo le agradezco que me tome la llamada esta tarde el encargado de la subdirección técnica de la Conagua, el ingeniero José Luis Juárez Rubio, a quien le damos la bienvenida. ¿Cómo le va, ingeniero?
6: Jonathan, muy buenas tardes a usted y su auditorio.
5: Bueno, me queda claro que hay mucho que preguntarse del auditorio, pero primeramente yo le preguntaría qué fue lo que pasó ayer, qué fue lo que vimos, ingeniero.
6: Bueno, tuvimos unas lluvias, pues algo muy importantes, que fue unas lluvias muy puntuales que se concentró en la zona metropolitana de San Luis Potosí y en algunos otros municipios que también nos llegaron reportes de algunas precipitaciones importantes. Y esto es derivado de las condiciones atmosféricas que en las que se encuentran una serie de variables atmosféricas, ¿no? Tenemos baja presión, tenemos una onda tropical que se está presentando en el Pacífico y algunas otras condiciones que hay que recordar que estamos en plena temporada de huracanes, temporada de lluvias, que no se nos da las condiciones para que se presenten estas precipitaciones muy puntuales en lugares muy específicos y con diferentes intensidades de lluvia.
5: ¿Y de qué manera, ingeniero?

0: comentábamos, la distribución de la lluvia fue muy variada. Nosotros tenemos aquí en la zona conurbada, en la zona metropolitana, tenemos un observatorio meteorológico que está ubicado en el Parque Tangamanga número 2. Y en la zona norte de aquí de la ciudad, pues es donde, digamos, menos lluvia se registra comparándolo con la zona en la zona poniente o la zona industrial, que de repente en aquello nos cae un diluvio universal, ¿no? En este caso, en caso particular, en el Parque Tangamanga número 2, donde tenemos nuestro observatorio, se registró una precipitación de 28.7 milímetros, que el cual, comparando con seguramente en otras zonas, pues fue menor en el Parque Tangamanga número 2, como bien lo comenta usted, en el centro histórico, que seguramente tuvimos una intensidad o una precipitación arriba de los 30 o de los 40 milímetros, ¿no? Entonces, sí, como le comentaba, fue muy variada y sí va a depender de la zona y de la intensidad de la lluvia, ¿no? En el observatorio analizamos la precipitación y en realidad fue a partir de las 15 horas, 3 de la tarde, cuando se empezó a caer algo de agua y empezó a disminuir con el paso, pero todavía a las 9 de la noche teníamos alguna precipitación. Entonces fue algo muy concentrado y en algunas zonas las características de la lluvia que tuvimos el día de ayer.
1: ¿Sí fue características de tormenta eléctrica lo de ayer?
0: Tormenta eléctrica no tuvimos registros nosotros de tormenta eléctrica, más bien fue de tormenta de lluvia, de agua, que cayó con diferentes intensidades de lluvia, ¿no? Se concentró sobre todo en algunas zonas, así lo vimos en nuestros equipos, después de entre las 15 y las 16 horas es donde hubo la mayor concentración de precipitación en algunas zonas, ¿no? Pero sí fue la distribución de la lluvia, fue muy variable.
1: Ahora bien, vamos a lo que vendrá, y me queda claro que la gran pregunta, pues esta es para la gente que desee estar partícipe del partido hoy por la noche de la selección mexicana contra Ecuador, y revisar qué panorama nos espera hoy.
0: Bueno, para lo que es la capital potosina, sí se tienen pronósticos de lluvias de con características menores que el del día de ayer, uh-huh, pero sí con lluvias fuertes. Ahora, no les sé decir, no tenemos ese pronóstico de decir a qué hora, si va a ser la hora del partido, a las 7 de la tarde va a ser la lluvia. No, ni tampoco decirle, oye, va a ser en el centro histórico donde va a ser la lluvia. No tenemos todavía esos equipos ni esa información, pero sí le puedo decir que el pronóstico es para que el día de hoy podamos tener precipitaciones, a lo mejor no tan fuertes, no tan intensas como el día de ayer, pero sí hay pronósticos para el día de hoy que nuevamente tengamos lluvia.
1: No, y claro, digo, a final de cuentas esto no se puede saber, pero sí, mucha gente se estará preguntando si hoy volverá a caer lluvia como lo sucedió ayer, pero ya no con esa intensidad, es lo que nos asegura.
0: Así es, eso téngalo por seguro, uh-huh, vamos a tener lluvia, esperemos, el pronóstico no es tan intenso como el día de ayer, y ojalá que si caiga, pues caiga después del partido, ¿no? Y
1: así
0: entonces,
1: es.
0: Con la celebración que tengamos.
1: Una celebración lluviosa, a ver cómo nos va. Y con ello, ¿cómo se espera el pasar de los días? ¿Qué estaremos viendo a lo largo de los próximos días, ingeniero?
0: Sí, bueno, nosotros, en coordinación con lo que fue el Interapas y el gobierno del estado, pues tomamos la decisión de aperturar de un desfoje controlado, y eso fue de manera preventiva por las precipitaciones que se han presentado en estos días, ¿no? Entonces, ¿cómo va a ser el pronóstico? El pronóstico es que ya a partir de julio, pues es el segundo mes con más precipitaciones que se tiene en el año. Si bien es cierto, el pronóstico va a ser por debajo de la media, pero sí es un mes con bastante lluvia y sobre todo con alguna presencia de algún fenómeno meteorológico extremo como algún ciclón tropical. Entonces, julio es mes llovedor, el pronóstico va a ser en términos generales por debajo de la media, pero sí vamos a tener seguramente lluvias importantes. Para agosto va a bajar un poco y para septiembre, el mes que más llueve en esta zona, seguramente vamos a tener lluvias muy importantes y esto pues nos va a hacer también pues vamos a tener algunos inconvenientes, sobre todo en la vialidad.
1: Por último, ¿qué niveles estamos teniendo en nuestras presas? También nos habíamos quedado con que se estarían haciendo trabajos de desfogue en la presa San José. ¿Qué niveles estamos teniendo ahorita con las presas?
0: Sí, bueno, en la presa San José tenemos una variación importante, sí tenemos arriba del 94%, empezamos a bajar y nuevamente con la lluvia que se presentó, pues alcanzamos nuevamente el aproximadamente el 94%, que es muy variable.

0: seguramente con el desfogue muy controlado, que ha sido mínimo. Es importante mencionar que el auditorio del día de hoy seguramente circuló en el río Santiago. Ajá. Y vio que no había ninguna afectación, y es importante mencionar que sigue abierta la obra de toma con un desfogue mínimo, controlado, sin afectaciones en la vialidad. Entonces sí tenemos, seguramente vamos nuevamente a bajarle, y ha sido pues oportuno esos trabajos. Debe ser importante mencionar que ha sido oportuno, porque con eso no llegamos a que estuviera vertiendo sobre el vertedor, que para eso funciona, pero con un desfogue controlado, y estamos por debajo ya del 95%, y seguramente vamos, el objetivo conjuntamente con Interapas, trabajar del orden del 90%. Entonces ahorita San José estamos en el 94%, el peaje tenemos el 83%, el potosino es muy importante, el reservorio que tenemos para en un futuro, tenemos el 70%, Cañada del Lobo también tenemos el 70%, Valentín Gama tenemos el 35%, La Muñeca el 79%, Las Lajillas, que es muy importante en la zona huasteca, esa está al 96%, y el Realito pues tenemos al 58%.
1: Correcto, pues con esto nos quedamos, ingeniero. Yo le agradezco la oportunidad de poder alertar a nuestro auditorio, a prevenirlo de lo que pudiera estar viniendo para los próximos días y las horas también. Se lo agradezco mucho, ingeniero, que esté muy bien.
0: A la orden, Jonathan.
1: Hasta luego. Es el ingeniero José Luis Juárez Rubio, encargado de la Subdirección Técnica de la Conagua, con nosotros esta tarde. Lloverá. Lloverá esta tarde, no a la misma intensidad de lo que cayó ayer, pero bueno, de lo que nos menciona el ingeniero es de que sí habrá presencia de lluvia, para que usted lo tome en cuenta. Ojalá que no a los niveles que se cayeron el día de ayer en diversos puntos de la ciudad, pero por lo pronto esta es la parte que tenemos hasta este momento. También el desfogue de la presa San José continúa, aunque no está teniendo presencia de agua en la zona del río Santiago. De hecho, le quería mencionar que se habla hasta este momento, el último reporte de la Secretaría de Seguridad y Protección Ciudadana, que el Puente Naranja continúa cerrado en esta tarde. El Puente Naranja continúa cerrado y el Boulevard Jacobo Payán, el antes conocido como Río Españita. Es lo que tenemos hasta este momento. Ya más adelante Paulina Bárcenas nos dará detalles de cómo se encuentra la actualización del reporte vial. Momento de ir a más. Bueno, y es que son 1:42. Ya, el enlace con la Huasteca. Con nosotros Ofelia Trejo, a quien le damos la bienvenida. Buenas tardes.
2: Hola, Jonathan, ¿cómo estás? Buenas tardes, te saludo a ti y al auditorio. Fíjate que el director de la Unidad de Servicios de Apoyo a la Educación Regular número 53, Eugenio Blanco Reina, reconoció que uno de los principales desafíos para la educación inclusiva es la falta de infraestructura y de personal especializado para atender la creciente demanda de alumnos con alguna discapacidad y otras condiciones educativas. Explicó que la unidad brinda atención a estudiantes con diversas necesidades, entre ellas trastornos del espectro autista, discapacidad intelectual, motriz, sordera, ceguera y alumnos con aptitudes sobresalientes, así lo dice.
3: Humanamente hacemos lo que tenemos en nuestras manos. Claro que educación especial es muy pequeño, quisiéramos tener un equipo en cada una de las escuelas, pero por eso no se puede. Entonces tratamos nosotros de optimizar recursos, precisamente como no podemos solos, nos vinculamos con UPN, nos vinculamos con la facultad para traer los apoyos hacia el.
4: ¿Qué tan difícil es enfrentarse a la falta de infraestructura?
3: Es muy complejo.
2: Sí. Ante esa situación destacó la importancia del trabajo coordinado con otras instancias educativas para intentar dar respuesta al modelo educativo actual que exige sí o sí una educación inclusiva. Así lo dice.
3: Hoy la propuesta educativa nos exige la inclusión y el docente de primaria no está preparado al 100%. Hace sus intentos, se capacita, pero se satura el servicio de educación especial porque todos esperan un docente de educación especial, que no lo hay, o sea, no hay presupuesto para crear claves. Entonces
2: reiteró que el mayor reto sigue siendo fortalecer la infraestructura y ampliar la plantilla de profesores especializados para responder a la diversidad de necesidades que se presentan en las instituciones educativas. En otro orden de ideas, Jonathan, les platico que el presidente de la Cámara Nacional de Comercio en Ciudad Valles, Gerardo Charuk Bendek, informó que la actividad económica en la ciudad se mantiene estable, aunque con un ritmo moderado tras el cierre del ciclo escolar y el inicio del periodo vacacional. Charuk Bendek señaló que aunque las graduaciones se ha generado cierto movimiento comercial en los últimos días, la verdadera reactivación se espera hasta agosto, cuando las familias comiencen con las compras relacionadas con el regreso a clases, así lo dice.
5: Pues está tranquilo, esperemos que ya, yo creo, pienso que ya en vacaciones de verano pues toda la gente sale, se quedan en su casa, ya lo fuerte pues viene en agosto, que ya es el regreso a clases nuevamente, que apenas hoy salen de vacaciones. Sí, la graduación es algo sí se está moviendo, como no, pues ya nada más es hasta el día de hoy, hasta agosto se reactiva nuevamente todo, porque pues los niños son los que en teoría mueven la economía aquí en la ciudad. Y
2: el dirigente empresarial confió que una vez iniciado el ciclo escolar, el comercio local registre un repunte significativo, especialmente en giros como papelerías, zapaterías, tiendas de ropa y servicios relacionados. Así las cosas, Jonathan, hay que hacer con tiempo, mejor dicho, las compras y regreso a clases para que no los agarren con los dedos en la puerta y vayan a pagar más. Es mi reporte.
1: Ah, espérate, Ofelia, ya pareces gobernador, gobernadora, ya te estás adelantando. Deja que primero se acabe el mundial y ya veremos cómo llegamos a agosto. O sea, tú ya andas en agosto, Ofelia.
2: Bueno, sí, es que aquí nos preparamos. Como mamá nos mortifica, porque créeme que andamos muy gastados con el tema del mundial. Eso de que sigan avanzando, eso implica gastos en la casa. Alguien tiene que pagar pues la botana, alguien tiene que pagar lo que se toma, las estampitas en los famosos, con los hijos, con los álbumes, eso es un gasto extraordinario que no estaba en el presupuesto anual y que hay que asumir, mi querido Jonathan.
1: Ya ni les digo las estrellas, ya ni les digo las estrellas de las estampitas del mundial, a qué precios andan, que verdaderamente nos dejan verdaderamente mudos. Bueno, mi querido Ofelia, ya veremos cómo nos va hoy por la noche con la selección. Y ya una vez con eso, ya veremos para dónde miraremos con el regreso a clases, porque ese también va a ser muy duro. Gracias siempre, Ofelia.
2: ¿Cuál es tu pronóstico, Jonathan?
1: No, pues por supuesto que tiene que ganar la selección, sí o sí. Está obligada y queremos que gane la selección. Ya si avanzamos, que nos aviente Inglaterra o el Congo, pero por ahora que se avance México.
2: Pero el equipo contrario trae muy buenos comentarios,
1: Pues sí.
2: Me confiaría.
1: No, espérate, no me contagies de ese espíritu pesimista. Ya lo superé, porque ya me aventaron a las otras dos selecciones que quería ver en el Mundial. Aventaron a Escocia, aventaron a Japón, y bueno, pues ya nada más me queda México, y ya de los demás, pues ya prácticamente ya son los protagonistas del Mundial, ¿no? Los que todo mundo ve.
2: Que Dios nos agarre confesados entonces.
1: A ver, ya veremos, a ver qué sucede. Gracias, Ofelia.
2: Un gusto saludarlos, buenas tardes.
1: Oye, Ofelia anda muy pesimista, anda ya con la derrota encima. Ya veremos cómo nos va. 1:47.
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1: Precisamente de ellos, de los grandes competidores, de los rivales de hoy, Rebeca, bueno, tiene unas imágenes. Qué forma, ¿no?, de llevar este encuentro. Mi querida Rebeca, ya también Rebeca anda muy, muy... No, tú sí también ya traías la de la selección.
7: Sí, ya andábamos listos.
1: Desde los primeros. ¿Cuándo? Yo fui el que no la traía al principio, pero ya luego me fui contagiando y dije sí. Yo creo que sí. Y sí emociona, Estamos viendo a la selección.
7: Es contagioso.
1: Sí, y queremos verla ganar. O sea, ya si nos sacan en Inglaterra o nos saque Congo, que es el siguiente rival a seguir, ya que sea donde tenga que ser, pero en el Azteca, con tu gente, esperando lo que queremos ver, pues estaría un poquito doloroso. Pero tú nos traes imágenes, mi querida Rebeca, de cómo recibieron a los ecuatorianos.
7: Fíjate que ha estado muy pesada la llegada de los ecuatorianos. Desde ahora que llegaron a México, al país y al hotel, presentaron muchas dificultades. Primero, pues sí, se retrasó su vuelo, se extendió mucho. Esto fue lo que declaró el director técnico del equipo.
8: Estamos demorados 3 horas más de lo que estaba establecido, no sabemos bien por qué. Teníamos programado llegar a las 6:00 p.m, hora de México, al hotel. Todavía no han llegado los futbolistas, están por llegar en 5 minutos. Un vuelo que era 3:30 más la hora 20 que había de traslado del aeropuerto al hotel, terminó siendo un vuelo de 9 horas. Entonces, evidentemente, disculpen si tenemos la cara así como de cansancio, ¿no?
1: Y en 9 horas. horas, pues que se bajaron en el AIFA o qué pasó, del Felipe Ángeles para allá o qué.
7: Tenían Oxxo intermedio a lo mejor ahí para.
1: Pero sí ya venían cansadones. Perdón, la
7: pero sí, digo, de por sí viajar es cansado, independientemente de las comodidades con las que uno cuente, pues sí, viajar muchas veces es muy agotador, físicamente sobre todo. Y pues no solo eso, Jonathan, sino que la afición mexicana ha llegado a extremos bastante duros, diría yo, porque un grupo de aficionados fueron a instalarse a las afueras del hotel del equipo de Ecuador, uh-huh, pero no los recibieron de la manera que uno esperaría, porque fueron a intentar que no durmieran, básicamente.
1: A presionarlos.
7: A presionarlos, a molestar, sinceramente, a molestar, a causar diferentes cosas para que no pudieran dormir. Podemos ver las imágenes en las que desde arriba del hotel se ve la multitud de gente en la que empezaron a gritar cosas, con los vehículos empezaron a sonar los claxon, les gritaban de groserías a los de Ecuador. Este video fue captado por un niño precisamente de Ecuador que estaba hospedándose en el mismo hotel y pues sí, con toda la fiesta y algarabía que traían los mexicanos, pero pues la intención no era positiva, la intención era pues que no durmiera el equipo contrario que se enfrentaba el día de hoy a la selección mexicana. Y no conforme con ello, pues hubo más que eso. Llevaron cohetes, llevaron... ¿Qué más llevaron? Llevaron
1: pirotecnia. Alcancé a ver que llevaban motocicletas.
7: Sí. Llevaron pirotecnia, llevaron mariachi, llevaron banda, motocicletas, estuvieron con música, con baterías, golpeando hasta garrafones. Vaya, los elementos policiales no fueron suficientes para poder contener la enorme cantidad de gente que había ahí intentando eso, no dejando dormir a la selección ecuatoriana.
1: Y esto se ve como si fuera un 15 de septiembre, ¿no? Mira, ahí anda uno del Chivas, caramba. Ese señor productor está viendo que cómo está la cosa y pone uno de las Chivas. Oiga, pero pues sí parece 15 de septiembre aquello y eso fue lo que llevaron, Rebeca.
7: Sí. Y dijeras, y no fue por celebrar, no fue por apoyar a la selección mexicana, no. Fue completamente la intención de no dejar descansar a la selección ecuatoriana. Que mira, hubo muchos comentarios en redes sociales que dije...
1: Mire, de maldoso el productor, de ahí poniéndonos a las Chivas de culpables, ¿eh? Bueno.
7: La imagen de los responsables.
1: Sí, espérense, ¿no? Falta que... ¿Cómo dice el otro? ¿Cómo dice? ¿Eso es manipulación? ¿O cómo dice el otro?
7: Un montaje.
1: Es un montaje, ¿no? Eso, lanzaron a unos con ropa de las Chivas. No, es que sí, y miren cómo ponen a las Chivas... Pero lleno de cohetes el hotel.
7: Que te digo, esa fue la intención. Y mira, que debo de decir que mucha gente en las redes sociales de Ecuador estuvo diciendo como de que, ay, somos Latinoamérica, estamos acostumbrados a dormir con el ruido, en las fiestas, acostados en las sillas.
1: ¿Eso es cierto? ¿Eso pasa antes? O sea, bueno, en los otros
7: países. Pues quiero suponer que sí, digo, pues Latinoamérica es un lugar muy conocido por su fiesta, pero pues...
1: Habrá que preguntarle al señor Raúl Espinosa si esto... Digo, en Argentina pasan esto y cosas mucho peores, pero ya Ecuador se quejó de manera oficial.
7: Sí, sacaron un comunicado oficial en el que dicta sobre algunas acciones extrafutbolísticas acontecidas en la previa al partido de 16avos de final. La Federación Ecuatoriana de Fútbol informa que ha enviado un reclamo a la organización, pues este proceder dista mucho de los principios de juego limpio, equidad y unidad que un mundial de fútbol debería representar. Por ello, la Federación Ecuatoriana de Fútbol hace un llamado respetuoso a las autoridades competentes a prestar mayor atención a estos acontecimientos y a adoptar las medidas necesarias para salvaguardar la integridad de nuestros jugadores, cuerpo técnico e hinchas. Confiamos en que nuestros hechos antideportivos no empañen la fiesta futbolística que une a dos países hermanos y en que prevalezcan en todo momento el respeto, la sana competencia y el fair play que dan sentido a una Copa del Mundo. Ecuador siempre responderá en la cancha estas acciones antideportivas.
1: Esa es la clave. Esto fue una conducta antideportiva. No recuerdo si eso se le hizo a Corea. En Guadalajara.
7: No estoy segura.
1: Rebeca, no, se les llevó serenata, pero hasta ahí. O sea, les llevaron música y ya. Pero esta forma de la pirotecnia, del no dejarlos dormir, luego el video que decías del niño, no sé si lo tenemos para escucharlo, no lo tenemos. De cuando
7: yo
1: decía de
7: hoy,
1: niño,
7: no sé si podemos escucharlo.
1: Es antideportivo, decía el niño, porque veía con miedo cómo te estaban presionándolos.
7: A mí me parece muy triste, Jonathan.
1: Sí.
7: Porque, vaya, ha brillado mucho México en este mundial, en este evento deportivo, precisamente por el hecho de que se ha recibido a todos los extranjeros con mucha
1: hospitalidad.
7: hospitalidad, con mucha amabilidad. Hemos visto miles de videos en redes sociales donde se hacen amistades, donde se sale de fiesta, donde vemos mucha alegría en torno al evento, como para que se manche por algo así que... Ay, ¿cómo te diré? Siento que es como si reflejara que tenemos miedo de lo que viene.
1: Es que esa es, ¿sabes?, la otra, esa es la otra. ¿Por qué estamos comportándonos así? ¿Por qué estamos haciendo ese tipo de actitudes antideportivas? ¿Qué es lo que nos esperamos, no? Sea lo que sea y como fuere, uh-huh, México no tendría por qué estar haciendo esto. Nos hemos caracterizado. A ver, Irán se fue muy contento.
7: Sí.
1: En Tijuana, como estaban las cosas. Corea se fue contento a pesar de lo que pasó.
7: Japón también.
1: Japón se fue
7: muy contento.
1: Los países
7: que han venido aquí a tanto a hospedarse.
1: Marruecos, dijo.
7: Todos han dicho que incluso desean pues lo mejor para la selección mexicana y pues ahora se ve manchado por este tipo de actos que te digo, al menos a mí, sí se me hacen más allá de lo irrespetuoso. Que sí son, si digo, pues está demostrando que pues no, como si no creyéramos en el potencial que puede tener la selección y que a lo mejor necesitamos de llegar a este tipo de cosas para poder ganar, pues no se me hace justo, la verdad.
1: Bueno, pues ahí está, México está así llegando y terco el señor productor, que las Chivas no son así, señor. Bueno, no lo sé, pero ahí está esa persona que llevó la pirotecnia y ahí luego el señor productor está del otro lado, mi querida Rebeca. Está del otro lado.
7: Metiendo cizaña.
1: Muchas gracias, Rebeca.
7: Gracias, Jonathan.
1: Vamos a mensajes. Volvemos con más temas deportivos.
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9: Los certificados de integridad no le generarán una carga administrativa al CEIPAC en los próximos procesos electorales, así como tampoco un aumento presupuestal, comentó el consejero Manuel Ramírez. El Ayuntamiento capitalino propuso la implementación de una ley seca para el partido de la selección mexicana y los festejos posteriores como una medida preventiva para reducir riesgos. La Secretaría de Seguridad Municipal aseguró que ya tiene plenamente identificados a los presuntos responsables del robo cometido la semana pasada en una joyería del centro histórico.
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14: Instantes de conocimiento. ¿Sabías que tener una mascota impacta positivamente en tu cerebro y bienestar? Esto sucede gracias a la interacción, lo que aumenta la producción de oxitocina, conocida como la hormona del amor, que reduce el estrés y la ansiedad. Además, cuidar de un animal estimula áreas relacionadas con la empatía y la conexión social. También puedes mejorar tu estado de ánimo y disminuir la sensación de soledad. En resumen, una mascota no solo es compañía, sino un gran aliado para tu salud mental.
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16: 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Las semillas de chía son ricas en proteínas y fibras. Contienen omega 3, un sustituto ideal para quienes no consumen pescado. Tienen propiedades para el cuidado de la piel, la pérdida de peso, el control del colesterol, el cuidado de la salud cardiovascular, el control de la diabetes y ayuda al sistema digestivo.
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17: Tu perro destruye cosas o ladra cuando te vas, podrías sufrir ansiedad. Los perros también sienten estrés, miedo y soledad. La ansiedad puede causar llanto, hiperactividad o conductas destructivas. 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En casos severos, un veterinario o etólogo pueden ayudar. 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
19: Son las 2 de la tarde con 2 minutos y esta es la información más relevante hasta el momento. La Oficina de Control de Activos Extranjeros, OFAC por sus siglas en inglés, del Departamento del Tesoro de Estados Unidos, sancionó a 2 mexicanos y 9 empresas por presuntamente estar relacionadas con un esquema de contrabando de combustible en la frontera sin pagar impuestos, también llamado huachicol fiscal, vinculado con el cártel Jalisco Nueva Generación. Cristian Augusto Yafet Gómez Villalpando pasará 127 años en prisión por los delitos de desaparición forzada, violación y homicidio calificado en contra del pequeño de 12 años, Mateo Santiago Ramírez Martínez. El niño fue asesinado en 2024 en León, Guanajuato, un caso que se hizo viral. David Kershenovic, secretario de Salud, reiteró el compromiso para erradicar el contagio del VIH en México en el 2030, por lo que indicó que ahora está el reto importante de detectar a 128 mil personas en el país que aún no saben que viven con la enfermedad. La Brigada de Rescate Topos Tlatelolco informó que los centros de acopio ubicados en la Alcaldía Iztapalapa y la Colonia Obrera en la Ciudad de México han alcanzado su máxima capacidad y han dejado de recibir donativos destinados a apoyar a la población de Venezuela. Reuters soltó la bomba. De acuerdo con la agencia, la administración del presidente Donald Trump anunciaría de forma oficial este miércoles que no prorrogará el tratado entre México, Estados Unidos y Canadá, TEMEC, lo que daría inicio a un plazo de 10 años rumbo a la eventual desaparición de la zona de libre comercio norteamericana, vigente desde hace 32 años. El sistema de defensa aéreo ruso derribó por la noche 419 drones ucranianos lanzados hacia diferentes puntos del país, incluida la región de Moscú, donde murió un bebé de 6 meses, informaron este martes las autoridades. La Unión Europea eliminará algunos aranceles a productos de Estados Unidos, cumpliendo así con un acuerdo alcanzado en 2025 y cuyo retraso se debió a las políticas de Donald Trump. Sin embargo, los eurodiputados establecieron varias condiciones para evitar riesgos. El dólar hoy se cotiza en los 17 pesos con 50 centavos en promedio. 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
1: De vuelta con ustedes. Gracias, Rebeca Bueno, por el reporte al momento. Paulina Bárcenas ya está lista con las vialidades de hoy. Que vaya que usted también tiene que saber cómo se encuentran ya con el reporte. Bienvenida, Paulina.
20: ¿Qué tal, Jonathan? Excelente martes de pase a octavos de final, porque sí vamos a pasar. Y justamente con motivo del partido de la selección mexicana contra Ecuador, en la capital se mantienen cierres viales en la calle de Escobedo desde Universidad hasta Álvaro Obregón. También habrá cierres viales en Manuel José Otón desde Juan Sarabia a Morelos, por lo que pues ya es momento de tomar precauciones porque se están instalando varios carritos de venta de comida. Esto pues está generando algo de tráfico en el centro. Derivado de las fuertes lluvias de ayer, Jonathan, amigos del auditorio, permanece ese cierre en el puente Naranja y también se espera una alta afluencia de, bueno, volviendo al tema del partido, también se espera una alta afluencia de personas en el Centro Histórico y el Estado Libertad Financiera para las transmisiones justamente del partido. Obviamente, pues esto va a generar bastante tráfico y ya les comentábamos, desde este momento ya se presenta alta carga vehicular en la zona centro. Avenida Universidad con sentido a la Alameda va muy saturada. Mientras tanto, Salvador Nava en su incorporación al distribuidor Juárez también va a vuelta de rueda. Avenida Tecnológico y carretera Matehuala bastante congestionada. Valentín Amador y Avenida México con tráfico moderado, esto derivado de encharcamientos producto también de la lluvia de ayer. Mientras tanto, Reforma y Damián Carmona van a vuelta de rueda. Venustiano Carranza ya está presentando un tráfico muy muy intenso, nos están reportando semáforos descompuestos en la intersección de Pedro Moreno y el río Santiago. Es importante comentarles que con motivo del partido de hoy y de las celebraciones, porque sí vamos a ganar, pues estarán montando diferentes dispositivos viales por parte de la autoridad, pues se prevén cierres en Venustiano Carranza hacia la Glorieta Boca Negra y se está considerando desviar el flujo vehicular, sobre todo de camiones, para que no suceda lo que ya hemos visto, Jonathan, en pasados partidos. Se va a facilitar y priorizar el ingreso por la glorieta a vehículos de emergencia. Sabemos que en esta zona está el Hospital Central, pero también se está haciendo un llamado a todos los automovilistas para evitar ingresar a estos espacios en donde hay concentración de aficionados, obviamente para evitar pues alguna confrontación como ya hemos visto y sobre todo en otras partes de la República. Pues bueno, se va a buscar evitar esta situación. Por lo tanto, se está invitando pues a atender las indicaciones de las autoridades. Recordemos, no hay ley seca para hoy, Jonathan, por lo tanto puede que haya personas que hayan ingerido alguna bebida y manejen. También se esperan lluvias, se espera muchos peatones en las calles, a manejar con mucha, mucha precaución este martes, Jonathan.
1: Vaya noche la que vamos a tener el día de hoy, pero mira lo que son las cosas, coincido contigo. Pocas veces coincido contigo, pero mira que en esta sí, México tiene que ganar.
20: 2-0, muy buenas tardes, nos escuchamos mañana.
1: Y es que mira, la señora productora luego, ella es muy frontal con sus ideas, con sus miradas, y luego a veces tenemos choque de opiniones, pero en esta, mire usted lo que son las cosas, el milagro de la selección mexicana puede suceder. Pero mire, vamos a hablar de lleno de ello. Ya está con nosotros don Félix Corpus, con nosotros comentarista deportivo. ¿Cómo le va, señor?
0: Mi querido Jonathan, ¿cómo estás? Muy buena tarde.
1: Oiga, a ver, aquí la producción está muy positiva.
21: Ajá, sí, ya los vi.
1: Yo le pregunto a usted, ¿tenemos que preocuparnos o no?
21: Yo creo que sí. Sí, sí, hay que preocuparse. No es un flan. Ecuador ya lo demostró en el último partido de la fase de eliminatoria. Ajá. Jugándole muy bien, derrotando incluso a un multicampeón mundial como es Alemania.
1: ¿Qué pasó con Alemania?
21: Se enfrentó con un equipo que tenía mucho corazón, que dejó por un lado, yo creo, la técnica, la calidad de los jugadores, el esquema deportivo, y se encontró con unos verdaderos guerreros que querían a como de lugar pasar sobre un multicampeón mundial.
1: Oiga, porque sí, definitivamente, y de hecho nuestra compañera Rebeca Bueno puso la gran pregunta, ¿no? ¿Por qué nos estamos comportando así, no? Ajá. A ver, por ejemplo, lo de ayer en la noche con la, le llaman serenata, pero fue una actitud de ir a presionar.
21: Sí, claro, rivales, de incomodar.
1: Eso se vale, eso es común.
21: Pues es que lo que no está prohibido está permitido, ¿no? Dicen por ahí, o sea, reglamentado no está. Puede meterse por el lado de que estás alterando el orden público, de que estás perjudicando la tranquilidad en un momento dado de unos visitantes, como en este caso, que estuvieron ahí presentes una cantidad importante de aficionados en el hotel de concentración de los ecuatorianos, y por ahí incluso hay un video que está circulando de un niño ¿no? que dice, ¿cómo se permite esto, no? O sea, hay muchísima gente, muchísimo ruido, no dejan descansar. Pero pues esa es la parte que durante muchísimos años hemos vivido, y no solamente en este tipo de eventos, mundial. O sea, cuando hay una final de fútbol mexicano, generalmente el equipo que me digas, cuando va de visita, van y le meten también mucho ruido a su hotel de concentración para desestabilizarlos, ¿no? Para tratar de desconcentrarlos y que al momento del partido, pues bueno, traigan ese agotamiento también.
1: Ahora, el octavos de final así va a ser, ¿no? O sea, nosotros teníamos por ahí en la cabeza que iba a ser Escocia.
21: 16avos.
1: Perdóneme usted, 16avos, tiene toda la razón. Teníamos ahí porque en la cabeza que iba a ser Escocia, que podía ser en algún momento sí Ecuador, o que podría ser otro, ¿no? Hasta Cabo Verde por ahí también mencionaban. Sí. Pero luego fue Ecuador, y cuando se va materializando cómo llega Ecuador, creo que el mexicano, o bueno, los mexicanos, empezamos a intimidarnos un poco. Ahora, hemos visto los últimos, ya van 4 partidos, ¿no?
21: 3.
1: El de Canadá, el de...
21: Ah, de 16avos.
1: Sí, de todos los 16avos, 3 ayer y 1, 4. Van 4 partidos.
21: Y el de hoy quinto en la mañana.
1: Y hoy el de la mañana. Y la mayoría se han definido, unos en penales y otros en los tiempos compensatorios.
21: Es correcto.
1: No se
21: el de Canadá y el de Brasil que se definió en el último suspiro del partido.
1: ¿México a qué le puede jugar hoy, don Félix?
21: Yo creo que México no tiene que perder la cabeza, tiene que jugar inteligente. Javier Aguirre es un estratega extraordinario en cuanto a poner su cuadro. Y no creo que salga a tratar de avasallar al cuadro ecuatoriano. Tiene que mantener sí la posición del esférico, ir avanzando líneas conforme vaya avanzando el tiempo de juego, y por supuesto, lo más esencial, las que tenga, anotarlas.
1: No podemos dejarlas, ¿no?
21: No las pueden dejar, porque si estamos teniendo a Ecuador, como tú bien lo comentas, con un poquito de temor, si tú atacas y atacas y atacas y no anotas, la presión de que el rival en un contragolpe te puede hacer daño, o el tiempo va corriendo. El desgaste físico también es importante. No es lo mismo jugar un partido con una intensidad a 90 minutos que todavía con esa intensidad agregarle 30 más.
1: Oiga, y fíjese que ahorita me acordé, cuando usted vino la primera vez en estas colaboraciones que nos está haciendo, analizábamos que la Conmebol había empezado muy mal. Uh-huh. Empezó los partidos de sus grupos muy mal. Y ahora la Conmebol es la que mejor fútbol está teniendo.
21: Sí, claro.
1: Paraguay, ¿de qué manera le jugó a los alemanes,
21: Sí.
1: El portero, vaya, parece que tenía un imán en, sí, en el sí, guante sí. Ese señor. Y los alemanes llegaron y llegaron y nunca pudieron anotarle más que Jonathan Tah, pero le anularon el gol. Y luego Brasil, ¿de qué manera se impone también al último minuto contra los japoneses? O sea, la Conmebol está despertando en estas jornadas.
21: Es la importancia de acceder a una fase ya de eliminación directa. O sea, porque sabes mentalmente que si no haces un buen partido, que si obtienes la derrota, te vas. Y tu sueño mundialista ahí se acaba. Pero yo creo que la mentalidad cambia, el chip cambia mucho, en el sentido de que pues voy a entregar todo porque yo quiero trascenderlo más, ¿no? Sobre todo históricamente, si no he llegado yo a una etapa de 16avos o de octavos, pues yo, jugador de cualquier selección de Conmebol, pues yo quiero trascender. Uh-huh. Porque aparte también es una vitrina para mí para ir a un fútbol más competitivo.
1: ¿Qué ve? ¿Qué hombres ve usted que van a salir el día de hoy en la noche? ¿Quiénes van a salir hoy? ¿Quiénes son los elegidos? Porque también en Chequia, contra el partido contra Chequia, no nos esperábamos a Morita, ¿no? ¿De qué manera Mora dominó la cancha? Vimos ahí a otros hombres que podían estar en el once titular.
21: Es lo que yo te decía de la estrategia del Vasco Aguirre. O sea, sabía que la importancia, si bien en el papel, yo creo que Chequia era el rival más débil, con todo el respeto lo digo para los chequios, era el momento oportuno para poner a un jugador tan hábil como lo es Gilberto Mora. Uh-huh. Y vaya que desestabilizó. Vaya que hizo diferencia también el Tiloncito Chávez. Uh-huh. Entonces, el Vasco Javier Aguirre es muy inteligente, es muy estudioso del rival y seguramente le llamó mucho la atención cómo enfrentó Ecuador su último partido ante Alemania y lo ha de haber preocupado. Uh-huh. Pero con la inteligencia deportiva que tiene a su alrededor y que lo están asesorando, seguramente buscaron los puntos flacos del rival de esta noche para poder hacer daño. Yo creo que va a salir con la misma alineación con la que enfrentó a Chequia, o sea, con el Tala en la portería, en las centrales con Edson Álvarez y César Montes, en las laterales Jorge Sánchez y Mateo, y un poquito más adelante como un quinto defensa con Israel Reyes. Okay. Adelante, pues no hay más, ¿no?
1: La triada,
21: o sea, me refiero a Quiñones, a Memo Martínez y a Alvarado. Perdón, en lugar de Memo Martínez.
1: A ver, ahí podría ser otra Chaquito. Vez Raúl.
21: Raúl Jiménez, Raúl, perdón. Raúl Jiménez.
1: Porque como que esa fue la que más o menos ahí protagonizó, ¿no? Quiñones, ese ya no se
21: yo
1: mueve.
21: Yo creo que Quiñones y el Piojo Alvarado por
1: se han
21: derecha,
1: entendido muy bien.
21: Van a estar hoy por hoy, sí o sí. Y a mí me ha sorprendido el juego de Piojo Alvarado.
1: El Piojo, qué cosa, ¿eh? Qué sí. cosa. Yo creo que el Piojo, lo que no había entregado en Chivas en todo el torneo.
21: No, de hecho, lo que no había entregado llegado en eliminatorias.
1: Sí. Ha hecho muy buen trabajo.
21: En eliminatorias sí iba subiendo su nivel competitivo, su nivel de juego iba en increchento, pero hoy por hoy se ha convertido en un elemento indispensable en el ataque de Javier Aguirre.
1: Impresionante, arriba y abajo, sí. El Piojo, y lo ves arriba y ya lo ves abajo, ese hombre es velocidad,
21: sí.
1: ¿no?
21: Así es.
1: Y Israel Quiñones, Julián Quiñones, no hay duda, él se tiene que quedar ahí. Ya nada más sería, ¿no? La otra parte, Raúl Jiménez, ya veremos ahí a Aguirre a quién pone ahí, pero yo creo que sí regresa, ¿no? Raúl Jiménez, ¿no?
21: Sí, sí, porque te digo, esta instancia es importantísima y este es matar o morir.
1: Matar o morir, que ese es por donde yo quería llegar con usted, don Félix, los penales, ¿no? Ahorita hablábamos de eso. Yo ayer veía, fíjese usted, yo vi los tres partidos, fueron emocionantes. El primero, cómo Brasil definió a los japoneses, ya no había ninguna duda, ahí Ancelotti movió las piezas muy bien. Pero, por ejemplo, yo pensé que Alemania iba a ser contundente en los penales y se cayó. O sea, sí. Paraguay es un muro con ese portero que tiene Paraguay. Y ayer en la noche, cuando veíamos a Países Bajos con Jordania, Jordania no quería los penales. Jordania,
21: Marruecos.
1: Marruecos quería definir al último, no quería los penales. Y mire lo que son las cosas, fallan tres penales Países Bajos.
21: La desesperación, la presión que debe de sentir un futbolista con el desgaste emocional de ya 90 minutos, ¿no? 90 más 30.
1: Y todavía pidió helado donde estaba la porra de Países Bajos para sentirse más cómodos y aún así no pudieron.
21: Más protegidos. Yo creo que en su momento también te distraes, ¿no? O sea, cuando tú vas a ejecutar un penalti, la portería se te hace enorme. Y luego generalmente los porteros te dejan el balón en el manchón de penalti y se van haciendo para atrás. Y conforme van abriendo las piernas, los brazos, se te va haciendo enorme, enorme, enorme, enorme. Y dice, ahora, ¿por dónde lo meto, no? Bueno, ¿cuántos penaltis ayer en ese partido fueron a los postes?
1: Sí, al poste...
21: Al travesaño y al poste
1: al
21: derecho,
1: ¿no? Cómo se fueron todos ahí en ese momento y hasta decían, ¿qué poste tan maldito está haciendo ese? Oiga, ¿y los mexicanos? ¿Hemos superado ya
21: ojalá
1: el trauma con los penales?
21: Ojalá, ojalá y sí, porque ese es un fantasma que traemos desde siempre. Desde siempre, ¿no? Como profesionales, yo creo que debe de haber un momento en la práctica semanal o diaria en la que te quedas a tirar penaltis, a practicarlos, ¿no? Pero no es lo mismo estar enfrentando o ejecutando penaltis con tus compañeros, sin gente, a un bullicio de 80,000 personas.
1: Y en el decisivo, ¿no?
21: Y en el decisivo, exactamente.
1: ¿Qué tal la...?
21: Jonathan, ojalá y ese fantasma que generalmente nos ha acompañado durante mucho tiempo y en todas las instancias, Copa América, Copas, la que tú me digas, en el dado caso que se llegara a esa instancia de la serie de los penaltis, México tenga el valor y la fortaleza mental de ejecutarlo como debería de saberlo hacer.
1: Que tenemos un portero que ha atajado penales, sí, ¿no? El Tala, recuerdo cómo atajó buenos penales con las Chivas, pero no sé si México necesariamente quiere llegar hasta eso, ¿no?
21: Yo creo que no. Yo creo que va a tener que evitar. Incluso yo desearía que este partido se definiera en los 90 minutos.
1: Yo también.
21: O en el agregado.
1: No, porque los tiempos extra no tienen ningún sentido, don
21: No,
1: Félix.
21: Y además el desgaste físico ya, el desgaste emocional, porque tienes que estar pensando también un poquito en el futuro, ¿no? Por supuesto que lo más importante es hoy. Pero si llegases a pasar el día de hoy, tienes altas probabilidades de enfrentarte a Inglaterra el próximo domingo.
1: O el Congo, pero ya sería la hecatombe si el Congo elimina a Inglaterra,
21: digo,
1: ¿no?
21: Yo creo que yo estaría pensando más en una sorpresa el día de ayer de que Japón eliminara a Brasil, porque Brasil no es el Brasil que conocemos de 70, 74, 80 y tan X, ¿no? Sí tiene muy buenos jugadores, pero no es aquel el que jugaba el yoga bonito. Entonces, yo hubiera esperado más una sorpresa de Japón.
1: Quien trae más esa forma de jugar hasta me parece que Marruecos, ¿eh? Sí. Marruecos está dando un fútbol muy atractivo, muy dinámico, muy veloz. Ellos seguían y seguían buscando hasta el último minuto, pero no lo lograron y Países Bajos se quedó en el camino. De hecho, ya que estábamos en ello, de los tres que vio usted ayer, ¿cuál dice usted que fue el partido más emocionante y el que usted diría el mayor fracaso? ¿Cuál diría usted?
21: Yo creo que el partido más emocionante, el de Paraguay contra Alemania.
1: ¿Qué partido?
21: Estuvo muy bueno ese juego. Los tres de ayer estuvieron muy buenos. La verdad que los tres fueron fantásticos el día de ayer. Empezamos a vivir realmente una Copa del Mundo con alta calidad, ¿no? Y fracaso, si le puedo yo llamar así, sería que Holanda no trascendiera en este...
1: El eterno subcampeón, ¿no?
21: Así es.
1: Tres veces subcampeón.
21: Y hoy se queda en la fase de 16avos, muy lejos de competir siquiera por una semifinal.
1: No, y cómo van, ¿no? Ahorita van dos europeos eliminados, ahorita Noruega lo pudo hacer, ¿no? Noruega lo pudo hacer muy bien frente a Costa de Marfil, pero qué barbaridad con el fútbol africano, don Félix.
21: A mí me ha sorprendido mucho el fútbol africano, el fútbol asiático.
1: Sí.
21: Los árabes me sorprendieron bastante.
1: También.
21: Y yo ahorita te comentaba, ahora sí, a partir del domingo anterior, empieza el Mundial.
1: Ya.
21: Con los 32 de siempre.
1: Así es.
21: Ya los equipos que quedaron eliminados, pues bueno, fueron alimento para el alma, ¿no?
1: Pero estuvo padre.
21: Pero fíjate que no decepcionó tanto esa fase previa. Uh-huh. Creo que hubo muy buenos partidos, pocos, yo creo que no te puedo contar uno, porque de los 50 y tantos partidos que van ahorita, yo, por decirte, 57, he visto 55, ¿no? Sí. Y no he visto uno que yo diga, está...
1: No, hasta los árabes y los Irak.
21: Ha habido un muy buen nivel.
1: Muy buenos. Pues nos estamos despidiendo, nos alcanzó el tiempo, don Félix. Yo le quisiera preguntar, esta noche cómo verla. Yo sé que va a ser una noche que queremos ganar, ¿no?
21: Uh-huh, sí.
1: Si ganamos es la gloria, ¿no? Oh. Es, ya estamos del otro lado y a esperar seguramente a Inglaterra. ¿Y si se pierde, don Félix?
21: Pues no pasa nada, aquí estaremos trabajando el día de mañana.
1: Con qué frialdad lo dice, don Félix, pero es que íbamos tan perfectos, no teníamos goles.
21: Exactamente, no hay gol en contra, por primera vez en la historia 3-3, se enfrenta a un equipo que se puede derrotar. Uh-huh. Claro, para ser campeón tienes que derrotar a todos, ¿no? Los débiles, medianos y fuertes. Pero el día de hoy es un partido muy importante que tiene que salir la Selección Nacional de México a jugarlo muy inteligente, muy ordenado y ser contundente.
1: Muy bien, pues con esto nos quedamos, don Félix. Siempre un gusto que venga usted al estudio.
21: Un placer.
1: Muchas gracias.
21: Saludos a todo
1: auditorio. Don Félix Corpus, comentarista deportivo, la voz oficial del Estadio Libertad Financiera. La señora productora quiere un gol. Quiere un gol, ¿verdad? Regálele un gol a la señora productora. Es su fan, don Félix.
21: ¿Cómo se llama?
1: Paulina, la señora productora. Quiere un gol de don Félix Corpus.
21: Paulina, gol de Pau.
1: Ahí está, don Félix Corpus con nosotros. Vamos a mensajes y regresamos. 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
1: Bueno, de regreso con ustedes, y si usted o todos ustedes quieren ir a ver pues el partido con la gente, con emoción, con espuma, con lluvia, quién sabe, pues vayan a la transmisión que está en la Plaza del Carmen, que verdaderamente ya he pasado por ahí dos veces y es una chulada, porque hay comida, porque hay gente, porque hay verbena, hay niños, hay de todo. Y hoy, pues obviamente está el partido de esta noche de la selección frente a Ecuador. Recibimos esta tarde al director de deporte municipal, Luis Fernando Alonso, a quien le damos la bienvenida. ¿Cómo estás, Luis Fernando?
0: Hola, Jonathan, buenas tardes, bien, aquí con el gusto de saludarte.
1: Oye, y fíjate que de las veces, yo no he podido ver los partidos porque siempre los veo en la casa, pero luego me toca ir después del partido a darme una vuelta a ver cómo están las cosas. Y fíjate, me da mucho gusto que se encuentra primero gente conviviendo, familias, verbena popular, niños, adultos mayores, es decir, ¿cómo pueden convivir en la plaza pública en una de las mayores identidades para nosotros, que es la selección y el fútbol, Luis Fernando?
0: Sí, claro, digo, para nosotros ha sido una grata sorpresa el ambiente que se ha puesto en Plaza del Carmen. La verdad que todos los juegos que hemos tenido ha habido por lo menos 400, 500 personas, y en los de México la semana pasada tuvimos hasta 12,000 personas en un rato que estaba súper llena la plaza. Y como bien lo dices, ahora sí que va gente de todas las edades, de todas las condiciones sociales, y creo que es un lugar que se pone muy padre el ambiente, que conviven todos, y sobre todo que no ha habido ningún tema pues de algún tipo de violencia o de que anden tomando o haciendo cosas que no. La verdad es que toda la gente que va con un buen ambiente y a disfrutar del fútbol.
1: Así es, y con estas transmisiones que han hecho en las escalinatas del Teatro de la Paz a

0: ambiente completamente familiar. Lo máximo que van a encontrar ahí de relajo es espuma, entonces la verdad creo que se pone muy padre, la gente no avienta cosas, ni grita maldiciones, ni nada, todo es muy familiar.
1: No, y es cierto, ¿eh? Es cierto, porque luego me ha tocado ver que van muchos niños, que van muchas familias, y eso ayuda mucho porque los niños que van conociendo, y luego muchos no lo recuerdan, pero luego el mejor recuerdo de los mundiales para un niño es el primero, Luis Fernando.
0: Sí, claro, digo, y aparte, qué mejor que nos haya tocado este mundial en México, que hace muchos años no se vivía, digo, algunos no nos había tocado ningún mundial antes, entonces es algo padrísimo, ojalá nos hubieran dejado todo el mundial a nosotros, pero bueno, pues ni modo, vamos a disfrutar los partidos que nos dejaron.
1: Nosotros éramos el alma del, somos el alma del mundial, no, es increíble ver cómo el poder de una camiseta puede unir a diversas edades, ideologías, miradas, y esto se queda en una sola camiseta, y hoy van a tener esta transmisión. Para después de ello, ya se están preparando, mi querido Luis Fernando, cuando llegue la victoria.
0: Pues sí, digo, para la fiesta que vamos a ver en Plaza del Carmen creo que ya tenemos todo listo. Hay mucha gente que se va a festejar a Carranza, a la Glorieta, y ahí pues bueno, entra más el tema de seguridad pública que el de nosotros, pero pues bueno, estamos listos nosotros para lo que se venga. El alcalde Enrique Galindo ha estado desde hace una semana trabajando en el esquema de cómo se va a manejar todo el día de hoy, y pues la idea es que festejemos todo, que disfrutemos, ojalá gane México, que yo estoy casi seguro que lo va a hacer. Pero bueno, que sigamos disfrutando y festejando también con moderación, que no rompan cosas, que no, que se cuiden, porque hemos visto también en algunas otras ciudades que avientan los carros y luego los carros los atropellan, o accidentes de ese tipo, que ojalá no lleguemos aquí a San Luis Potosí a tanto.
1: ¿Cómo va a estar el cuadrante, Luis Fernando? ¿Van a tener algunos cierres en ese cuadrante de Plaza del Carmen?
0: Sí, todas las calles aledañas a Plaza del Carmen, que es Otón y Escobedo, están cerradas por la feria de Food Trucks, que cada partido de México hemos tenido una feria de alimentos diferentes, todas han estado muy muy llenas, los puestos nos han contado que venden toda la comida que llevan, y digo, en la semana pasada que fue el de tortas, fueron a recargar dos veces las panaderías del centro más bolillos porque se les acababan. Entonces digo, la idea es esa, que también la gente pueda aprovechar, pueda ir a disfrutar también de un buen plato, algún platillo típico de aquí de San Luis, y sobre todo pues, que pasen un buen momento en familia.
1: ¿Sabes también qué quiero destacar, Luis Fernando? En alguna ocasión, en los primeros días del Mundial, me tocó pasar un fin de semana, y algo que me dio mucho gusto es que la Plaza de Fundadores tiene juegos, tiene una canchita para jugar fútbol, y cómo este Mundial ha detonado algo positivo, que los chavitos vuelvan a agarrar un balón, Luis Fernando.
0: Sí, claro, digo, creo que ahí fue una decisión también acertada del alcalde Galindo, porque, pues bueno, ya ves que estaba el tema de la plaza, de si poníamos la pantalla o no, sí. Pero bueno, al final se decidió poner actividades, montamos un parque de diversiones de inflables, y lo que queremos es eso, digo, yo que tengo hijos, lo quieren mucho el celular y todo eso, pero qué padre volverlos a ver jugar, volver a que disfruten el balón, como lo dices tú, a través de los juegos, a través de las canchas. Tenemos otra cancha también montada en Plaza del Carmen, donde íbamos a tener también una sorpresa. Y pues te digo, la idea es esa, que todos tengan actividades que hacer ahí en el centro histórico. También, si ya se dan una vuelta, van a encontrar muchas calles que están vestidas con temas del mundial, con temas alusivos a la fiesta que se está viviendo en nuestro país, y pues bueno, vamos a estar hasta el 19 de julio con esta fiesta, independientemente si pasa México o no. Bueno, vamos a seguir transmitiendo los partidos, que todos los mexicanos creo que queremos que pase, pero seguiremos con la fiesta hasta el 19 de julio.
1: Ojalá que así sea, de verdad me da mucho gusto que el deporte esté invadiendo las calles, creo que es una de las mejores invasiones que puede haber en las calles, que se viva y se respire deporte, a final de cuentas para todos es beneficioso ello, y ya veremos cómo nos va esta noche, ya la gente puede llegar a empezar a apartar lugar, ¿verdad?
0: Sí, ya, por ahí está un toldo montado que desde temprano hay gente que empieza a llegar. De hecho, ahorita tenemos el partido de Francia y también está lleno.
1: Oye, ¿cuántas van? Digo, ¿no he visto?
0: No me he acercado ahorita ahí porque estamos trabajando en la sorpresa que vamos a tener de ratito. Hace rato vimos el de Noruega que también se llevó el triunfo. Y te digo, pues la idea es ahora sí que la gente se distraiga un ratito. Creo que vivimos muchos problemas en México y algo, como tú bien lo mencionas, que el hecho de ver las calles llenas de deporte creo que nos da esperanza, y ojalá las siguientes generaciones puedan componer lo que tanto nos ha costado a nosotros.
1: Claro que sí, eso es lo bueno, porque mira, yo te lo confieso, mi hijo es la primera vez que ve un mundial, y ¿sabes qué fue lo que me pidió? Me dijo, cómprame un balón. Creo, sí, claro, que eso es maravilloso, que un niño te diga, cómprame un

0: balón es maravilloso.
1: Sí, claro, ya que no todos sean las iPads y los celulares, que si bien son una maravilla también, pues bueno, creo que crecimos nosotros en otra generación donde todavía jugábamos con cosas mucho más sencillas, y ojalá las generaciones pues vuelvan a admirar ese tipo de juegos, o que se puedan divertir otra vez con cosas tan sencillas como un balón, que necesitas un solo balón para que 22 niños puedan jugar, y eso es increíble, la verdad.
0: Increíble, con los de la cuadra, ¿no? Con los de la cuadra, con los de la escuela, los de las canchas. Es increíble volver a ver, respirar fútbol en las calles. Bueno, la gran pregunta, Luis Fernando, ¿cómo queda México para ti?
1: 2-0 se va a llevar el triunfo de México. Oh, vas a ver, no, que van a dar una muy buena sorpresa, y por ahí va a meter gol Raúl Alonso, espero, y Fidalgo también, ojalá vuelva a meter otro gol.
0: Fidalgo.
1: O Quiñones, que también ha sido increíble estos meses.
0: Quiñones anda emocionadísimo con la selección. Muy bien, con esto nos quedamos. Gracias, Luis Fernando, que vayan a la transmisión.
1: Ahí los esperamos a disfrutar, y vamos a estar regalando también 4,000 playeras, balones y termos para todos los que nos acompañan.
0: Anda, 4,000 playeras, muy bien, pues ahí estaremos. Gracias siempre, director.
1: Gracias, Jonathan, saludos a todos.
0: Es el director de Deporte Municipal, Luis Fernando Alonso, por si usted quiere ver el partido de esta noche en familia, con la gente, con amigos, con los niños. Vaya a esta transmisión de la pantalla gigante ahí en las escalinatas del Teatro de la Paz, en la Plaza del Carmen. Ya desde ahorita puede estar llegando a ver el de Francia a las 3 de la tarde. ¡Vamos!
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0: Llegó el día, señor Raúl. Ya. Hoy México, matar o morir. Lo escuchamos.
4: ¿Qué tal, Jonathan? Gusto saludarte desde la Ciudad de México. Bueno, hicimos un pequeño break antes de disfrutar del partido, porque, pues bueno, la Ciudad de México está vuelta loca de cara a lo que será el duelo de esta tarde-noche entre México y Ecuador, partido de la ronda de 16avos de final, un partido donde México llega favorito, donde se especula que no habrá muchos cambios, y prácticamente el equipo irá con lo mejor. Está la Rangel en la puerta, Raúl Jiménez en punta, Johan Vázquez y Cachorro Montes en la central. Muy probablemente veamos a un futbolista como Gallardo por izquierda, y por derecha estaremos viendo a Jorge Sánchez. Donde sí hay algunas dudas es en la contención, que yo creo que iría el Machín Álvarez al lado de Eric Lira, tal vez haciendo una especie de triángulo ahí con Romo en una de esas, o Fidalgo. Veríamos por derecha a Piojo Alvarado, por izquierda como extremo a Quiñones, y en punta, como les platicaba, bueno, pues a Raúl Alonso Jiménez. Así que para el duelo del día de hoy, donde México parte como favorito, el conjunto tricolor pues se tratará de hacer valer su condición de local y llegar al siguiente duelo, que sería el famoso quinto partido. En este caso, bueno, como sabemos, por la cantidad de equipos que se tienen, pues el objetivo sería que México lograra avanzar hasta los cuartos de final, una ronda que no alcanza desde el Mundial del 86, cuando fue local. Pero bueno, hoy tiene todo de su lado. La Ciudad de México, repito, como todo el país, se comienza a paralizar de cara al partido que arrancará a las 7 de la tarde noche, mi estimado Jonathan.
0: Bueno, pues ya veremos cuáles serán los momentos que dejará este último partido. ¿Tú cómo estás viendo que llega la selección?
4: Yo creo que llega muy bien, Jonathan, porque para empezar es un equipo que no ha recibido goles, y eso habla muy bien de cómo se está defendiendo. Los equipos se arman de atrás para adelante, y en el caso de México, bueno, pues no es la excepción, y me parece que el hecho de que no haya recibido un solo gol es lo que va del certamen. Habla bastante, pero bastante bien. 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Creo mejor a México, Jonathan, que a Ecuador. Un Ecuador que, bueno, pues obviamente avanza gracias a la forma en la que cerró, pero batalló muchísimo de arranque, ¿eh? Un equipo ecuatoriano que de inicio pues fue no precisamente ese equipo que en la eliminatoria de Conmebol de pronto mostraba un gran poderío, ¿eh?
0: Así es, que no se le veía que podría llegar a estos niveles Ecuador, pero lo es así. Le ganó Alemania, y bueno, ahora México se tendrá que ver las caras con Ecuador. Para ser honesto, señor Raúl, para decirle al auditorio, ¿qué poder esperar? ¿Cómo llegar a ver este partido hoy por la noche?
4: Perdón, no entendí esa pregunta, última pregunta, ¿me repites?
0: Sí, ¿cómo ver a Ecuador? Porque algunos lo ven con aires de triunfalismo, de que le pueden ganar, y otros están prácticamente, pues sí, preocupados por lo que pueda dar Ecuador esta noche.
4: Bueno, yo creo que finalmente, aunque la selección mexicana parte como favorita, de una o de otra forma, nadie gana con el favoritismo. Los partidos se deben de jugar. Ayer lo veíamos con Marruecos, que derrota en penales a Países Bajos. Lo vimos con el propio Paraguay, que fue un desastre en su primer partido del Mundial a manos de Estados Unidos. Ayer elimina a los alemanes. Entonces, ¿eso qué quiere decir? Bueno, quiere decir que finalmente tú puedes tener mejor plantel, puedes tener mejor fútbol, pero lo tienes que demostrar juego a juego. Si por ahí le bajan las revoluciones, cambias de un partido a otro, bueno, pues de pronto el rival que se supone es más débil te puede derrotar, te puede vencer y te puede sorprender. Hoy sería una muy mala sorpresa que Ecuador sorprendiera a la selección mexicana. Yo no le veo muchos argumentos futbolísticos, te soy sincero. No puedo decir que es un mal equipo, pero me parece que México tiene más argumentos como para poder llevarse el duelo y estar el próximo domingo encarando a República del Congo o a Inglaterra, que me parece que es más probable que sea precisamente el conjunto inglés. 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Bueno, hoy es favorito México, Jonathan.
0: Oiga,
4: y ojalá que México siga manteniendo el arco intacto.
0: Oiga, ¿y cómo vio ya los partidos de esta mañana? Noruega, básicamente, no sé si llamarlo sorpresa o no, pero es el caballo negro que sigue relinchando a lo largo de estas, y el camino a octavos.
4: Bueno, Erling Haaland hoy le da el triunfo a Noruega prácticamente al minuto 86 en la recta final del encuentro. Destacar que Costa de Marfil, bueno, pues cae con la cara al sol. Y Noruega, pues más que un caballo negro, yo creo que es un equipo que tiene muy buenos jugadores, tiene futbolistas colocados en principales clubes de Europa y un monstruo como Erling Haaland. Creo que se toparon con pared cuando enfrentaron al equipo francés el pasado viernes en la ronda de grupos, pero fuera de ello, creo que es un equipo muy regular que realmente aspira a pelear por meterse a la ronda de los ocho mejores. El duelo de hoy me parece que fue bueno, y los que se vienen a continuación, pues creo yo que también tendrán lo suyo, y bueno, creo que podemos seguir viendo sorpresas. No creo que hoy en el Francia-Suecia el conjunto sueco le pegue un susto a los galos, ni tampoco creo que Ecuador le vaya a hacer la maldad a México. Pero bueno, repito, los partidos tienen que jugar.
0: Bueno, ya veremos qué sucede. También ya a las 3 ahorita comenzará el Francia, en este caso Suecia. Ahí, ¿a quién ve que avanzará?
4: Bueno, evidentemente a Francia. Yo creo que el mejor equipo, o el equipo que ha mostrado un mejor fútbol, teniendo rivales un poquito más complejos, ha sido Francia, y lo digo porque Argentina también es un equipo que pues pasó una fase de grupos sin mayores problemas, pero vaya qué equipos tuvo Argentina como rivales. Yo creo que Francia es un equipo que demostró ante el equipo de Noruega de que está hecho, con un Dembélé, con un Mbappé, con futbolistas que yo creo que apuntan a buscar el título que se les escapó por muy poco en Qatar, ¿eh?
0: Así es, pues estaremos esperando cómo llega este México-Ecuador hoy por la noche. Pues con esto nos quedamos, señor Raúl. Ya estaremos viendo cómo concluye esta jornada de martes después de todo lo que hemos venido viviendo en estas últimas horas. Gracias, señor.
4: Les mando un saludo muy especial desde la Ciudad de México, y bueno, pues atentos a la cobertura que tenemos en www.globalmedia.mx y nuestras redes sociales oficiales. Abrazo para todos.
0: Ah, para usted también. Gracias.
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0: Bueno, estamos llegando a la parte final de este noticiero. Mencionarle que Movimiento Ciudadano está dando a conocer este día que Movimiento Ciudadano competirá sin coaliciones ni alianzas para el proceso electoral del 2027. Así lo ha declarado su dirigente estatal y diputado, Marco Antonio Gama. Esto al ser cuestionado sobre la posibilidad de construir acuerdos con otras fuerzas políticas, el líder del Movimiento Naranja descartó cualquier negociación en puerta. Explicó que la estrategia del partido se va a centrar en consolidar un proyecto más sólido de gobierno antes de comenzar a definir nombres y candidaturas. Ayer, de hecho, hablábamos con Citlali Hernández, la secretaria de Comisión de Elecciones de Morena, y ella nos decía, hoy por hoy no hay alianza con el Partido Verde en San Luis Potosí. Ahora, Marco Gama Basarte dice, no vamos en alianza con nadie, vamos a competir solos. Es lo que dice el líder estatal de Movimiento Ciudadano. Y ahora veremos cómo será el caminar, el PAN que va a decir, si va o no en alianza con el PRI, que es lo que ha querido, una de las principales cartas fuertes para competir por la gubernatura. El PRI no ha dicho tampoco nada. Ellos, incluso Sara Rocha ha dicho en algunas ocasiones que ellos quieren ir solos, y así, moviéndose el tablero de la política local, Nueva Alianza ha dicho que también desean estar solos, y estaremos atentos de cómo continuará este pasar de las horas en esta competencia por las elecciones del 2027. Nos vamos. Gracias a todas y todos por un programa más de Imagen Informativa. Gracias a la producción que hace posible siempre este espacio. Señor César, Rebeca y Paulina Bárcenas en la producción. Si la vida y la energía lo permite, mañana nos escuchamos. Seguramente, y ojalá, con una victoria y un avance de la selección mexicana. Gracias. Hasta entonces, hasta siempre.
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0: Hola, ¿qué tal? Los saludo con mucho gusto. Yo soy Etel Soriano. Gracias, gracias por acompañarme aquí en Bien y Saludable. Ay, vamos a hablar de moderación, sí, de consumo responsable. Ya sabe usted de qué vamos a hablar, pero a través de una experta. Y no sabes qué gusto me da tenerte aquí, querida Pilar Meré, sommelier, en este mundo del vino en que has estado durante tantos años, y del consumo responsable y de la bebida estándar, y todo lo que necesitamos educarnos, porque es una cuestión de educación, que a veces, y desconocimiento, por supuesto, de qué sí, qué no. También me encantaría hablar de la abstinencia.
1: Claro.
0: Y respetarla.
1: Desde luego.
0: Así que hay muchos, 100%. Muchos temas en relación al bienestar y al consumo del vino.
1: Totalmente
0: y
1: de acuerdo.
0: Y el alcohol en general.
1: Y encantada de estar aquí, de verdad, lo aprecio muchísimo. Me gusta mucho hablar de estos temas, no solamente porque sea una apasionada, ya son 26 años como sommelier, en realidad me gusta más saber que puedo combinar mis profesiones como comunicóloga, como promotora de la cultura. Sí. Y justo es parte como de mi intención siempre, hablar del vino desde el punto de vista de cultura, de educación, de respeto, de tolerancia. Y creo que esto es lo que nos lleva finalmente a muchos enamorarnos de este fascinante mundo. Y muy en especial cuando México ha empezado a figurar de manera muy importante. Sí. Yo te diría que hace 26 años no existíamos para el mundo.
0: Sí, era Francia, España y... ¿qué más?
1: Italia como países del viejo mundo,
0: Chile,
1: algunos más.
0: Sí.
1: Y es que el mundo del vino se divide así justamente en viejo mundo y nuevo mundo.
0: Ah.
1: Los del viejo mundo son los países tradicionalmente productores y consumidores de vino.
0: Sí.
1: Los del nuevo vino somos del nuevo mundo somos los emergentes. Y en esto te puedo decir desde Estados Unidos, Chile, Argentina, nosotros muchos más, todos los que se puedan ir creando. Pero es interesante saberlo porque lejos de haber una ruptura, no, ambos nos enseñan muchas cosas y nos hacen entender y caminar armoniosamente, lo cual creo que también es uno de los grandes beneficios
0: sí,
1: del vino.
0: Estoy de acuerdo. Fíjate que tuve la oportunidad de escucharte en una cata, que les mandamos un abrazo a todos nuestros amigos de ese grupo de líderes.
1: De líderes, claro, encantadísimo.
0: Líderes, hablando con líderes, precioso, en donde ¿qué te puedo decir? Me enamoraste por cómo esa pasión que tienes para explicar, para entender. Dije, quiero saber más. Y obviamente en este mundo de la salud y el bienestar va muy relacionado, es algo de nuestro día a día.
1: Totalmente de acuerdo. Y además, ¿por qué creo que estamos en un momento coyuntural? Si bien fuera del aire yo te platicaba que el vino existe desde 8000 años antes de Cristo. La realidad es que ha tocado como muchos ámbitos, desde la cultura, la religión, la medicina, etcétera, etcétera. Ha ido avanzando desde el ámbito comercial también, pero cada día nos enseña más, además por algo que es muy importante. Lo primero es que es un producto natural, es decir, es un fermentado que la propia naturaleza se encargaría de hacer, pero que el conocimiento, la tecnología nos han ido enseñando desde el viñedo a cómo lograr un producto, primeramente, de gran calidad y segundo también sano.
0: Claro.
1: Como producto. La otra parte que es lo bonito que enlaza al ser humano y lo ha enlazado a lo largo de todos estos años es el hecho de nuestra interacción y de nuestra propia conciencia y decisión de beberlo, al conocerlo, de beberlo con moderación.
0: Ese
1: y
0: es
1: creo
0: el
1: que
0: punto.
1: Esa es una parte importante. Y digo que vuelve a estar y siempre va a estar, porque no es una moda y creo que eso es importante.
0: A ver, eso lo estábamos hablando fuera del aire. Hay como épocas.
1: Sí, 100%.
0: Y esto estuvo y estará.
1: Así es.
0: Pero hay espacios donde se da más, o entiendo que es una cuestión donde nos reunimos también.
1: Así es.
0: Es una cuestión súper social y es una cuestión que tiene un gozo. A mí se me hace como decíamos, ¿no? El gozo de los cinco sentidos, desde que lo ves, lo hueles, lo degustas y el sonido hasta, ¿no? El ting, cuando brindas de que lo...
1: Y lo compartes.
0: El oído.
1: Esa es la parte que yo diría, desde la relación del ser humano con esta producción del vino, desde cuidar el viñedo, entenderlo y luego producirlo, hasta cuando lo compartes en la mesa, que es el mejor lugar para compartir el vino.
0: Lo que representa.
1: Porque entonces nos restaura a esa grata conversación, que yo creo que también soy a favor de la tecnología. Sí. Eso es un hecho. Pero repente nos va deshumanizando, nos va aislando. Y en una mesa donde hay una botella de vino, desde ahí se inicia la conversación, pero luego el vino va haciendo lo suyo.
0: Sí.
1: De una manera moderada, si nosotros somos cuidadosos de ello, y va logrando, yo diría, bajar un poco nuestras barreras de comunicación y restaurarnos en esta grata comunicación que necesitamos retomar a fuerza.
2: La conexión.
1: Así es.
2: Creo que se ha perdido, y es parte de este bienestar, ¿no? Todos los vínculos afectivos que nos hemos perdido a través de la tecnología, Pilar, que nos alejamos de la gente cercana.
1: Claro.
2: Y eso está terrible, ¿no?
1: Está terrible. Entonces, yo sí te diría que, de alguna manera, esos son los grandes beneficios del vino. Ahora, cuando yo menciono que estamos en una parte coyuntural, es, y bien lo dije, porque el vino no es un factor de moda, pero a veces actúa como tal. Y, sin embargo, entra dentro de los terrenos, ya decía yo, de la religión. Recuerda que el primer milagro que está el documentado vino, en la Biblia, habla justamente del vino, pero también la ciencia. Y entonces los estudios que se han hecho durante muchos años y que se siguen haciendo actualmente determinan varias cosas. Uno, que el vino bebido con moderación puede aportarnos beneficios. Reitero, el vino no es curativo. No es medicina de nada.
2: Sí.
1: Pero puede, con obviamente una vida sana y saludable, reportarnos algunos beneficios. ¿Eso qué implicaría? Pues implicaría no sedentarismo, una dieta sana.
2: Los hábitos saludables que la comunidad médica, y nosotros ya lo sabemos, nos han repetido hasta el cansancio, y es simplemente la adaptación a la moderación y hábitos de vida tan saludables. Querida Pilar, voy rapidísimo a una pausa y regresamos. No se vaya, que venimos con más y estamos... Esperemos que acabemos celebrando el día de hoy. Todos tenemos fe. Vamos a una pausa, amigos, y volvemos.
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2: 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Oye, Pilar Mere, estamos hablando de la moderación, el vino, la salud y el consumo moderado.
1: Claro está. Eso va a requerir efectivamente una gran responsabilidad.
2: Ese es
1: eso. Y esto implica, de acuerdo a los estudios de muchos médicos, uh-huh, que el rango, lo moderado, es una o dos copas al día, preferentemente con los alimentos, y desde luego de vino tinto también, preferentemente, okay, porque es el que contiene más polifenoles, más antioxidantes. Y en el caso de las mujeres, algunos admiten que es mejor que sea solamente una copa. Sin embargo, algo que sí es muy puntual es ciertos momentos en los que todos coinciden que no es conveniente beber. Uh-huh. En el caso de las mujeres, obviamente cuando están embarazadas, cuando están lactando, y desde luego en casos generales, no, sí, no es, reitero, no es una medicina. Entonces, si ustedes están medicados o tienen alguna condición médica, su médico es el único que puede establecer si sí o si no. Bajo ese entorno.
2: Qué bueno que lo mencionas.
1: Claro.
2: O sea, bajo ese entorno, la idea es no anestesiar. O sea, a veces sí queremos anestesiarnos un poquito como para sanarnos el alma.
1: Y eso es, y es el peor error que puedes hacer. Para eso no sí está hecho el vino.
2: Estoy de acuerdo.
1: En cambio, si tú lo consumes, tal como yo decía, con moderación y especialmente uh-huh con los alimentos, lo cual lo vuelve gozoso.
2: Muy.
1: Muy.
2: Uy, si hablemos de maridajes.
1: Hombre, maravilloso. Te puede permitir prevenir enfermedades cardíacas, y esto se debe a la alta concentración de polifenoles y de vitamina E. Hay que recordar que el vino es un vasodilatador, sí, entonces en ese sentido, y estoy hablando especialmente del vino tinto, también ayuda a prevenir el colesterol malo, precisamente por esos polifenoles y especialmente el resveratrol, que es un polifenol, un antioxidante muy, muy potente. Aumenta los niveles de omega 3, uh-huh, que creo que también es un tema, desde luego, que favorece cuando tienes una dieta sana. Previene la artrosis. También reduce el riesgo de padecer algunos tipos de cáncer. Obvio, hay que sumar las actividades de no fumar, sí, y todo este tipo de cosas.
2: Estilo,
1: ¿no?,
2: de vida, lo que decíamos antes de la pausa, ¿no?
1: Así como, de alguna manera, tiene estos polifenoles cuando hay una ingesta moderada, también retarda el envejecimiento, protege la piel,
2: no,
1: pues, ayuda, fíjate que este es muy simpático, ayuda a perder peso. No a quiere ver decir que sea general,
2: no, claro,
1: ni
2: no
1: va a sustituir, solo ayuda.
2: Y aquí la cantidad no ayuda a que se pierda más, ¿no?
1: No, desde luego. Refuerza las capacidades cognitivas. Está demostrado que puede ser un preventivo contra demencia senil o problemas de Alzheimer. Reiteramos por este asunto de polifenoles. Y algo con lo que me encantaría decir, bueno, pues es que también te da una vida más feliz.
2: Sí, sí estoy de acuerdo. Y siempre, y reiteramos, y es algo que no nos vamos a cansar de decir, querida Pilar, la moderación.
1: Claro.
2: Y obviamente si tiene algún padecimiento, si tiene alguna condición que no le permita beberse una copa de vino, háblelo con su médico, claro, y siempre es el que va a dirigir estas acciones, ¿no?
1: Y mira, esto que tocas también es muy importante, porque algo que se le adjudica al vino tinto es que da dolor de cabeza. Uh-huh. Y la gente no sabe por qué.
2: Yo quiero saber por qué.
1: Puede pensar que es solamente por un tema general, pero no. El dolor de cabeza, en primer término, puede ser el exceso. Nuevamente, moderación.
2: Por favor.
1: Por todos lados, moderación.
2: Sí.
1: Segundo, hay personas que padecen de migraña. Uh-huh. Y en ese caso, varios productos como el vino tinto, como los chocolates, sí, como el café, están prohibidos porque van a detonar esa migraña. No es un asunto solamente del vino. ¿Qué quiero decir con ello? Que al final del día hay un producto, que es el vino, y habemos personas que podemos tener ciertas condiciones, sí, de salud, y entonces hay que respetarlas.
2: Pero aquí, y también vale la pena que comentemos, no todos los, o sea, por ejemplo, yo soy migrañosa y sí bebo vino tinto, pero hay algunos que me dan dolor de cabeza.
1: Claro.
2: No todos, no me voy a perder esta oportunidad de disfrutar una buena copa de vino. Y entonces nada más es determinar, y hablábamos que si los sulfitos o estos productos de desecho, ¿se puede decir productos de desecho? ¿Es correcto?
1: No, no, ¿cómo realmente se le llama? Los sulfitos es un componente autorizado a nivel, okay, internacional, que lo que permite es conservar el vino. Okay. Es decir, se aplica en el proceso de elaboración para evitar la oxidación del producto. Okay. Entonces, su principal función es de la de conservar, y está perfectamente reglamentada la cantidad, sí, que se puede utilizar.
2: ¿De los sulfitos?
1: Sí, de los sulfitos. Inclusive, debo decirles que hay vinos orgánicos que tienen sulfitos, que está autorizado en algunos, okay, países. Eso depende de las reglamentaciones. Pero a veces creo, sobre todo ahora, se ha satanizado mucho, y no. La realidad es que mientras esté colocado con la medida correcta, que hay normatividad para ello, claro, no hay problema.
2: Entonces,
1: no obstante,
2: sí,
1: hay gente que puede ser alérgica a los sulfitos.
2: O muy sensible.
1: O muy sensible. Entonces, por legislación, yo diría que casi en todos los países, uh-huh, tú debes de poner en la etiqueta o en la contraetiqueta que contiene sulfitos. Entonces,
2: pero sulfitos es una sustancia que le echan nada más para conservación y que no se oxide muy rápido. Pero está
1: nada más
2: regulado completamente.
1: Sí, sí, sí, sí.
2: Ahora, hay personas que nos da migraña un vino u otro, pues hay que analizar.
1: Exacto.
2: Puede ser el tipo de uva, pues no lo sé. A que así seamos es sensibles, ¿no? O sea, es
1: totalmente
2: como interesante.
1: Sí, y también las histaminas. Puede ser una característica para aquel que es intolerante, ajá, a las histaminas también. Es una especie, pues ni modo, intolerancia o alergia,
2: sí,
1: de cada persona.
2: Uy.
1: Y yo siempre he dicho, al final del día nos debemos que conocer, tomar atención. Vamos, beber conscientemente.
2: Y responsablemente, y como decíamos, la moderación.
1: Claro.
2: A ver, me gustaría que nos repitas, para hombres, una o dos copas,
1: ajá,
2: es
1: ¿qué?
2: Lo que...
1: ¿Qué? Claro, ¿qué eso implica? Ojo, bien importante, porque hoy el mundo de vino siempre evoluciona, y por ende todo lo que es la parafernalia, las copas, los descorchadores,
2: ay, sí,
1: etcétera.
2: Todo.
1: Una botella que nosotros vemos en el supermercado, en la tienda especializada, la botella grande, por decirlo, uh-huh, así, no la más grande, porque hay nombre para cada una de las botellas que tienen cantidad determinada,
2: ay, no,
1: pero la común, la de 750, okay, mililitros,
2: sí, no,
1: tiene en un servicio correcto el rendimiento de 5 copas.
2: En un servicio correcto. Normalmente te dura 4 porque...
1: Así es. O al revés, porque sí, en los eventos, por hacerlo rendirte...
2: Un poquito.
1: Exactamente, sí, lo cual puede ser un problema. Pero es importante tomarlo en cuenta. Dividan ustedes 750 entre 5,
2: okay,
1: en la medida exacta, porque se van a enfrentar a una realidad que es... Normalmente antes decíamos, es que la copa de vino tinto no se llena más allá de 2/3 partes. Es decir, nunca se llena la copa,
2: no,
1: completa.
2: No, jamás. Por favor, eso no es una copa.
1: Exacto, porque hay copas en donde no, te cabe,
2: bueno,
1: la botella.
2: Sí.
1: Entonces, no.
2: Claro.
1: O sea,
2: me dicen, una copa al día.
1: Claro, exacto, para la broma está bien, pero
2: sí,
1: no para un consumo,
2: sí, sí,
1: real.
2: Sí.
1: Y con esta tendencia, que es una tendencia bien interesante, porque si hay estudio de ingeniería de por medio... De crear una copa para cada uva y el cómo se recibe en el paladar, ese es otro tema y es muy interesante.
2: Increíble.
1: No es solo mercadotecnia, realmente es ingeniería, pero tenemos copas de globo muy amplio.
2: Uh-huh.
1: Entonces tú sirves la dosis correcta y a lo mejor dices, ay, está como poquito. No importa, esa es la dosis correcta. Y en ese sentido reitero, la moderación que establecen en general es 2 copas. Para hombres, al día de vino tinto.
2: En dosis correctas.
1: En dosis correctas. Y una, desde luego, para las mujeres. Evidentemente, eso es una generalidad. Hay mujeres que pueden beberse 2 copas y estar bien, sobre todo si todas ellas son personas sanas, porque también me importa.
2: E hidratadas, que voy a una pausa, mi querida Pilar. No se vayan, porque estamos aprendiendo todos acerca de la moderación, del gozo del vino y, por supuesto, del bienestar. Vamos a una pausa, amigos, y volvemos.
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19: ¿Sabías que las redes sociales esconden secretos que pocos conocen? Por ejemplo, Instagram originalmente iba a ser una app para check-ins, no solo fotos. TikTok usa inteligencia artificial que aprende tu estilo en segundos para mostrarte contenido único. Además, Facebook tiene más de 3,000 emojis ocultos que casi nadie usa. Estas plataformas están diseñadas para conectar, pero también para sorprendernos con detalles invisibles a simple vista. Descubrir estos secretos cambia la forma en que usamos y entendemos las redes sociales.
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2: Y no, Pilar, no quiero que se acabe esto. Me encanta platicar contigo, Pilar Meré, sommelier. Que estamos comentando aquí fuera del aire que hay copas especiales para vino tinto, que pueden ser diferentes, porque se hace, claro, bueno, la copa de vino tinto, la copa de champán de flauta o la abierta, claro, no sé cómo le llamas tú.
1: Sí, sí, sí.
2: Bueno, la de vino blanco, la de agua, no sé. Y hay copas especializadas que si es Pinot Noir o que si es...
1: Claro, 100%.
2: Malbec o yo qué sé, ¿no?
1: 100%, creo que esa es un área muy bonita que ya platicaremos con ustedes,
2: sí,
1: más
2: me
1: adelante.
2: Encantará.
1: Claro, porque te digo, hemos evolucionado y todo esto tiene por objeto que el vino se exprese mejor y que tú lo disfrutes más.
2: A ver, para la gente que está interesada, ¿dónde te buscamos, Pilar? Porque tú, con estas cosas que me llevo, ay, quiero saber más.
1: Claro que sí. Bueno, estoy en todas las redes sociales como Pilar Meré o P. Meré, como Wine Woman. Me pueden encontrar. Si no me encuentran tan fácil, no importa, me googlean, ponen Pilar Meré y ahí están todas mis redes sociales.
2: Pilar Meré. Y hay algo que me gustaría que nos comentes acerca del Wine Moderation.
1: Sí, es una corriente muy interesante, todo un movimiento que existe, que se crea en Europa, pero hoy se está extendiendo prácticamente al mundo, diría yo, y también está orientado a productores y a gente que estamos en la industria, especialmente. Sí. Y ellos creen y sostienen que son las decisiones de beber o no deben estar muy informadas con el respeto hacia quien decide no hacerlo. Sí. Y hay 15 países asociados, 54,863 profesionales que ya están capacitados y 3,316 colaboradores. Así que ténganlo en mente porque es algo que está vigente y seguirá creciendo y que aplaudo en lo personal.
2: Yo también aplaudo y eso es el respeto, ¿no?
1: Así es.
2: Al consumo, al no consumo, a la abstinencia, en todos sus aspectos, no nada más del vino, sino en general del alcohol, ¿no?
1: Y a la vez a la valoración que cuando ustedes deciden tomarse una copa, recuerden, van a disfrutarlo, van a respetar, se van a controlar, sí, pero atrás de cada una de estas copas hay mucho trabajo de mucha gente.
2: Hay mucha historia.
1: Y finalmente es una industria que da prosperidad a los diferentes países.
2: A eso me encanta también, es un movimiento económico muy, muy importante. ¿Cómo poder saber más? Porque te digo que tuve el honor de escucharte en las catas que das, estas pláticas. De verdad, quien esté interesado, busque a Pilar Mereda, unas pláticas y unas catas espectaculares donde te hace enamorarte más del vino y lo ves ya diferente.
1: Claro.
2: O sea, yo no nada más es, ay, me voy a echar una copa de vino, sino la voy a sentir.
1: Así es.
2: ¿No? Es diferente como la ves, como la hueles, como la percibes. Cambia,
1: claro.
2: Cuando tienes la educación, no nada más es tomarla y decir, ay, me gustó o no me gustó, sino saber la historia que hay detrás.
1: Claro.
2: Y eso es lindísimo.
1: Totalmente de acuerdo. Les reitero, me pueden seguir en mis redes, me pueden encontrar en Google y tengo un blog que se llama Pasiones Mundanas. Es PM ay. Por PM. Y ahí además hay muchas entrevistas uh-huh. De la gente del vino a nivel internacional. Y entonces creo que pueden aprender porque también hay dentro de Pasiones Mundanas un wine break en donde hago catas específicas, uh-huh. En fin, creo que se pueden divertir además de aprender.
2: Que yo creo que es importante aprender hasta de en qué copa servir.
1: Así es.
2: ¿Hasta dónde, Pilar? Ahorita comentábamos fuera del aire en este breve minuto que nos queda que en muchos restaurantes el comensal dice, sírvame más, ¿no? Cuando tal vez es una medida
1: claro.
2: adecuada.
1: Totalmente.
2: Y para el tipo de la copa que es o el tipo del vino.
1: Claro, pero la gente supone que no le están sirviendo la copa llena, entonces está mal, no está mal.
2: No.
1: Si van ustedes a un buen restaurante, si hay sí. Cuidado en el vino y
2: si hay
1: un sommelier,
2: exacto.
1: Honestamente es lo correcto.
2: Por favor, acérquese a Pilar Meré, una gran profesional del vino. Vamos a aprender todos juntos y me encanta que hoy podamos ver al vino desde otro punto, desde el punto de vista de la salud, el bienestar. Y el placer también.
1: Y celebremos el triunfo de México el día de hoy con vino mexicano, con moderación.
2: Sobre y sí, todo vamos con a celebrar moderación. Triunfo. Las dos venimos de verde apoyando a nuestro país y esperemos que sigan así. Y sí, bueno, siempre tenemos fe y así será.
1: Así.
2: Querida Pilar, un gustazo tenerte aquí.
1: Un placer para mí.
2: Muchísimas gracias.
1: Un saludo a todos.
2: Muchas gracias, queridos amigos. Yo soy Etel Soriano y por favor, para estar bien y saludable, cuídese.
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Amigos, ¿cómo están? Buenas tardes, bienvenidos a Palabra del Deporte. Ya estamos listos todos para el curso intensivo de sufrimiento a partir de las 7 de la noche. Pero bueno, hay varias cosas que vale la pena considerar. Yo creo que la muy entusiasta afición mexicana, pues francamente que se merece un triunfo más, con lo que me parece, en caso de que se consiga un triunfo más y México tenga la capacidad de meterse a la ronda de los octavos de final, se estaría haciendo un buen mundial, porque en caso de conseguir el triunfo el día de hoy, pues el camino sigue siendo complejo, porque allí tendríamos que enfrentar a equipos de la talla de, muy probablemente, de Inglaterra. Yo creo que la selección mexicana ha hecho un buen papel hasta hoy. Creo que el triunfo hoy se debe de conseguir, una justa retribución para esa maravillosa afición que ha sido siempre apoyadora, entusiasta, y que a lo largo de los años es una cosa así como estas parejas donde el aficionado es el abnegado que recibe maltrato y desprecio de su pareja. El aficionado ha recibido maltrato porque desde 1986 no se logra ganar una sola ronda eliminatoria en la historia de los mundiales. Aquel 15 de junio del 86, hace exactamente 40 años y 15 días, México derrotaba 2-0 a Bulgaria con aquel gol icónico de Manolo Negrete, uno más de Raúl Servín. Yo me acuerdo que salí del Azteca, se estacionó el periférico, nos bajábamos, bailábamos, festejábamos, no se supo de desmanes, no se supo de tiradero de basura o de maltrato a propiedad ajena. Era un festejo ingenuo, bonito, cantábamos, bailábamos, pero no pasó nada. Se festejó maravillosamente. Después tuve el gusto de estar cubriendo el Mundial de Estados Unidos 94. Hacía mucho calor esa tarde del 5 de julio de 94 en el estadio de los Giants, así se llamaba en ese tiempo. México dominó ampliamente un partido a Bulgaria, terminó empatado a uno y los penales fueron horribles. Aquel día Mejía Barón se guardó los cambios, se hicieron hasta chistes al respecto, Hugo Sánchez no quiso entrar y lo demás es historia. Se perdió de manera horrible un partido donde los búlgaros estaban fundidos, créanme, se lo hacía calor, y un partido que México ganaba estratégicamente y deportivamente en la cancha no se pudo concretar. Nos vamos a Alemania un 29 de junio del 98. Vamos a Francia, perdón. 29 de junio de 98 en Montpellier. México empieza ganando ese partido con un gol del matador Luis Hernández. Yo de eso me acuerdo, que estaba sentado en las bancas de prensa que tienen una especie de escritorio. Metió el gol México y salí corriendo hacia arriba a las escaleras, casi me infarto. Luego tuvo otro el matador que no concreta y después vinieron Bierhoff y Klinsmann, le dieron la vuelta y los alemanes nos cantaban bye bye México. Seguía la historia. Luego, usted sabe, en el 2002 en Jeonju fue algo horrible, ese 2-0 que nos sigue.

0: Va a volver a hacer y nos vuelven a eliminar en la ronda de los octavos de final. Una cosa horrible. 27 de junio del 2010. Otra vez Argentina. 3-1 nos gana en Johannesburgo. Octavos de final. De ahí nos vamos a 2014. Allá andábamos el señor Veraza y yo y varios de este equipo. La selección mexicana en Fortaleza perdía 2-1 con el no era penal y otra vez eliminados. Y pasan 40 años y no se gana un solo partido eliminatoria. Y hoy está la situación inmejorable. Yo sé que muchos dirán, Ecuador vale más que la selección mexicana. Aquí estuve haciendo mis numeritos. Ecuador, de los equipos que participan en el Mundial, es lugar 18, vale 369 millones. Y tiene jugadores muy costosos hoy en el mercado internacional, como Moisés Caicedo, de 24 años, del Chelsea, que vale 100 millones de euros. Tienen a otro jugador que es William Pacho, del Paris Saint-Germain, 24 años, está tasado en 80 millones. Piero Hincapié, del Arsenal, 24 añitos, 50 millones. Joel Ordóñez, de 22 años, del Bruja, 33. Nilson Angulo, del Sunderland, 17. Todos esos jugadores son de media cancha para atrás. Nuestro jugador más valioso, Santi Jiménez, 18 millones. Luego viene Edson Álvarez, del West Ham, 15 millones. Quiñones, del Al-Qadsia, allá en la Liga Árabe, 14. Y luego Johan, Lira, La Hormiga, andan en 12. Morita está en 10. Si lo ponemos tete a tete este partido, por lo que valen los equipos, hay pocas posibilidades. Pero, pues México ha apelado más al trabajo en equipo, el público juega, el estadio juega, y me parece que hoy la selección mexicana va a sufrir, pero va a ganar, y creo que sería una justa retribución a un público, a una afición que ha sido fantástica. Señor Veraza, me gustaría escuchar tus pensamientos al respecto del partido que arranca en 3 horas y 23 minutos.
1: ¿Cómo estás, mi querido Pablo, mi querido Christopher? Buena tarde a todos. Y pues sí, yo decía ayer que si este partido se disputara en cualquier otra parte del mundo que no fuera en nuestro país, Ecuador sería el favorito. Yo lo daría favorito a Ecuador para ganar, porque el proceso de Ecuador rumbo a esta Copa del Mundo ha sido mucho mejor que el de México, mucho más sólido, aunque México este año no ha perdido ningún partido, eso hay que decirlo. Pero la eliminatoria de Conmebol no tiene comparación con los partidos amistosos que ha jugado México para prepararse. Es una eliminatoria durísima, muy brava. Obviamente ahora califican muchos equipos, pero una cosa es calificar y otra cosa es calificar, como lo hizo Ecuador, perdiendo solo un par de partidos. Con Becasese como técnico solo han perdido uno en la eliminatoria. Solamente recibieron 5 goles. Es cierto, el gran problema de Ecuador, el gol, que no llegó hasta el partido contra Alemania. Solo marcaron 14. Pero yo pondría a Ecuador favorito si este partido fuera, insisto, en cualquier otra parte del mundo. Incluso si fuera en este mismo Mundial, en Canadá o en Estados Unidos, con todo y que México jugaría de local en ambas sedes, sobre todo en Estados Unidos, pondría de favorito a Ecuador. Creo que Ecuador ha sido un mejor equipo. Bien menciona los jugadores que tiene. Solo 2 juegan en su país. Y los que no juegan en su país son jugadores importantes, hablando de los que no están en Europa. Un par de Huracán, entre ellos Galíndez, el portero, que es un muy buen portero. Los otros juegan en Brasil, en equipos importantes, incluyendo a Plata, que juega en el campeón de la Libertadores, Flamengo. Y el resto de los jugadores que mencionas, un par aquí en nuestro país. Uno que no ha brillado en el fútbol mexicano, pero que es una estrella del fútbol ecuatoriano, como Vite, que ha jugado pues todos los minutos del torneo. Ener Valencia, que es un histórico de esta selección. Su técnico le ha encontrado la manera. Es un equipo que ha utilizado a 9 jugadores casi todos los minutos de la Copa. Solo ha hecho por ahí un par de movimientos. Ordóñez salió en el segundo partido y metió a Pervis Estupiñán, que Estupiñán está de suplente, pero Estupiñán juega en el Milan, para entender lo que tiene esta selección de Ecuador y por qué muchos, incluyéndome a mí, decíamos, cuidado con Ecuador, puede ser un caballo negro antes de que iniciara el torneo. Pero sin que Ecuador haya brillado en el Mundial, ha tenido buenos momentos. México, pues, viene de su mejor partido, juega en casa, cuenta jugar en el Estadio Azteca, donde la selección nunca ha perdido un partido, quitando de eliminatoria, hablando de partidos oficiales, Copa Confederaciones. Ahí estuve en todos los partidos que jugó México en la Confederaciones, no perdió ninguno, empató uno por ahí. En Copas del Mundo, México nunca ha perdido un partido en el Estadio Azteca. Y ese partido que recuerdas de hace 40 años y 15 días,

0: En el Estadio Azteca, y es en el único estadio en el que México ha podido romper este tema, o más bien no romper, porque México había jugado un partido de segunda ronda en su historia previo a ese, el de Toluca en el 70. Se logra ese gran resultado derrotando a Bulgaria, y después pues vendría esta seguidilla de resultados que creo yo no tienen nada que ver con la mala suerte, tienen que ver con la realidad del fútbol mexicano. No creo que sea casualidad que hayas quedado fuera, algo no se ha hecho bien para que no se den las cosas, pero ahora México tiene enfrente una gran oportunidad como la que tuvo en 70 para calificar por primera vez a una segunda ronda, como la que tuvo en 86 para ganar su único partido en segunda ronda. Mejor oportunidad para ganar un partido de segunda ronda. Jugara contra quien jugara México hoy, no la va a encontrar que jugando en el Estadio Azteca, y va a jugar contra un país al que le tiene pues no quiero decir tomada la medida, porque los partidos han sido muy parejos, pero México solo ha perdido un duelo oficial con Ecuador en Copa América en 2015. Los demás, un empate por ahí, el resto victorias de México, partidos muy parejos. El más disparejo en el marcador, el 2-0 de México en el 93. Eso me hace pensar que México, y ya estaremos entrando más al análisis, enfrentará un partido complicado el día de hoy. Y dudo que la diferencia sea muy grande entre los dos equipos.
1: Don Christopher Rivera.
2: ¿Cómo estás, Pablo? Buenas tardes.
1: Un gusto saludarte. Ecuador pierde con Costa de Marfil, su primer partido. Empata con Curazao a 0. Sí. Dos partidos en 0. Luego le mete dos goles a Alemania, que Alemania vimos lo que al final fue. Me gustaría escuchar tu análisis previo a este partido.
2: En cuanto a funcionamiento, Pablo, buenas tardes a todos. Sí creo que Ecuador ha mostrado más. O sea, si analizamos detenidamente los tres partidos en términos colectivos, sí Ecuador es más que la selección mexicana de fútbol. Y un poco por otro lado, repasando las declaraciones de Javier Aguirre post encuentro ante Chequia, decía, caramba, es que yo ya entendí, los años me han hecho madurar, y mi perspectiva hoy es que en un mundial como estos, donde se es anfitrión, donde tienes a la gente volcada, aquí el chiste ya es ganar. Más allá de cómo se den los resultados, el chiste es ganar, decía Javier Aguirre en conferencia de prensa. Aquí el tema es que me da la sensación, mi querido Pablo, Juan Carlos, amigos, es que esta noche sí tendrá que mostrar más fundamentos México en términos colectivos. Esta es la prueba más difícil en lo que va de esta Copa del Mundo para la selección mexicana de fútbol. Es Ecuador, sí es cierto, ahí están los números, ahí están las estadísticas, ambos lo han mencionado, pero el Ecuador de hoy nada tiene que ver con el Ecuador de ayer, y el Ecuador de hoy es un Ecuador que se mostró mejor en términos futbolísticos que la selección mexicana. Veo ligeramente favorito a los nuestros por ese factor de la localía, mi querido Pablo, y creo que tendrá que mostrar algo más la selección mexicana si quiere llevarse este partido y seguir adelante para posteriormente jugar la siguiente ronda el siguiente fin de semana. Debo de decirlo, mi querido Pablo, no me gusta que el aficionado mexicano se meta en terrenos donde ya no debe de meterse. Eso de andar afuera del hotel de concentración de Ecuador, la afición mexicana tiene que ser caballerosa, tiene que vivir intensamente, tiene que estar, tiene que apoyar, como sea, tiene que estar ahí. Pero ya meterse a terrenos para faltarle al respeto al rival, para hacerle un escándalo afuera del hotel, yo creo que hasta ahí no se tiene que llegar, para mí.
1: Si es te un parece punto ahí, retomamos después de la pausa. La Federación Ecuatoriana de Fútbol publica en sus redes un comunicado oficial y dice que ha enviado un reclamo a la organización, pues este proceder dista mucho de los principios de juego limpio, equidad y unidad que un mundial de fútbol debe representar. Y si quieren, regresamos con este tema y alguna información en exclusiva que solo aquí escuchará usted, como dicen los de espectáculos. Ahora volvemos.

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4: 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Está ganando Francia con un tremendo golazo que se inventó Mbappé dentro del área, se quitó a 3, metió un gol prácticamente sin ángulo. Y el buen Donatello pues sigue haciendo de las suyas. Suecia estuvo a punto de empatar en este final del primer tiempo.
5: Pero soy yo de la casa, Pablo. O sea, una buena jugada colectiva de Francia. Toma la pelota Mbappé ya dentro del área rival, recorta hacia adentro. Y cuando le das tanto espacio a un jugador como Mbappé, te define y te mata, ¿no?
6: Pues como es importante, antes de lo que le ibas a pedir a Christopher que siguiera con su comentario, la táctica fija, porque la jugada no cae de un córner directo, pero es una jugada prefabricada en la que 3 jugadores participan, triangulan y agarran mal parado una defensa que en general se había parado muy bien en el partido.
4: Bueno, pues retomando el asunto de la protesta de la Real Federación Ecuatoriana de Fútbol, y coincido contigo, no sé si ustedes de acuerdo en lo que pasó ayer, pero me parece deleznable esa afición que cree que juega su partido yendo a hacerle ruido. Estas tradiciones que no son muy del fútbol mexicano, que vienen de Sudamérica, donde es habitual que sucedan este tipo de...
6: Yo también creo que está mal. Nos quejábamos cuando México iba a jugar a El Salvador, iba a jugar a Honduras, sí, y le hacían eso. Esos aficionados hondureños, salvadoreños, y el público
4: hizo lo mismo. Pues pero lo mismo. Antes de escuchar a Christopher, tuve el gusto de conversar esta mañana con un querido amigo que es uno de los socios de ese hotel, que es el Westin de Santa Fe. Y me dijo: a todos los jugadores y a toda la selección del equipo de Ecuador se les dio habitaciones que dan hacia la parte de atrás, que van hacia un bosque muy bonito. Supongo que ustedes han ido a los restaurantes que hay allí mismo, que dan a esa parte. Exacto. Del bosque. Por lo cual, pues no tuvieron ruido en la noche. Entonces, yo, con todo respeto a la Federación Ecuatoriana de Fútbol, pues está jugando su partido quejándose de algo que en realidad no les afectó, porque aparte, versión de los propietarios de ese hotel, la construcción de ese hotel no es como los hoteles que va a Estados Unidos, son de pura maderita, son, ¿no?, construcciones a la mexicana, sólidas, de tabiques, de concreto, y aparte los ventanales, que lo pensaron así, son de estos vidrios dobles que ponen los hoteles para no oír el ruido del exterior. Pero pensaron ponerlos en la parte de atrás por 2 razones, porque la vista es muy bonita hacia el bosque de atrás y no hacia los edificios corporativos de Santa Fe, y segundo, para evitar que tuviesen ruido de la calle, suponiendo que no iba a haber este tipo de manifestaciones fuera de lugar.
5: Sí, mira, Pablo, ojalá así sea, ¿no? Ojalá, si a ti te lo confirman, adelante. De pronto uno ve este tipo de imágenes y inevitablemente repasas dónde quedó esa hospitalidad del mexicano, eso que tanto podemos presumir, el extranjero, el mismo extranjero, de pronto dice, los mexicanos son
4: Se han ido muchos muy felices,
5: sí, por supuesto, muy felices. He visto algunos conflictos, sobre todo ahí en Monterrey, de gente de los Países Bajos, entraron en conflicto con algunos aficionados mexicanos.
4: Bueno, los borrachos siempre son nefastos.
5: Pero,
4: ¿no?
5: ¿Sabes qué, Pablo? Ahí quedó la imagen, ahí quedaron los gritos y ahí quedó precisamente parte de la afición mexicana. No quiero generalizar.
4: Mal.
5: Pero mal, tache. O sea, esos son terrenos que no se tienen que pisar. Etiqueta, señores. Caballerosidad.
4: Elegancia.
5: Eres anfitrión. Por más que seas un anfitrión ahí secundario, como tú quieras, hay que también demostrar esa educación que muchas veces nos distingue a los mexicanos. Y el día de ayer, en las inmediaciones del hotel donde concentraba Ecuador, pues efectivamente faltó eso. Faltó mucha, pero mucha educación, mucho sentido de anfitrionismo, la verdad.
4: Y bueno, entrando en materia del partido, estamos a la espera de que ya haya una publicación oficial de pues la propia Federación Mexicana de Fútbol, de la selección, de pues el equipo con el que se va a jugar el día de hoy. No hay aún una publicación oficial, así es que pues todo lo que se diga al respecto son meras especulaciones, pero pues ya entrando en ellas, vamos a hacer nuestra alineación. Aquí el cuerpo táctico, el señor Veraz, el señor Rivera, el servidor Pablo Carrillo, nos hemos erigido en el cuerpo táctico de la selección mexicana. Nos juntamos esta mañana a desayunar. El tal en la portería, ¿de acuerdo los tres?
6: No, por supuesto.
5: Sí.
4: Lateral derecho. Yo, en mi caso, en mi humilde opinión, Israel Reyes.
6: Sí, o sea, yo es al que pondría, pero creo que no.
4: Nosotros estamos decidiendo.
6: No, yo pondría a Israel Reyes, definitivamente.
5: No, claro, Israel Reyes.
6: Pero okay. Si va a jugar con línea de cuatro, Israel Reyes,
4: definitivamente. Luego, sin duda, yo pondría a Edson Álvarez en ese puesto, en la central derecha.
6: También pondría a Edson Álvarez.
5: César Montes.
4: Ok, 2-1. Va Edson, perdón. Juega Edson. El otro lado, Johan, creo que hay consenso.
6: Sí, no, claro.
4: Sí.
6: Claro,
4: lateral izquierdo, mejores. Mateo Chávez.
6: También pondría a Mateo Chávez, la verdad.
5: Jesús Gallardo.
4: Va a jugar Gallardo. Bueno, sí. Media cancha. Aquí viene una decisión importantísima.
6: Sí.
4: Eric Lira.
6: Sí, sin duda.
4: Eric, o sea, Lira.
6: A Lira solo lo sacaría para meter a Edson Álvarez. Sería la única manera que sacaría uno de los que fue de los mejores de los dos primeros partidos, porque no hay que olvidar que en el último le dieron descanso.
4: Luego, yo pondría a Morita de un lado y del otro lado pondría a Brian Gutiérrez.
6: Mora definitivamente para mí tiene que jugar. Si México quiere generar, como decía Christopher, algo diferente, para mí tiene que jugar. Traigo el presentimiento que va a jugar con Romo ahí. O sea, Romo y Lira, con, y va a poner a uno más que sea el creativo.
4: Un poquito más
6: esperaría
4: ofensivo.
6: Esperaría que por lo menos
4: más,
6: si es así,
4: más protegiendo la retaguardia.
6: Exacto, que ellos le cuiden las espaldas, le permitan trabajar a él. Pero pensando en lo que a mí me gustaría, pues sí, yo creo que sé que Brian Gutiérrez fue muy discutido después del primer partido. Yo lo que le reconozco a ese joven es que no le dio miedo el partido, en el sentido de buscar tener la pelota. No estuvo atinado.
4: Atreverse a algo
6: distinto. Se atrevió y pisó el área y lo intentó. Entonces me gustaría verlo a él con Mora, si fuera yo el técnico de la selección.
4: Y Lira, o sea, ¿estás de acuerdo conmigo?
6: Sí, Lira sí.
4: Lira, Morita y Brian.
5: Sí, así, exactamente.
4: Ahora,
5: sí.
4: Vamos a la delantera, pues creo que no hay duda que va a jugar con Piojo, Raúl Jiménez y Quiñones.
6: Sin duda.
4: ¿Tienen otra opinión?
6: No, para nada.
4: Ahora,
6: porque se ha hablado mucho de Raúl, su historia, el gol, las lágrimas. El segundo partido no fue muy bueno porque el partido de México fue el peor de los tres que ha jugado y le costó trabajo a él tener balones. De Quiñones se ha hablado mucho, pero yo, y lo decía ayer y lo he estado comentando en donde puedo, me parece que la gran sorpresa de la selección, y que ha tapado bocas incluyendo la mía, porque yo decía tiene que irse a la banca,
4: y la mía
6: es el Piojo Alvarado, porque el Piojo no solo ha aportado, tiene un par de asistencias de gol. Lo que
4: defendió,
6: ha corrido cuando lo mandaron a jugar de carrilero en el partido contra Corea, ahora sí que se cansó,
4: ¿se
6: porque corrió y corrió, pero siguió atacando? ¿Y
4: cómo defendió?
6: Ha jugado una gran Copa del Mundo.
4: La parte de atrás lo hizo muy bien.
6: Mis respetos al Piojo, gran Copa del Mundo.
4: La gran cotización, los grandes jugadores ecuatorianos están en su saga, en su defensa. Los más cotizados son todos defensas. Entonces,
6: bueno, el más cotizado, mediocampista, el box to box, que es Caicedo, claro, del Chelsea.
4: Sí.
6: Con los dos, el del París y el del Arsenal, son los tres más caros del equipo.
4: Pero básicamente estamos hablando de media cancha para atrás, es donde están las altísimas cotizaciones en los valores de esos jugadores.
5: Es ahí donde Eric Lira entonces tendrá que tomar un valor muy importante, Pablo, porque robar en ese sector de la cancha pelotas, neutralizar en, con, por supuesto, los que vayan complementando, sobre todo los que vienen de atrás, neutralizar ese medio campo precisamente de la
4: selección ecuatoriana. Pero el medio campo y la defensa. Sí, por eso claro. Es que yo creo, en mi muy humilde opinión, que para lograr desbalancear una defensa y una media cancha tan sólidas, tan con tanto roce, aunque son jóvenes, son jugadores muy cotizados, pero jovencitos, necesitas genialidades que puedan desequilibrar una defensiva tan bien pertrechada. Y para ello recurres a los jugadores que con la pelota tengan el mayor talento y posibilidad de hacer esas jugadas que desbalanceen a los rivales. Y entonces ahí en esa lista no tenemos muchos. Quizá Morita es el que hoy más podría hacerlo. Brian por el otro lado.
6: Fidalgo. Sí, sería opción, obviamente.
4: Y Quiñones y Raúl, pues también son jugadores que podrían ayudar a ello.
6: No sé qué pienses, mi querido Pablo, qué piensas, mi querido Christopher. Creo que cuando México se ha visto peor en la Copa es cuando no ha asumido el rol de tener el balón. En el partido contra Corea, que es el peor de la selección, en mi opinión, que lo termina ganando con un regalo del portero, México se ve fatal al final del primer tiempo porque no tiene la pelota, los coreanos con poca profundidad, pero le quitaron el balón, y en el segundo tiempo igual. Y el primer tiempo contra los checos, que podría ser el peor primer tiempo que ha jugado México, el peor tiempo que ha jugado la selección, le dejaron la iniciativa a los checos, le dejaron la pelota. México creo que es un equipo que, sin ser España, sin ser Francia, sin ser Inglaterra, Alemania, Brasil, es un equipo que creo yo se siente más cómodo cuando tiene la pelota, y tomando en cuenta que Ecuador es un equipo que se para muy bien atrás, que corre mucho, pero a veces estará contento con cederte la pelota, con venir con pelotazos. Creo que México lo último que debe hacer es caer en regresarle la pelota rápido. Creo que México debe tener paciencia, buscar. Si el público se empieza a impacientar, bien lo decía Christopher, a Javier Aguirre eso no le importa. Javier Aguirre lo que quiere es ganar el partido.
4: Trabajar el partido
6: y hacerlos correr.
4: Al respecto, fíjense, el equipo de Ecuador jugó sus tres primeros partidos al nivel del mar. Jugó en Kansas City, en Filadelfia, y el último lo jugó en Nueva York. Bueno, en Nueva Jersey, al lado de Nueva York. Contra Alemania. Optaron por el tema de la aclimatación, para que no te golpee la altura, en llegar el día de ayer. Porque supuestamente si llegas un día antes no te alcanza a golpear tanto la altura, aunque los ecuatorianos viven en grandes alturas en su país de origen, pero vienen del nivel del mar. Luego el viaje se les hizo muy largo, luego los aterrizaron en el IFA, luego les costó horas llegar a su hotel, y eso te cansa, ¿eh? Ese factor les va a jugar en contra.
6: Lo dijo el técnico, si ven mi cara, si ven nuestro rostro cansado, es por eso.
4: Que no busque pretextos.
6: Así lo dijo él.
3: No te vayas. 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
7: Cigarrillos electrónicos, vapeadores y dispositivos similares no podrán utilizarse en los espacios libres de humo, según se aprobó por los legisladores potosinos. San Luis Potosí se ubicó en el noveno lugar a nivel nacional por su volumen total de exportaciones, con un valor de 6.268,4 millones de dólares, de acuerdo con el reporte Exportaciones de INEGI. El Departamento del Tesoro de Estados Unidos sancionó a 2 mexicanos y 9 empresas por presuntamente estar relacionadas con un esquema de contrabando de combustible.
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4: Bueno, hablábamos del probable cansancio del equipo ecuatoriano que jugó sus partidos al nivel del mar, que tuvo que tomar un vuelo largo, me parece que estaban en Columbus, Ohio, y pues el ruido de los que fueron allá a hacer escándalo no funcionó. A las 2 de la mañana me dicen que ya se fueron, pero no fue un tema. Dice el Weather Channel, y cito la fuente, que en este momento hay 22 grados con paisaje nublado, pero a las 5 de la tarde habrá una tormentona con 93% de posibilidades. Estoy viéndole la zona de Tlalpan, porque aunque el estadio está en Delegación Coyoacán, está mucho más cerca del corazón del pueblo de Tlalpan que del corazón del pueblo de Coyoacán. Sí, sí. Son este tema de la demarcación geográfica. Dice que a las 5 de la tarde 93% con tormenta eléctrica. A las 6 de la tarde ya no habrá tormenta eléctrica, cito la fuente Weather Channel, pero habrá lluvias. 7 de la noche 16 grados, 63% de posibilidad de lluvias, y a partir de las 8 ya dice que no va a llover. Entonces, bueno, ojalá que así sea y que el partido pueda iniciar sin contratiempos. Se puede jugar con lluvia, no se puede jugar con tormenta eléctrica.
5: Sí, sin duda, sin duda. Ojalá sea un buen partido en lo general, mi querido Pablo. Y un poco regresando al punto que comentaba Juan Carlos y que tú también, Pablo, soportabas, el tema de tener la pelota. Creo que una de las mejores lecciones que ha tenido México en esta Copa del Mundo es efectivamente ese segundo tiempo contra la selección de Chequia,
6: sí,
5: donde ya tomas la pelota, donde te sientes más cómodo, donde comienzas a articular un poco mejor. Pero para que eso ocurra tienes que animarte a poner a la gente que sabe con la pelota. Y con todo respeto para Romo, pues me parece que no es el jugador adecuado.
4: ¿Viste sus calificaciones? Para lo,
5: no, bueno, las calificaciones seguramente por no, pero, el gol, o no lo sé. Pero...
4: No, lo que citan es, ya ves que ahora hay muchas estadísticas, lo que citan son la precisión en las disputas 1-1 y la precisión en la colocación de los pases. Y hasta ahora es el mejor rankeado, insisto, son rankings que hacen la gente que estadísticamente califica a los jugadores. De llamar la atención, porque yo tampoco creo que haya sido un gran, a pesar del gol, una gran actuación de Roma.
5: Creo que a pesar de los números, sí creo que para tener el balón tienes que tener jugadores con esa capacidad de...
4: peloteros.
5: Además de tocarla bien, de recorrer el terreno, de ganarte metros, mi querido Pablo.
4: Por eso llevaron a Ciña,
5: ¿se acuerdan? Y te digo que a mí se me antojaría mucho, digo, ver a Mora y a Fidalgo, a muchos a lo mejor les causará ruido y atrasito.
4: Porque, no son dos jugadores, sí, que defiendan mucho, pero uno como te lo de Romo.
5: Creo que Fidalgo podría ser el que más sacrificio tome en esa parte, en ese sentido.
6: Sí, porque Mora ya es un jugador más todavía que se acerca al área que...
5: Así es.
6: Sin decir que Fidalgo no lo haga, porque tal lo hace, que marcó un gol, claro, y metió goles con el América. Yo por eso creo que Romo va a jugar, precisamente porque va a jugar con Lira y tratar por lo menos de inicio de tener solidez atrás. Sabemos que Javier Aguirre, eso siempre es importante, tener un equipo bien parado atrás, y por eso creo yo que va a terminar jugando. Por lo menos por eso digo, me encantaría ver a Mora, porque en ese partido precisamente contra Chequia, Mora, conforme fueron pasando los minutos, soportado por lo que hacía Edson y lo que hacía Romo, fue agarrando confianza. No digo que tuvo pánico escénico, porque ya había incluso debutado en el Mundial, pero como que pues
4: se enganchó.
6: Iniciar el partido Te cuesta un poco más de trabajo, tienes más responsabilidad. Efectivamente, se fue enganchando, fue entrando en ritmo. ¿Recuerdan la jugada que le pone, por ejemplo, al Piojo?
10: Sí.
6: Que además, tan solito. Inteligente la jugada que se la pone, yo quiero pensar que fue pensada, que no fue casualidad. Se la pone con la fuerza necesaria para que el Piojo llegue incluso con la zurda a pegarle al balón, sabiendo que el Piojo regularmente no usa la derecha ni para centrar ni para pegarle al balón. Es raro que lo haga, normalmente trata de acomodarse a la pierna buena. Y fue entrando en ritmo, se fue soltando. Me encanta de él que entiende muy bien el juego, tiene una lectura increíble y no importa la edad. Por eso yo digo, no, es que está muy chavito. No, la capacidad futbolística no tiene que ver con la edad. No tiene que ver con la edad, que hay que ver lo que hizo Pelé siendo un niño en una final de Copa del Mundo, bueno, en un Mundial, lo que hizo Messi cuando le dio sus pocos minutos Pekerman en el Mundial del 2006. Lo que hizo Cristiano Ronaldo cuando debutó en Copas del Mundo, en Copa Europea en 2004. Y este niño, porque sí sigue siendo un niño en cuanto a su edad, pero me encanta que si cree que es necesario cambiar de velocidad y acelerar el juego y venir con el cambio,
10: se anima.
6: Lo hace. Y si cree que hay que pisar la bola y que pasen unos y voltea, levanta la cabeza y le
4: dicen tiempista.
6: Es un tiempista. No lo quiero comparar con ningún jugador.
10: No, terminó siendo el mejor.
6: No quiero volverme loco y porque después dicen, ya lo estás inflando. Pero sí creo que hacía mucho que yo no veía un jugador en esa zona del campo mexicano que tuviera esa capacidad de manejar el juego, de decir, vamos para acá, vamos para allá, ahorita le bajamos. Y por eso me encantaría que jugara. Y sobre todo si va a tener a dos duros allá atrás. Pues que lo suelten y que él pueda encontrar al Piojo, pueda encontrar a Quiñones, pueda encontrar a Jiménez, porque si no, a Raúl le podría ocurrir lo mismo que contra Corea, que no le caían balones. Entonces, sería importante meterlo en juego a Jiménez y no meterlo en juego obligándolo a que tenga que hacer un recorrido tan largo, que se salga del área, aunque él se siente cómodo fuera del área, pero siente cómodo fuera del área tirándose un costado cerca del área, pero no teniendo que bajar tanto a medio campo y tener que hacer ese recorrido porque lo vas a desgastar. Entonces creo yo que si tienes alguien que lo
4: pueda de media cancha para adelante,
6: de medio campo para adelante, exactamente. Entonces dejarlo que él escoja sus momentos para botarse, como se le llama en el argot futbolero, y tener a este chavo que aproveche un Jiménez que es bueno para ganar la espalda, porque viene de jugar en una liga en la que hay que ser muy bueno para ganar la espalda. Si vas a durar un rato en Inglaterra, tienes que ser un jugador que entienda perfecto los tiempos. Y él creo que entiende perfecto cuándo hay que pedirle a uno de esos jugadores que le piquen la pelota, como en el gol que le anotó a Sudáfrica. Picó en el momento justo para que le pusiera el balón ahí el Piojo Alvarado.
4: Oigan, hablando de los partidos que hemos visto hasta ahora en esta eliminatoria de 32, es decir, 16avos de final, el triunfo apretadito de Canadá sobre Sudáfrica, un partido flojito, la verdad. Brasil sudó la gota gorda para dar la vuelta a un Japón, que hoy lo veo cada vez.
10: Pero qué partido, porque Japón da un partido por nota los primeros 45.
4: Como siempre.
10: Y el segundo tiempo, partido maravilloso de la selección brasileña.
4: Le dieron la vuelta.
10: Y le alcanzó a Brasil para avanzar.
4: El Alemania-Paraguay, el antifútbol de Paraguay gana porque salieron a no perder. Alemania intentó ganar.
10: No sé si hubiera marcado esa falta ahí en tiempo, el cabezazo de Ta. Donde el portero
6: marcan, se ve que jalonean al portero.
10: Sí, híjole, no sé, yo creo.
4: Parecía
10: que es una
4: que
10: jugada
4: donde
10: de manera natural
4: partido.
10: Estaba ahí el, bueno,
6: sobre
10: yo
6: todo
10: la veo
6: por cómo han marcado los árbitros, sí. Porque yo sigo con esta idea que los árbitros están dejando jugar mucho y sé que al portero no lo puedes tocar, pero tampoco puedes faulear al delantero o al defensa o al mediocampista. Y no sé, es una jugada que está para discutir. No quiere decir que es un error garrafal,
10: no,
6: ni mucho
10: hay
6: menos.
10: Al final.
6: Paraguay jugó con lo que puede jugar, obviamente. Es un equipo que sus estrellas no tienen nada que ver con lo que tiene Alemania, la preparación. Alfaro lo dijo al término del partido: 79%, casi 80% de posesión de los alemanes. Lo que ha tenido esta segunda ronda hasta ahora es que todos los partidos han estado emocionantes, unos mejor jugados que otros. El Sudáfrica-Canadá sí ha sido el de menor nivel, como era esperado, pintaba como para el partido de menor calidad, pero pues ahí estuvo, ya parecía que nos íbamos al tiempo extra. Todos se han definido, tanda de penales, un par de ellos, o casi
4: en los instantes finales,
6: ese el gol de Eustaquio. Brasil gana con un gol casi al final. Noruega gana con un gol también en la recta final del partido. Veremos en qué termina el de Francia, pero el partido está vivo todavía, o sea, no está goleando Francia. Oigan, y se descuidan y por ahí Suecia les podría sacar un sustito.
4: Partidazo Marruecos, Países Bajos.
10: De los mejores.
4: Marruecos es una selección muy particular porque es una selección conjuntada con la diáspora marroquí por todo el mundo. El portero Bono pues es canadiense pero de ascendencia marroquí, y así usted ve pues tiene muchos nacidos en Francia, en España,
6: Hizo historia en el partido de ayer, la primera vez que una selección en Copa del Mundo alinea a 11 jugadores que no nacieron en el país al que representan.
10: Había una selección que podía doblar a Países Bajos. Se tenía que medir Países Bajos con una selección igual de potente, igual de equilibrada, con esa misma creatividad de fútbol, con ese mismo sentido de competencia. Era la única selección que, bueno, para mí, es una apreciación personal, eran ese tipo de selecciones las que podían doblar a Países Bajos, la verdad. Es y fue Marruecos. Marruecos fue mejor en lo general en el partido, Pablo. Se lleva el partido en tanda de penales, pero Marruecos
4: jugó un partidazo. Y algo que llama la atención de este equipo es el talento que tiene en sus filas. Nada más hay que ver la alineación. A mí me llamó muchísimo la historia de Ayub Boadí, este jovencito de 18 años.
6: Qué bárbaro ese chavo,
4: Este chavo, que pues hoy se empieza a ser uno de los que se han cotizado aún más, porque juega en el Lille, que es donde se ha desarrollado, él nació en Francia. Pero este chavo estaba viendo un reportaje que le hicieron en la televisión francesa. Resulta que además de ser un crack de 18 años que está llamando la atención y que se cotiza ya en varias decenas de millones de euros su carta, es un matemático increíble, increíble. Y a diferencia de los chavos de su edad que son gamers y que están en otras cosas, este cuate se lleva libros de matemáticas. O sea, es un cerebro matemático. El Baldor, que nos tocó en la secundaria todos, yo creo que se lo ha de saber de memoria.
6: Ni me lo recuerdes.
4: A ti no tocó el Baldor.
10: No, puta, ¿por qué pesadillas? Qué horror.
4: Pues este chavo es un genio matemático. Y entonces, porque mucho hay la imagen que todos los inmigrantes son rufianes, malandros, tal. Por cierto que en Países Bajos, que hay una enorme colonia de origen marroquí, como el caso de Nusar Mazraoui, el lateral izquierdo, el pelón, que es nacido en Países Bajos.
6: Sí, buenísimo.
4: Y hay una inmensa comunidad marroquí, y entonces salieron a festejar, y los policías neerlandeses, que son duritos, ¡ay, cayó, qué golazo! ¡Qué bárbaro Francia! A ver quién lo detiene.
6: Es que tiene tan buen equipo Francia, que este chico del que estamos hablando, prefirió yo mejor jugar en Marruecos, porque en Francia no estaba encontrando. Jugó en selecciones menores de Francia.
4: Sí. Pero también apela mucho ahí a lo que pasó con un Obed Vargas, que los papás te dicen, no, chavo, pues tú naciste aquí, pero tú eres de allá, y bueno, las raíces familiares cuentan.
6: No, cuentan, pero él jugó para Francia.
4: Sí.
6: Y ya la mera hora que dijo...
4: Como Obed Vargas, que jugó para Estados Unidos.
6: Sí, sí, sí.
4: Como Obed Vargas y Brian Gutiérrez jugaron para Estados Unidos.
6: Sí.
4: Y lo optaron por
6: ahora que las reglas son más laxas en ese sentido,
4: se puede. Símbolo de nuestro tiempo.
6: Así es.
4: Por lo visto hasta ahora... Y si les parece, después de la pausa, tenemos que decir quién va a ser el campeón del Mundial.
10: ¡Ah, caray!
4: Porque pues ya tenemos más elementos, nos falta muy poquito de ver en esta eliminatoria 32, pero por lo visto, pues ya creo que tenemos conclusiones. Volvemos.
10: ¡Qué golazo!
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7: Para el mundo, obviamente, yo hablé de España como un candidato importante, Argentina e Inglaterra, en ese orden como los equipos que podían pelear más, y un escalón abajo a Portugal si resolvía sus asuntos en el manejo de Cristiano, en los minutos que juegue. Pero sí, si tengo que elegir a uno solo, y así fue antes de que empezara el Mundial, después del primer partido, del segundo, del tercero, ahora después del cuarto, aunque quedan muchos minutos en este juego. Pero el gol de Barcola pone las cosas en orden. Es que la cantidad de opciones que tiene Deschamps, y les mencionaba yo en el corte que además, pues el proceso de Deschamps es muy importante. El otro día a uno de los videos de mi canal de YouTube alguien decía, los procesos en México, cuando le dieron a Martino fracasó, la Volpe, llegamos al mismo lugar que siempre hemos llegado. Bueno, puede llegar a fallar, pero además México no es Francia. Aquí estás combinando un país que es potencia, que no para de producir jugadores, que es un país que tiene... ¿Cuántos jugadores nacidos en Francia jugando en la Copa del Mundo? O sea, estamos hablando de una liga de altísimo nivel, de primer mundo, aunque aquí se quiera menospreciar. Y tienes a un técnico que lleva años, los jugadores lo conocen, ha ido él teniendo que modificar. Se van unos, van apareciendo otros, se quedó sin Lloris, que era su capitán, por supuesto. Pasaron por ahí Griezmann y pasó Giroud como jugadores importantes de la selección. Pero el respeto que le tienen los jugadores, y por eso Mbappé funciona tan bien en la selección de Francia, por algo es el capitán, el cariño que se ve que le tiene al técnico, y ahora que ha pasado por lo que ha pasado Didier Deschamps, se ve como un equipo fuerte. Antes de la Copa del Mundo ya andaban generando rumores, no, es que Mbappé está rompiendo el vestidor de Francia, y yo lo que pensaba es, no creo que vaya a pasar. Deschamps no lo ha permitido, entonces no es Domenech. No va a permitir que eso ocurra, y lo que hemos visto de esta selección francesa, aun cuando tuvo un primer tiempo complicado en su debut contra Senegal, y que por momentos no ha sido el equipo tan dominante.
8: Venían llegando todos de sus ligas, yo verás, no tuvieron tiempo ni de saludarse,
7: así es.
8: Jueguen, cansados.
7: Jueguen, y ahí están.
8: Pero ahí están ya agarrando.
9: No, no hay una selección tan profunda, y me refiero en cuanto a plantel, como la que tiene Deschamps. Es la selección francesa la más completa de todas, con un nivel dominante en cada una de sus posiciones. Eso también es muy importante, mi querido Pablo. Es la selección más pareja que veo hasta ahora en esta Copa del Mundo, y yo la pongo como principal candidata. Detrás de Francia, sí lo tengo que decir, me parece que por ahí Argentina podría ser algo de nueva cuenta.
7: Sí, es que Francia es tan profundo que aún sin Mbappé, y a mí me parece el mejor jugador del mundo, y lo está demostrando ya con el gol de hoy. Llegó a 17 en Copas del Mundo.
8: Sí.
7: Está a 2 de Messi. Va a acabar. Mi pronóstico era que iba a acabar este mundial como el máximo goleador. Yo no me imaginaba que Messi iba a meter tantos goles. Pero creo que Francia podría, sin Mbappé, seguir siendo el favorito para ser campeón del mundo. En cambio, si a Argentina le quitas el factor Messi. Y con todo y que tiene una muy buena selección argentina y que juega muy bien al fútbol, y que Scaloni me parece un técnico de primera como técnico, como persona, la humildad que tiene Scaloni, creo que eso ha sido fundamental. Tener técnicos que sepan manejar los grupos es clave, y Scaloni, que pasó momentos tan difíciles Porque decía, no, Scaloni, ¿qué ha hecho Scaloni? ¿Cómo va a dirigir Scaloni? No hemos sido campeón con Bielsa, no fuimos con Pekerman, no fuimos con este, con aquel. Ni con Maradona pudimos ser campeones. ¿Cómo vamos a ser campeones con Scaloni? Y han salido campeones porque Scaloni es de perfil bajo, muy humilde, le da el protagonismo a los jugadores, la manera en que habla con la prensa es muy importante, pero al final del día el factor Messi sigue siendo fundamental ahí. Creo que en España, cuando, hemos visto a España sin Lamín, sin el mejor Lamín en este torneo, y le ha costado mucho trabajo a España. Sin el mejor Lamín y sin Nico Williams, que fueron claves para ganar la Eurocopa. Yo no puedo saber qué pasaría con Francia sin Mbappé, pero tiene tan profundo el plantel, como dice Christopher. Tiene un técnico que se la sabe de todas, todas, que aún sin el talento de Mbappé, yo sí pondría a Francia por lo menos al nivel de los grandes favoritos para ganar. Le agregas el factor del mejor del mundo en la actualidad, que es el 9 que tienen ahí. Bueno, el 10, ¿no? Juega con el 10 en la selección. Y, sí. Y eleva el nivel, además, a un plantelazo que ya tiene. O sea, le das la pelota y te hace lo que te hizo en el primer gol. Y un partido que se veía un poco apretado, pues de pronto ya lo tienes ganando 2-0. No,
8: le están dando, 30 minutos. Están pegando un baile a Suecia.
7: Parece que van perdiendo el partido, ¿no?
8: Sí. Paseo de lado a lado. Están pegando un baile despiadado. Pero bueno, cambiando de tema, pues suerte para el equipo mexicano. Ojalá que haya motivo de festejo. Ojalá que los festejos en su caso sean mesurados. La lluvia va a ayudar para que no salgan tantas a las calles. Y yo, pues a todos los que nos escuchan, si van a festejar, háganlo como se debe hacer, sin afectar a terceras personas, sin molestar a terceras personas, sin agredir a nadie, sin afectar el patrimonio de alguien más.
7: Sí, esto de todo lo de los coches que ha propiciado
8: accidentes, no tiene ningún sentido, en fin. Gente que patea coches, en fin, modérense. Bueno, hoy estamos viviendo ya la segunda jornada en Wimbledon. Y brevemente decir, pues que hoy vimos a Coboli ganar. Bueno, no se acabó ese partido, miento. Está jugando, se suspendió por falta de luz. Sí. Grigor Dimitrov ya ganó su primera ronda ante Sweeney. Qué bárbaro, Stan Wawrinka. El revés más bonito de la historia, o uno de los más bonitos de la historia. Hoy le hizo sudar la gota gorda a Berrettini porque se definieron en 4 sets todos en muerte súbita. El primero lo gana Wawrinka, los siguientes los gana Berrettini, todos en muerte súbita. Y pues ha sido un gran homenaje para uno de los brillantísimos tenistas de nuestro tiempo. El segundo en la siembra, Alexander Zverev, que descubrió que tiene alergia al pasto, al zacate, al césped, como usted le quiera decir, y se está tratando porque además de sus temas de la diabetes con la que ha lidiado desde niño, pues ahora son las alergias. Y creo que bueno, en la rama varonil es de lo más destacable de la jornada la paliza que le dio Munar a Francisco Cerúndolo, 6-1, 6-4 y 6-3, llama la atención. Sí. En cuanto a las, Ben Shelton gana y le costó un trabajo bárbaro, incluso el quinto set lo ganó en muerte súbita 11-9, el quinto set, sí, un partido larguísimo. Bueno, y en la rama femenil, bueno, pues destacar, lamentablemente le dieron una paliza a Renata Zarazúa, pierde ante la filipina Alexandra Eala, 29 en la siembra, 6-1.
7: Qué buena es esa niña filipina.
8: La mejor filipina de la historia.
7: Qué bárbara, es buenísima.
8: Y Serena Williams, a sus 44 años, jugó contra Maya Joint y pierde 3-6, 7-6 y 3-6. Gran actuación.
7: Oye, nada más Serena. Lo de Shelton perdió. Su partido.
8: ¿Perdió?
7: Perdió su partido.
8: Ah, ok.
9: Pero perdón. Sí se había suspendido, ¿no?
7: No. Shelton, ¿no? Perdió.
9: ¿Shelton
7: partido.
9: Perdió?
7: Sí. Shelton perdió 11-9 el tiebreak del
8: 7-6.
7: Sí, perdió con Virtanen, Otto Virtanen, el finlandés.
8: Wow, pues esa es una nota increíble, porque Shelton, por sus características de juego, lo podríamos poner como uno de los jugadores favoritos para cumplir, cuando menos con su siembra, como cuarto en la siembra, cuarto que era siembra. Semifinalista. Pero bueno, así las cosas allá en Wimbledon, se nos va el tiempo.
7: De las damas nada más mencionar que perdió Serena Williams.
8: Sí, sí, ya lo comenté.
7: Lo mencioné con Maya
8: perdió
7: Joint.
8: En tres sets y que hizo pues un buen... Tiene 44, sí, ¿no? Sí, Serena, así, o sea, es verdaderamente increíble.
7: Y perdió Svitolina también, que Svitolina venía jugando muy bien, pero el pasto cambia las cosas. Y no sé si estuvieron viendo las tres semanas previas a Wimbledon, la cantidad de sorpresas que se dieron en los distintos torneos. Con las damas, una ganaba un torneo y a la siguiente semana perdió en primera ronda. No es fácil pasar de canchas duras, Estados Unidos, ese clima, te vas a jugar a Europa, canchas de arcilla.
8: Y el pasto es muy poco tiempo el que tienen muy de poquito, aclimatación, porque muy poquito cuando hacen la temporada de arcilla, previo a Roland Garros, hay muchos más torneos. Aquí son 2-3 semanas y vámonos a Wimbledon.
7: Pues hay que ver cómo sufrió ayer Sinner, que llegó oxidado, obviamente, porque no jugaba en unas cuantas semanas, y Kecmanovic estuvo a punto de sacarle un buen susto, sí.
8: A ver si mañana platicamos algo de béisbol, porque la están rompiendo los mexicanos. Isaac Paredes ayer se voló la barda. En fin, hay notas diario de nuestros peloteros que lo están haciendo muy bien. Christopher, ¿algo más antes de que se acabe el 20?
9: Oye, decías ahorita lo de Stalda Brinca. El otro día discutía con un amigo, ¿y dónde dejan a Richard Gasquet? Ese revés a una mano también maravillosa.
8: Es una especie en extinción.
9: Sé que Stan está ahí en un nivel.
8: Es que la pureza
9: podemos discutir,
8: de Babrinka, ¿no? Era una cosa especial. Sí, el
7: con
8: señor,
7: la potencia, además, ¿no?
8: Que sí. Le gustaba la noche, como poca. Si no, yo creo que el cuate daba para más.
9: Oye, tanta vergüenza le dio a Pumas lo de su nuevo refuerzo, que en pleno partido entre Marruecos y la selección de Países Bajos anunciaron a Sebastián Córdoba como el nuevo jugador de Universidad Nacional.
8: ¿Qué te parece?
9: No, terrorífico.
8: ¿Sí?
9: Uno muy mal.
8: Yo creo que es un gran talento este chavo, pero como que necesita encontrar su sitio.
7: Sí.
8: Porque el talento ahí estaba.
7: A ver, lo mismo pensamos de Antuna, y tuvo un buen torneo, sin exagerar.
9: No, se quedó cortito, ¿no?
7: Antuna cortito no hizo mucho más de lo que yo pensaba. Sí, yo pensaba que Antuna iba a acabar en la tribuna la temporada.
8: Sí, quedó a ver en la final.
7: Acabó
8: en la final,
7: de titular.
8: Acabó como siempre.
7: Obvio, ya escondido. con lo que te puede dar él. Por cierto, métanse, todavía están abiertas.
8: Rapidísimo, lo de LeBron, perdón que no se nos olvide, rompe LeBron con Lakers.
7: Sí.
8: Y es muy probable que vaya a dar a los guerreros de Golden State con Curry.
7: Sí.
8: En fin, perdón.
7: Pues, equipo de... Ya pasó el tiempo de los guerreros, no va a pasar nada con ese equipo. Ya está viejito LeBron, ya está viejito Curry, ya está viejito Draymond Green. Y,
8: pero te interrumpí la idea, ¿no? Que recupera la...
7: Que mencionaba lo de los mexicanos en grandes ligas. Si se meten a ver la votación para el Juego de Estrellas, por ejemplo, en primera base, que yo creo que Jonathan Aranda debería tener muchos más votos, está complicado, hay mucho talento en la primera base en la Liga Americana, pero todavía se pueden meter a votar a un empujón final
8: a los mexicanos,
7: especialmente Aranda. Creo que Aranda merece estar en el Juego de Estrellas. El que está más cerca, y lo platicaba con Campa, es Kirk, que ya se volvió tan popular que, jugando muy poco, está segundo en la votación,
8: sí,
7: para catcher.
8: Y está volándose la barda. Y vi ayer una gran dupla de los sonorenses de Toronto. ¿Sí viste Brandon Valenzuela sacando con Urias en segunda base?
7: Todavía quedan unos días. Si no me equivoco, el 4 de julio, en la transmisión de Fox de los partidos de Grandes Ligas, van a anunciar a los titulares para el Juego de Estrellas. Entonces todavía se puede por ahí, le ayudarían a los
8: Métanse,
7: mexicanos.
8: MLB.com. Suerte para México, que gane hoy México, celebren, festejen, pero mañana hay clases, como decía un amigo mío. Así es que todos a celebrar, dormirnos temprano, nada con exceso, todo con medida.
7: Salvo que apliquen la paraguaya.
8: O como dice algún gobernador de este país, de estos frívolos, modo party, no, porque mañana hay que trabajar. Así es que a celebrar con tranquilidad. Hasta mañana.

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9: Buenas tardes, amigos de Autos en Imagen. Ya son las 4 de la tarde con 30 minutos. Un día especial porque es un día en donde todo el mundo está pendiente del fútbol. Así es que el día de hoy, para las personas que se están moviendo en el sur de la Ciudad de México, para todos aquellos que circulan por Periférico, por Tlalpan, por cualquiera de las vialidades que está cercana o la última vía del polígono del Estadio Azteca, vamos a estar comunicando cómo es que podrán fluir de mejor forma. Obviamente estaremos hablando de eso, pero también de muchos temas más, porque precisamente un día como hoy, un 30 de junio, pero de 1953, las primeras unidades de la primera generación de Chevrolet Corvette salieron de la línea de producción. Así es que vamos a estar hablando también de ese gran momento, una hazaña para todos los amantes del deporte motor, para todos los amantes de los autos deportivos. Así es que de eso también estamos platicando hoy. También hay humo blanco de esta negociación que se dio en torno a lo que ocurrió con el cierre de la planta de Nissan allá en el estado de Morelos, concretamente en el municipio de Jutepec, concretamente esta zona que al día de hoy pues tenía muchas dudas, pero mucha gente finalmente pues fue despedida. Prácticamente hubo un año de cierre de esta planta, pero ahora mismo hay una buena noticia, porque una farmacéutica que ya está anunciando con el gobierno del estado de Morelos estaría tomando control de esta zona, de esta planta de manufactura, que durante más de 70 años representó la primera planta que tenía Nissan, que tenía la planta japonesa fuera de Japón. Querido Ricardo, ¿tú estás? Buenas tardes.
10: ¿Qué pasa, mi querido Cris? Muy buenas tardes, tarde de martes 30 de junio, prácticamente hoy es el último día del primer semestre de este 2026. La verdad que se está yendo como agua este año, sin embargo, pues aún hay muchísimo que contar, que platicar en torno a la industria automotriz. Como bien mencionas, mi querido Cris, hoy juega la selección en el Estadio Ciudad de México y vamos a estar haciendo un recuento y un recordatorio de todas aquellas avenidas, calles y zonas aledañas que van a estar cerradas, las opciones que hay para moverse en el perímetro, y también recordar que pues hay zonas del llamado FanFest que también van a estar cerradas, así que bueno, más adelante vamos a estar haciendo el recuento aquí en materia de movilidad en la Ciudad de México, hoy que juega la selección mexicana.
9: Oye, me sorprende, hay dos cosas que solo los mexicanos hacemos. Una de ellas, ¿ya viste estos triciclos, estos bicitaxis sí, que se están moviendo por la última milla? Es la mejor forma de hacerlo, o sea, nunca hubiera pensado que este tipo de movilidad sería la que finalmente pone a un señor pedaleándole duro, así como hubiéramos visto hace algunas décadas. Es finalmente lo que se está acercando hacia la última milla del Estadio Azteca. También hay otros pequeños camiones, estos en color rojo, que serían una especie de reinterpretación del Turibús, pero son 100% eléctricos. Esto también forma parte de la movilidad que hay alrededor de las inmediaciones del Estadio Azteca. La gente que vive cerca de esta zona, pues hoy debe estarla pasando muy mal, y creo yo que es parte, ¿no?, de una experiencia en donde finalmente el ambiente, la buena vibra, todo lo que representa la mexicanidad está sacando la casta. Ojalá y hoy haya fútbol en la cancha, pero si esto no ocurre, pues finalmente los fans van a estar haciendo la nota del día de mañana, mi querido Ricardo.
10: Sí, claro, y es un día complicado en materia de movilidad, como bien mencionas, mi querido Cris. Ayer estaba platicando con un compañero de la prensa, el buen Raúl Ferra, quien vive pues bastante cerca del Estadio Ciudad de México.

0: Venía andando, yo salí de la casa por ahí de las, ¿qué habrá sido? 11 de la mañana, y fíjate, Cris, que ya empezaba a ver a los policías de tránsito, pues justamente preparándose para hacer los cortes a la circulación sobre Calzada de Tlalpan, principalmente a la altura del Metro General Anaya. Seguramente, pues ahorita toda esa zona ya está más que cerrada, así como pues todas aquellas zonas aledañas a los FanFest.
1: Oye, y General Anaya es muy lejos del Estadio Azteca. Finalmente habría que caminar.
0: Sí.
1: Si te vienes de allá para acá caminando, serían como unas 3 horas, ¿no?
0: Yo creo que sí, a un ritmo más o menos tranquilo, unas 3 horas, porque sí, efectivamente todavía falta, bueno, General Anaya, la siguiente estación sería Tasqueña, pero recordemos que de ahí comienza el dichoso tren ligero. No sé exactamente cuántas estaciones sean, pero sí es una zona bastante considerable todavía.
1: Pues bueno, eso es parte de lo que hoy estará viviendo la gente que quiere, pues, salir. Como bien indicas, hay otras zonas que también van a estar complicadas el día de hoy aquí en la Ciudad de México. Por ejemplo, quien quiera moverse a través del Paseo de la Reforma, quienes quieran ir ya a las inmediaciones del Ángel de la Independencia, donde gane o pierda la selección, me parece que hoy va a provocar a muchos fans, pues finalmente serán también temas interesantes para poder trasladarte esto que te comentaba mi querido Ricardo, y ahora lo tenemos también para que lo comentemos. Es un camioncito, este al que le dicen el Soy Eléctrico, que tiene pues unos dragones ahí en la parte de las de los costados. Los vi en algún momento, mi querido Pablo Alberto Morro Castillo, allá en la zona del Autódromo Hermano Rodríguez, cuando se presentó el Gran Premio de Fórmula 1 de la Ciudad de México. Pero me parece que ahora la ciudad está tratando de proteger esto más allá de los chavos que andan pedaleando en los alrededores de la Ciudad Azteca.
2: Así es, señor Moreno. Y bueno, pues se espera una jornada muy interesante en cuanto a movilidad. Ya veremos al término del programa cómo nos toca a nosotros el regreso a casa. Bueno, fíjate que acá también por Avenida Universidad, por la zona del Metro Coyoacán, hay un bloqueo de. Un bloqueo de. Me parece que son estudiantes. Y bueno, también van a mantener ahí un poco complicada la zona. Por la hora y por el día en que se trata, pero bueno, esperamos que pasando, superando ese punto ya las cosas se normalicen. También hay pronóstico de más del 90% de lluvia, como lo hemos platicado a lo largo de estos días. Va a seguir la lluvia, así que bueno, eso le va a agregar un ingrediente extra, pues ya sea de lentitud a la movilidad o de emoción a la celebración, o no, al final de esta jornada deportiva. Pero bueno, ya veremos, ya lo comentaremos mañana, qué tal se puso el ambiente.
0: Yo creo, Cris, que a Pablo ya hay que darle su sección de clima porque ha estado bastante atinado en estos días.
1: Pues yo creo que más bien Pablo lo que está es pesimista, porque yo creo que llueva o no llueva, pues la gente va a salir y él la
2: Sí,
1: va a
2: va a
1: tener que
2: salir.
1: sufrir.
0: Sí, claro, Cris. ¿Y tú cómo estás viendo pues la movilidad justamente que te encuentras por la zona?
1: Bien, fíjate que yo tuve el pino o el acierto de venirme a un centro comercial que no es La Comer, cerca del Estadio Azteca. Creo yo que parte de lo que pasó en la inauguración cuando fuimos a ver el partido contra Sudáfrica es precisamente poder disfrutar cómo la gente sí está dispuesta a caminar varios kilómetros para llegar sin ningún contratiempo hacia la zona del estadio. Ahora mismo está ocurriendo lo mismo, a pesar del clima, a pesar de la lluvia. Muchísimas familias, muchísimos niños, mucha gente que viene, pues ya los reconoces, ¿no? Más allá de porque todos tenemos cara de mexicanos, porque vienen con la playera de la selección, y las veo de todas las generaciones, de todos los colores, de todos los sabores. Aquí hubo un chavo que prácticamente estoy seguro que fue abanderado en algún momento de su vida porque trae la bandera colgada ahí en el cuello, y creo que México hoy está con esas ganas de ser un país, de olvidarse un poco de las diferencias, olvidarse un poquito de los contratiempos. Como lo vi en la primera ocasión, me sorprende cómo el apoyo para la gente que tiene movilidad limitada. Veo gente con sillas de ruedas, veo gente con muletas, veo gente con bastones, veo gente que pues no le importa, ¿no? Estas restricciones que pueden recrearte la movilidad. Lo que no he podido investigar es cómo se sube uno a ese camión eléctrico que parece que está dando vueltas en un circuitito. Yo me tendré que bajar a caminar algunos kilómetros para llegar. Más o menos aquí el mapa me marca que estoy a 2,5 kilómetros, así es que
0: Wow.
1: espero no tener mayor complejidad al respecto. Pero bueno, si no disponen de otra cosa, saludemos al señor Eduardo Olmos Ayala, quien el día de hoy también está.

0: Información importante para Autos en Imagen. Lalo, ¿cómo estás? Buenas tardes.
1: Así es, Cris, compañeros, amigos de Autos en Imagen, buena tarde. Vamos a estar platicando, bueno, de una vez la cuestión de un anuncio que ahí casi como nota al pie realizó Pirelli el día de hoy, que está preparando un plan de inversión multianual para Estados Unidos y obviamente para consolidar toda su cadena de suministro en Norteamérica. Recordar que tienen una planta allí en Silao, Guanajuato, también una en una localidad en Georgia, y por ello estarán invirtiendo entre 1,000 y 1,200 millones de dólares para aumentar la capacidad de producción, incluyendo el desarrollo de la tecnología CyberTyre. Esta tecnología la habían anunciado en mayo pasado, pero bueno, este plan de expansión está impulsando el crecimiento del segmento de alto valor en Norteamérica, y esto va a reforzar la estrategia de producción local en el mercado, como ya ocurre en China y en Europa. Esto también se produce después de que el gobierno italiano intervino allá para limitar el margen de acción de uno de los inversionistas más importantes de la compañía, de origen chino, Sinochem, que esto por riesgos que suponía para las ambiciones comerciales del fabricante de Estados Unidos, y por ello, por las limitaciones que se han impuesto allá en Italia, los accionistas de Pirelli están anunciando esta inversión junto con un nuevo consejo de administración a escala internacional que liderará Marco Tronchetti Provera, él será el presidente ejecutivo, mientras que Andrea Casalucci será el director ejecutivo.
0: Pues ahí está esta información, mi querido Lalo. Oye, Pablo, y platícame, Stellantis, este grupo que integra a marcas como Dodge, a marcas como Jeep, a marcas como Peugeot, ahora mismo está anunciando una sorprendente alianza para una de las firmas más globales que tiene la corporación, que es la marca más popular de vehículos todoterreno del mundo, porque firmaron un acuerdo con un fabricante chino, Dongfeng, que dará una sinergia importante para tener en breve 3 nuevos vehículos en un corto plazo. Serán 4 años los que tendrán los dos grupos para poder desarrollar estos vehículos. Esto, en una conferencia de medios, le permitió a la marca estadounidense confirmar esta expansión industrial, en donde finalmente tendremos nuevos vehículos todoterreno, pero ahora manufacturados por China.
2: Así es, señor Moreno. Y esto se dio a conocer en una reciente conferencia por parte de Stellantis, en el que se confirmó justamente la puesta en marcha de un plan de expansión industrial cuya pieza principal o cuyo modelo principal será justamente un vehículo todoterreno del segmento D. En este modelo será concebido de manera nativa como un proyecto global orientado a abastecer las redes comerciales de China y el continente europeo. El objetivo fundamental es ocupar lo que los responsables de producto califican como un espacio en blanco dentro de la actual oferta comercial en Europa. Obviamente, pues este vehículo romperá de manera total con los esquemas tradicionales al abandonar las plataformas norteamericanas, porque en su lugar la base estructural pues recurrirá a una arquitectura de nueva factura desarrollada en colaboración directa con Dongfeng. Y bueno, pues el ensamble de los componentes y la fabricación en serie de las unidades se concentrarán en las instalaciones que Dongfeng opera justamente en la localidad de Wuhan, esto allá en China.
0: Con eso nos vamos a un corte, regresamos. Estás en Autos en Imagen.

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1: ¿Quién es el jugador más joven en anotar en un mundial? Seguro estás pensando en Messi o Mbappé. Pues no, el récord lo tiene el Rey Pelé, que anotó en Suecia 1957 con solo 17 años y 239 días. Un récord que lleva casi 70 años intacto y no se romperá en 2026, ya que Gilberto Mora, el futbolista más joven en esta edición del torneo, llegará con 17 años y 240 días.
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5: 36 minutos, y así como lo anticipó el señor Pablo Alberto Monroy Castillo, los Rayos comienzan a vaticinar un tormentón. La verdad es que el sol de pronto se escondió, se ven las nubes grises, los nubarrones alrededor de toda esta inmediación del Estadio Azteca, mi querido Pablo, así es que una palomita para tus pronósticos del clima. ¿A qué hora, según tú, empieza a llover? Son las 4 de la tarde con 46 minutos.
6: Bueno, la hora no la tengo, en realidad, pero sí el pronóstico lo platicamos el martes pasado, y de ese martes pasado hasta este martes, todos los días 90% de probabilidad de lluvia. Obviamente, a partir del Servicio Meteorológico Nacional. No, adivino, es el Servicio Meteorológico.
5: No, pero se ve que va a estar dura la tromba. No, pues sí. Ayer, ¿a qué hora comenzó a llover aquí en la Ciudad de México, Pablo?
6: Yo creo que como a las 6 de la tarde, y se mantuvo un buen rato. Hoy amaneció igual lloviendo y se mantuvo. Yo salí de casa como a las 10:30 y todavía seguía. Entonces, pues esperemos. Yo creo que el rato va a seguir, va a ser la misma cantidad y calidad de lluvia.
5: A ver, cuéntenme, ¿qué reporte tienen ahí vial de cuáles van a ser los principales cierres y cuáles serían las alternativas para quienes quieren transitar, a lo mejor para salir hacia la autopista o para pasar por la zona sur, Pablo?
7: Pues justamente, Cris, los cierres viales ya se encuentran en todas aquellas avenidas aledañas al Estadio Ciudad de México. En materia de transporte público, recordemos que pues el tren ligero va a estar brindando atención pues a todas aquellas personas que muestren sus pases al estadio, también de igual manera todos aquellos vehículos, todas aquellas personas que quieran pues estar por la zona del estadio van a tener que mostrar su pase, de lo contrario pues no van a poder pasar. Todas aquellas zonas también que estén donde vaya a haber un fan fest, pues bueno, no van a estar propiamente cerradas, pero pues sí, la circulación se va a estar viendo fuertemente afectada. El transporte público pues va a estar prestando atención en su horario habitual. En el caso de la línea 2 del metro, pues recordemos que ya se encuentra funcionando en su totalidad, así que pues hay que estar atentos a todas las zonas, las vialidades, sobre todo para no llevarse sorpresas. Como bien acabas de mencionar, pues va a caer un chapuzón de aquellos, por lo que se recomienda también tomar precauciones, sobre todo pues todas aquellas zonas que desgraciadamente pues están inundando.
5: Así lo es decir, o sea, ni acercarse por Tlalpan, ni acercarse por Periférico. Periférico está colapsado, la lateral del Periférico en toda la zona cercana al Estadio Azteco está a vuelta de rueda. Si lo van a hacer o es indispensable que circulen por ahí, transiten por los carriles centrales, ahí hay una movilidad un poquito más ágil. Si no tienes nada a qué acercarte por ahí, pues de pronto el segundo piso, la autopista Urbana Sur, es una buena alternativa, pero más allá de eso, pues hay una complejidad. No recomendable acercarse a la zona, a menos que sea de vida o muerte, mi querido Ricardo.
7: Así es, y recordemos que, bueno, también se encuentra el operativo especial del alcoholímetro, evidentemente, pues son zonas sorpresas, así que, pues bueno, se le recuerda a todas aquellas personas que si van a conducir, pues no ingieran bebidas alcohólicas, si tienen muchas ganas de celebrar por el triunfo, pues en caso de que llegue a perder la selección, pues igual tomar algunas bebidas alcohólicas por motivo de la decepción, pues que no conduzcan, porque sí, justamente va a estar este operativo del alcoholímetro.
8: Y recordar también que ya en este sentido, la cuestión de seguridad, la Secretaría de Seguridad Ciudadana tiene un despliegue de más de 15,000 integrantes, que pues estarán tanto en el Estadio Ciudad de México como en el FanFest, en el Zócalo y en el corredor de Paseo de la Reforma. Así que, pues obviamente, tanto policías de tránsito en la cuestión de la última milla, ahí es, obviamente han estado desde hace ya algunas horas. También habrá en cuanto al Fan Fest ahí en el Zócalo 3,300 miembros de la policía, habrá 3 cinturones de seguridad en las calles aledañas y en el corredor Paseo de la Reforma 4,200 integrantes de pues las fuerzas de la policía. Así que también hay dispositivo para los festivales que están organizando en las 16 alcaldías aquí en la capital, casi 300 oficiales que hacen labores de recorrido y de seguridad, así que es un operativo completo pues en varios niveles.
7: Y también, Cris, pues bueno, el mayor festejo, el mayor operativo vial se va a estar dando en la Ciudad de México, pero también pues prácticamente en toda la República Mexicana hay zonas donde pues se van a estar llevando a cabo cortes a la circulación, ahí estar también pues muy atentos.
5: Es correcto, si nos escuchas en la ciudad de Guadalajara, en la ciudad de Monterrey, y bueno, ya se levantaron del festejo porque Marruecos pues pasó a la siguiente ronda y se levantaron de lo que pasó ya con Alemania porque Paraguay también hizo de las suyas el día de ayer. Pues bueno, es tiempo de guardarse, la mejor recomendación es que no salgan, ¿no?, de casa, y si tienen que hacerlo, háganlo con mucha precaución. Pero nos damos otra información, porque esta es una nota que a mí me llena de mucha alegría, y es que ya el gobierno del estado de Morelos ha confirmado, es una nota que justo le pedí hace un ratito en la junta previa al programa a Pablo que me diera la fuente, es precisamente el gobierno del estado de Morelos la que ha confirmado que una empresa farmacéutica, la Camber Amarox, será la que utilizará el espacio o lo que fuera en algún momento la primera planta que abrió Nissan fuera de Japón, allá en Sibac, para abrir operaciones de una empresa de laboratorios. Esta empresa del grupo Zero Labs inauguró la primera fase de una planta que va a invertir más o menos 50 millones de dólares en Sibac, lo que se le conoce como la ciudad industrial del Valle de Cuernavaca, que no es otra cosa sino una zona de muchos laboratorios, de muchas empresas, de mucha industria en el municipio de Jutepec. Ahora mismo pues retomará las legendarias, las emblemáticas instalaciones de Nissan, que ustedes bien lo saben, pues anunció cierre para el final del año fiscal japonés 2025-2026. Ahora, donde se hacían vehículos como la Frontier, la NP300, en algún momento el March, en algún momento el Sentra, en algún momento el Versa, en algún momento el Subaru, durante muchos años fue la Estaquitas la que le dio a esta planta de manufactura sus mayores glorias, ahora será utilizado por una farmacéutica que fabricará medicamentos en contra del cáncer, de la diabetes y del VIH, así como de enfermedades cardiovasculares. Esta planta tendría más o menos entre 250 y 300 empleos directos y más de 1,000 indirectos. Si nos ponemos a pensar todos los empleos que se perdieron con el cierre de SPAC, con el cierre de la planta de Nissan SPAC, pues nos pondríamos a llorar, porque será algo que no se recuperará, una cadena de suministro que no volverá a ser lo que fue en sus años gloriosos, y que obviamente no tendrá los empleos de ingeniería, ni tampoco la cadena de suministro, ni la proveeduría con la que contaba antes. Sin embargo, pues como dicen por ahí, ¿no?, de lo perdido lo que se encuentre, y ahora la planta de SPAC será utilizada por un laboratorio, Pablo.
6: Así es, señor Moreno. Y hay que recordar que fue el pasado 26 de marzo cuando Nissan Mexicana finalmente detuvo operaciones ya de manera definitiva de su planta de SIVAC, poniendo el punto final a la línea, a su línea de producción en estas instalaciones, después de 6 décadas exactas de operaciones ininterrumpidas con el ensamble de su último vehículo. En aquel momento fue una Nissan Frontier que salió de estas instalaciones, y con eso se acabó pues la historia de Nissan en este lugar. Y durante mucho tiempo se especuló sobre el destino de estas instalaciones. De hecho, se barajaron por ahí posibilidades de que alguna firma china la adquiriera. De hecho, también que se convertiría en un centro comercial o un parque, incluso en un espacio habitacional. Pero bueno, sin embargo, como lo comenta, será la empresa farmacéutica india Camber Amarox quien utilizará este espacio para sus operaciones. La inversión también hay que poner un poco en contexto, encaja dentro de una estrategia impulsada justamente por el gobierno federal, porque el secretario de Economía, Marcelo Ebrard, pues colocó a la industria farmacéutica entre los sectores prioritarios del Plan México, así que el objetivo es reducir la dependencia de medicamentos importados y fortalecer la producción nacional en un sector en que el gobierno pues considera estratégico. Así que bueno, este proyecto está ligado un poco con eso, y bueno, pues con la llegada ahora de esta farmacéutica perteneciente o respaldada por el grupo Etrolabs, que va a fabricar esos medicamentos para pues enfrentar estas enfermedades que comentaste.
5: Fíjate que me voy a echar un poquito para atrás, Pablo. El propio gobierno del estado de Morelos, en un cambio abrupto de administración, en donde la gobernadora Margarita Zavala estaba dando cuenta, obviamente, de toda la información que se estaba dando en torno a este cierre de la planta, había dicho que no era el gobierno, que no era Morelos. Ahora sí que, como en una relación larga, no eres tú, soy yo. Sin embargo, este proceso de negociación pues rebasó al estado de Morelos. La cantidad de empleos, la cantidad de inversión extranjera directa, la cantidad de opciones para poder atraer a nuevos inversionistas, pues barajaba muchas variables. Tú lo acabas de decir, la salida fácil hubiera sido que alguna empresa china hubiera podido poner una planta, una CKD, ¿no?, que ensamblaran vehículos. Sin embargo, lo cierto es que la infraestructura, las vialidades, las carreteras, los caminos y todo lo que conlleva la operación de una planta de este tamaño y con estos fines, ya había rebasado el estado de Morelos. SIVAC ya se quedó ahorcada por la mancha urbana, y lo cierto es que hoy pues estamos viendo que una farmacéutica con mucho menos gente y con una cadena de suministro totalmente distinta pues puede ya iniciar operaciones, y ojalá pues le den nueva vida a este complejo industrial, Pablo.
6: Así es, señor. Bueno, pues ya estaremos atentos para darle seguimiento al desarrollo de esta, pues pasar a la segunda fase, ¿no?, de esta primera que ya sucedió.
5: A ver qué pasa. Vamos a un corte, regresamos. 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
9: La Guardia Nacional y Sedena vigilarán las posibles celebraciones en Glorieta Bocanegra la noche de este martes, cuando se dispute el partido de la selección mexicana y Ecuador. Movimiento Ciudadano competirá sin coaliciones ni alianzas en el proceso electoral de 2027 en el estado, afirmó el coordinador Marco Zavala. Subió a 1,943 la cifra de muertos y a 10,571 la de heridos por el doble terremoto que sacudió Venezuela la semana pasada.
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1: ¿Quién es el jugador más joven en anotar en un mundial? 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Pues no, el récord lo tiene el Rey Pelé, que anotó en Suecia 1957 con solo 17 años y 239 días. Un récord que lleva casi 70 años intacto y no se romperá en 2026, ya que Gilberto Mora, el futbolista más joven en esta edición del torneo, llegará con 17 años y 240 días.
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0: Y bueno, cuando son las 5:00 p.m, con un minuto, las primeras gotas de esta lluvia que anticipamos en este espacio, pues ya están cayendo en las inmediaciones del Estadio Azteca. Todavía la gente camina sin ningún empacho. Hay que recordar que hay una restricción importante en temas viales, pero también en temas de lo que pueden y lo que no pueden llevar al estadio. Así es que, pues veo a la gente muy ligera. Los capitalinos van a sacar la casta y todos los invitados van a tener que mojarse. Va a haber una lluvia torrencial. Faltan todavía prácticamente 1:58 p.m. y esta zona de la Ciudad de México, pues ya está teniendo estragos de la lluvia. Pero bueno, vamos a temas más amables. Y es que finalmente los tres vehículos que hiciera Porsche, inspirados en pues esta saga de Toy Story, ya tienen cuello. Hay que recordar que la quinta entrega de esta película de Toy Story ya salió en las principales salas de cine. Si ustedes la van a buscar hoy en la Ciudad de México o en cualquier sala de la República Dominicana, ya la van a poder encontrar. En este contexto, ahora mismo Porsche hizo tres vehículos muy creativos, inspirados en algunos de los principales personajes de esta película. Personajes como Woody, obviamente como Jesse y como Buzz Lightyear, dieron vida a estos autos que finalmente tenían ya una configuración basada en los más representativos vehículos de la marca de scooter, de estos modelos que al final del día, más allá de todos los colores, pues ya representan vehículos dignos de colección. Este 911 Targa 4 GTS, que está inspirado pues en todo lo que tiene que ver con Jesse, Woody, quien utilizó un 911 Carrera T, y el señor Buzz Lightyear, quien tuvo a bien darle vida a un 911 GT3 RS con este paquete Visac, pues ya se dieron a la venta, mi querido Pablo.
1: Así es, señor Moreno. Y fíjate que estos coches, habíamos platicado la historia desde que fueron concebidos, cuál era el objetivo, y al final pues fueron ya vendidos en subasta. El trío se vendió por $3 millones. El dueño ahora de estos coches, quien pues obviamente se mantuvo en el anonimato, pues aseguró que va a donar $3 millones a cambio de estos vehículos, y bueno, al final este dinero va a ser destinado a tres organizaciones benéficas diferentes. Se tratan de Big Brothers, Big Sisters of America, la Cruz Roja Americana y la Fundación Starlight Children's, y cada una recibirá $1 millón. Los coches irán a parar a manos de este coleccionista de Porsche, quien declaró que cuando supimos del proyecto de los increíbles coches y de la labor que estas organizaciones benéficas realizan por los niños y las familias, supimos que era la opción perfecta. Así que bueno, pues los tres Porsche provenientes del departamento Sonderwunsch de la firma alemana, pues obviamente el equipo dedicó 350 horas a pintar a mano cada vehículo. Hay que recordar que el 911 GT3 con el paquete Visag luce una decoración inspirada en Buzz Lightyear. El segundo coche es un 911 Targa 4 GTS inspirado en Jesse, y finalmente el 911 Carrera T, que bueno, pues está inspirado en el personaje de Woody, con un acabado que imita pues esta mezclilla de los pantalones vaqueros del personaje. Así que bueno, pues $3 millones a cambio de estos tres vehículos, de más que edición limitada, únicos.
0: Oye, Pablito, ¿ya fuiste a ver la película o no?
1: Ya la fuimos a ver. Pasó algo muy extraño, porque a media película se fue la imagen, quedamos con el audio y tuvimos que imaginar lo que pasaba durante un minuto. Pero pues ya en algún momento,
0: Pablito, pero
1: habrá oportunidad.
0: Pero cuando eso pasa, te regresan las entradas, ¿no te dijeron nada?
1: No. Empezamos a chiflar todos, pero de repente regresó la imagen. Y dije,
2: algunas palomitas pues de compensación.
1: No, es serio, amigo, tú también.
0: Pues a qué cine vas, Pablito?
1: Pues a una cadena muy conocida, pero pues así nos tocó. Ni modo. Yo creo que es el pretexto ideal para regresar a verla. Y
2: ¿algún cine mexicano?
1: Es correcto.
0: Oye, mi querido Pablo... Lalo, ¿ya la viste tú?
3: No, todavía no he tenido la oportunidad.
0: ¿Y tú, Ricardo?
2: No, tampoco. Espero este fin de semana irla a ver.
0: Bueno, ya esperaremos qué opinión nos tiene, pero por lo pronto los tres Porsche inspirados en esta Toy Story 5 ya salieron a la venta. Vámonos con otra información. ¿Qué más tenemos por ahí, mi querido Ricardo?
2: Oye, pues justamente un estudio procedente de Japón está muy interesante porque menciona que manejar vehículos manuales con caja manual, pues es simple y sencillamente muy bueno para la salud mental.
0: Fíjate que lo había pensado cuando estábamos escuchando esta nota. Finalmente, todas las conexiones que tienes que hacer para que el pie izquierdo controle el clutch, el embrague, y puedas tú ir fraguando la transmisión, desde ir sintiendo cómo hacer los cambios y también al mismo tiempo ir viendo, ¿no?, en qué momento es el más indicado, el más correcto, no solo por temas de velocidad, sino también por todo lo que va llevando el camino, pues te tiene en un mood muy distinto a cuando únicamente estás manejando con el pedal derecho.
2: Claro.
0: Yo he visto que incluso la gente, cuando está manejando cajas automáticas, tiende a aburrirse en la conducción, además de por lo pesado que está el tránsito, y esto les da pie o les da salida a que se pongan a ver el teléfono celular, Ricardo.
2: Así es, y sobre todo yo creo que fomenta un tema de coordinación, ¿no, Pablo?
1: Pues fíjate que el estudio reveló, es un estudio obviamente de origen japonés, que reveló que esta secuencia física que acabas de comentar, de manejar un coche con transmisión manual, activa la corteza prefrontal, la región encargada de la memoria, la atención y la toma de decisiones, porque leer, por ejemplo, la velocidad del tránsito, pisar el embrague, seleccionar una marcha manualmente y dosificar el acelerador, pues todo eso ocurre de manera simultánea, más o menos lo que sucede con la moto, ¿no? Igual en una moto con transmisión manual, pues en un solo movimiento haces el cambio con el pie izquierdo a la siguiente marcha, aprietas el embrague, aceleras. Y eso también es una coordinación. Y al final, pues este estudio señala que mantiene una buena salud cerebral. Y bueno, la investigación corrió a cargo del profesor Ryuta Kawashima, quien dirige el trabajo de neuroimagen en el Instituto de Desarrollo, Envejecimiento y Cáncer de la Unidad de la Universidad de Tohoku, allá en Japón.
0: Pues ahí está. Lamentablemente es una transmisión que va a la baja.
1: Es correcto.
0: Ya cada vez vemos menos vehículos o menos opciones o menos versiones con una caja manual. Sin embargo, pues ahí la premisa es, vean que hasta para eso sirve una caja manual, ¿no?
2: Igual claro. Por eso hay gente no tan brillante en las calles.
0: Es correcto. Y hablando de otra cosa, querido Eduardo Olmos Ayala, cuéntame, ¿están advirtiendo, anticipando que este primer Jaguar E-Type con un tren motriz 100% eléctrico se presentaría allá en Nueva York, una ciudad más que cosmopolita, y al menos una que finalmente tendría pues esta oportunidad de ver uno de estos vehículos que son ya legendarios por el nombre y que ahora estarían reinterpretados con un tren motriz 100% eléctrico, Lalo?
3: Es correcto, y hay que recordar, el mes pasado, hace mes y medio, no solo se presentó ese prototipo en el marco del E-Prix de Mónaco de Fórmula E, sino que ahí también fue donde se reveló el nombre. Originalmente el código interno era X900, después pasó al Type 00, y bueno, ahora se le conocerá, el nombre definitivo será el Type 01, obviamente el Type haciendo referencia a diversos modelos históricos de competencia que ganaron las 24 horas de Le Mans, por ejemplo el D-Type, el E-Type, el F-Type, el 0 que va a representar la cuestión de cero emisiones y el 1 que va a indicar el estatus como el primer Jaguar de esta nueva era, y que obviamente incluyó esta campaña polémica, esta transformación de imagen que hicieron el año pasado. Y sí, será en Nueva York en octubre, según informó Leonard Hurney, quien es director comercial de Jaguar Land Rover. Esto lo comentó durante un día de inversionistas, y la decisión pues obviamente continúa pues lo que estaban haciendo precisamente en esta presentación de la imagen del primer prototipo que se hizo el año pasado en Miami, obviamente que refuerza este compromiso que tiene la compañía para en el mercado de Estados Unidos, que sigue siendo clave para la marca, para el grupo, para el vehículo en sí, y esto a pesar de todo lo que hemos visto con las cuestiones de aranceles, la cuestión de la finalización de los créditos. Mantienen este compromiso con Estados Unidos y por ello es que se lanzará durante el mes de octubre allá en Nueva York. También Jaguar Land Rover reiteró el deseo de mantener a la marca como un vehículo eléctrico, ya que esta plataforma IMA, que anteriormente era exclusiva para esta marca, servía de base para los sucesores de modelos como el Range Rover Evoque y el Velar.
0: Pues bueno, finalmente es una dura responsabilidad, una gran carga la que este vehículo tiene sobre los hombros. Hay que recordar que el primer Jaguar E-Type, que tuvo un motor de 6 cilindros de casi 270 caballos de fuerza, es uno de los autos más buscados en las subastas. Tendríamos que echarnos muchos años atrás para ir al Auto Show de Ginebra de 1961, cuando se presentó por vez primera una configuración de este vehículo, que para muchos, incluso Pablo, para el señor Enzo Ferrari, era considerado como el auto más bonito que se hubiera fabricado en la historia. Así es que, pues ahora, atentar en contra de esta tradición con un vehículo 100% eléctrico, al final del día, pues tendrá sus riesgos, tendrá, obviamente, pues ahí una moneda de cambio muy difícil de vaticinar si va o no a resultar, porque el E-Type, por el solo hecho de llamarse E-Type, ya tiene una gran responsabilidad sobre los hombros.
1: Y incluso me atrevo a decir que podría tener, esperemos que no, pero podría tener el mismo destino que le está pasando a Ferrari con el Luce, ¿no? Que al final, pues ellos dicen que el coche fue bien aceptado, ¿no? De hecho, allá en China, que es uno de sus principales mercados, vendió en unos minutos, dice Ferrari, cerca de 88 unidades de Luce. Pero bueno, esperemos que en el caso del Jaguar, que en su momento, cuando se presentó todo el concepto de este vehículo, tampoco fue para nada bien recibido. Bueno, pues ya veremos qué sucede cuando llegue ya el vehículo físico, ¿no? Ya poder abrir el cofre y ver qué encontramos debajo, en el interior, en fin, ya un vehículo de producción en serie.
0: Me parece, Pablo, durísima tu reflexión, o sea, que tenga el mismo destino del peluche, pues a ver qué pasa, ¿no?
1: Pues es que mira, ya, o sea, cuando presentaron justamente ese Jaguar, el concepto en digamos, en digital y en renders, pues obviamente aquí lo comentamos, ¿no? Hubo comentarios de la industria a escala internacional que al final, y sobre todo los entusiastas, ¿no? Que pues tienen una idea de lo que es Jaguar y toda la historia que pesa mucho, y al final llegan con un concepto como este. Bueno, al final también es un parteaguas, ¿no? Un antes y un después en esta marca.
0: Pues a ver si te sale o no la apuesta. Yo espero que no la vaya tan mal como al Luce de Ferrari. No,
1: tampoco.
0: Pero ya veremos. Estamos. Oye, Paulito, ya que un corte. Antes de irnos a un corte, cuéntame, BMW ya presentó la quinta generación de X5, cuéntame.
1: Así es, uno de los vehículos, pues que no es, digamos, de los alemanes más gringos que hoy podemos encontrar, porque justamente en esta planta donde se ensambla ayer Estados Unidos, pues se presentó ya la quinta generación de X5. Obviamente mantiene lo que conocíamos de la plataforma de la generación anterior, con algunos cambios y actualizaciones, pero lo que sí sorprende es que llega con este lenguaje de diseño Neue Klasse, que, bueno, pues está causando está llamando mucho la atención, ¿no? Desde el debut del X3, llegará por ahí un Serie 3 también con este nuevo lenguaje de diseño 100% eléctrico, pero bueno, ahora toca el turno de esta X5, que, bueno, pues mantiene muchas de sus características, pero por primera vez, y creo que es lo más destacable, llega por primera vez con un tren motriz 100% eléctrico.
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0: Bueno, cuando son las 5:17, el agua no se ha dejado sentir aquí en estas inmediaciones del Estadio Azteca, mi querido Ricardo. Algunas gotitas cayeron por ahí como para espantar a los que tenían pocas intenciones de estar cerca, pero los demás siguen su curso. Como bien lo dijiste al principio de esta emisión, el tránsito está pues prácticamente cerrado. Si quieren acercarse a esta zona es a pie y o poder rentar un bicitaxi. Quiero agradecer a la gente que el día de hoy hizo posible esta transmisión, porque en un ratito más me voy a desconectar para empezar a caminar. Obviamente a Manuel Lozada allá en los controles, a Andrea Rosales, Andy Rosales, y a Bruno Olaf en la producción, a Alejandra García y Toño Navarro allá en Casta, pero no es para nuestros ingenieros. Yo soy Cristian Moreno, mi querido Pablo, Ricardo, Lalo. Les pido el dedo y los dejo con el garage, dos en imagen, porque el día de hoy vamos a platicar acerca de cómo funciona esta tecnología para que nuestros parabrisas no se empañen. Vamos a escuchar el garage de autos en imagen.
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0: Y bueno, mi querido Pablo, pues uno de los dispositivos más útiles y más que un tema de confort, ya incluso me atrevería a meterlo como un tema, un dispositivo de seguridad, y es precisamente pues este, el sistema de defrost, de calefacción del auto.
1: Fíjate que hay dos sistemas que son importantes para ayudar a desempañar los vidrios del coche, y bueno, lo traemos aquí a la mesa porque cuando llueve pues es un fenómeno que sucede. Es por ley prácticamente que sucede este fenómeno, que los vidrios empiecen a empañarse. Al final este fenómeno surge porque, pues por algo muy sencillo, ¿no? La temperatura que tenemos en la cabina es diferente a la temperatura que está en el exterior es más frío, y al final ese intercambio o ese cambio de, o esa variación de temperaturas, pues genera justamente ese empañamiento, que si lo ves al microscopio, pues son unas microgotititas que dan ese efecto de que está todo nublado, ¿no? Uh-huh. Pero bueno, eso se retira muy fácilmente con las tecnologías que cuenta nuestro vehículo. Prácticamente ya hoy cualquier vehículo de cualquier segmento ya incluye un aire acondicionado con esa función que has visto en el tablero o en la consola central, que tiene esa forma como de parabrisas, uh-huh, con unas líneas saliendo. Bueno, ese botoncito tú lo activas y tiene una programación electrónica que arroja la cantidad de aire a la temperatura adecuada para ayudar a desempañar con la mayor rapidez posible el parabrisas en ese caso. A lo mejor dices, bueno, ¿y por qué no existe un sistema similar que pueda funcionar para desempañar el vidrio trasero? Y al final, pues, es razón de costos. No puedes llevarte el sistema que trabaja en la parte frontal con una manguera hasta allá atrás.
0: Claro.
1: Porque el aire que llega allá atrás ya va a ser... ya no va a estar en las condiciones que se requiere para desempañar. Y dos, pues imagínate estar buscando un espacio para llevar una tubería hasta allá. Simplemente no es funcional. Y en costos, pues tampoco. Entonces, ¿qué sucede en la parte trasera? Pues tenemos este defroster, que no es otra cosa que si se asoman, por ejemplo, en el vidrio, en la luna trasera del coche, encontraremos ahí un entramado de como un microcable, ¿no? O microcables acomodados en toda la superficie.
0: Sí, muy finitas.
1: Pero muy, de hecho, es más delgadito que un cabello humano. Y ese cableado es un cableado que funciona como una resistencia eléctrica. Esa resistencia eléctrica genera calor y ese calor desempaña justamente el vidrio de esa zona.
0: ¿Por qué
1: zona,
0: dijiste,
1: ¿no?,
0: cabello humano y te me quedaste viendo, amigo?
1: No, o sea, para que tengas la referencia, ¿no? No, okay, lo olvides. Y bueno, pues de hecho es un sistema delicado, sí, pero bueno, si se tienen los cuidados pertinentes, pues va a funcionar siempre adecuadamente. De hecho, una de las razones principales por las que no podría funcionar este defroster como resistencia eléctrica, pues es que se rompa uno de esos conductores, que normalmente nosotros mismos somos quienes lo echamos a perder cuando le pegamos algo, una calcomanía, no haciéndolo adecuadamente, y la arrancamos, pues ahí se viene, ¿no? Afortunadamente en la actualidad ya estos sistemas vienen de alguna forma integrados en el vidrio, entonces ya no pasa nada si pones algo y lo quitas. Uh-huh. Viene, digamos, ahí entre las láminas del sílice del vidrio. Pero bueno, esas son las dos claves para el momento de desempañar los vidrios del auto. Pero bueno, si el sistema no funciona, y podemos empezar con la parte del aire acondicionado, ¿no? Que si el sistema no funciona, por ejemplo, ya se comprobó que no hay fugas de este refrigerante o de este gas que se utiliza para el funcionamiento del sistema, entonces, por ejemplo, la causa podría estar en el compresor, ¿no? Si tú echas a andar esto y no pasa nada, pues a lo mejor el compresor que se encarga de trabajar con el gas para mandar un aire a cierta temperatura, pues podría ya no existir dentro del sistema. Y también, digo, al final es relativamente sencillo de reparar. Se lleva obviamente con un especialista, se analiza en la tubería dónde podría estar la fuga, se repara y se vuelve a llenar, y bueno, pues vuelve a funcionar. En la parte de atrás del defroster, ahí sí es un poco más complicado y más caro, porque pues retirar el cableado viejo y poner uno nuevo no es tan sencillo.
0: Claro.
1: Sin embargo, se puede hacer. Pero bueno, sin embargo, hay que recordar que si estos sistemas no funcionan por alguna razón, que no te diste cuenta, o vienes saliendo del verano y apenas empiezan las lluvias, como nos ha sucedido en algunos otros casos, pues lo que podemos hacer es simplemente lo que nos dicta la conciencia, ¿no? Bajar un poquito los vidrios del coche para que circule aire, se iguale la temperatura y empiece a desaparecer un poco este fenómeno. Y ya el peor de los escenarios, esto es muy de chofer, ¿no? De personas que andan todo el día en el coche, pues recurrir, por ejemplo, a un paño seco, limpio, Y esa es la segunda opción, ¿no? Si al final, si el aire no sirve o funcionaba y de repente dejó de funcionar, pero la visibilidad que tenías está siendo más compleja porque se está empañando, un paño que traigamos allá a la mano en la consola central, microfibra, empiezas a limpiar el parabrisas. Obviamente se va a estar empañando con frecuencia, pero pues es mejor eso, hacerlo con la mano, porque lo ensucias más.
0: Y creo yo, Pablo, que es una de las sensaciones más horribles cuando vas manejando. Sí. Que de repente te empieza a llover, no sirve, como dices, el desempañante. De repente, y obviamente entre más gente hay en el vehículo, claro, pues se empaña más rápido y prácticamente tienes visibilidad cero.
1: Sí, ¿no? Y al final, digo, la lluvia como tal entorpece la visibilidad, entorpece ver y ser vistos.
0: Claro.
1: Entonces, si a eso le agregamos el factor del empañamiento, y si no lo podemos resolver por alguna razón, que el sistema del coche dejó de funcionar, pues hay que estar prevenidos para mantener esa visibilidad. Y eso va muy de la mano también con el buen estado de los limpiaparabrisas. Ya lo hemos tocado en algún momento, pero no está de más recordar que, sobre todo en esta temporada, que va a seguir lloviendo, probablemente otros 15 días más diario, las plumas limpiaparabrisas están formadas por un caucho, un hule, que justamente la propiedad del hule es que es blando y se adapta a la forma del parabrisas, y gracias a esa textura blanda puede recoger todo ese exceso de agua y limpiar el parabrisas. Obviamente con el paso del tiempo, con el sol, con los cambios de temperatura, con el propio ambiente, ese hule se va endureciendo, entonces va perdiendo esas cualidades elásticas de poder cubrir toda la superficie, se va agrietando y pues obviamente es un consumible, ¿no? Hay que estarlas reemplazando quizá cada 6 meses. Yo lo hago cada temporada de lluvias, es lo más sano, lo más adecuado para que estén siempre funcionando. Y para de alguna forma prolongar la vida útil de estos componentes, pues siempre utilizar líquido limpiaparabrisas, que es una sustancia, no es caro, la verdad es que es nada caro. Y tiene, por ejemplo, agentes humectantes para el caucho de los limpiaparabrisas. Obviamente no va a agrietar ni los conductos, que también suelen ser con mangueras de este tipo de materiales. Y van a mantener, sobre todo, la parte de la limpieza, ¿no? Tienen ahí unos alcoholes que ayudan a diluir la suciedad de los pájaros, por ejemplo, o de algunos árboles, esa savia que luego llega a escurrir. Es mucho más fácil, es barato y pues mantienes el sistema funcionando adecuadamente.
0: Y sobre todo, mi querido Lalo, pues invertir en unos buenos limpiaparabrisas. De repente es muy común que nos paramos en las gasolineras, nos abordan pues personas justamente con de estas dichosas plumas. No necesariamente es que pues sean malas, pero a lo mejor no pasaron el control de calidad y no hay como pues invertir en unos buenos limpiaparabrisas.
1: Pues sí, al final, digo, lo adecuado es ir a la agencia o alguna tienda especializada en ese sentido y llevar la muestra, que así lo hemos hecho, es llevar la muestra y necesito unos iguales a estos. Es lo más adecuado.
0: Perfecto,
1: más
0: pues toda esta información va a estar disponible también el sábado
1: en el
0: suplemento Atracción 360.
1: Ahí vamos a salir con ello.
0: Pues ahí está. Vámonos, mi querido Lalo, muchas gracias.
2: Gracias, hasta mañana.
0: Pablo.
1: Nos escuchamos mañana, Ricardo.
0: Muy bien, muy atentos al estado del clima.
1: Así es.
0: Muchísimas gracias. En nombre del señor Cristian Moreno, nos escuchamos el día de mañana y que gane México.

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0: Muy buenas tardes, qué bueno que nos acompañe. Esto es Negocios en Imagen. Mi nombre es Rogelio Varela, a nombre de Darío Celis, titular de este espacio informativo. Le damos la más cordial bienvenida aquí desde Ciudad de Imagen, deseando, por supuesto, de que pues llegue ya muy pronto al lugar donde va a ver el cotejo entre México y Ecuador. Maneje con mucho cuidado, presagia lluvia. Y bueno, también hay mucho movimiento en la ciudad. En los 30 lugares que se han instalado megapantallas para que la población pueda ver este partido, bueno, pues hay también mucho movimiento queriendo llegar a esos sitios. Sin más preámbulo, también saludamos a todos los que nos sintonizan en el interior del país para escuchar pues cómo estuvo la jornada financiera, la parte económica, la parte de negocios. Y bueno, le comento que los tres principales índices de Wall Street subieron en esta última jornada del mes de junio. El sector de tecnología impulsó de nueva cuenta al mercado, entusiasmado por temas como la inteligencia artificial, que pues se hizo presente, fue la tónica en este primer semestre. El incremento en las acciones, sobre todo de los fabricantes de semiconductores de chips, que siguieron subiendo el día de hoy. Esto ha llevado a que el índice Nasdaq ganara más de 11% en lo que va del año. Bueno, pues en la jornada de hoy, por lo pronto, el promedio industrial Dow Jones sube 0.3%. A su vez, el Standard & Poor's 500, también con ganancias, avanza 0.8%. Y el tecnológico Nasdaq con un impulso importante de 1.5%. Las bolsas en nuestro país cerraron esta última sesión de junio con ajustes. El IPC de la Bolsa Mexicana de Valores retrocede 1%, está en las 66.966 unidades. ¿Qué pasó en la casa de enfrente? Bueno, pues la Bolsa Institucional de Valores baja 0.90%, el FTSE IVA queda en 1.344 puntos. El peso mexicano se deprecia frente al dólar. Banco de México informó que el tipo de cambio termina la jornada en 17.4986 unidades por dólar, con respecto a un cierre previo de 17.4721. Esto significó una pérdida para nuestra moneda modesta de 0.15%. Los precios del petróleo siguen retrocediendo frente a un optimismo moderado de los operadores sobre una pronta resolución del conflicto en Medio Oriente. Hay dudas todavía en torno a las conversaciones entre Washington y Teherán. En este contexto, el precio del barril del Brent del Mar del Norte para entrega al mes de agosto cede 0.31%, queda en $72.92 el barril. En Estados Unidos, su equivalente, el West Texas Intermediate para entrega en julio, pierde 1.77% para quedar en $69.50 el barril. Y bueno, pues usted sabe que hay una expectativa importante en el sector de la aviación comercial, en el sentido de que México seguirá incrementando pues su actividad. Hay proyectos interesantes en este sentido, y bueno, pues se va a requerir triplicar el número de pilotos aviadores en las próximas dos décadas. Vamos a platicar con Ángel Domínguez Catzín, presidente del Colegio de Pilotos Aviadores de México, en torno a este tema. Ángel, muy buenas tardes.
1: Rogelio, ¿cómo estás? Muy buenas tardes, me gusta saludarte a ti y a tu auditorio, a tus órdenes.
0: Ángel, pues coméntanos, siempre la aviación comercial pues ve con un horizonte de mediano plazo pues muchas de sus actividades, la planeación, no solamente en la compra de aviones, también en lo que se refiere a la generación del nuevo capital humano, y al parecer pues hay expectativas positivas en torno al número de pilotos que va a requerir nuestro mercado.
1: En México, por supuesto que la aviación sigue creciendo constantemente, no solo en México, sino también en el mundo. Y bueno, Boeing daba hace algunos meses una cita, iban a hacer falta, digamos, al menos a nivel América Latina y Norteamérica, al menos cerca de 30,000 nuevos pilotos. Okay. Eso es positivo, eso es bueno. Y pues estos números pues están, voy a decir, agarrados de cómo vaya creciendo la industria a nivel continente, que también pues digo reacciona mucho la aviación con lo que pasa geopolíticamente, ¿no? A
0: Sí,
1: solo
0: claro.
1: apenas unas semanas atrás veíamos todo el tema, el conflicto en Medio Oriente con el tema del combustible, que por supuesto que, digamos que le puso pausa momentánea a las inversiones de las líneas aéreas en el mundo. Y pues bueno, ahora que ya los precios del petróleo, digamos que se empiezan a normalizar, pues otra vez se activa la aviación. Entonces, digamos que estos números son aproximados, ¿no?
0: Por supuesto.

0: la fecha, es decir, en un lapso de 10 años, de acuerdo a los oficiales de la Autoridad Aeronáutica, creció en términos reales en 720 pilotos más o menos. Términos reales, ¿eh?
1: Sí.
0: En el entendido de que desapareció Interjet, de que Aeromar dejó de operar, digamos, en términos reales son 700 nuevos pilotos, pero en ese mismo lapso de tiempo se titularon nada más y nada menos que 3.800 nuevos pilotos en el país. Esto te habla de que, pues, hay pilotos, ¿no? El día de hoy hay pilotos que están listos para ingresar a las líneas aéreas, y pues lo que necesitamos son nuevas líneas aéreas, ¿no? Digo, eso es
1: Sí.
0: lo que necesitamos en el país, ¿no? Que cada vez el mercado sea más grande, ¿no? Que la opción de líneas aéreas sea mayor.
1: Claro, por supuesto, todo lo que refiere a la infraestructura que gira alrededor de la aviación, pues es relevante. Desafortunadamente, el aeropuerto de Texcoco, pues no se pudo concluir. Se optó por una opción mucho más pequeña, más modesta, con el Felipe Ángeles. Esto también es ponderado por las aerolíneas, ¿no?
0: Mira, pero yo creo que más allá de la conversación del aeropuerto de Texcoco, el día de hoy tenemos dos aeropuertos que por supuesto que pueden funcionarle bien a la industria. El aeropuerto Felipe Ángeles ha estado empezando a crecer poco a poco.
1: Sí.
0: Nosotros lo dijimos desde su inauguración, este era un aeropuerto que tenía que crecer su propio mercado. Digamos, la industria y el mercado se tenía que ir adaptando a este nuevo aeropuerto. Digamos que la infraestructura está bien, México. En donde yo pondría, digamos, un poco el ojo es en la capacidad de las aerolíneas. ¿A qué voy con esto? En que haya más aerolíneas, ¿no? Digo, hemos estado escuchando por ahí que dos aerolíneas quieren juntarse en una sola. Eso, pues la verdad es que no necesariamente sería lo positivo que pudiera ser en otras industrias, pues porque quitas competidores del mercado y quitas opciones de nuevas líneas aéreas. Lo que nosotros creemos es que hay que impulsar más y nuevas aerolíneas en lugar de cada vez hacernos más chiquitos en la industria, ¿no?
1: Sí, ¿y tú ves que haya interés de inversionistas mexicanos en ese sentido de poder competir con aerolíneas, no sé, de corte regional en un inicio que permitan, pues, mejorar la conectividad y, por supuesto, pues absorber este capital humano que se está generando?
0: Yo creo que sí, Rogelio. Mira, a ver, el mejor ejemplo está poniendo esta línea aérea regional Aerus, que está
1: Sí.
0: haciendo un trabajo de veras espectacular en el Bajío de la República, conectando hacia la IFA, hacia San Luis Potosí. Incluso están haciendo vuelos en Monterrey. Es decir, se está empezando a generar ahí un buen mercado regional. Mercado hay.
1: Sí.
0: Nosotros, yo lo dije durante muchos años y en el Colegio de Pilotos lo afirmábamos. Necesitábamos condiciones. ¿Y cuáles eran estas condiciones? Recuperar en su momento la famosa categoría 1, ¿no? Entonces, con esta, una autoridad que fuera mucho más abierta, hoy vemos en la Agencia Federal de Aviación Civil una dirección general mucho más abierta, ¿no? Mucho más dispuesta a escuchar opiniones, etcétera, etcétera. Vaya, las condiciones están empezando a generar, tampoco podemos echar campanas al vuelo.
1: Sí.
0: Yo pondría el símil muy futbolero, ¿no? Digamos que ahí vamos, ¿no? Es como la selección mexicana, tres partidos muy buenos y hoy es el decisivo. Lo mismo en la aviación, hay que construir poco a poco, pero las condiciones se están empezando a dar. Insisto, pues bueno, habrá que esperar que sigan de esta manera, ¿no?
1: Claro, pues la expectativa ahí está, como tú dices, el mercado de alguna manera requiere ampliar la conectividad y con ello la necesidad
0: Correcto.
1: de que se pudieran generar nuevas aerolíneas, y hacia adelante pues va a ser interesante ver qué capacidad tenemos para absorber pues esta nueva
0: Este
1: generación,
0: talento.
1: este talento, esta nueva generación de pilotos que se están generando actualmente. Ángel, para los que quieren ser pilotos, ¿dónde pueden, digamos, que estudiar, dónde pueden capacitarse en México?
0: A ver, en México hay cerca de 200 escuelas de aviación. Cada vez hay más escuelas de aviación en nuestro país. El propio Colegio de Pilotos Aviadores de México también ya hemos incursionado en tener una escuela propia, por así decirlo. Obtuvimos el REBOE de licenciatura de piloto aviador, un hecho
1: Sí.
0: histórico. Hoy en día la carrera

0: La profesión de piloto aviador ya es a nivel licenciatura y este lo pueden cursar en nuestra institución, en el Colegio de Pilotos. Y si no, por supuesto que también hay mercado para eso, ¿no? Hay muchas, insisto, hay muchas escuelas de aviación buenas en nuestro país, hay buena calidad de la educación. Creo que la SEP también está haciendo un muy buen trabajo acompañando a las escuelas para profesionalizarlas. Entonces, digamos que hay buen ambiente en aviación en este momento, Rogelio. Soy
1: Claro.
0: positivo y fíjate que no nada más es la fiebre mundialista, ¿eh?
1: Por supuesto. Pues antes de, como tú dices, a propósito de la fiesta futbolera, ¿cuál es tu pronóstico para esta tarde, Ángel?
0: 2-0, Rogelio. Fácil y sencillo. Goles de
1: Eso.
0: Quiñones y de Raúl Jiménez.
1: Ah, muy bien. Se ve que le vas a la América, ¿verdad? O le
0: Es
1: ibas.
0: correcto. Así es.
1: Muy
0: Así es,
1: bien.
0: así es, Rogelio.
1: Pues Ángel Domínguez Catzín, presidente del Colegio de Pilotos Aviadores de México, gracias por acompañarnos en esta tarde.
0: Muchas gracias, Rogelio. Gracias a ti, a tu auditorio y muy buena tarde. Que gane México.
1: Por
0: Gracias.
1: supuesto. Y bueno, la noticia que pues está gravitando en las últimas horas es el anuncio que harán mañana los tres países que conforman el T-MEC. Estamos hablando, por supuesto, de México, de Estados Unidos y Canadá. Por lo pronto, la agencia Reuters adelanta que la administración del presidente de Estados Unidos, encabezada por Donald Trump, anunciará de forma oficial que no prorrogará el tratado entre estos tres países, este tratado comercial de Norteamérica, lo cual marcaría el inicio de un plazo de 10 años para la desaparición del mismo. Es decir, cuando se negoció, se buscó un amortiguador muy, muy importante, se negoció muy bien en el sentido de que no fuera un rompimiento abrupto para esta desaparición de esta zona de libre comercio en la región, que tiene 32 años, que generó expectativas muy importantes a partir de esta integración, que ha promovido, digamos, que un comercio regional relevante, y a México también le ha permitido tener cambios en su economía de manera estructural que le permiten competir con sus productos en diferentes mercados. Esta declaración, de acuerdo a Reuters, se dará inicio a un periodo de revisión de 6 años que forma parte de la cláusula de extinción negociada por primera vez por el presidente Donald Trump en su primera gestión. Sin embargo, esto pues no contribuiría en buena medida a modificar las polémicas negociaciones que se han dado en los últimos meses y que podrían darse hacia adelante en sectores que han sido importantes para el presidente Trump, como es el hecho de que busque que la producción automotriz regrese a Norteamérica. También habrá, por supuesto, un pronunciamiento de parte de México en este mismo sentido. Vamos a ver cuál es la postura. Y también de Canadá, así es de que por lo pronto esa es la expectativa a unas horas de que se dé este anuncio, esta fecha en torno a la revisión del Tratado de Libre Comercio entre México, Estados Unidos y Canadá, el T-MEC. Vamos a nuestra primera pausa.

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10: En estos últimos días, es este. Los sectores, una industria que ha tenido tasas de crecimiento relevantes en estos años ha sido el sector de las más. La Auditoría Superior de la Federación interpuso apenas el pasado viernes 26 de junio un paquete de 21 denuncias penales ante la Fiscalía General de la República por un posible daño de más de 600 millones de pesos que involucran casos de alto impacto. Esto lo dio a conocer el diputado Aureliano Hernández Palacios, tanto en la presentación de este primer informe de resultados de la cuenta pública 2025, como más tarde en una reunión con periodistas, dijo que las denuncias se presentaron atendiendo a la facultad de poder que presentan la ley actual para denunciar en cualquier momento pues alguna irregularidad en el uso del gasto público, sin tener que esperar a la conclusión de un proceso de fiscalización que, como sabe, pues suele ser largo, también tiene un desfase de al menos 2 años, así es de que esto es relevante. Algunas de estas denuncias se refieren a auditorías forenses en las cuentas públicas de los años 2020, 2021, también 2024, que se interpusieron ante la Fiscalía General de la República apenas el viernes pasado. Y bueno, pues en estos días le comentaba, pues el tema del fútbol ha acaparado interés. Dicen que a veces lo menos importante es lo más importante, y en el caso de este evento futbolístico que ocupa a México, Estados Unidos y Canadá, pues ha llevado a que se busque pues medir los impactos de el fútbol, de esta actividad en la economía. Vamos a platicar con Rodolfo Solaza, subdirector de Estudios Económicos de Banamex, en torno a este tema. Rodolfo, muy buenas tardes.
11: Rogelio, con el gusto de saludarte a ti y al auditorio.
10: Pues que se abocaron en Banamex a hacer ahí algunas mediciones en torno al impacto que tiene el fútbol en la economía mexicana.
11: Es correcto, hicimos dos mediciones, te platico. La primera es, nos hicimos la pregunta de cuánto vale la economía de fútbol en México.
10: Sí.
11: Y la respuesta muy muy rápido fue que vale un 0.16% del PIB. Uh-huh. Utilizamos la metodología de las cuentas satélite y dijimos, ¿qué actividades dejarían de existir si dejara de existir el fútbol?
10: Okay.
11: Y los resultados principales nos arrojan un monto en 2024 de 52.600 y tantos millones de pesos en ese año. Lo que destaca mucho es que la rama que más contribuye son justamente los la parte de transmisión de programas de radio y
10: los
11: televisión.
10: Los derechos de de transmisión, ¿verdad?
11: Es correcto, más todos los programas que se hacen alrededor de todo eso, seguido justamente por los deportistas y los equipos profesionales. Pero hay otros sectores también que son muy relevantes. Por ejemplo, existe toda una cultura futbolera en el país, el fútbol 7, el fútbol rápido y demás, que también generan una parte relevante, y por supuesto toda la comercialización de artículos deportivos, las playeras, los tacos, las pelotas, etcétera, etcétera, etcétera. Es una medición que tiene sus limitaciones, pero también comparamos, por ejemplo, cuánto gasta el hogar en fútbol, y en lo que más gasta es justamente en radio y televisión, seguido de fútbol profesional, pero también en las apuestas deportivas también, enfocadas, ¿verdad? Exactamente, también enfocadas al deporte rey. Y después de esto decidimos también pensar, bueno, ¿cuánto nos va a dejar el Mundial? Sí. En términos económicos, y ahí encontramos varias cosas. Primero, lo que tiene que ver con los hoteles, que es donde más vemos un beneficio por el incremento obvio que hay en los precios, también todo lo que tiene que ver con la alimentación, restaurantes, loncherías y demás, y asimismo lo que te deja en otras cuestiones, por ejemplo en el transporte. Uh-huh. Y ahí lo que vimos es que este año el impacto sería más o menos de 36.000 millones de pesos, algo así como el 0.1% del PIB, y eso ya está incluido dentro de nuestro escenario de un crecimiento del 1.3%. Digamos que ese sería el impacto positivo, creando algo así como 120.000 empleos eventuales y otro tanto que serían permanentes, más o menos unos 25.000. Pero el lado negativo es que en las ciudades sede, sí, Ciudad de México, Guadalajara y Monterrey, tendríamos un incremento en precios que alteraría la inflación en la segunda quincena de junio y en la primera de julio, por cómo se desarrolla el certamen, y eso nos generaría un pequeño brinco en estas dos quincenas sobre los precios al consumidor, para después regresar a la trayectoria que traemos de una inflación de 4.3%, tanto la general como la subyacente, al cierre del año.
10: Claro. Rodolfo, en este sentido, en la parte de los precios, las dos más recientes quincenas o mediciones quincenales que ha tenido el INEGI, pues han sido muy favorables. ¿En cuánto podría, digamos, que repuntar esta medición de precios al consumidor?
11: Va a ser un efecto, insisto, muy acotado por dos cuestiones. Primero, solamente son tres ciudades, sí, los tres, sí, polos poblacionales más grandes del país, pero además no afecta en general a todos los precios. Afecta, insisto, el precio de los hoteles, el, uh-huh, precio del transporte para llegar a las sedes, y un poco los restaurantes que están alrededor o que son más turísticos. El impacto que tenemos considerado ya en total es como de 30 puntos base para estas, okay, dividido entre estas dos quincenas, o sea, muy poquito. Por ahí en julio podría llegar a 4 la general, en junio, perdón, y a 4.2 en julio. Okay. Con la subyacente un poquito más arriba, 4.3, 4.4, pero insisto, regresaría en esa trayectoria que, como bien mencionas, ha sido decreciente en las últimas mediciones de INEGI, lo que habla de que, bueno, la política monetaria hizo bien su trabajo con estos recortes que se han dado, ¿no?
10: Claro. En los meses de preparación de este evento, pues había expectativas pues muy ambiciosas en lo que se refiere a la captación de turismo, al movimiento de no solamente en estas tres plazas que nos mencionas, Ciudad de México, Guadalajara y Monterrey, sino que también iba a tener un desempeño, una derrama, incluso en destinos de playa. ¿Ustedes qué han visto en este sentido?
11: Lo primero que vimos es el primer número que recuerdo perfectamente, algo así que había salido de FIFA, que iban a llegar 5.5 millones ¿sí? de visitantes adicionales al país, lo cual era una locura, porque hay algo así como 800 mil butacas para todos los 13 partidos que se van a realizar en territorio nacional. Entonces tendrían que venir muchísimo, cada quien con su boleto y muchísimos acompañantes. No es el caso. Nosotros consideramos que más o menos van a llegar como 800 mil visitantes adicionales solo por la justa mundialista. Sí. Y esos, el último dato que he escuchado hoy justamente de la Secretaría de Turismo, decían que está más o menos en línea, que se esperaba para este mes como 10 millones. Normalmente tenemos entre 8 y 9 millones de visitantes internacionales. Hablar de 10 quiere decir que es más o menos está dentro de lo que traíamos nosotros. Sí, mucho más limitado, por eso no se ve un impacto mayor tanto en el producto como en la inflación, pero nos parece muy acorde con lo que hemos manejado como nuestro escenario base. Si bien podría estar ya los resultados, los indicadores preliminares que tenemos, sí nos indican que podríamos estar más abajo de lo que habíamos dicho previamente, ¿no?
10: Claro. Rodolfo, la venta de camisetas, de souvenirs, de todos los productos que conllevan una justa deportiva, pues que tiene gran alcance, donde no solamente se adquieren productos de la selección de México, sino también de camisetas de otros países. ¿A eso qué tanto va a crecer este año?
11: Fíjate que en la parte de la producción, todo lo que tiene que ver con las manufacturas textiles, es relativamente poco si lo comparamos con el grueso que tienen, por ejemplo, los derechos de transmisión o los equipos profesionales de fútbol. Entonces, aunque sí va a haber ahí un incremento estacional totalmente vinculado con lo del Mundial en los meses de junio, sobre todo julio, sí. Tal vez, no va a tener un impacto mayor. Lo tenemos como parte de los agregados que vemos en los gastos misceláneos, donde se incluye también todo el gasto en playas, todo el gasto en souvenirs, todo esto, más o menos estamos pensando que eso serían como 2,000 millones de pesos, más o menos.
10: Claro, pues interesante lo que nos mencionas, Rodolfo, el hecho de que pues sí habrá una derrama importante para la economía a partir pues de esta fiesta futbolera, que el negocio pues del fútbol también es digamos que constante en ese sentido, generando ingresos. Y por lo pronto queremos agradecerte a Rodolfo Salaza, subdirector de Estudios Económicos de Banamex, que nos hayas acompañado esta tarde, una tarde importante para México. ¿Cuál es tu pronóstico?
11: 1-0 gol de Jiménez.
10: Órale, otro americanista. Híjole.
11: No.
10: Bueno, de que sigue la Liga Premier de Inglaterra.
11: Me parece perfecto. Mejor, Rogelio, ¿verdad? Siempre un gusto platicar contigo y con
10: gracias,
11: toda la
10: audiencia. Gracias, Rodolfo, que estés muy bien. Y bueno, gracias. Y bueno, pues comentar también en otros temas que de enero a mayo de este año los ingresos del gobierno federal, estamos hablando de los ingresos tributarios, alcanzaron 2,781,000,000,000 de pesos, un crecimiento nominal de 35,994,000,000 en comparación con el mismo periodo del año pasado. Esto lo dijo el Servicio de Administración Tributaria, el SAT, que como sabes es la entidad encargada de cobrar los impuestos. En dicho periodo, los ingresos tributarios alcanzaron un monto de 2,477,000,000,000 y también comentar que por lo que toca el Impuesto Especial sobre Producción y Servicio, el IEPS, permitió una recaudación de 298,799,000,000 de pesos. Esto es 30,351,000,000 más de lo registrado en el año pasado. Recordar que subió sobre todo el IEPS en la parte de refrescos. Y bueno, el IVA, que también de alguna manera es un indicador del consumo en nuestro país, permitió captar al gobierno algo así como 703,351,000,000 de pesos, un incremento de casi 50,000,000,000 de pesos respecto a los primeros 5 meses del año pasado. Vamos a nuestra pausa, será breve, acompáñenos.

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